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0: Este es el Ministerio A Capella, Mejor que la Vida. Así continuamos acompañándolos a esta hora de la noche en momentos de gozo y alabanza. Mejor que la vida, porque Dios es nuestro protector en medio de cualquier situación o peligro. Esa es la confianza que podemos tener sus hijos. Como Padre amoroso que Él es, nos cuida, nos acompaña en todo momento y nos da esa libertad para que usted y yo podamos gozar de todas sus bendiciones. Por eso no podemos permitir que ninguna circunstancia, ninguna cosa nos separe del amor de Cristo. Dios nos protege del maligno y nos guarda en todo momento hasta la eternidad, porque así lo dice a través de su palabra. Por eso confiamos siempre en Dios, porque Él es quien cuida de cada uno de nosotros. Y nos dice el Salmo 32, versículo 7, Tú eres mi refugio, tú me protegerás del peligro y me rodearás con cánticos de liberación. Qué interesante saber que del Señor podemos encontrar esas grandes respuestas a nuestras necesidades. Por eso, en esta noche, tengo el agrado de presentar y de darle la cordial bienvenida al Pastor Jesús Florido, del Ministerio de Renovación, Palabra y Vida. Pastor Jesús, nos da inmensa alegría una vez más estar con usted acompañándonos en este tiempo especial y poder compartir, como siempre lo hacemos a través de esta su emisora Nuevo Continente. Pastor Jesús, muy buenas noches, bienvenido.
1: Muy buenas noches a todos, a la audiencia. De verdad que me gozo de compartir en esta noche con ustedes la palabra del Señor, de que podamos deleitarnos en ella. Espero pues que podamos pasar un tiempo en comunión y agradando al Señor y escuchando lo que Él tiene para nosotros en esta noche.
0: Gracias, Pastor Jesús. Nos animan sus palabras y sé que nuestros oyentes también, conectados a través de la señal de los 1460, muy atentos y acuciosos, esperando esa gran bendición, la palabra que es algo vital para cada uno de nosotros, sus hijos, y esperamos que este tiempo sea también de gratitud para que usted, nuestro oyente, pueda enviarnos sus peticiones, también si desea comentarnos un testimonio, compartirlo al 311-830-4162. Una vez más, les recuerdo la línea, el 311-830-4162. Y bueno, Pastor Jesús, llega el momento entonces para compartir y a través de la palabra del Señor.
1: Gloria al Señor. Bueno, antes que nada, primero vamos a orar, vamos a encomendar este tiempo al Señor para que sea Él regando esa semilla que da fruto y que da fruto al 100 por 1. Padre, en el nombre de Jesús, Señor, gracias por la oportunidad que nos das en esta noche. Gracias, Señor, porque aquí están tus hijos reunidos, Padre. De una manera u otra, Señor, tú aparejas las cosas para que aquel que tiene sed venga y beba. Para que el Señor que tiene necesidad, esa necesidad sea cubierta, Padre amado. En el nombre poderoso de Jesús, Señor, rendimos este tiempo a ti, Señor, honrándote, honrando tu nombre y sabiendo que tu palabra, que es viva y eficaz y que es más cortante que espada de dos filos, Señor, nos va a hablar y va a penetrar, Señor, hasta nuestros huesos, aún las coyunturas, Señor, y va a escudriñar aún lo más profundo de nuestro corazón, Señor. Gracias por este tiempo, Señor, bendícenos, Señor, bendice, Señor, a la vida de mi hermano Martín, Señor, de cada radio oyente, Señor, de cada persona que está en este momento escuchando en sus trabajos, en sus carros, Señor, en sus casas, donde quiera que ellos estén, Señor, que esta palabra pueda llegar y pueda surtir efecto, Señor, el efecto que tú quieres que surta,

este pasaje nos habla de la mujer encorvada y lo vamos a leer bajo la autoridad del Padre, del Hijo y del Espíritu Santo. Lucas capítulo 13, versículo 11 en adelante, 10 en adelante, 10 en adelante. Dice la palabra del Señor: enseñaba Jesús en una sinagoga en el día de reposo, y había allí una mujer que desde hacía 18 años tenía un espíritu de enfermedad y andaba encorvada y en ninguna manera se podía enderezar. Cuando Jesús la vio, la llamó y le dijo: mujer, eres libre de tu enfermedad. Y puso las manos sobre ella y ella se enderezó y luego glorificaba a Dios. Pero el principal de la sinagoga, enojado de que Jesús hubiese sanado el día de reposo, dijo a la gente: seis días hay en que se debe trabajar, en estos puedes venir y ser sanado, y no en el día de reposo. Entonces el Señor le respondió y dijo: hipócrita, cada uno de vosotros no desata el día de reposo a su buey o a su asno del pesebre y lo lleva a beber. Esta, que es hija de Abraham, que Satanás había atado por 18 años, ¿no le debía desatar de esta ligadura yo en el día de reposo? Y al decir estas cosas se avergonzaban todos sus adversarios, pero todo el pueblo se regocijaba por las cosas gloriosas hechas por él. Amén. Este pasaje me parece tremendo, me parece sobrenatural, porque podemos encontrarnos con alguien. Y quiero primero describir un poco la condición de esta mujer. Una mujer que tenía encorvada 18 años. Pero sin embargo, esta mujer buscaba ir a la sinagoga todas las semanas. En la cultura, en esos tiempos, en la cultura hebrea, que estaba también un poco mezclada con la griega, con la romana, debido a los imperios que la habían conquistado en esos últimos tiempos, las personas que eran diferentes, las personas que tenían alguna anomalía, eran rechazados, eran desechados por la sociedad, de alguna manera, y sobre todo por la sociedad religiosa. Es por eso que esta mujer, a pesar de tener 18 años encorvada, y dice que de ninguna manera se podía hacer enderezar, lo dice el versículo 11, 18 años con ese espíritu de enfermedad, de ninguna manera se podía encorvar. La palabra que usa el evangelista, el apóstol, les escribió Lucas en este momento, dice que significa completamente doblada hacia adelante. Esta era una mujer que se veía, aunque era diferente, aunque obviamente por su condición física era notable, ser vista, pues era rechazada por todos. Sin embargo, esta mujer asistía a la sinagoga. Sin embargo, esta mujer sabía que allí había algo, pero no sabía tener la dirección correcta para recibir su sanidad. Resulta que como ella estaba totalmente encorvada hacia adelante, imagínense esto, esto no era una joroba, ella no tenía una mala postura solamente, ella, su cuerpo estaba totalmente doblado y no lo podía enderezar. Entonces pongámonos un momento en los zapatos de ella, por decirlo así, la posición de ella. Era una mujer que no podía alzar el rostro, era una mujer que no podía tener contacto visual con nadie, era una mujer que veía solamente los pies de las personas. Lo que podía ver eran las piernas, los pies de las personas. Y hacia donde caminaban todos, ella misma también caminaba. Porque pues no tenía un campo visual muy amplio, no podía tener ese contacto visual, no podía abrazar con facilidad, no podía, aunque intentaba alzar la mirada, ella no podía mirar al cielo. Sí, solo miraba al suelo, solo miraba a los pies de otros, solo caminaba hacia donde los pies de otros tal vez podrían dirigirla, muchas veces por un camino malo, algunas veces por un camino bueno y llegaba a la sinagoga. Pero ¿acaso esto no es lo que pasa actualmente en el mundo? Muchas veces cuando nosotros nos conocemos a Cristo, nosotros podemos caminar en los pasos de los demás. Podemos ver cosas que parecen normales para nuestras vidas, pero realmente no lo son. Estas cosas no son, hay cosas que no son normales para nosotros. Muchas veces

0: podemos decir que la fornicación, el adulterio, los excesos, las fiestas, los vicios, el alcohol, todas estas cosas parecen normales para la gente, digamos que la gente de este mundo. Pero cuando nosotros no tenemos una visión amplia, no tenemos una identidad clara, posiblemente nosotros vamos a caminar en esos mismos pasos. Pero déjenme decirles que en algún momento de esto, nosotros tenemos que tratar de alzar la mirada. Y si no alzamos la mirada, vamos a recibir un llamado. Vamos a recibir el llamado de Jesús. Y allí vamos a entender muchas cosas. Esta mujer estaba fiel en la sinagoga, pero no recibía la sanidad. Esta mujer escuchaba la palabra. Esta mujer posiblemente sabía de la ley, sabía de la palabra. Esta mujer iba, y aún así, aunque iba, era rechazada dentro de la sinagoga. Nadie la miraba, pero solamente hubo alguien que la vio. Y solamente cuando ese alguien puso la mirada sobre ella, fue que ella pudo recibir la sanidad. ¿Quién era ese alguien? Era Jesús. Y lo podemos ver claramente en el versículo 12 del capítulo 13. Dice, cuando Jesús la vio, la llamó y le dijo, mujer, eres libre de tu enfermedad. Me parece tremendo porque la palabra del Señor también dice que nosotros no lo escogimos a Él, sino que Él nos escogió a nosotros. Y en medio de esta dificultad que esta mujer tenía, era fiel dentro de su congregación. Y a lo mejor ella quería la sanidad, ¿cómo no? En esa condición tan difícil, ella quería la sanidad. Me parece tremendo porque Lucas, siendo doctor, siendo médico, no dice que ella tenía un problema en la columna, que ella tenía un problema en la espalda, que ella tenía un problema musculoesquelético, ¿no? Sino que dice que tenía un espíritu de enfermedad, resaltando que era algo que la oprimía y que era espiritual. Muchas enfermedades vienen por cosas naturales, pero muchas otras enfermedades vienen por espíritus de enfermedad que quieren venir y oprimir a las personas. Pero cuando Jesús llega a nuestras vidas, Él quiere darnos esa libertad espiritual, esa libertad de pensamiento. ¿Por qué le digo esa libertad de pensamiento? Porque esta mujer tenía un campo de visión muy reducido y ella solamente podía ver las cosas de la tierra, las cosas terrenales. Y era necesario, muchas veces nosotros cuando no tenemos a Jesús, nosotros tenemos un campo visual, una visión de vida muy reducida. Pareciese que no tuviésemos aspiraciones, pareciésemos que el diagnóstico médico es nuestro fin, que cuando el diagnóstico médico se da es eso y no hay ninguna otra posibilidad, no hay ninguna otra forma de ser sanado. Muchas veces creemos las mentiras que el mundo nos da, muchas veces creemos en los problemas de la sociedad, en problemas de la nación, y eso nos aflige, nos oprime, nos deprime, nos cansa, nos estresa, y vivimos en base a esa influencia y a esa opresión. Muchas veces hay enfermedades que tal vez no son tan visibles, pero son espirituales, y empezamos a somatizar todo este tipo de cosas. Es por eso que es necesario que nosotros tengamos un encuentro con Jesús. Es por eso que es necesario que nosotros podamos encontrarnos con Él, que podamos ser, aunque seamos invisibles para otros, podamos ser visibles para Él y atender al llamado que Él tiene para cada uno de nosotros. Recuerden lo que les dije, Él nos ha escogido a nosotros y no nosotros a Él. Y si tú estás escuchando esto en esta noche, si tú a lo mejor no tienes a Cristo en tu corazón, si tú a lo mejor sientes que algo te está quebrantando allí, te está empujando a seguirle, a servirle, pero sientes que de alguna manera también hay algo que te oprime, que te hace, que no deja seguir, que tú puedas seguir sus pasos, déjame decirte, es necesario que levantes la mirada en esta noche. Es necesario que tú puedas levantarte y levantar tu mirada y ampliar tu campo visual para empezar a ver las cosas del cielo, para empezar a ver las cosas espirituales y ya dejar de ver las cosas terrenales. Los hijos de Dios están llamados a hacer las cosas diferentes. Muchas veces nosotros decimos que o caminamos mirando el ejemplo de los demás, pero créeme, el Señor tiene un propósito contigo que me estás escuchando, a ti que me estás escuchando en la radio, a ti que me estás escuchando allí en tu casa, en tu trabajo, a ti que me estás escuchando ahí en el paradero del CIP, a ti que me estás escuchando en tu trabajo, de camino a tu casa. Créeme, el Señor, si supieras lo que el Señor quiere y puede hacer contigo, te sorprendería, te entregarías por completo. Si supieras y si supieras lo que el Señor quiere y puede hacer contigo, no lo dudarías y te lanzarías en sus brazos. Déjame decirte, amado hermano, amada hermana, amado radio oyente que me está escuchando en esta noche, Esta mujer tenía muchas limitaciones, llevaba años doblada, llevaba años de seguro en una angustia, en una opresión, en una depresión, llevaba años en una posición muy incómoda que a lo mejor no le traía descanso a su cuerpo. Era muy difícil para ella, era muy difícil, pero ella tuvo un encuentro con Jesús. Y ese es el encuentro que el Señor te está llamando en esta noche. Jesús en el versículo 12 la ve, la llama al centro, cuando nadie la veía, a pesar de que era evidente lo que ella tenía, cuando nadie la tomaba en cuenta, cuando a pesar de que era evidente lo que ella tenía, no había un consejo para ella, cuando a pesar de lo que era evidente físicamente lo que ella tenía, era rechazada. Pero hay alguien que no rechaza, hay alguien que sí te llama, hay alguien que te dice, ven, yo te recibo con brazos abiertos, ven y yo te quito las cargas, ven y yo te quito la enfermedad, ven y yo te puedo sanar, yo te puedo restaurar y puedo darle un propósito completamente diferente a tu vida, un propósito alineado al mío, un propósito en el que tu vida puede ser transformada, cambiada. Y yo les digo a cada radio oyente, el Señor te está llamando para darte ese propósito. Es necesario que tengas un encuentro con Jesús. Ya Jesús te llamó al centro, pero es necesario de que tú aceptes la instrucción y puedas caminar al centro. Ya Él te llamó. Y me parece sorprendente porque a pesar de la condición que era tan evidente, del sufrimiento que era tan evidente, y esta mujer camina al centro y llega y no le pide nada a Jesús, como en otros casos de los evangelios. Muchas veces podemos ver a los ciegos clamando, Jesús, Jesús, ten misericordia de mí, hijo de David, ten misericordia de mí. ¿Sí? Podemos ver a la mujer sirofenicia pidiendo sanidad por su hija. Podemos ver a Jairo pidiendo sanidad por su hija. Podemos ver al soldado, al centurión pidiendo sanidad por su siervo. Podemos ver muchos ejemplos en la Biblia de cuando se acercaban a Jesús, ellos pedían por esa sanidad. Pero déjame decirte que si Jesús ya te vio, que si Jesús ya sabe cuál es tu condición, de que si Jesús ya sabe, Él quiere y puede hacerlo y quiere liberarte en esta noche, a partir de esta noche, que tú seas libre completamente de toda atadura del enemigo, porque Él te ama, Él tiene compasión de ti, Él ve tu condición. No es necesario muchas veces pedirle por eso, sino presentarse delante de Él, alzar nuestra mirada y ampliar nuestro campo visual, ampliar nuestra visión de vida, transformar nuestras ideas de vida, renovar nuestras ideas de vida, renovar y enderezar los caminos por los que estamos caminando. Esta mujer se para frente a Jesús y solamente Jesús la había visto. Ella no podía ver a Jesús cara a cara. Jesús la vio y él le dijo inmediatamente, mujer, eres libre de tu enfermedad. Posteriormente, ¿qué hizo esta mujer? Esta mujer se enderezó después de 18 años, tremendo, poderoso. En un segundo, su vida cambió. 18 años caminando de una manera, 18 años viviendo de una manera, y solo bastó un segundo para que esta mujer pudiese enderezarse, y lo primero que hizo fue levantar sus manos, cosas que no había podido hacer durante 18 años, y glorificar el nombre del Señor, reconocer que el Señor era su salvador, reconocer que el Señor era su sanador. Y al levantar las manos y glorificar al Señor, ella solamente lo único que podía hacer era agradecer, tener esa actitud de agradecimiento, pero ya podía ver los rostros de las personas, ya podía ver a las personas cara a cara, ya podía demostrar afecto, abrazar, ya ella podía alzar sus brazos y valerse por sí misma. Su campo visual fue ampliado, su visión fue ampliada, y ella empezó a ver lo que tenía 18 años que no veía, un mundo totalmente diferente al que ella, en el que ella vivía, en el que ella pensaba que ya era normal, que ya era su normalidad. Ella ya empezó a ver un mundo totalmente diferente al que ella estaba acostumbrada, y empezó a ver de que ella estaba llamada para otras cosas, de que ella estaba llamada para grandes cosas. Me parece tremendo porque la sanidad, Jesús puso su mano sobre ella y ella se enderezó. Empezó a alabar a Dios. Miró al cielo por primera vez en 18 años, aunque se congregaba, aunque escuchaba palabras, aunque sabía palabras, aunque estaba en el lugar correcto, no, ella solamente miraba la tierra, las cosas terrenales, las cosas de la tierra, pero no, en 18 años no había podido ver las cosas celestiales, las cosas del cielo. Ella se paró, miró al cielo, se quitó el peso de encima. Es la única mujer en la Biblia, usted lo puede leer, llamada hija de Abraham, hija de Abraham, hija de la promesa, para recibir sanidad, para recibir salvación. La culpa y el pecado solo trae derrota, solo trae esa actitud de derrota, que nosotros andemos cabizbajos, que andemos mirando al suelo, la depresión, la ansiedad, la opresión, la enfermedad, el día a día que podemos estar viviendo, todo esto trae derrota y nos trae una actitud que de derrota, una actitud que se ve cuando caminamos, que se ve que hay un desánimo, que se ve que hay un desgano, que se ve que hay un quebrantamiento, que se ve que hay esa actitud de derrota, esa mala postura. Pero no te pueden, no solamente puedes acostumbrarte a que esa es tu normalidad. Tú en esta noche tienes la autoridad que el Señor te ha dado para levantarte. Oye, el Señor quiere poner sus manos sobre ti y decirte, hijo mío, hija mía, tú puedes levantarte y tú puedes salir de esa situación. Tú puedes levantarte y tú puedes salir de esa opresión. Y ahí inmediatamente tú vas a cambiar tu campo visual. Te vas a levantar y vas a alabar al Señor dándole agradecimiento. Esto te da una posición de victoria. El pecado, la ansiedad, la opresión, el insomnio, las situaciones de este mundo te traen posición de derrota, pero alabar, glorificar, dar gracias a Dios, tener una gratitud hacia Él día a día, levantar sus manos y alabarte te hace hijo de Dios, hijo de Abraham, hijo de la promesa, y te da una posición de victoria y te devuelve el valor y te devuelve la sanidad que te pertenece, porque el Señor no te quiere enfermo, el Señor no te quiere enferma, el Señor no te quiere oprimida, Él solo te quiere que vivas una vida plena y una vida plena en Él. Y solamente tú lo único que tienes que hacer es alzar tus manos y adorar. Alzar tus manos y dejar la queja. Dejar de practicar la queja, sino empezar a practicar la gratitud, la adoración, la exaltación al Rey de Reyes y Señor de Señores, y empezar a caminar en victoria, porque el Señor en la cruz nos dio la victoria sobre todo principado, sobre toda enfermedad, sobre toda maldición, sobre toda potestad. Él nos ha exhibido públicamente y Él lo derrotó en la cruz, y esa posición que nos ha dado es posición de victoria, y nosotros peleamos desde esa posición de victoria. Hay un dicho por ahí que dice que hay que ponerse en los zapatos de otros, pero esta mujer en la sinagoga, en su campo visual reducido, solamente veía pies y veía zapatos. A lo mejor no tenía una visión clara, y ver la vida de otro desde sus pies le traía más frustración aún de la que ya tenía. Compararse con otros a lo mejor le traía más frustración de la que ya tenía. Y a lo mejor ella veía el crecimiento de otros y no veía el crecimiento de ella, pero solo cuando Jesús la llamó en medio de todo y la exaltó, fue cuando ella vino y pudo ver los pies de que tenía que ver los pies. Para nosotros poder ver la sanidad, aunque tengamos nuestro campo visual reducido, aunque no estemos pasando por una buena temporada, si nosotros venimos a los pies de Jesús, solamente así podemos, y entregar nuestras cargas a Él, solamente así nosotros podemos alzar nuestra visión y ver el rostro de Jesús, ver el rostro resplandeciente del Rey de Reyes y Señor de Señores, ver la gloria de Dios, ver su rostro, conocerle, alabarle, glorificarle, ver la bondad de Él para nuestras vidas. Yo les, amado hermano, amada hermana, en esta noche yo le invito a que vengamos a los pies de Jesús, a que nosotros podamos venir a Él, entregar nuestras cargas, entregar nuestros problemas, hacer una oración sencilla. Yo sé que muchas veces la opresión es tal que no queremos orar. Yo sé que muchas veces la opresión es tal, y el dolor y el sufrimiento y la frustración por una pérdida, el cansancio, el del día a día, el no tener trabajo, el vivir en escasez, el no tener que comer, el tener unos hijos rebeldes, el tener un esposo, una esposa que no se alinean a la palabra, sino que parece que en casa hay peleas día a día, el que no se pueden entender, el tener familiares que no te aceptan, sino que te rechazan, el tener personas que no te ven, que no te valoran, el tener personas alrededor que en vez de tenerte la mano pareciera que te echaran tierra, que te empujaran con violencia. Pero déjame decirte que aunque seas empujado con violencia, siempre está la mano de Jesús extendida para tu poderte levantar, para darte la solución. La mano de Jesús está extendida para que tú puedas extender tu mano también y seguirle. Pero es tu decisión seguirle. Esta mujer fue llamada por Jesús. Era su decisión quedarse allá atrás, donde nadie la veía, por allá rechazada, por allá con su condición. Pero esta mujer con valentía caminó hacia el lugar que le correspondía, hacia el lugar como hija de Abraham, como hija de la promesa. Nosotros necesitamos venir a los pies de Jesús y entregar todas esas cargas. Nosotros necesitamos venir a los pies de Jesús y entregar toda dolencia, toda enfermedad. Nosotros necesitamos venir a los pies de Cristo y de una vez por todas alzar nuestra mirada, levantar nuestro campo visual, mirar las cosas celestiales, mirar su rostro, porque solamente si miramos su rostro vamos a obtener la sanidad. Tú puedes estar en el lugar y en el momento adecuado. Tú puedes estar en esta noche escuchando esta palabra. Tú puedes estar en esta noche dedicando tiempo a esta palabra, dedicando tiempo de tu vida a conectarte acá con nosotros en la radio. Puedes estar dedicando tiempo a congregarte aún, a congregarte y a tener años congregándote y a vivir en la misma condición. El Señor quiere sanarte. El Señor ya te vio. El Señor quiere liberarte. El Señor ya te vio. El Señor está extendiendo su mano y quiere tocarte. Pero para eso, entrega toda carga a Él. Porque nuestro yugo es fácil y ligera es nuestra carga cuando lo entregamos a Jesús. Él ya hizo todo. Su sacrificio fue completo en la cruz para nosotros entregarle todo a Él. Para nosotros darle todo a Él. Y toda carga, toda dolencia, toda enfermedad, toda muerte, todo espíritu de muerte, toda mentira del enemigo. Él que llevó cautivo a la cautividad. Él que se hizo maldición por nosotros. Él que se hizo enfermedad por nosotros. Él que derramó la sangre para limpiarnos. Él está dispuesto en esta noche a hacerlo. Él te está haciendo un llamado, amado hermano. Él te está haciendo un llamado, amada hermana. Tú que me estás escuchando. Tú que a lo mejor tienes tus audífonos allí y puedes estar quebrantado en esta noche por esta palabra. Déjame decirte, es contigo. El Señor te está llamando. Escucha atentamente la palabra del Señor y obedécela. Atesóralas y guárdalas en tu corazón. Atiende el llamado para que tu vida pueda ser transformada. Necesitamos alzar nuestra mirada. Satanás ata, pero Jesús te desata y te muestra un amor y un amor en libertad. Muchas veces vas a tener adversarios una vez de haber recibido a Jesús, una vez de haber recibido la sanidad, una vez de haber recibido el gozo del Señor. En medio de todo esto vas a recibir adversarios. Recuerden que el principal de la sinagoga se enojó porque la habían sanado el sábado. Pero mira, no hay día, no hay hora, no hay momento, no hay mes, noche, día, mañana, tarde, a cualquier momento. En cualquier momento Jesús puede hacer un milagro en tu vida. En cualquier momento Jesús puede hacer un llamado a tu vida. No esperes para mañana. Hemos conocido hombres que han dicho, yo sé que tengo un llamado, pero me hace falta completar cosas en la vida, me hace falta completar metas, me hace falta el estudio, me hace falta un buen puesto en el trabajo, me hace falta la independencia para poder servirle al Señor. Pero déjame decirte, no importa. En ese momento a lo mejor la ley no permitía cerrar un día sábado, pero era el momento propicio para hacer esa mujer ser sanada. Era el momento propicio para esa mujer conocer a Jesús. En esta noche es el momento propicio para que tú puedas conocer a Jesús. Y ese es el llamado que estamos haciendo en esta noche. Ese es el llamado que te está haciendo el Señor en esta noche. Arrepiéntete, ve al centro, conoce a Jesús, levanta la mirada, mira su rostro, entrega la carga y el Señor te va a liberar. El Señor te va a sanar y tu boca se llenará de risa y tu lengua de alabanza y tu boca se llenará de benevolencia. Eso es la cosa, solamente cosas buenas, cosas de bendición saldrán de tu boca y ya no cosas de maldición, sino al contrario, ya la queja se irá, la queja avanza se irá, la queja se irá, la maldición se irá, las malas palabras se irán, la maldición se irá y empezarás a vivir una vida en plenitud de Cristo. Amado hermano, el llamado es que podamos seguirle para servirle en esta noche. El llamado es, sal de la condición en la que estás. Ya el Señor te miró. Es tu decisión, si le sigues, si le sirves, pero créeme, hoy es una buena oportunidad que el Señor te está presentando, extendiendo su mano sobre ti, para que puedas venir a Él y recibir esa sanidad, y recibir eso que tanto has esperado. 18 años fueron nada, solo bastó un segundo. En el nombre de Jesús, oro por ustedes en esta noche, que puedan recibir esta palabra y que puedan atender el llamado del Señor. Dios les bendiga.
1: Amén, Pastor Jesús. Gracias por este tiempo que ha compartido esta enseñanza, hablando en Lucas capítulo 3, en los versículos 10 al 17, enseñándonos, eso sí, la misericordia y la liberación del sufrimiento están por encima de las normas rígidas y también la hipocresía religiosa. Qué bueno saber que en Dios encontramos esa compasión, esa mirada, esa exposición tan importante así como Él lo expresa en su palabra para enderezar lo torcido. Amigo, usted también puede dejarnos sus peticiones a esta hora de la noche. La línea que continúa habilitada, el 311-830-4162.
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0: Es el tema musical que teníamos con Marcos Witt, Tu Misericordia. Así continuamos acompañándolos a esta hora de la noche, agradeciendo a cada uno de nuestros intercesores diarios. Qué bueno que ustedes también nos estén acompañando, así como lo hace Teresa Posada. Dice Martín, buenas noches para ustedes, bendiciones. Hoy en el Salmo 107, versículo 32, encontramos: exáltenlo en la congregación del pueblo y en la reunión de los ancianos lo alaben. Para el pastor Jesús, que hoy nos acompaña, un respetuoso saludo. Continuamos orando por puertas abiertas. Claro que sí, gracias Teresa. Y a cada uno de nuestros oyentes que en el día de hoy estuvieron acompañándonos de una forma muy especial, como siempre compartiendo con nosotros este momento tan singular en la programación de Nuevo Continente, como lo es Puertas Abiertas. Y pastor Jesús, precisamente nos solicita Teresa Posada que estemos orando, por favor, por un milagro financiero.
1: Hermana Teresa, muy buenas noches, Dios te bendiga. Qué bueno saludarte nuevamente. Gracias por tu fidelidad, por tu sintonía en este programa. Y gracias por esa palabra del Salmo 102. Excelente palabra, hermosa, una excelente promesa en la que creemos y en la que caminamos día a día. Queremos orar en esta noche por ti, por ese milagro financiero, para que sea el Señor obrando de manera especial. Sabemos que, mira el caso de esta mujer encorvada, 18 años y un segundo bastó para transformar esos 18 años de caos, de opresión. Y yo creo que el Señor puede hacerlo, creo firmemente que el Señor puede hacerlo, por eso vamos a orar en el nombre de Jesús, Señor. Te pedimos, Señor, por la hermana Teresa Posada, Señor. Señor bendito, extiende tu mano sobre ella, Padre. Tú que sacaste al pueblo de Israel de Egipto con brazo extendido y con mano fuerte, Señor. Y aún, Señor, tú le diste el oro de sus enemigos, los vestidos de sus enemigos, Padre amado. Yo te pido en el poderoso nombre de Jesús que seas tú, Señor, obrando, dándole la gracia y el favor, Señor, y que se le sea retribuido, Señor. Que sea retribuido a ella, Señor. Todo por toda esta, por la escasez que haya pasado, por la necesidad que haya pasado, sea retribuido conforme a tu palabra que tú nos das, conforme a tus riquezas en gloria. Padre amado, extiende tu mano y haz un milagro financiero sobre la vida de mi hermana Teresa, Padre amado. Sorpréndela, Señor, que venga, Señor, que así los impíos a montones, Señor, y vengan y le den a ella, Padre amado, para que ella pueda suplir sus necesidades. Tú eres su proveedor, tú eres su guide. Padre amado, tú eres el que provee, envía esa provisión, Señor, llena, Señor, esa cocina de alimentos, llena, Señor, esa cuenta, Señor, para pagar deuda, para lo que ella, las necesidades que ella tenga, Padre amado, universidad, no sé, estudios, escuela, Padre amado, deudas, tarjetas, créditos, en el nombre de Jesús, Señor, te pedimos por ella y que seas tú, Señor, sorprendiéndola, amén y amén.
0: Qué bueno, agradecemos al Señor porque Él siempre escucha el clamor de cada uno de sus hijos y por eso este espacio de momentos de gozo y alabanza tiene ese propósito. Gracias a ustedes, fielmente, quienes están constantemente permitiendo que podamos orar, podamos interceder, así como la petición, Pastor Jesús, que nos hace llegar un fiel oyente de Nuevo Continente. Él es Marcial Rivera, que nos sintoniza desde Cali y pide apoyo en oración por sus hijas, Mónica Vivian Rivera Zambrano, a quien le van a realizar una cirugía el día de mañana, para que Dios permita que todo salga muy bien, y por su otra hija que llama Sandra Ginette Rivera Zambrano. Ella sufre de fibromialgia. Oración por la sanidad completa. Adicionalmente, nos pide oración por la protección del hermano Marcial, fortaleza y sabiduría.
1: Muchas bendiciones, hermano Marcial. Que el Señor te continúe bendiciendo, que el Señor te continúe dando fortaleza. Oramos en esta noche por tus hijas, Mónica y Sandra. Sabemos que mañana tu hija Mónica tiene una operación muy importante y sabemos que el Señor tiene el control de todas las cosas y que el Señor no desampara a tus hijos. Padre, en el nombre de Jesús, Señor. Oramos por su hija Mónica, Padre. Señor, tú has colocado también la ciencia, Señor, tú has colocado has colocado a los médicos, Señor, para traer sanidad. Tú has colocado, Señor, esa sabiduría en ellos. Padre, yo te pido que seas tú operando, que seas tú trayendo la sabiduría, Señor, en ese cirujano, en esos médicos, en ese equipo, Padre amado, en los anestesiólogos, en cada uno de ellos, para que ese equipo, Señor, sea trabajando como si fuese uno, como, y que seas tú operando en medio de ellos, Padre, que seas tú dirigiendo esa operación, que seas tú tomando el control y trayendo la victoria y la sanidad a su hija Mónica, Padre amado. También, Señor, sabemos que la fibromialgia, Señor, trae una gran opresión, trae un gran dolor, Señor, trae muchas veces, Señor, cosas que las acompañan, Padre amado. Señor, Dios bendito, tú puedes sanar. Enviamos la palabra de sanidad ahora mismo, Señor, al sistema nervioso central de mi hermana Sandra, Padre, hija de mi hermano Marcial Rivera. Señor, trae la sanidad. Sabemos que por ahí dicen que no tiene cura, pero yo creo en la cura que es Cristo Jesús. Yo creo en la sangre del Cordero, que es medicina viva, medicina pura, que se derramó por la hija Sandra, Padre amado. En el nombre de Jesús, Señor, que seas tú sanando toda fibromialgia. Y trayendo, Señor, sabiduría y entereza, Señor, a mi hermano Marcial Rivera, para guiar a su familia, para guiar a sus hijas y para seguir en el camino del Señor con fidelidad como lo ha hecho hasta ahora. En el nombre de Jesús, Señor. Amén.
0: Amén, Pastor Jesús. Alejo y Dila nos dice, buenas noches, momento de gozo y alabanza, Pastor Jesús. Pido, por favor, oración para que el volcán Puracé vuelva a la normalidad, que Dios tenga misericordia del Cauca, y también pido oración por la salud de mi madre, se llama Blanca Muñoz. Muchas gracias, familia Muñoz del Cauca. Dios lo bendiga, Pastor Jesús.
1: Muchas bendiciones a mi hermano Alejo. Un gran saludo, hermano Alejo y Dylan. Bueno, el Señor tiene el control de todas las cosas. Aún en medio de la naturaleza, Jesús se paró y reprendió la tempestad. Y Él puede hoy reprender. Él, como creador de todas las cosas, reprende para que se calme ese volcán. Señor, te pedimos en el nombre de Jesús, Padre amado. Tú tienes palabras de vida y de vida eterna. Tú tienes palabras de poder y de autoridad, Padre. Señor, sabemos que es tu voluntad, Señor, que tus hijos vivan en plenitud, que vivan bien. Padre amado, quita todas sus obras de ese pueblo. Quita todas sus obras, Señor, del Valle del Cauca. Quita todas sus obras, todo miedo, todo temor, Señor, a temblores, a desastres naturales, Señor, a este volcán Uracé, Padre amado. Que seas tú, Señor, tomando el control de la naturaleza para que tus hijos puedan vivir en paz, para que tus hijos puedan vivir sin zozobra, para que tus hijos puedan vivir, Señor, sin angustia, sin preocupación, Padre amado. Señor, eres tú, Señor, el creador de todas las cosas, Padre. Tú tienes control de la tierra y tierra, del cielo, Señor. Y yo sé que ni siquiera los cielos pueden contener tu grandeza, Padre amado, pero tú puedes contener a la naturaleza. En el nombre poderoso de Jesús, Señor, te pedimos por su madre, por Blanca Muñoz. Trae sanidad, trae alivio, trae reposo, trae tranquilidad, Señor. Aún trae tranquilidad entre los hermanos, quita toda contienda, toda discusión, Padre. Que seas tú, Señor, trayendo amor, llenando de amor la casa. Que seas tú, Señor, en todo tiempo y en todo momento, extendiendo tu mano sanadora sobre la vida de mi hermana, de la señora Blanca Muñoz. En el nombre poderoso de Jesús, creyendo que ya está hecho, oramos. Amén.
0: Es la forma con la cual cada uno de nosotros agradecemos en esta noche, porque el Señor es fiel y nosotros abogamos a esa misericordia, a esa paz y a ese amor que Él siempre nos demuestra. Ligia Vega nos dice, saludo respetuoso para el Pastor Jesús Florido, gracias por su mensaje de la sanidad de la mujer encorvada. Mujer, eres libre de tu enfermedad. Unidos en oración por la sanidad de mi hijo, Pastor Jesús, se llama Gabriel Andrés, de su columna y dolor de espalda. También para mí y toda la familia. Con la acción de gracias a Dios nuestro Señor, en el nombre de Jesucristo, también por la protección divina para Colombia entera. Bienestar a Nuevo Continente y todos quienes laboran ahí. Que por la divina voluntad de Dios continúe adelante. Sigo en oración también aquí acompañándolos.
1: Muchos saludos y bendiciones también para ti, mi hermana Ligia Vega. Claro que sí, estamos orando, creemos que el Señor puede hacer un milagro. De hecho, soy testimonio, quiero decirte que soy testimonio de eso. El Señor a mis 17 años me salvó de una escoliosis muy severa, muy, muy marcada ya. Y con esa misma fe que yo recibí, con esa misma unción, vamos a orar por tu hijo Gabriel Andrés, por ese dolor en la espalda y por esa columna, para que sea el Señor regenerando, restaurando, en el nombre poderoso de Jesús. Señor, enviamos esta palabra de sanidad creyendo, Señor, que eres tú, Señor, el que sana, tú eres el que trae medicina, Señor, al quebrantado, en el nombre de Jesús, tú eres el que escucha, Señor, aún la oración de los padres que interceden por nosotros. Aquí está tu hija, Señor, hija de Abraham, Lidia Vega, Señor, tú envías la palabra, Señor, ella está pidiendo, intercediendo, Señor, por su hijo. Padre amado, que su oración no caiga a tierra, que mi oración no caiga a tierra, sino al contrario, que seas tú, Señor, obrando de manera especial y sobrenatural, que seas tú obrando, Señor, en la vida de Gabriel Andrés, quitando todo de espalda, Señor, alineando, Señor, su columna, quitando, Señor, toda dolencia, discos desgastados, hernias discales, Señor, lo que pueda tener. Yo no lo sé, pero tú lo sabes, Señor, enviamos esa palabra de sanidad. Oramos también, Señor, en base a la petición que ella hace, por este programa, por la emisora Nueva Continente, que podamos permanecer, seguir, avanzar, Señor, en ti, llevando el mensaje, y que pueda, Señor, el mensaje de paz que necesita esta nación, el mensaje, Señor, de redentor que necesita esta nación, las buenas nuevas de sanación, Señor, que necesita esta nación, y sabemos que esto se escucha en todo, a lo largo y ancho del territorio nacional, Padre, que seas tú, Señor, obrando, que seas tú, Señor, trayendo los recursos, y que seas tú, Señor, extendiendo tu mensaje, para que todo oído te oiga, para que todo ojo te vea, Señor, y podamos seguir glorificando tu nombre, en el nombre de Jesús.
0: Gracias al Señor por darnos este privilegio de acercarnos a su presencia, así como Marta Ramírez. Ella nos envía el siguiente mensaje. Muy buenas noches, hermanos de Momentos de Gozo y Alabanza. Un saludo respetuoso para el Pastor Jesús. Dios lo bendiga por su apoyo en las oraciones. Agradezco, por favor, me acompañen en este tiempo especial de oración por la venta de un carro para comprar otro, si es la santísima voluntad de nuestro amado Padre. Muchas gracias y bendiciones para todos.
1: Muchas bendiciones para ti, mi hermana Marta. Que el Señor te continúe bendiciendo y dándote la sabiduría, Padre amado. Coloca las gracias sobre mi hermana Marta. Que seas tú, Señor, interviniendo en todo negocio, Señor. Reprendemos, Señor, toda maldad, toda represalia del enemigo, Señor. Sabemos que cuando hacemos este tipo de negocio, muchas veces entra el temor, muchas veces hay gente aprovechada. Pero, Señor, quita del camino a sus enemigos, quita del enemigo al que quiera aprovecharse, al que quiera venir a hacer el mal. Sino al contrario, coloca tu gracia, Señor, para que este negocio pueda darse y que ella pueda, Señor, nuevamente comprar y hacer un negocio mucho mejor, Señor, mucho mejor de lo que ella tiene pensado, mucho mejor, Padre amado, y pueda caminar, andar, Señor, en un vehículo mejor del que ella anda, Padre. Y que seas tú, Señor, trayéndole retribución y pueda hacer un negocio bajo tu supervisión, bajo tu dirección y bajo tu guianza, Padre. En el nombre poderoso de Jesús, Señor, bendecimos a mi hermana Marta Ramírez. Amén.
0: Amén, Pastor Jesús. Una nota de voz que nos envía Gloria. Gloria, muy buenas noches, bienvenida.
2: Buenas noches, para pedirles el favor. Que Dios los bendiga para pedir apoyo en oración por mi salud y por mi hijo. Por mi hijo Edgar. Por sus hijos, por su salud y todo. Mi oración, Carly, salud por mi cuenta, que sea sano, libre de todo, aquí. Ataque del enemigo en su vida y sí, por mis hijos y mis nietos. También por mi nieto Cristian, que sea libre del flagelo, de las drogas y del y su salud por todos los raros del mundo entero. Y por todos del mundo entero. Y gracias por la... Me dicen otros y Javier, por visita y Javier, por salud y vida y por un milagro financiero y por salud y vida y por un milagro financiero y también por trabajo. Muchas gracias, saludos con saludos para todos y bendiciones, amén. Saludos cordiales y muchas bendiciones, muchas gracias.
0: Bueno, Gloria, a ustedes gracias por acompañarnos en esta noche. Claro que sí, aquí estamos con el Pastor Jesús para orar por estas peticiones.
1: Padre Señor, en el nombre de Jesús, bendecimos la vida de mi hermana Gloria, la honramos, Señor, por su fidelidad, Señor, por su misericordia, Señor, por tener en cuenta todas estas peticiones, Señor, sabiendo que ella, Señor, ama, Señor, al igual que tú amas, Padre amado. Señor, no hay mayor amor que este, sino que el dar la vida por sus amigos. En el nombre de Jesús, Señor, cada petición, Señor, de sanidad, cada petición por cada persona que ella ha pedido en esta noche, en este momento, Padre. Señor, tú que escudriñas los corazones y tú que los ves, Padre. Señor, te pedimos que tomes en cuenta estas peticiones, que tomes en cuenta, Señor, este querer que ella tiene, Señor, este sentir, para que sea no solamente glorificado tu nombre, Señor, en las vidas de estas personas, sino en la vida de mi hermana Gloria también. Trae sanidad, trae reposo, Señor. Trae descanso, Padre. Trae descanso a la enfermedad. Padre, en el nombre de Jesús, que seas tú, Señor, glorificándote en cada vida y en cada corazón. Que seas tú glorificándote, Señor, en esta familia. Que seas tú glorificándote, Señor, en los hijos, Padre amado. Y que puedan honrarte, bendecir y glorificar tu nombre. En el nombre poderoso de Jesús, Señor, hoy sabemos, Señor, que tú puedes hacerlo, que tú quieres hacerlo y que tú lo harás, Padre amado. En el nombre poderoso de Jesús, amén.
0: Amén, Pastor Jesús. Qué bueno que la palabra del Señor, que es viva, que es eficaz, siempre nos acompaña. Nos dice Efesios capítulo 6, versículo 11. Pónganse toda la armadura de Dios para que puedan hacer frente a las artimañas del diablo. Pastor Jesús, queremos agradecerle por este tiempo tan valioso que ha compartido con nosotros en momentos de gozo y alabanza. Por favor, indíquenos para aquellas personas que no cuentan con un lugar donde congregarse, qué mejor que lo puedan hacer a través del Ministerio de Renovación, Palabra y Vida. Por favor, indíquenos cómo llegar allí fácilmente, la dirección exacta, los números de contacto y recuérdenos las actividades, las reuniones que son habituales en el Ministerio de Renovación, Palabra y Vida.

Bueno, pastor, estamos entonces atentos para que por favor nos indique la dirección del Ministerio de Renovación, Palabra y Vida. Sabemos que hay muchas personas que necesitan también congregarse, recibir esa bendición, esa palabra que sabemos llega en el momento oportuno. Y qué mejor poderles indicar que hay unas reuniones donde pueden aprovechar ese momento, donde recibir esa bendición, esa palabra que llega en el momento preciso. Y también los números de contacto. Bueno, el pastor Jesús no está por ahí, pero bueno, vamos entonces a indicarles que hay dos líneas telefónicas si ustedes desean también tomar en cuenta ese tiempo valioso para que se puedan comunicar con el pastor Jesús Florido y también con el Ministerio de Renovación, Palabra y Vida. Lo pueden hacer al 322-727-9463. O hay otra línea también habilitada para que se pongan en contacto y con muchísimo gusto. Allí estamos prestos para que puedan recibir esa bendición con el pastor Brian Parra. 320-295-9186. 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
1: Así continuamos avanzando en momentos de gozo y alabanza, y después de escuchar estos anuncios, vamos a continuar con el espacio de Semillas al Aire. En el estudio de hoy continuamos recorriendo las profecías bíblicas relacionadas con los acontecimientos finales de la historia. El tema nos lleva a Apocalipsis capítulo 13, donde encontramos al falso profeta, quien aparece como colaborador de la primera bestia y tiene la misión de dirigir la adoración hacia ella. La profecía presenta un escenario de engaño espiritual, poder político, señales milagrosas y control sobre las personas. También nos conduce hacia la campaña de Armagedón, donde los poderes humanos y espirituales se reunirán en oposición al regreso de Jesucristo. Pero en medio de un panorama que puede parecer aterrador, hay una verdad que sobresale. Dios no pierde el control de la historia. Aunque Satanás intente establecer su dominio y engañar a las naciones, la palabra de Dios anuncia que Jesucristo regresará como Rey de Reyes y Señor de Señores. La victoria final no pertenece al mal, sino a Cristo. Escuchemos entonces al pastor Raúl Ferrero, quien continúa con esta serie de escatología bíblica en Semillas al Aire.

Vamos a avanzar al segundo hombre de Apocalipsis 13, el falso profeta. Desde versículo 11, después vi otra bestia que subía de la tierra. ¿Lo tienen allí? Apocalipsis 13, 11. Después vi otra bestia que subía de la tierra y tenía dos cuernos semejantes a los de un cordero, pero hablaba como dragón. Y ejerce toda la autoridad de la primera bestia en presencia de ella. Y hace que la tierra y los moradores de ella adoren a la primera bestia cuya herida mortal fue sanada. También hace grandes señales de tal manera que aún hace descender fuego del cielo a la tierra delante de los hombres. Y engaña a los moradores de la tierra con las señales que se le ha permitido hacer en presencia de la bestia, mandando a los moradores de la tierra que le hagan imagen a la bestia que tenía la herida de espada y vivió. Y se le permitió infundir aliento a la imagen de la bestia para que la imagen hablase e hiciese matar a todo el que no la adorase. Y hacía que a todos, pequeños y grandes, ricos y pobres, libres y esclavos, se les pusiese una marca en la mano derecha o en la frente, y que ninguno pudiese comprar ni vender, sino el que tuviese la marca o el nombre de la bestia o el número de su nombre. Aquí hay sabiduría. El que tiene entendimiento, cuente el número de la bestia, pues es número de hombre, y su número es 666. Muy bien, al lado de la bestia va a haber un hombre, un segundo, que va a estar compartiendo el poder, pero va a estar como sirviendo a la primer bestia, al primer hombre, y demandando la adoración hacia la primera persona, el anticristo. Este hombre es llamado la otra bestia. En el versículo 11 lo leímos, la otra bestia. Y podemos sacar de aquí algunos datos, ¿eh? Será judío, creo yo, porque dice que sube de la tierra, a diferencia de la otra bestia que sube del mar. Número 2, será influyente en asuntos religiosos, porque dice que tendrá cuernos como cordero. Hablará como dragón, pero tendrá cuernos semejantes a los de un cordero. Eso habla un poco de el aspecto religioso. Será influyente en asuntos religiosos. Pero también, número 3, será motivado por Satanás, porque dice allí mismo que habla como dragón. Hablará como dragón. Punto 4, tendrá autoridad delegada por la primera bestia. Punto 5, promulgará adoración al emperador, es decir, la primera bestia. Punto 6, y esto es muy importante, y muy llamativo, hará señales milagrosas tremendas. Lo leemos allí en el 13 y en el 14. Grandes señales, de manera que aún hace descender fuego del cielo a la tierra delante de los hombres. Algo parecido a lo que hizo Elías. Por eso muchos judíos van a creer en él. Qué tremendo, ¿no? Punto 7, obligará el culto idolátrico.

a los que no quieran adorar a la imagen. Y parece que por eso comenzará a partir del templo y Jerusalén y Judea la gran persecución sobre los judíos, ¿eh? Y a nivel mundial marcará a las personas para controlar el comercio y la economía mundial, porque dice que el que no tenga la marca de la bestia, ¿qué pasará? No podrá ni comprar ni vender. Datos interesantes, hermanos. Los emperadores romanos controlaron a la gente de estas dos maneras, controlando el dinero, la moneda, y controlando su religión, y proclamándose Señor y Dios. Este hombre va a hacer lo mismo, pero al colmo del poder mundial, porque la tecnología del mundo le va a permitir ya no dominar sobre pocos o sobre un extenso territorio, sino mucho más, sobre el mundo entero. Tremendo. Y eso lo podemos ver hoy, ¿no? Cómo el mundo controla los productos, el comercio, las personas, y sabemos del control satelital y el control de los chips de computación, y con una pequeña marquita se puede controlar a la persona y saber de todo lo de su vida y sus movimientos económicos, etcétera. Se viene el tiempo, ¿eh? El falso profeta va a hacer eso, va a implementar eso, y va a estar allí junto a el anticristo, y el fin de él, el fin de los dos, será el lago de fuego al regreso de Cristo el Señor. Bueno, el consejo del Señor es: huid cuando estos hombres se manifiesten. Lo anunció Daniel, lo anunció y aconsejó el Señor Jesucristo. Tienen que huir los judíos cuando estas abominaciones y estos hombres abominables se manifiesten en el terreno de Israel, Jerusalén y el templo. Pero nosotros le debemos avisar a la gente que podemos huir hoy de lo que viene, porque estamos y podemos estar seguros en Cristo.

Avanzamos a la campaña de Armagedón. Tenemos, por un lado, el anticristo y su mano derecha, su segundo hombre allí, el falso profeta, que lo introducirá aparentemente a la nación de Israel siendo el judío, y luego promulgará el culto al emperador, traicionará al pueblo de Israel, obligará a que se adore al anticristo y a la imagen, y allí comenzará la gran persecución contra los judíos. El anticristo, el falso profeta, y al final, ayudado de muchos demonios que engañarán a los presidentes del mundo, ellos prepararán la gran campaña de Armagedón, la final resistencia contra aquel que vendrá desde los cielos. En aquellos días de la 70ª semana de Daniel estará operando sobre la tierra la Trinidad maligna. Abran sus Biblias, por favor, en Apocalipsis 16, versículos 13 al 16. Y vi salir de la boca del dragón y de la boca de la bestia y de la boca del falso profeta tres espíritus inmundos a manera de ranas. No me pregunten cómo explicar esto, pero sé que, no sé bien, pero sé que es horrible y que son demonios que van a engañar a todos los presidentes de aquellos días. Versículo 14. Pues son espíritus de demonios que hacen señales. ¿Ven? ¿Qué peligro con esto de las señales milagrosas, hermanos? El Espíritu de Dios nos ha dejado estas profecías para que tengamos cuidado de antemano. El falso profeta, mano derecha del anticristo, tendrá grandes poderes de hacer grandes señales milagrosas y aún hacer bajar fuego del cielo. Y aquí hay demonios que irán por el mundo entero en el tiempo de la gran tribulación, ¿no? Engañando a los reyes de la tierra y harán grandes señales.

0: prodigios, grandes señales milagrosas, y engañarán al mundo entero. Así que las señales milagrosas hoy en día y entonces no serán certeza de que Dios está detrás de eso. También el demonio puede estar detrás de eso. Específicamente, versículo 14, gran tribulación. Bueno, en aquellos días, versículo 14, espíritus de demonios que hacen señales e irán a los reyes de la tierra, vamos a leerlo así, en todo el mundo, para reunirlos, a todos los reyes de la tierra, a la batalla de aquel gran día del Dios Todopoderoso. Versículo 16, y los reunió en el lugar que en hebreo se llama Armagedón. En medio de toda esta actividad demoníaca terrible y horrible sobre los reyes del mundo y los presidentes, el Señor intercala su palabra y su presencia. Dice versículo 15, he aquí yo vengo como ladrón. Bienaventurado el que vela y guarda sus ropas para que no ande desnudo y vean su vergüenza. Y los reunió en el lugar en que en hebreo se llama Armagedón. El Señor no pierde el control, aunque los demonios dominen la tierra entera en aquellos días. Hablábamos de la Trinidad maligna. Sí, observen el versículo 13. El dragón ocupa o ocupará sobre la tierra en aquellos días el lugar de Dios el Padre. Fíjense que desde su derrota en Apocalipsis 12 y desde que fue arrojado a la tierra en Apocalipsis 12, porque el ángel Miguel con sus ángeles lo derrotará y lo arrojará a la tierra, estará el dragón y sus demonios estarán reducidos en su esfera de acción al planeta Tierra. ¿Estamos? La mitad de la semana de Daniel, desde el cielo arrojado a la tierra. Y les digo algo, les avanzo algo, para nunca más volver a las esferas celestiales. Satanás y sus demonios serán arrojados a la mitad de la tribulación, avanzarán por esos años para destruir a Israel y al mundo, dominar el mundo, Armagedón. Luego serán arrojados al abismo y al fin de los tiempos será arrojado al lago de fuego final. Nunca más volverá a los cielos a partir de la mitad de la tribulación. Ahora, hablaba de la Trinidad maligna de aquellos días. El dragón ocupando el lugar de Dios el Padre. La bestia, el anticristo, ocupando el lugar de Dios el Hijo como rey terrenal, usurpando el lugar de Dios el Hijo, rey terrenal, soberano de los reyes de la tierra. Decíamos, en primer lugar, el dragón ocupando el lugar del Padre. En segundo lugar, la bestia ocupando el lugar de Dios el Hijo. En tercer lugar, el falso profeta imitando la obra del Espíritu Santo al proponer y ofrecer adoración a la primera bestia. ¿Vieron que el Espíritu Santo produce en nosotros adoración al Padre y adoración al Hijo? Bueno, este tercer individuo, el falso profeta, promoverá la adoración al emperador y la adoración al dragón. Esta es una falsa trinidad y una trinidad demoníaca. Dicho sea de paso, sabemos muy bien por diferentes textos, y este es uno, que el demonio imita la obra de Dios y quiere usurpar el lugar de poder y el lugar de adoración. Tremendo. Y en aquellos días ellos dominarán el planeta. Por eso debemos decirle a la gente que será algo terrible, que vienen días de angustia sobre el mundo entero, cual nunca hubo desde la fundación del mundo, ni nunca más volverá a haber. Como lo dijo el Señor, como lo dijo Daniel, como lo dijo Jeremías. Ahora, de este comité, podríamos llamarle así, de este comité de dominio tiránico y satánico saldrán demonios para engañar a los presidentes de todo el mundo y convocarlos a la final batalla de Armagedón. Bueno, siempre engañaron a los presidentes del mundo, en mayor o menor medida, pero ¿cuánto más en aquel momento crucial de la historia de la humanidad? Uno puede imaginar que tal vez entusiasmarán a cada potencia para dominar el mundo, o tal vez los convencerán para destruir a Israel para siempre. No sabemos bien, tal vez para aunar esfuerzos en defensa mundial, pero al fin y al cabo van a formar allí una gran conglomeración de poderes en la tierra de Armagedón, es decir, en la tierra de Israel, desde el valle de Megiddo, pasando por todo Jerusalén y hasta el sur, hasta Edom, Petra. Son muchos kilómetros donde aglomerarán, amontonarán millones y millones de soldados, material bélico, ejércitos humanos y demoníacos congregados allí, aglutinados para la batalla de Armagedón, que terminará siendo una defensa, o digamos así, una resistencia contra el Cordero en su regreso. ¿Qué les parece? Y el Cordero los vencerá. Leemos un poquito más. Armagedón significa el Valle de la Matanza, y allí se juntarán. Todos estarán enceguecidos en sus propósitos egoístas. La bestia querrá borrar del mapa a los judíos, porque ellos no querrán adorarle. Cada potencia querrá dominar el mundo, y por encima de tantos necios engañados, estará Satanás reuniendo a todos los poderes humanos y toda su tecnología armamentista, más todos los poderes demoníacos y toda su inteligencia, para tratar de impedir la consumación del regreso del Rey de Reyes y Señor de Señores. Porque eso específicamente es lo que dice Apocalipsis 19:19. Vamos a leerlo, dan vuelta la hoja, por favor. Esto viene del relato anterior. Está el dragón, el anticristo y el falso profeta. De la boca de ellos salen demonios para engañar a las naciones, a los presidentes y convocarlos en Armagedón. ¿Para qué? Bueno, les mentirán de diversas maneras, pero el propósito final del diablo es resistir y rechazar el regreso de Jesucristo al mundo. Tremendo. Lo leemos en Apocalipsis 19:19. Así continúa la historia. Fíjense. Y vi a la bestia y a los reyes de la tierra y a sus ejércitos reunidos para guerrear entre sí. No. Para guerrear contra Israel, no. Al fin y al cabo, para guerrear contra el que montaba el caballo y contra su ejército. Mis queridos hermanos, esa es la consumación de la batalla de Armagedón o de la campaña de Armagedón. Se reunirán al fin y al cabo, lo vamos a leer de nuevo, la bestia, los reyes de la tierra y todos sus ejércitos, sumados a todo el poderío de los demonios, reunidos para guerrear contra el que montaba el caballo y contra su ejército, es decir, el Señor Jesucristo. Ustedes pueden leer acerca del que montaba el caballo a partir del versículo 11. Él desciende desde el cielo, Él es el Verbo de Dios y viene con los ejércitos celestiales, vendrá con los ejércitos celestiales. Algo magnífico, hermanos, algo magnífico. El Señor regresará. Miren, el diablo va a acumular todos los poderes y la presencia demoníaca allí, en esos kilómetros, en ese territorio. Va a acumular todo el poderío de la rebeldía humana, todo el armamento que tengan, con un odio terrible contra todos los judíos. Y la palabra de Dios dice que un solo judío los vencerá a todos. Es algo extraordinario. Un solo judío los derrotará a todos. El Hijo de David, ¿recuerdan las promesas? El Hijo del Altísimo regresará a este mundo para tomar el control, derrotar sus enemigos, juzgarlos y establecer su reino de una vez y para siempre. Esto es algo tremendo, hermanos. Apocalipsis 16 dice que el diablo y sus demonios congregarán a todos en Armagedón. Apocalipsis 17 dice que la bestia, vamos a leerlo, Apocalipsis 17, 12 al 14, dice que le entregarán el poder a la bestia, los 10 reyes de este mundo entregarán el poder y la autoridad a la bestia y tienen un propósito en mente. Versículo 14, Apocalipsis 17, 14. Pelearán contra el Cordero y el Cordero los vencerá, porque Él es Señor de señores y Rey de reyes. Y finalmente Apocalipsis 19, 19, como leíamos recién. Todas las potencias así congregadas en Armagedón para luchar contra el Cordero en su regreso. Repito, hermanos, Armagedón será la resistencia final de Satanás y de todo este mundo contra el Cristo de Dios, como ya estaba anunciado en el Salmo 2. Ustedes lo pueden leer. Dice, se juntarán las naciones contra Jehová y contra su ungido. Dios se reirá de ellos y pondrá en Sion su santo monte, pondrá su rey, su hijo, su Cristo, desde entonces y para siempre. Gloria sea al Señor, gloria sea al Padre, gloria sea al Señor, Rey de reyes y Señor de señores, que ha de retornar triunfante en su segunda venida. Será nuestro próximo tema. ¿Lo ven allí en el apunte? Punto 18, la venida del Rey de reyes. Lo vamos a completar más. Pero llegamos hasta ese punto. Un solo judío, el excelso hijo de David, los derrotará a todos, establecerá juicio y justicia en el mundo y reinará, porque solo Él es Rey de reyes y Señor de señores. Oremos cerrando este tiempo. Gracias, Dios, por tu palabra profética. Se va armando como un rompecabezas cuando vamos estudiando cada libro y relacionando pasaje con pasaje, párrafo con párrafo. Señor, podemos estar confiados. Tú sabes todo de antemano, tú lo anuncias en tu palabra. Y aunque este planeta sea controlado un día por Satanás y sus demonios y por todos lados levante una gran rebelión, sabemos que tú tienes el control y el poder absoluto. Un día el Señor regresará para ser rey y en aquel día será el león de la tribu de Judá, el Rey de reyes, el Señor de señores. Gracias, Señor, confiamos en tu palabra. Es el próximo tema que vamos a estudiar. Coinciden todos los profetas, los salmos, el Nuevo Testamento, en anunciar la grandeza del Hijo de David, el único digno de tomar el poder, el honor, la gloria. Gracias, Dios, a ti te adoramos y alabamos en esta hora, en el nombre de Jesucristo. Amén.
1: Así como escuchamos el estudio de hoy, comienza con Apocalipsis capítulo 13 y la figura del falso profeta. Este personaje estará asociado con la primera bestia y ejercerá una gran influencia religiosa. Según el pasaje estudiado, realizará señales extraordinarias, promoverá la adoración de la bestia y tendrá participación en un sistema que ejercerá control económico mediante la marca de la bestia. Una advertencia importante del estudio es que las señales milagrosas por sí solas no son una garantía de que algo provenga de Dios. Apocalipsis advierte que también habrá engaño espiritual y señales realizadas con el propósito de desviar a las personas. Después, el estudio nos lleva a Apocalipsis capítulo 16 y a la campaña de Armagedón. Allí se describe cómo espíritus demoníacos engañarán a los reyes de la tierra y los reunirán para la batalla. El objetivo final será enfrentarse al regreso de Jesucristo. Lo impresionante es que, aunque los poderes humanos y espirituales parezcan tener una fuerza enorme, la Biblia deja claro quién tendrá la victoria. Apocalipsis 17 y 19 presentan al Cordero venciendo a sus enemigos, porque Él es el Rey de reyes y Señor de señores. Por eso, el mensaje no debe producir solamente temor acerca del futuro, debe producir confianza en Dios. La historia no está fuera de control. Dios conoce de antemano lo que sucederá y finalmente Jesucristo regresará, derrotará la rebelión y establecerá su gobierno con justicia. El llamado para nosotros es permanecer firmes en Cristo, atentos a la palabra de Dios y no dejarnos engañar por las apariencias, porque nuestra esperanza está en el regreso victorioso de nuestro Señor.
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0: 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Por eso, a continuación, llega la lectura bíblica del día de hoy, en la versión Reina Valera.
1: Lectura de la Biblia en un año, versión Reina Valera 1960, para hoy 2 de septiembre. Libro de Jeremías, capítulo 30. Dios promete que los cautivos volverán. Palabra de Jehová que vino a Jeremías diciendo: Así habló Jehová Dios de Israel diciendo: Escríbete en un libro todas las palabras que te he hablado. Porque aquí que vienen días, dice Jehová, en que haré volver a los cautivos de mi pueblo Israel y Judá, ha dicho Jehová, y los traeré a la tierra que di a sus padres, y la disfrutarán. Estas, pues, son las palabras que habló Jehová acerca de Israel y de Judá. Porque así ha dicho Jehová: Hemos oído voz de temblor, de espanto y no de paz. Inquirid ahora, y mirad si el varón da a luz, porque he visto que todo hombre tenía las manos sobre sus lomos, como mujer que está de parto, y se han vuelto pálidos todos los rostros. ¡Ah, cuán grande es aquel día! Tanto que no hay otro semejante a él. Tiempo de angustia para Jacob, pero de ella será librado. En aquel día, dice Jehová de los ejércitos, yo quebraré su yugo de tu cuello y romperé tus coyundas, y extranjeros no lo volverán más a poner en servidumbre, sino que servirán a Jehová su Dios y a David su rey, a quien yo les levantaré. Tú pues, siervo mío Jacob, no temas, dice Jehová, ni te atemorices, Israel, porque aquí que yo soy el que te salvo de lejos a ti y a tu descendencia de la tierra de cautividad. Y Jacob volverá, descansará y vivirá tranquilo, y no habrá quien le espante. Porque yo estoy contigo para salvarte, dice Jehová, y destruiré a todas las naciones entre las cuales te esparcí. Pero a ti no te destruiré, sino que te castigaré con justicia. De ninguna manera te dejaré sin castigo. Porque así ha dicho Jehová: Incurable es tu quebrantamiento y dolorosa tu llaga. No hay quien juzgue tu causa para sanarte. No hay para ti medicamentos eficaces. Todos tus enamorados te olvidaron, no te buscan. Porque como hiere un enemigo te herí, con azote de adversario cruel, a causa de la magnitud de tu maldad y de la multitud de tus pecados. ¿Por qué gritas a causa de tu quebrantamiento? Incurable es tu dolor. Porque por la grandeza de tu iniquidad y por tus muchos pecados, te he hecho esto. Pero serán consumidos todos los que te consumen, y todos tus adversarios, todos irán en cautiverio. Hollados serán los que te hollaron, y a todos los que hicieron presa de ti, daré en presa. Mas yo haré venir sanidad para ti, y sanaré tus heridas, dice Jehová, porque desechada te llamaron diciendo: Esta es Sión, de la que nadie se acuerda. Así ha dicho Jehová: He aquí yo hago volver los cautivos de las tiendas de Jacob, y de sus tiendas tendré misericordia, y la ciudad será edificada sobre su colina, y el templo será asentado según su forma. Y saldrá de ellos acción de gracias, y voz de nación que está en regocijo, y los multiplicaré, y no serán disminuidos, los multiplicaré, y no serán menoscabados. Y serán sus hijos como antes, y su congregación delante de mí será confirmada, y castigaré a todos sus opresores. De ella saldrá su príncipe, y de en medio de ella saldrá su señoreador. Y le haré llegar cerca, y él se acercará a mí. Porque ¿quién es aquel que se atreve a acercarse a mí?, dice Jehová. Y me seréis por pueblo, y yo seré vuestro Dios. He aquí, la tempestad de Jehová sale con furor. La tempestad que se prepara sobre la cabeza de los impíos reposará. No se calmará el ardor de la ira de Jehová hasta que haya hecho y cumplido los pensamientos de su corazón. En el fin de los días entenderéis esto. Jeremías capítulo 31. En aquel tiempo, dice Jehová, yo seré por Dios a todas las familias de Israel, y ellas me serán a mí por pueblo. Así ha dicho Jehová. El pueblo que escapó de la espada halló gracia en el desierto, cuando Israel iba en busca de reposo. Jehová se manifestó a mí hace ya mucho tiempo, diciendo, con amor eterno te he amado, por tanto, te prolongué mi misericordia. Aún te edificaré, y serás edificada, oh Virgen de Israel. Todavía serás adornada con tus panderos, y saldrás en alegres danzas. Aún plantarás viñas en los montes de Samaria. Plantarán los que plantan, y disfrutarán de ellas. Porque habrá día en que clamarán los guardas en el monte de Efraín. Levantaos, y subamos a Sion, a Jehová nuestro Dios. Porque así ha dicho Jehová, regocijaos en Jacob con alegría, y dad voces de júbilo a la cabeza de naciones. Haced oír, alabad y decid, oh Jehová, salva tu pueblo, el remanente de Israel. He aquí yo los hago volver de la tierra del norte, y los reuniré de los fines de la tierra, y entre ellos ciegos y cojos, la mujer que está encinta, y la que dio a luz juntamente, en gran compañía volverán acá. Irán con lloro, mas con misericordia los haré volver, y los haré andar junto a arroyos de aguas, por camino derecho en el cual no tropezarán. Porque soy a Israel por padre, y Efraín es mi primogénito. Oíd palabra de Jehová, oh naciones, y hacedlo saber en las costas que están lejos, y decid. El que esparció a Israel lo reunirá y guardará, como el pastor a su rebaño. Porque Jehová redimió a Jacob, lo redimió de mano del más fuerte que él. Y vendrán con gritos de gozo en lo alto de Sion, y correrán al bien de Jehová, al pan, al vino, al aceite, y al ganado de las ovejas y de las vacas. Y su alma será como huerto de riego, y nunca más tendrán dolor. Entonces la Virgen se alegrará en la danza, los jóvenes y los viejos juntamente. Y cambiaré su lloro en gozo, y los consolaré, y los alegraré de su dolor. Y el alma del sacerdote satisfaré con abundancia, y mi pueblo será saciado de mi bien, dice Jehová. Así ha dicho Jehová. Voz fue oída en Ramá, llanto y lloro amargo. Raquel que lamenta por sus hijos, y no quiso ser consolada acerca de sus hijos, porque perecieron. Así ha dicho Jehová. Reprime del llanto tu voz, y de las lágrimas tus ojos, porque salario hay para tu trabajo, dice Jehová, y volverán de la tierra del enemigo. Esperanza hay también para tu porvenir, dice Jehová, y los hijos volverán a su propia tierra. Escuchando, he oído a Efraín que se lamentaba. Me azotaste, y fui castigado como novillo indómito. Conviérteme, y seré convertido, porque tú eres Jehová mi Dios. Porque después que me aparté tuve arrepentimiento, y después que reconocí mi falta, herí mi muslo. Me avergoncé y me confundí, porque llevé la afrenta de mi juventud. ¿No es Efraín hijo precioso para mí? ¿No es niño en quien me deleito? Pues desde que hablé de él, me he acordado de él constantemente. Por eso mis entrañas se conmovieron por él. Ciertamente tendré de él misericordia, dice Jehová. Establécete señales, ponte majanos altos, nota atentamente la calzada, vuélvete por el camino por donde fuiste, Virgen de Israel, vuelve a estas tus ciudades. ¿Hasta cuándo andarás errante, oh hija contumaz? Porque Jehová creará una cosa nueva sobre la tierra. La mujer rodeará al varón. Así ha dicho Jehová de los ejércitos, Dios de Israel. Aún dirán esta palabra en la tierra de Judá y en sus ciudades, cuando yo haga volver sus cautivos. Jehová te bendiga, oh morada de justicia, oh monte santo. Y habitará allí Judá, y también en todas sus ciudades labradores, y los que van con rebaño, porque satisfaré al alma cansada, y saciaré a toda alma entristecida. En esto me desperté, y vi, y mi sueño me fue agradable. He aquí vienen días, dice Jehová, en que sembraré la casa de Israel y la casa de Judá de simiente de hombre y de simiente de animal. Y así como tuve cuidado de ellos para arrancar y derribar, y trastornar y perder y afligir, tendré cuidado de ellos para edificar y plantar, dice Jehová. En aquellos días no dirán más. Los padres comieron las uvas agrias y los dientes de los hijos tienen la dentera, sino que cada cual morirá por su propia maldad. Los dientes de todo hombre que comiere las uvas agrias tendrán la dentera. He aquí que vienen días, dice Jehová, en los cuales haré nuevo pacto con la casa de Israel y con la casa de Judá. No como el pacto que hice con sus padres el día que tomé su mano para sacarlos de la tierra de Egipto, porque ellos invalidaron mi pacto, aunque fui yo un marido para ellos, dice Jehová. Pero este es el pacto que haré con la casa de Israel después de aquellos días, dice Jehová. Daré mi ley en su mente, y la escribiré en su corazón, y yo seré a ellos por Dios, y ellos me serán por pueblo. Y no enseñará más ninguno a su prójimo, ni ninguno a su hermano, diciendo: Conoce a Jehová, porque todos me conocerán. Desde el más pequeño de ellos hasta el más grande, dice Jehová, porque perdonaré la maldad de ellos, y no me acordaré más de su pecado. Así ha dicho Jehová, que da el sol para luz del día, las leyes de la luna y de las estrellas para luz de la noche, que parte el mar y braman sus ondas. Jehová de los ejércitos es su nombre. Si faltaren estas leyes delante de mí, dice Jehová, también la descendencia de Israel faltará para no ser nación delante de mí eternamente. Así ha dicho Jehová, si los cielos arriba se pueden medir y explorarse abajo los fundamentos de la tierra, también yo desecharé toda la descendencia de Israel por todo lo que hicieron, dice Jehová. He aquí que vienen días, dice Jehová, en que la ciudad será edificada a Jehová, desde la torre de Hananael hasta la puerta del ángulo. Y saldrá más allá el cordel de la medida delante de él sobre el collado de Garef y rodeará a Goa. Y todo el valle de los cuerpos muertos y de la ceniza, y todas las llanuras hasta el arroyo de Cedrón, hasta la esquina de la puerta de los caballos al oriente, será santo a Jehová. No será arrancada ni destruida más para siempre. Jeremías capítulo 32. Jeremías compra la heredad de Hanameel. Palabra de Jehová que vino a Jeremías el año décimo de Sedequías, rey de Judá, que fue el año decimoctavo de Nabucodonosor. Entonces el ejército del rey de Babilonia tenía sitiada Jerusalén, y el profeta Jeremías estaba preso en el patio de la cárcel que estaba en la casa del rey de Judá. Porque Sedequías, rey de Judá, lo había puesto preso diciendo: ¿Por qué profetizas tú diciendo, así ha dicho Jehová, he aquí yo entrego esta ciudad en manos del rey de Babilonia y la tomará? Y Sedequías, rey de Judá, no escapará de la mano de los caldeos, sino que de cierto será entregado en mano del rey de Babilonia, y hablará con él boca a boca, y sus ojos verán sus ojos, y hará llevar a Sedequías a Babilonia, y allá estará hasta que yo le visite. Y si peleareis contra los caldeos, ¿no os irá bien?, dice Jehová. Dijo Jeremías: Palabra de Jehová vino a mí diciendo: He aquí que Hanameel, hijo de Salum, tu tío, viene a ti diciendo: Cómprame mi heredad que está en Anatod, porque tú tienes derecho a ella para comprarla. Y vino a mí Hanameel, hijo de mi tío, conforme a la palabra de Jehová, al patio de la cárcel, y me dijo: Compra ahora mi heredad que está en Anatod, en tierra de Benjamín, porque tuyo es el derecho de la herencia, y a ti corresponde el rescate. Cómprala para ti. Entonces conocí que era palabra de Jehová, y compré la heredad de Hanameel, hijo de mi tío, la cual estaba en Anatod, y le pesé el dinero, 17 siclos de plata, y escribí la carta y la sellé, y la hice certificar con testigos, y pesé el dinero en balanza. Tomé luego la carta de venta, sellada según el derecho y costumbre, y la copia abierta. Y di la carta de venta a Baruc, hijo de Nerías, hijo de Maasías, delante de Hanameel, el hijo de mi tío, y delante de los testigos que había suscrito la carta de venta, delante de todos los judíos que estaban en el patio de la cárcel. Y di orden a Baruc delante de ellos, diciendo: Así ha dicho Jehová de los ejércitos, Dios de Israel: Toma estas cartas, esta carta de venta sellada y esta carta abierta, y ponlas en una vasija de barro para que se conserven muchos días. Porque así ha dicho Jehová de los ejércitos, Dios de Israel: Aún se comprarán casas, heredades y viñas en esta tierra. Y después que di la carta de venta a Baruc, hijo de Nerías, oré a Jehová diciendo: Oh Señor Jehová, he aquí que tú hiciste el cielo y la tierra con tu gran poder, y con tu brazo extendido, ni hay nada que sea difícil para ti, que haces misericordias a millares, y castigas la maldad de los padres en sus hijos después de ellos. Dios grande, poderoso, Jehová de los ejércitos es su nombre. Grande en consejo y magnífico en hechos, porque tus ojos están abiertos sobre todos los caminos de los hijos de los hombres, para dar a cada uno según sus caminos y según el fruto de sus obras. Tú hiciste señales y portentos en la tierra de Egipto hasta este día, y en Israel y entre los hombres, y te has hecho nombre como se ve en el día de hoy. Y sacaste a tu pueblo Israel de la tierra de Egipto con señales y portentos, con mano fuerte y brazo extendido, y con terror grande. Y les diste esta tierra, de la cual juraste a sus padres que se la darías, la tierra que fluye leche y miel. Y entraron, y la disfrutaron, pero no oyeron tu voz, ni anduvieron en tu ley. Nada hicieron de lo que les mandaste hacer. Por tanto, has hecho venir sobre ellos todo este mal. He aquí que con arietes han acometido la ciudad para tomarla, y la ciudad va a ser entregada en manos de los caldeos que pelean contra ella a causa de la espada, del hambre y de la pestilencia. Ha venido, pues, a suceder lo que tú dijiste, y aquí lo estás viendo. Oh Señor Jehová, y tú me has dicho, cómprate la heredad por dinero y pon testigos aunque la ciudad sea entregada en manos de los caldeos. Y vino palabra de Jehová a Jeremías diciendo, he aquí que yo soy Jehová, Dios de toda carne. ¿Habrá algo que sea difícil para mí? Por tanto, así ha dicho Jehová, he aquí voy a entregar esta ciudad en mano de los caldeos y en mano de Nabucodonosor, rey de Babilonia, y la tomará. Y vendrán los caldeos que atacan esta ciudad y la pondrán a fuego y la quemarán. Asimismo las casas sobre cuyas azoteas ofrecieron incienso a Baal y derramaron libaciones a dioses ajenos para provocarme a ira. Porque los hijos de Israel y los hijos de Judá no han hecho sino lo malo delante de mis ojos desde su juventud. Porque los hijos de Israel no han hecho más que provocarme a ira con la obra de sus manos, dice Jehová. De tal manera que para enojo mío y para ira mía, me ha sido esta ciudad desde el día que la edificaron hasta hoy, para que la haga quitar de mi presencia, por toda la maldad de los hijos de Israel y de los hijos de Judá, que han hecho para enojarme, ellos, sus reyes, sus príncipes, sus sacerdotes y sus profetas, y los varones de Judá y los moradores de Jerusalén. Y me volvieron a servir sino el rostro. Y cuando los enseñaba desde temprano y sin cesar, no escucharon para recibir corrección. Antes pusieron sus abominaciones en la casa en la cual es invocado mi nombre, contaminándola. Y edificaron lugares altos a Baal, los cuales están en el valle del hijo de Hinnom, para hacer pasar por el fuego sus hijos y sus hijas a Moloc, lo cual no les mandé, ni me vino al pensamiento que hiciesen esta abominación para hacer pecar a Judá. Y con todo, ahora sí dice Jehová Dios de Israel a esta ciudad, de la cual decís vosotros, entregada será en mano del rey de Babilonia a espada, a hambre y a pestilencia. He aquí que yo los reuniré de todas las tierras a las cuales los eché con mi furor y con mi enojo e indignación grande, y los haré volver a este lugar y los haré habitar seguramente. Y me serán por pueblo, y yo seré a ellos por Dios. Y les daré un corazón y un camino para que me teman perpetuamente, para que tengan bien ellos y sus hijos después de ellos. Y haré con ellos pacto eterno, que no me volveré atrás de hacerles bien, y pondré mi temor en el corazón de ellos, para que no se aparten de mí. Y me alegraré con ellos haciéndoles bien, y los plantaré en esta tierra en verdad, de todo mi corazón y de toda mi alma. Porque así ha dicho Jehová, como traje sobre este pueblo todo este gran mal, así traeré sobre ellos todo el bien que acerca de ellos hablo. Y poseerán heredad en esta tierra de la cual vosotros decís, está desierta, sin hombres y sin animales, es entregada en manos de los caldeos. Heredades comprarán por dinero, y harán escritura y la sellarán y pondrán testigos en tierra de Benjamín y en los contornos de Jerusalén y en las ciudades de Judá y en las ciudades de las montañas y en las ciudades de la Céfela y en las ciudades del Negev, porque yo haré regresar sus cautivos, dice Jehová.
0: Continuamos acompañándolos en momentos de gozo y alabanza.

Claro que sí, la victoria es segura, porque el Señor está de nuestro lado como ese poderoso gigante para ayudarnos en cualquier vicisitud. Por eso en el Salmo 34, versículo 7, encontramos: el ángel del Señor acampa en torno a los que le temen, a su lado está para librarlos. En el día de hoy queremos agradecerle al pastor Jesús Florido del Ministerio de Renovación, Palabra y Vida. Estuvo con nosotros acompañándonos en momentos de gozo y alabanza. Quédense porque ya en instantes nos acompañará Uriel Montoya con enseñanza bíblica, instrucción que es importante para nuestro crecimiento espiritual y el apoyo constante a través de la oración. Quien se despide, Martín Augusto Flores, invitándolos cordialmente para que el día de mañana estén con nosotros compartiendo en Puertas Abiertas Extendido. Carrera 27, 49, 48, sector de Galerías.

En momentos de gozo y alabanza, nos motiva un verdadero interés porque supere sus problemas y establezca una relación personal e íntima con Dios. ¡Ah!

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0: Amigos, ¿qué tal? Muy buenas noches para cada uno de ustedes que nos escuchan. En tiempos de refrigerio, tiempos de reflexión, tiempos maravillosos que nos regala el Señor aquí en Nuevo Continente, después de estar compartiendo con ustedes en momentos de gozo y alabanza. Bueno, hasta ahora con ustedes Uriel Montoya Londoño, para acompañarlos en este espacio, Una Voz en la Noche. Las buenas tardes para usted que de pronto nos escucha en diferente horario, en otro país lejano, en otro continente. Buenos días, de pronto ya amaneció donde usted se encuentra a esta hora escuchando Nuevo Continente. Nuevamente es un privilegio poder encontrarnos nuevamente a través de este espacio. Un lugar donde, bueno, queremos hacer una pausa en medio de las ocupaciones de la vida para recordar una verdad que nunca cambia. Dios nos ama, Dios está con nosotros y su palabra sigue teniendo respuesta para las necesidades de nuestro corazón. Sean todos ustedes bienvenidos a este espacio con la intención de exaltar el nombre de Dios, de glorificarlo a Él. También pues es un momento para compartir con ustedes, interactuar en el 311-830-4162. Gracias a los que se comunicaron en momentos de gozo y alabanza con Martín Augusto, con el Pastor de Jesús. Qué bendición poder contar con estos tiempos y con personas maravillosas que también nos comparten la bendita palabra de Dios. Ahora pues también doy gracias a Dios porque me permite estar con ustedes, entrar a sus hogares, estar en sus vehículos, en su lugar de trabajo y especialmente en este espacio tan especial, tan íntimo, donde bueno, se encuentran nuestros pensamientos, también nuestras luchas, nuestros sueños, nuestras esperanzas. Hoy queremos compartir con ustedes música, también reflexión, palabra de Dios y sobre todo mensajes que puedan fortalecer nuestra fe y acercarnos un poco más a nuestro Señor. Quizás algunos nos escuchan llenos de alegría, otros tal vez están atravesando una situación difícil. Quizás alguien necesite una palabra de ánimo, una respuesta, una dirección para tomar una decisión o simplemente recordar que no está solo. Y precisamente por eso estamos aquí en Nuevo Continente, porque cuando las fuerzas se acaban, Dios sigue siendo nuestra fortaleza. Cuando no encontramos respuestas, su palabra sigue siendo verdad. Cuando sentimos que nadie nos comprende, Él conoce perfectamente nuestro corazón. Así que si puede, suba el volumen a su radio, póngase cómodo, póngase cómoda y disponga su corazón, porque durante este tiempo queremos mirar juntos hacia el cielo, hacia aquel que puede transformar nuestras circunstancias y sobre todo transformar nuestras vidas. Él lo puede hacer. Bienvenidos, comencemos este tiempo bajo la dirección de Dios, confiando en que cada palabra, cada canción y cada reflexión pueda ser de bendición para usted y para su familia. Padre amado, te damos muchas gracias por este momento tan especial, donde podemos compartir también con nuestros amigos oyentes. Pedimos tu bendición, tu dirección, tu guía en este espacio y también tu intervención especial para cada necesidad de nuestros amigos que hoy se van a comunicar con nosotros. Algunos no lo van a poder hacer, pero sabemos que tú estás obrando, Señor, en cada una de nuestras vidas, nuestras familias, nuestros trabajos. Bueno, en todo, Señor, tú estás presente. Por eso te damos gracias y también te agradecemos por la predicación de tu palabra, el tiempo que vamos a tener a continuación con el pastor David Yeremaya en momento decisivo. Señor, que tú también hables a nuestro corazón y sigamos aprendiendo de la supremacía y la suficiencia de nuestro Señor Jesucristo. Gracias, Dios, por tu bendición, por tu cuidado y gracias, Señor, por permitirnos estar aquí a esta hora con todos nuestros amigos, ya sea en los 1460 AM o nuestra página en internet. Padre, te agradecemos por todos los que oran también por Nuevo Continente, por los que apoyan financieramente la emisora. Muchísimas gracias a los que ya están participando, los que han venido a nuestro Puertas Abiertas. Muchas gracias a los que se programan para venir el día de mañana. Señor, también bendice sus vidas y que sigamos celebrando juntos como familia que somos, la familia en Cristo, este tiempo especial aquí en Nuevo Continente. Padre, te damos muchas gracias y nuevamente encomendamos este tiempo, encomendamos nuestras vidas, la guía de tu Santo Espíritu en este espacio que tenemos hasta las 12 de la noche. En el santo nombre de tu Hijo Jesucristo, muchísimas gracias, amado Rey y Señor. Amén y amén. Ya son las 9 de la noche, 10 minutos. Iniciemos escuchando al pastor David Yeremaya en Momento Decisivo. Él con la serie Supremacía y Suficiencia de Cristo es el título de esta serie que por estos días nos está compartiendo. Usted muy seguramente lo escuchó en esta mañana. Y bueno, aquí en Nuevo Continente tenemos la repetición después de las 9 de la noche. Y en esta lección de supremacía y suficiencia de nuestro Señor Jesucristo, el pastor David está en Hebreos capítulo 1, del versículo 4 al 14, y en este estudio para hoy nos presenta una verdad fundamental. Jesucristo es infinitamente superior a los ángeles, aunque la Biblia enseña que los ángeles cumplen funciones importantes dentro del plan de Dios, ninguno puede ocupar el lugar que pertenece exclusivamente al Hijo. Cristo tiene un nombre incomparable, posee una relación única con el Padre y recibe la adoración de los ángeles. Así que escuchemos con atención al pastor David Yeremaya, que ya está con nosotros, con la repetición de este espacio Momento Decisivo. Repito el título, la serie, Supremacía y Suficiencia de Cristo, volumen 1.
1: Gracias por acompañarnos hoy. Espero que usted esté tan entusiasmado como nosotros lo estamos.

en donde soy pastor, fue para todos un tiempo muy interesante y hubo una gran respuesta del pueblo de Dios conforme estudiábamos juntos estos maravillosos versículos. Desde luego, no vamos a tomar todo el libro de una sola vez. En este primer volumen, vamos a considerar primordialmente los primeros 4 o 5 capítulos. A esta parte en particular de Hebreos hemos titulado Supremacía y Suficiencia de Cristo. Hoy volvemos al capítulo 1 para estudiar en cuanto a los ángeles. En Hebreos capítulo 1, versículos 4 al 14, hemos titulado a esta lección ¿Qué de los ángeles? Veamos qué nos dice la carta a los Hebreos en cuanto a los ángeles, abriendo juntos la Biblia.

Abran su Biblia, amigos y amigas, a la carta a los Hebreos. Hoy vamos a concluir el estudio del capítulo 1 de Hebreos y quiero hablarles del tema que tratan estos versículos. El título del mensaje de hoy es ¿Qué de los ángeles? Los ángeles han sido un tema prominente en nuestra cultura en las últimas dos décadas. El escritor C.S. Lewis, en uno de sus libros, habla de cómo la naturaleza de los ángeles ha cambiado en el arte. Al principio, los representaban como personajes fuertes, masculinos, pero hoy a los ángeles se les presenta como siendo tan insípidos que en lugar de decir, no temas, cuando lo ven a uno, es más probable que digan, ah, vaya. Recuerdo que a principios de los años 90, cuando en nuestro país cundió la novelería de los ángeles, una revista de mucha circulación publicó una crónica al respecto. El título que le dieron al artículo fue Dios ligero, y hablan de cómo se les describe a los ángeles hoy. En una parte, los escritores describen a los ángeles como una especie más benigna y tamaño de bocado, cariñosos como perros falderos, concienzudos como guardias de cruce escolar. Algunos se refieren a los ángeles como primos de leche espirituales o mensajeros que entregan flores y como dando una sensación de abrigo y cariño que lo llena a uno. Los ángeles de hoy parecen pasar menos tiempo alabando a Dios que sirviéndonos. Aunque todavía hacen rescates de superhéroes en un instante, también se asoman en emergencias menos agudas para rastrear las llaves que se han perdido o hacer que el caldo de gallina tenga mejor sabor. En verdad, casi todos los que creen en ángeles que he conocido se refieren a su ángel particular que les guarda su lugar privado de estacionamiento y al cual invocan mientras recorren las atiborradas calles de las ciudades. Cuando leí esto, tuve que reírme, porque, como ya lo he dicho en otras ocasiones, tengo algo que saca de casillas a mi esposa, porque a donde quiera que vayamos, puedo hallar un espacio en donde estacionarme muy cerca al lugar a donde vamos, como ninguna otra persona. Apenas me acerco, el coche que ocupaba ese espacio está saliendo, y yo me estaciono al instante. Entonces mi esposa me dice, pues bien, tu ángel guardián de tu estacionamiento está de turno de nuevo, pero tengo que decirles que ningún ángel tiene nada que ver con eso. ¿Acaso no es extraño que haya quienes en realidad piensan que los ángeles de Dios intervienen para ayudarle a uno a que halle un lugar donde estacionar el automóvil? Hace unos años escribí un libro titulado ¿Qué dice la Biblia en cuanto a los ángeles? En mi investigación para escribir ese libro, noté la importancia de los ángeles en la Biblia. De hecho, descubrí que a los ángeles se les menciona más de 100 veces en el Antiguo Testamento y se les menciona como 160 veces en el Nuevo Testamento. Los ángeles son innumerables. Algunos quieren saber cuántos ángeles hay. Pues bien, no lo sé, pero son innumerables. El apóstol Juan describe una escena en el cielo en donde hay una multitud de ángeles reunidos para adorar. Esto es lo que dice en Apocalipsis, capítulo 5, versículo 11. Y miré, y oí la voz de muchos ángeles alrededor del trono y de los seres vivientes y de los ancianos. El número de ellos era miríadas de miríadas y millares de millares. Ahora bien, algunos comentaristas piensan que estas palabras

0: son simplemente una hipérbole para describir el hecho de que hay muchos ángeles. Pero supongamos que son cifras reales. Así que millones de millones quiere decir billones de ángeles. Alguien ha dicho que eso sería suficientes ángeles para llenar el estadio de fútbol más grande del mundo para todo partido por 20 años sin que ningún espectador vuelva dos veces. En otras palabras, amigos y amigas, hay muchos ángeles, en todas las escrituras. Al estudiar lo que la Biblia dice en cuanto a ellos, se descubre que juegan un papel increíble e importante en el plan de Dios para el mundo. Simplemente piensen en Cristo, por ejemplo. Piensen en la importancia de los ángeles en la vida y ministerio de Jesús. Los ángeles predijeron su nacimiento, Mateo 1, versículo 20. Les anunciaron su nacimiento a los pastores, Lucas capítulo 2, versículos 10 al 15. Advirtieron a sus padres en cuanto al peligro de Herodes, Mateo 2, versículo 13. Ministraron a Cristo cuando fue tentado por el diablo, Mateo capítulo 4, versículo 11. Fortalecieron a Cristo en el huerto del Getsemaní, Lucas capítulo 22, versículo 43. Quitaron la piedra de la tumba cuando Él resucitó, Mateo 28, versículo 2. Anunciaron su resurrección, Mateo 28, versículo 6. La Biblia dice que participan de su gozo en el cielo cuando un pecador es salvado, Lucas capítulo 15, versículo 10. Predijeron su segunda venida, Hechos 1, versículo 11, y vendrán con Él cuando Él vuelva, Mateo capítulo 25, versículo 31. Así que, con toda la tinta que se les dedica a los ángeles en las Escrituras y con toda la popularidad de los ángeles en nuestra cultura, el escritor del libro a los Hebreos quiere que sepamos que Cristo es mejor que los ángeles. De eso es de lo que trata este pasaje. A primera vista, a lo mejor a alguien le parece que es un tema totalmente innecesario explorar. Por supuesto que Cristo es mejor que los ángeles. Él es el Creador y ellos son creación. Así que, ¿por qué incluso trae al tapete este tema? Para empezar, ¿por qué hablar de la superioridad de Cristo sobre los ángeles? Pues bien, la respuesta a eso es muy significativa, tanto históricamente como para nuestra cultura. Cuando esta carta fue escrita, había muchos seguidores del judaísmo que realmente se dedicaban a esto de los ángeles. Creían que los ángeles eran los seres más encumbrados después de Dios. Incluso hubo una secta del judaísmo que se estableció en la comunidad del Qumran y que enseñaba que el arcángel Miguel estaba al mismo nivel de Jesucristo el Mesías. De hecho, en Colosenses capítulo 2, versículo 18, se nos da un breve vislumbre de lo que tenía lugar en esos tiempos. Leemos, «Nadie los defraude de su premio, deleitándose en la humillación de sí mismo y en la adoración de los ángeles». Había algunos en aquella cultura que en realidad habían elevado a los ángeles a tal nivel que los adoraban casi como si fueran Dios. Así, algunos de los creyentes judíos a quienes se dirige el escritor de esta carta a los Hebreos corrían el peligro de reducir la superioridad de Jesús. Estaban bajo gran presión en sus ciudades de parte de los dirigentes de las sinagogas que no querían reconocer que Cristo es el Hijo de Dios y que consideraban a Cristo tal vez como un ser angélico superior. Así que, si estos creyentes hebreos simplemente indicaban que se avenían a la idea de que Jesús era un ángel, incluso tal vez el más grande de los ángeles, pero no Dios, serían aceptados en la sinagoga. Tal perspectiva era muy tentadora para estos creyentes iniciales. Les hubiera reducido mucho la presión si simplemente no insistían en la superioridad de Jesús, reconociéndole tal vez como un ángel realmente muy poderoso, pero ni con mucho el Hijo de Dios. Así que, de nuevo, la Biblia demuestra su carácter eterno, porque ya hablamos en el mensaje pasado acerca del movimiento llamado jesucismo, y cómo hay muchos ahora que creen en Jesús, en tanto y en cuanto no tengan que considerarlo Dios. Quieren a Jesús como un buen maestro, como un ejemplo, como alguien que da perspectiva a sus problemas, pero no quieren a Jesús como el Hijo de Dios. Y damas y caballeros, ¿Acaso no es verdad que si Jesús no es el Hijo de Dios, no hay ninguna necesidad de Jesús? Si Jesús es simplemente un buen maestro, entonces usted no necesita a Jesús. Así que, en esos días cuando se escribió esta carta a los hebreos, también tenía lugar este asunto. Querían a Jesús, pero no querían a Jesús como el Hijo de Dios. ¿Acaso no es interesante cómo muchos religiosos hacen hasta lo imposible para tener a Jesús, pero sin dejar que Jesús los tenga a ellos? Allí es donde nos encontramos hoy. Y allí es donde se encontraban ellos en ese entonces. Así que la Biblia quiere establecer en este pasaje lo importante que es que sepamos que Jesús no es simplemente un ángel de mayor rango. Jesús es superior a los ángeles. Recuerde que una de las expresiones clave en la carta a los hebreos es la expresión «es mejor». Jesús es mejor que los ángeles. Ahora, el escritor empieza en el versículo 4 del capítulo 1 de Hebreos, recordándonos que Cristo es mejor debido a sus relaciones personales. Leemos, «siendo mucho mejor que los ángeles, por cuanto ha heredado un nombre más excelente que ellos». ¿Por qué es Jesús mejor que los ángeles? Tiene un nombre mejor. Cuando el escritor se refiere al nombre de Jesús, no se refiere simplemente al sustantivo propio que se usa como nombre de pila de Jesús. La palabra griega que se traduce nombre significa todo lo que la persona es y que ese nombre representa. Cuando uno menciona a una persona por nombre, ese nombre representa a esa persona. Era la expresión externa de lo que la persona era. Representaba su rango, su excelencia, su carácter, su autoridad. Así que el nombre de Jesús no es simplemente el sustantivo propio que se usa para llamarlo. Es lo que Jesús es. La Biblia nos dice que ese nombre está por sobre todo nombre. En Efesios 1, versículos 20 al 21 se nos dice, «Ese poder obró en Cristo cuando lo resucitó de entre los muertos y lo sentó a su diestra en los lugares celestiales, muy por encima de todo principado, autoridad, poder, dominio y de todo nombre que se nombra, no solo en este siglo, sino también en el venidero. Es por su nombre que somos salvados». Hechos capítulo 4, versículo 12 dice, «En ningún otro hay salvación, porque no hay otro nombre bajo el cielo dado a los hombres, en el cual podamos ser salvos». La Biblia también nos dice que un día todos reconocerán que su nombre está por sobre todo nombre. Filipenses capítulo 2, versículos 9 al 10 dice, «Por lo cual Dios también lo exaltó hasta lo sumo y le confirió el nombre, que es sobre todo nombre, para que al nombre de Jesús se doble toda rodilla de los que están en el cielo y en la tierra y debajo de la tierra». El escritor de Hebreos quiere que sepamos que Jesús es mejor debido a que tiene el nombre, que es el mejor nombre que se puede tener. Es Jesús, el Hijo de Dios. No hay nadie como Él. No hay nadie que siquiera se le acerque. Es mejor debido a su relación personal. Un escritor ha señalado que hay otros ángeles que tienen nombres. Miguel, por ejemplo, cuyo nombre significa «¿Quién es Dios?». Gabriel es otro, y el nombre Gabriel quiere decir «hombre de Dios». Y luego, por supuesto, Satanás, de quien se mencionan 45 nombres para describir su maldad. Pero ningún ser angélico jamás se compara con el nombre que Dios le dio a Jesús. El Señor tiene un nombre más excelente que cualquier ser angélico. No es meramente poderoso como Miguel, es el Todopoderoso, no es meramente un mensajero como Gabriel. La Biblia dice que Él es el Verbo, la Palabra, y no es un lucero como Lucifer. Él es el Sol, es poderoso. Su nombre es sobre todo nombre. Luego, al empezar el versículo 5 del capítulo 1 de Hebreos, leemos, «Porque a cuál de los ángeles dijo Dios jamás, Hijo mío, eres tú, yo te he engendrado hoy». Aquí el escritor empieza a dar algunas citas del Antiguo Testamento. Mire el texto bíblico y permítame darle una especie de dirección para el resto del pasaje. En estos versículos hay 7 citas del Antiguo Testamento. Ahora bien, conforme avanzamos por estas citas, voy a decirles dónde se encuentran. Y si usted acostumbra a hacer anotaciones en su Biblia, anote la referencia junto a la cita para que cuando luego quiera buscarla, pueda hallarla. De estas 7 citas, 6 vienen del libro de los Salmos y una del segundo libro de Samuel. Lo que tenemos aquí es que el escritor de Hebreos echa mano del Antiguo Testamento para demostrar su punto de que Jesús es mejor que los ángeles. Empieza en el versículo 5 citando Salmo 2, versículo 7, en donde leemos: «Ciertamente anunciaré el decreto del Señor que me dijo: Mi hijo eres tú, yo te he engendrado hoy». Ahora noten en Hebreos 1, versículo 5, «Porque a cuál de los ángeles dijo Dios jamás: Hijo mío eres tú, yo te he engendrado hoy». Ahora bien, hay un par de lugares en la Biblia en donde a los ángeles en realidad se les menciona como hijos de Dios. ¿Saben dónde están? Uno de esos lugares es Génesis, capítulo 6, versículos 1 al 2. El otro es en el capítulo 1 de Job, en donde se reúnen los hijos de Dios. Esas son referencias a los ángeles. Pero a ninguno de los ángeles Dios jamás le dijo: «Mi hijo eres tú, yo te he engendrado hoy». Eso es algo reservado para Jesucristo. Ningún ángel jamás recibió esa designación de Dios en el cielo. Solo a Jesús el Padre le habla en esos términos, y fue ese nombre el que le fue dado a Jesús en el primer anuncio, cuando Jesús nació. Celebramos la Navidad todos los años. Tal vez no nos damos cuenta, pero esa ocasión la anunció primero un ángel. ¿De nuevo? ¿Quién vino? Gabriel era su nombre. Le dijo a María, según leemos en Lucas, capítulo 1, versículo 35. El ángel le respondió: «El Espíritu Santo vendrá sobre ti, y el poder del Altísimo te cubrirá con su sombra. Por eso el santo niño que nacerá será llamado Hijo de Dios». Allí está. Su nombre lo anunció públicamente Gabriel por primera vez a María. Luego, por supuesto, cuando el Señor Jesús fue bautizado, su Padre Celestial dijo, según Mateo capítulo 3, versículo 17, «Y se oyó una voz de los cielos que decía: Este es mi Hijo amado, en quien me he complacido». Luego, si usted todavía tiene dudas en cuanto a esto y respecto a Jesús, lea el resto de Hebreos 1, versículo 5, que nos dice, «Y otra vez, yo seré padre para él y él será hijo para mí». Esta cita viene de 2 de Samuel, capítulo 7, versículo 14. Así que, permítanme hacerles una pregunta, clase. ¿A cuál de los ángeles Dios alguna vez le dijo: «Yo seré a él padre y él será a mí hijo»? A ninguno. Ningún ángel jamás oyó esto. Esto le pertenece exclusivamente a Jesucristo. Jesús es mejor debido a que tiene una mejor relación personal. Es el Hijo del Dios viviente. Es Dios mismo. Pero noten, en segundo lugar, que Cristo es mejor debido a su realeza. Esto lo vemos en Hebreos 1, versículos 6 al 7. De nuevo, cuando trae al primogénito al mundo, dice: «Y lo adoren todos los ángeles de Dios». De los ángeles dice: «El que hace a sus ángeles espíritus y a sus ministros llama de fuego». Primero se nos dice que los ángeles le adoran debido a que Jesús es el Hijo de Dios. Ahora bien, los ángeles adoran al Señor Dios. El menor siempre adora al mayor. Los ángeles no están a la par con Jesús. De hecho, le adoran. Dios les ordenó que lo hagan. Esta cita en Hebreos 1, versículo 6, no es la referencia más clara del Antiguo Testamento. Probablemente se infiere del Salmo 97, versículo 7. Cuando el Hijo de Dios llegó al mundo, Dios Padre dijo: «Que los ángeles le adoren», y en verdad lo hicieron. Todavía ni siquiera había salido de la cuna cuando se nos dice que los ángeles llenaron los cielos alabando a Dios y dando gloria a Dios debido a Jesús, según nos dice Lucas 2, versículos 13 al 14. El libro de Apocalipsis nos dice que un día la adoración al Señor Jesús será completa. Leemos esto en Apocalipsis capítulo 5, versículos 11 al 12. «Y miré, y oí la voz de muchos ángeles alrededor del trono y de los seres vivientes y de los ancianos. El número de ellos era miríadas de miríadas y millares de millares, que decían a gran voz: El Cordero que fue inmolado es digno de recibir el poder, las riquezas, la sabiduría, la fortaleza, el honor, la gloria y la alabanza». Los ángeles adoran a Jesucristo porque Él los creó. En su nacimiento, en toda su vida y en su ascensión lo adoraron. Cuando Él vuelva para establecer su reino, ellos le adorarán. Y hoy, ¿dónde están ellos? Reunidos alrededor de su trono, adorándole. La Biblia dice que están en su presencia. Ahora bien, los ángeles le adoran porque Él es el Hijo de Dios, pero también le adoran porque son los siervos de Dios. Noten Hebreos 1, versículo 7. De los ángeles dice, el que hace a sus ángeles espíritus y a sus ministros llama de fuego. Sabemos con certeza que esta es una cita directa del Salmo 104, versículo 4, en donde leemos, que hace de los vientos sus mensajeros y de las llamas de fuego sus ministros. Ahora, amigos y amigas, la Biblia presenta a los ángeles de una manera interesante y menciona cuatro clases diferentes de ángeles. Esto es apenas un breve vistazo en cuanto a los ángeles. Esto no es todo lo que se debe decir en cuanto a los ángeles, sino simplemente un breve repaso en cuanto a ellos. ¿Qué clase de ángeles menciona la Biblia? Primero que nada, hay ángeles mensajeros. Ángeles mensajeros fueron a Abraham y a Jacob, a Daniel y a Zacarías. También fueron a Elizabeth y a María. ¿Para qué fueron? Fueron llevándoles un mensaje. Son ángeles mensajeros. Luego hay ángeles ministradores. Ángeles ministradores fueron a personas como Pedro y Pablo, cuidan de los niños. Fueron a Cristo en el desierto y en el huerto y acuden a los creyentes, incluso hoy. ¿Qué es lo que hacen? Les ministran. Fue un ángel el que fue a Pedro cuando estaba en la cárcel. Fue un ángel quien ministró a Jesús en el desierto. Estos ángeles son ángeles ministradores. Así que tenemos ángeles mensajeros que vienen con un mensaje y hay ángeles ministradores que vienen para ministrar. ¿No son todos estos ángeles espíritus ministradores? Dice la palabra de Dios. Luego, en tercer lugar, tenemos ángeles marciales. A estos ángeles también podríamos llamarles ángeles militares. Vienen para presentar batalla. Cuando se lee los libros de Daniel y de Apocalipsis, se descubre que en el cielo hay una especie de guerra que tiene lugar entre los ángeles y los príncipes del enemigo. En el libro de Daniel hallarán que en una ocasión Daniel elevó una oración y la respuesta a esa oración se demoró porque había una batalla en el cielo entre el que se suponía que debía traer la respuesta y el enemigo de esa respuesta. Si tan solo pudiéramos ver lo que tiene lugar entre el cielo y la tierra, entre los demonios y los ángeles, quedaríamos espantados, porque hay ángeles marciales que libran la batalla contra los enemigos de la humanidad, según se nos describe en Daniel y en Apocalipsis. Y luego, finalmente, tenemos ángeles administradores. Hay ángeles mensajeros, ángeles ministradores, ángeles marciales y ángeles administradores.
1: Supremacía y suficiencia de Cristo es la serie que nos está compartiendo el pastor David Yeremaya. Hoy pues hablándonos de este tema y podemos sacar conclusiones muy importantes de lo que nos acaba de enseñar el pastor David. Una de ellas es que Jesucristo es superior a los ángeles. Los ángeles son seres creados y servidores de Dios, mientras que Cristo es el Hijo eterno de Dios. Por eso la carta a los Hebreos deja claro que Jesús no es un ángel de mayor rango. Él es infinitamente superior a toda criatura celestial. Cristo tiene un nombre incomparable, también nos decía el pastor David. El nombre de Jesús representa quién es Él, su autoridad, dignidad, carácter y posición. Dios le ha dado un nombre sobre todo nombre, por eso la salvación se encuentra únicamente en Él y llegará el día en que toda rodilla se doblará ante su autoridad. Jesús tiene una relación única con Dios Padre. A ningún ángel Dios le dijo, tú eres mi hijo. Esta designación pertenece exclusivamente a Jesucristo. Su relación con el Padre demuestra su identidad única y su naturaleza divina. Los ángeles adoran a Jesucristo. Los ángeles no compiten con Cristo ni están a su mismo nivel, por el contrario, reciben la orden de adorarlo. Desde su nacimiento hasta su regreso glorioso, los ángeles reconocen la dignidad y majestad del Hijo de Dios. Los ángeles son siervos. Cristo es el Señor. Este libro a los Hebreos presenta a los ángeles como ministros que cumplen las órdenes de Dios. Su función puede incluir comunicar mensajes, ministrar a los creyentes, participar en la batalla espiritual y cumplir tareas dentro del gobierno divino, pero ninguna de esas funciones los pone al nivel de Jesucristo. No debemos permitir que nada disminuya la supremacía de Cristo. Así como algunos creyentes del primer siglo estaban tentados a reducir a Jesús para evitar persecución, hoy también existe la tendencia de aceptar a Jesús solamente como maestro, como un buen ejemplo o un personaje religioso. Hebreos nos llama a mantenernos firmes. Jesús es el Hijo de Dios y debe ser reconocido como tal. La enseñanza bíblica sobre los ángeles debe llevarnos a exaltar a Cristo, no a los ángeles. La Biblia sí enseña que los ángeles existen y que tienen funciones importantes, pero el propósito de Hebreos no es despertar una fascinación desmedida por ellos. Al contrario, al conocer su grandeza, debemos comprender todavía más la incomparable grandeza de Cristo, quien está por encima de todos ellos. Los ángeles son poderosos servidores de Dios, pero Jesús es el Señor. Ellos anuncian, ministran, sirven y adoran. Cristo reina. Por eso nuestra atención no debe quedar atrapada en lo extraordinario de los seres angelicales, sino dirigirse al que es infinitamente superior a ellos, Jesucristo, el Hijo de Dios, cuyo nombre está sobre todo nombre y cuya gloria merece nuestra adoración. Qué buena enseñanza la que hemos recibido con el pastor David Yeremaya. 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Así que muchísimas gracias por el apoyo financiero, gracias por sus oraciones y bueno, Dios mediante, seguiremos aprendiendo más con el pastor David Yeremaya mañana aquí en Nuevo Continente, tempranito, en nuestro buen día. 9:41 minutos, ya son las 9 de la noche y 41 minutos. Escuchemos a René González y esta canción, ¿Quién como el Señor?
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1: De la noche, 46 minutos, 9:46. Estamos en Nuevo Continente con Una Voz en la Noche.

0: Señor, quiero ser como tú, nos cantaba Javier Martínez en estos cánticos de adoración. Y bueno, que también sea esa nuestra misión, que sea nuestra, como nuestro gozo, sea nuestro querer, ¿no? Todos los días ser como el Señor Jesucristo, parecernos a Él en su carácter, en su santidad, en su amor, en su misericordia, en su servicio. Bueno, mucho ejemplo nos dejó el Señor Jesucristo para que queramos ser como Él. Y ese es el fin de la salvación, ser más y más parecidos a la imagen de nuestro Señor y Salvador Jesucristo, que se vuelva a restaurar esa imagen que se perdió en el huerto del Edén con, bueno, con la participación de Adán del pecado. Y bueno, por consiguiente, toda la raza humana pues quedó también manchada con esa condición de pecadores. El pecado imputado de Adán quedó en nosotros, pero vino Jesucristo para restaurar nuevamente esa imagen. Y qué bueno usted que es hijo, es hija de Dios, y que tenga ese sentir de ser cada día más parecido, más parecida a nuestro Señor y Salvador Jesucristo. 9:52 minutos de este segundo día del mes de septiembre, un mes que se conoce comúnmente como el mes del amor y la amistad. Y bueno, en la celebración del amor y la amistad, muchas personas expresan su cariño mediante un detalle. Entonces se regalan chocolates, que una tarjeta, una llamada, una cena, o simplemente unas palabras que dicen: eres importante para mí. Pero pensemos por un momento en algo. ¿Qué pasaría si pudiéramos recibir un regalo que demostrara un amor tan grande que jamás pudiera terminar? El chocolate se acaba. La tarjeta puede deteriorarse o se embolata. Una amistad humana puede cambiar. ¿Cuántos hemos iniciado con unas buenas amistades y luego, bueno, eso se va diluyendo, se va perdiendo con el tiempo? Incluso las personas que hoy nos aman pueden algún día decepcionarnos, pero el amor de Dios es diferente. La Biblia dice: con amor eterno te he amado, por tanto te prolongué mi misericordia, dice Jeremías 31:3. En el amor y la amistad celebramos a quienes están cerca de nosotros. Dios, en cambio, nos amó cuando nosotros estábamos lejos de Él. Interesante, ¿no? Ese es el contraste extraordinario del Evangelio. Nosotros solemos amar cuando encontramos algo digno de ser amado. Dios manifestó su amor cuando nosotros éramos pecadores. Romanos 5:8 dice de esta manera tan impresionante: mas Dios muestra su amor para con nosotros en que, siendo aún pecadores, Cristo murió por nosotros. Es como si alguien llegara a nuestra puerta con el regalo más costoso que pudiéramos imaginar, no porque nosotros hubiéramos sido buenos con él, sino precisamente porque necesitábamos desesperadamente ese tipo de amor. El mayor regalo de amor. En una celebración de amor y amistad podemos preguntarnos: ¿cuál ha sido el regalo de amor más significativo que hemos recibido? Tal vez fue una carta, una llamada, un abrazo o un detalle inesperado. Pero Dios no solamente nos dio un detalle, Dios nos dio a su Hijo. El texto que más conocemos nosotros los hijos de Dios, Juan 3:16, porque de tal manera amó Dios al mundo que ha dado a su Hijo unigénito, para que todo aquel que en él cree no se pierda, sino que tenga vida eterna. Entonces, la cruz es la demostración suprema del amor de Dios. Y en la celebración del amor humano, generalmente preguntamos: ¿quién me ama? El Evangelio nos lleva a una pregunta todavía más profunda: ¿he comprendido cuánto me ama Dios? Porque el amor de Dios no consiste simplemente en decirnos: te quiero mucho. Dios demostró su amor entregando a Cristo por nosotros. En estos días en que muchos van a regalar lo que les dije anteriormente, como los chocolates, las flores, las tarjetas y todo esto, pues para expresar amor y amistad, podemos aprovechar esta ocasión para recordar algo que no debería celebrarse solamente en un día del año. el amor de Dios. El amor de Dios no tiene fecha de vencimiento. Los regalos humanos dicen, te quiero porque eres importante para mí. La cruz dice, te amé aun cuando estabas perdido y entregué a mi hijo para rescatarte. Pero eso quizás, o por eso, quizás la mejor manera de celebrar el amor y la amistad sea recordar al autor del verdadero amor. Porque el amor humano puede ser hermoso regalo, pero el amor de Dios es el regalo que transforma eternamente nuestra vida. El amor de Dios, su regalo maravilloso, la persona de su Hijo, el unigénito Hijo de Dios, fue dado por el Padre para que nos reconciliáramos con Él y tengamos de esa manera pues el regalo de la salvación, la vida eterna, la obra maravillosa de Cristo en la cruz. ¡Qué forma tan impresionante de amar de nuestro Padre Celestial! ¿Ya recibió usted ese regalo de parte de Dios? ¿Ya recibió la salvación que ofrece nuestro Señor por medio de su Hijo Jesucristo? Tal vez hoy sea ese día en que usted puede cambiar ese destino eterno, solamente poniendo su fe en el Señor Jesucristo, creyendo el Evangelio y creyendo en esa obra maravillosa de nuestro amado Señor y Salvador Jesucristo. Una sola obra fue suficiente, la obra del Señor en favor nuestro. Así que les invitamos para que en esta noche tomen esa decisión, la decisión que puede cambiar su destino eterno. Crea en el Señor Jesucristo, recíbalo en su corazón como el único y suficiente Salvador. Ya son las 9 de la noche y 58 minutos, 9:58. Voy a compartir con ustedes una reflexión que tiene que ver con esta celebración en el mes de septiembre, el mes del amor y la amistad, pero también recordar el amor más grande, la forma de amor más grande que hemos recibido nosotros viene de parte de Dios mismo, por medio de su Hijo, nuestro amado Señor y Salvador Jesús. 9:58, mensajes que queremos compartir con ustedes hasta ahora y continuamos acompañándolos aquí en Nuevo Continente.
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0: Bueno, es un popurrí de coros que escuchamos con Marcos Witt. Alabaré, tengo un amigo que me ama. Su nombre es Jesús. Ya son las 10 de la noche, 15 minutos, 10 y 15 minutos. ¿Y quién más nos ama con ese amor inigualable como nuestro Señor? Y el Señor es nuestro protector. Fíjense que en cualquier momento de peligro, en medio de la dificultad, en medio de cualquier situación, que no se nos olvide que Él es nuestro protector. Esa es la confianza que podemos tener sus hijos, porque como Padre amoroso que Él es, Él nos cuida y nos acompaña en todo momento. Así que no permita usted, amigo, amiga, que el temor lo venza o la venza. Recuerde que servimos al Dios Todopoderoso y que su mano está sobre nosotros siempre. Dios nos protege del maligno y Él guarda nuestra alma por toda la eternidad. Tenemos una confianza, una esperanza, una seguridad eterna en nuestro Dios. Por eso la invitación a esta hora es para que confiemos siempre en Dios, porque Él cuida de nosotros. El Salmo 33:20 dice: nuestra alma espera en el Señor, Él es nuestra ayuda y nuestro escudo. Damos gracias a nuestro Padre Celestial en esta noche. Gracias, Señor, porque en ti esperamos. Gracias porque tú eres nuestra ayuda en todo momento. Hoy nos refugiamos en ti porque sabemos que tú nos amas y tú cuidas de nosotros. Señor, tú eres nuestro escudo protector. Tú estás a nuestro alrededor para guardar nuestras vidas, para cuidarnos. Señor, que tu protección nos cubra a nosotros, a nuestras familias, a este país que te necesita, bendito Dios y Padre. Confiamos en ti, amado Señor, en el nombre de Jesús. Gracias por tu protección y por tu amor, amado Señor. Amén y amén. Es 11-830-4162, línea WhatsApp de Nuevo Continente habilitada para que usted se comunique con nosotros a esta hora de la noche. Saludamos a Judith Guerrero. Judicita por aquí nos ha dejado una nota de voz. Judith, buenas noches, le escuchamos.
1: Urielito, buena noche, ¿qué tal? ¿Cómo está? Dios le bendiga. Un favor, Urielito, ¿cómo le parece que mi hijo Juan Carlos Vázquez Guerrero le dio una crisis emocional y llegó a la casa donde vivía, agarró a puños todos los vidrios, los rompió, se cortó, se hirió, bajaron los dueños a ver qué pasaba y agarró los dueños y los golpeó?

0: y pues están por allá en el hospital todos tres. Y terrible, es que lo tienen amarrado y todo porque pues tal vez se dieron cuenta que está en crisis. Entonces hágame el favor y me ayuda en oración, Urielito, porque pues me preocupa esta situación de este hombre. Estaba sin empleo, fuera de eso le pidieron ahí el apartamento donde vivía y todo eso lo enfermó. Y lo bueno es que ya mañana entraba una empresa, ya mañana llevaba los papeles ya para entrar. Entonces, no, pues terrible. Hágame el favor y me colabora en oración, Urielito. Dios lo bendiga. Gracias, bendiciones.
1: Con mucho gusto, Judicita. Ay, qué cosa así tenaz lo que sucedió con su hijo Juan Carlos, pero vamos a confiar en el Señor, vamos a orar, vamos a poner delante del Señor la vida, la situación, el estado emocional de Juan Carlos. Bendito Señor, aquí recibimos esta comunicación de una mamita que se encuentra lógicamente preocupada, se encuentra también pues triste por esta situación que está viviendo su hijo, Señor. Padre, oramos para que todo esto se solucione de la mejor manera. Señor, hay cosas que van afectando las emociones, los pensamientos de las personas. Cuando no hay un buen control de estas situaciones, pues vienen reacciones como las que de pronto pudo haber manifestado equivocadamente Juan Carlos. Señor, te suplicamos que esto no vaya a pasar a mayores, que tenga un buen arreglo, que él no vaya a perder esa oportunidad laboral. Mira que llevaba tiempo sin trabajo, le llega la oportunidad. Y bueno, esta reacción que no sabemos qué fue lo que la provocó realmente para que llegara así, de esa forma, pues tan irascible a la casa y acabar con los vidrios, atentar contra su integridad, porque mira lo que pasó, se hirió. Y no solamente eso, sino también pues las personas que se vieron afectadas como los dueños de la casa. Padre, suplicamos, Señor, por esta situación. Que tú le fortalezcas a este muchacho, que tú le muestres que hay posibilidades en ti, que hay esperanzas, que no se deje llevar por las dificultades, por los problemas, sino que mire hacia los cielos, que mire a lo alto, que el socorro viene de parte tuya, Señor, como dice tu palabra. ¿De dónde vendrá mi socorro? Nuestro socorro viene de ti, bendito Dios, que hiciste los cielos y la tierra. Padre, que este muchacho tenga esto en su mente, en su corazón, sabemos, porque Judith ha sido una mujer entregada a ti, Señor, que te ama, que te conoce. Sabemos que ya le ha compartido el mensaje de salvación a él, Señor. Tal vez ha tenido un corazón endurecido. Te suplicamos, Padre, que le ayudes a ablandar ese corazón y que esto que pasó pues le sirva a él también como una forma de ver las cosas diferentes, Señor. Que él pueda ver un propósito para su vida, un propósito diferente, Señor, de aquí en adelante, después de esta situación. Padre, que pueda solucionar los inconvenientes con los dueños de la casa. Ahora con más veras tendrá que salir de ahí. Entonces te pedimos desde ya también por un lugar donde él pueda habitar. Pero principalmente oramos, Señor, por esa reconciliación que él necesita contigo. Señor, que tú, que siempre extiendes tu mano llena de amor y misericordia, la extiendas para que este joven, Señor, se tome, se agarre de tu mano, Señor, tu mano bendita, tu mano poderosa, para hacer primeramente salvo, Señor, restaurar esa relación contigo, que él también tenga una buena relación con su mamita, con sus familiares, con sus vecinos. Señor, que abras esa oportunidad de empleo, que tal vez él la vea ya perdida porque no sabemos cómo esté su condición después de lo que ha hecho en esta noche. Pero para ti no es imposible, Señor. Si tú abriste esa puerta, se la vas a conservar, bendito Dios. pero que él pueda ver en lo que está viviendo una oportunidad para hacer cambios, cambios radicales en su vida, Señor. Padre, que entres tú a esa vida, a ese corazón, y le transformes, Señor bendito. Te damos gracias también y oramos por la vida de Judith, tu hija, para que tú también le bendigas, le fortalezcas, Señor, que ella siga clamándote a ti, no merme en la oración, que siga perseverando, Señor, en la oración por la salvación y la vida de sus hijos y, bueno, también de su familia. Señor, clamamos por Judith, por su salud, por su vida, Señor, y que traigas también la tranquilidad que ella necesita como mamita en estos momentos complicados por la situación de su hijo. En el santo nombre de tu Hijo Jesucristo, oramos en acción de gracias en esta noche. Amén. Diez de la noche, 24 minutos, más oyentes. Inés, nuestra hermanita María Inés, aquí está con nosotros en esta noche también para compartir con nosotros en este espacio. Inesita, bienvenida.
2: Hola, Aurelito, buenas noches. Otras veces ya me he dormido, pero esta noche no, estaba haciendo algo y aquí orando un poquito. Y bueno, sí, también te he escuchado estas otras noches, pero dije, voy a esperar otro poquito. Pero recordándote mucho y a todo el grupo. Bendiciendo al Señor y dándole gracias por la emisora, que siga siendo bendecida cada día más. Y que todos sean fortalecidos y cuidados por el Señor Jesucristo. Uriolito, quiero molestarte esta noche. De nuevo pedirte oración por Carlos Lozada. Está bastante malito, ya tiene 3 semanas de estar hospitalizado. Un milagro sobrenatural, pero sé que el esposo de mi hija estuvo anoche acompañándolo en la clínica y pues él esperó a ciertos exámenes que le estaban haciendo anoche y está bastante, bastante invadido. Ahí te pido oración, Urielito. Te mando abrazos, deseo que te encuentres bien junto con tu preciosa familia. Urielito, quería preguntarte, me voy a escuchar a la esposa del pastor Jesús Duque, a la pastora Marta, ¿qué pasó? Te mando abrazos. Y si quieres, me contestas por escrito. Un abrazo, Urielito. Que tengas una linda noche, que pronto termine tu turno, para que puedas descansar.
1: Amén. Inesita, muchísimas gracias por la comunicación. Inesita, de pronto para los que nos escuchan y de pronto no saben quién es, ella es María Inés Beltrán. Ella fue consejera aquí en Nuevo Continente durante muchos años. Gran bendición para todos nosotros. Y aún, miren, ella sigue ahí escuchando la emisora. Se acuerda de todos ustedes. E inclusive siguen muchos de nuestros oyentes todavía le llaman para pedirle consejería. Entonces es una mujer sabia, una mujer que teme al Señor, que le ama y bueno, que también depende enteramente de Dios y bueno, también nos consulta en esta noche. Bueno, Inesita, pues la hermanita Marta, la esposa del pastor Jesús, ella falleció hace no sé mucho, pero falleció, entonces por eso no lo ha podido acompañar, pero está en la presencia del Señor y confiamos que el Señor sigue también fortaleciendo la vida del pastor Jesús. Entonces eso le comento con nuestra hermana Marta. Y con lo otro, pues claro que sí, vamos a seguir orando. Bendito Dios, nos unimos a esta petición de tu hija María Inés. Señor, dándote gracias por la vida de ella, porque sigue siendo de bendición, sigue ayudando a muchas personas, sigue sirviéndote a ti, sigue, Señor, ella con ese mismo fervor, esa misma pasión por ti y por las almas. Así que oramos por la vida de tu hija Inesita. Señor, que tú le sigas llenando de mucha salud, de mucha vida, de mucha sabiduría para seguir compartiendo tu palabra con otras personas. Y ahí está también el amor de ella y la ocupación, porque ella se ocupa en la oración, en la intercesión, en este caso por don Carlos Lozada. Señor, como ella dice, oramos por un milagro que solamente tú puedes hacer, pues la situación humanamente no se ve para nada pues alentadora en cuanto a la salud de don Carlos. Señor, confiamos en tu intervención especial y que, bueno, se haga tu voluntad, Señor. La vida de don Carlos está en tus manos, Señor. Que tú traigas una respuesta, Señor, pronto para esta situación que él está viviendo. Señor, él te conoce, él sabe quién eres tú en su vida, él tiene claro el destino eterno, Señor bendito. Que eso le fortalezca, le llene de esperanza, le llene de confianza, tranquilidad y de paz. Y nosotros, Señor, como hijos tuyos, ¿cómo no aprovechar el poder que tú tienes para clamar por un milagro en la vida de él, Señor, en su parte física? Señor, que sea una oportunidad para testimonio de tu grandeza y de tu poder, Señor, saber que tú estás por encima de cualquier tipo de diagnóstico contrario. Señor, que tú estás ahí para levantarnos, para ayudarnos, Señor, en cosas pequeñas, pero también en cosas inmensas, en cosas grandes que solamente tú puedes hacer, porque tú eres ese Dios para el cual no hay imposibles. Pero tú estás, Señor, como siempre, encima, arriba, Señor, como ese Dios soberano. Entonces nos sujetamos a ti, Señor, nos sujetamos a tu voluntad y con humildad, Señor, y con reverencia nos acercamos a ti en esta noche para pedirte que nos ayude, Señor, con esta petición en la salud de don Carlos Lozada, también por Inesita y por su familia. Señor, gracias por la vida que tú nos das en Cristo. Gracias por el cuidado que tienes, Señor, para con cada uno de nosotros. Oramos por otras personas que también pueden estar pasando por una situación similar como esta, donde humanamente no hay esperanzas, pero en ti, Señor, siempre tendremos toda la confianza y toda la seguridad en que estamos en las mejores manos y en que tú puedes hacer lo que la ciencia, lo que la medicina, lo que los especialistas no pueden hacer. Tú eres especialista, Señor, en milagros, y por eso clamamos en esta ocasión por los que están enfermitos, que están pasando por cosas muy delicadas, y en este caso pues también la vida especial de don Carlos Lozada. En el santo nombre de tu Hijo Jesucristo, damos muchísimas gracias en esta noche. Amén y amén.

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1: Ya son las 10 de la noche y 32 minutos, 10:32 minutos. Seguimos acompañándolos aquí en Nuevo Continente. Seguimos recibiendo más comunicaciones. Ustedes sigan dejándonos ahí sus mensajes en nota de voz, mensaje de texto. Si quieren reportarnos sintonía, si quieren hacer una oración, si quieren compartirnos algo de la palabra de Dios, todo es bienvenido. 311-830-4162. En breve les estaremos escuchando ahí en nuestra línea de WhatsApp. 10:32 minutos, un clásico bonito hasta ahora. Un día a la vez, a ver cuántos recuerdan este lindo clásico. Escuchémoslo aquí del comienzo para que no nos perdamos nada.

Me gusta la música de cuerda, espero que a usted también le guste y disfrute de estas canciones bonitas, estos clásicos hermosos, con esas letras maravillosas que nos inspiran a adorar el bendito nombre de nuestro Dios. Teníamos a los Heraldos del Rey con la canción Un Día a la Vez, y esta canción que acabamos de escuchar se llama Sonríele a la Vida, pero la verdad no encontré el nombre de este grupo que lo interpreta de esta manera tan magistral, pues esas cuerdas. Pero son canciones bonitas que compartimos también con ustedes hasta ahora aquí en Nuevo Continente, en Una Voz en la Noche. Mi nombre Uriel Montoya Londoño. Cuánto nos alegra poder compartir con ustedes, estar acompañándolos en este maravilloso día que nos regala nuestro Padre Celestial. Bueno, continuamos con ustedes a esta hora, compartiendo este tiempo, compartiendo este espacio, y bueno, dándole gracias al Señor por el cuidado que tiene, dándole gracias porque Él nos escucha, porque Él nos ama, porque, bueno, Dios es amor. Pero ¿qué significa que Dios es amor? Cuando la Biblia afirma que Dios es amor, no está diciendo solamente que Dios tiene amor o que ocasionalmente Él manifiesta amor. Está revelando algo mucho más profundo acerca de su naturaleza. Dios no simplemente hace cosas amorosas. El amor pertenece a quien es Dios. Sin embargo, debemos tener cuidado de no definir el amor de Dios según nuestra cultura, porque, bueno, para muchas personas amar significa aceptar todo lo que la otra persona hace, evitar confrontarla, satisfacer sus deseos, nunca decirle que está equivocada o permitirle vivir como quiera. Pero el amor bíblico es mucho más profundo. El amor de Dios nunca está separado de su santidad, de su justicia, de su verdad y su misericordia. Dios ama al pecador, pero precisamente porque lo ama, no lo abandona en su pecado. Él quiere que sea diferente, Él quiere que cambie, que se provoque esa transformación. Entonces, el amor de Dios es un amor que busca, salva, transforma y permanece. Por eso también, como pues, debemos tener en cuenta los atributos de Dios, ¿no? Y entre sus atributos está la eternidad. Por eso el amor de Dios es eterno. Y uno de los aspectos más maravillosos del amor de Dios es que no comenzó cuando nosotros comenzamos a amar a Dios. Dios nos amó antes de que nosotros pudiéramos responderle. Jeremías 31:3 dice: con amor eterno te he amado, por tanto te prolongué mi misericordia. Observemos las palabras: con amor eterno. El amor de Dios no comenzó el día de nuestra conversión. No comenzó cuando hicimos nuestra primera oración, la oración de fe. No comenzó cuando empezamos a asistir a una iglesia local. No comenzó cuando empezamos a portarnos bien. El amor de Dios precede nuestra respuesta. Hay una verdad importante: nuestro amor hacia Dios puede fluctuar. Hay días en que nuestra fe parece fuerte y otros en que estamos débiles. No sé si les pasa a ustedes, pero frecuentemente me pasa a mí. Hay momentos en que oramos con pasión y otros en que apenas encontramos palabras para hablar con Dios. Pero la estabilidad de nuestra relación con Dios no descansa finalmente en la intensidad de nuestro amor hacia Él, sino en la fidelidad de su amor hacia nosotros. Vamos a continuar hablando del amor de Dios esta noche aquí en Nuevo Continente, pero les dejo por ahora estas dos cositas: que el amor de Dios es eterno, y bueno, que el significado de lo que significa ¿qué es que Dios es amor? Aprovechando pues que estamos en este mes de septiembre, mes del amor y la amistad, hoy pues también resaltando el amor más grande, el amor de Dios por nosotros.

las 10 de la noche, 44 minutos, 10:44 minutos. En pocos segundos vamos a ver quiénes están por aquí en el WhatsApp 311-830-4162. Por ahora les invito a que recordemos otra canción clásica con Paul Wilbur, Grandes y Maravillosas. Escuchemos esta canción aquí en Nuevo Continente, 10:44 minutos.

10:48 de la noche, 48 minutos del nuevo continente. Ayer les propuse que nos aprendiéramos un versículo en la semana, por lo menos un texto, y bueno, les comentaba que ¿qué les parecía si nos aprendíamos el versículo de Isaías 26:3? Tú guardarás en completa paz a aquel cuyo pensamiento en ti persevera, porque en ti ha confiado. Si se lo han aprendido, ya se lo sabían, repórtenos ahí con un pulgar arriba si ya sabía este texto de Isaías 26:3. Tú guardarás en completa paz a aquel cuyo pensamiento en ti persevera, porque en ti ha confiado. Isaías 26:3. Y tenemos oyentes hasta ahora que perseveran, que confían y que tienen la paz de Cristo en sus corazones a pesar de las dificultades, a pesar de los inconvenientes. Saludo a Marina Valencia. Marinita, no sé si ya esté dormidita, pero hace un rato por aquí nos hizo una llamada, pero no podemos recibir llamadas en este momento por el WhatsApp, Marinita, pero damos gracias a Dios por su vida. Esperamos que esté muy bien de salud, con la familia, que todo esté marchando muy bien. Padre, te doy muchas gracias por esta hijita tuya. Pido tu bendición, tu cuidado sobre ella. Señor, esperamos que en esto que sucedió con el terremoto, la familia que ella tiene por allá en el Quindío, en esos lugares, no haya pasado por momentos tan difíciles como otras personas por las cuales seguimos orando y seguimos clamando, Señor, para que llegue la ayuda tanto al Estado como también de nosotros como ciudadanos. Y oramos, Señor, para que la familia de Marinita estén todos muy bien allá en el Quindío. Te doy gracias por ella. Pido tu bendición, Señor, sobre su vida, su salud. Oro, Señor, para que tú traigas también en su mente y corazón pues esa llenura del Santo Espíritu tuyo, Señor, que seas tú guiándole siempre y llenándole de mucha, mucha sabiduría. En el nombre de Jesús, gracias por Marinita. Amén y amén. Carito Jamaica por aquí nos escribe. Ella continúa con la petición de un empleo, dice un empleo de bendición. También pide por la sanidad de los ojos de su mamita Blanquita. Y también ella pues sigue clamando para que Dios pues les apareje una casa cómoda en un buen sector y que sea pues, dice, habitable, con vecinos honestos y un arriendo económico. Ella dice que pues para Dios, para papito Dios, no hay nada imposible. Y lo más importante, nos ayuda a descansar y poner mi confianza en Él, lo que nos dice Carito en esta noche. Amado Dios, aquí está una hijita tuya, Señor, que te ama. Carito es una buena hija, Señor, una buena madre. En estos momentos está sin empleo, Señor, y bueno, ya es cabeza de familia. Señor, te rogamos que abras una puerta de empleo digno para ella, Señor. Padre, que tu gracia esté ahí, Señor, obrando en las entrevistas que van a salir a ella, en las hojas de vida que presente, en las recomendaciones que ella haga también para con otras personas. Pero principalmente, Señor, la recomendación tuya, Señor, porque tú puedes abrir una puerta de bendición grande de empleo, Señor, para la vida de Carito, tu hija. Señor, gracias por ella, gracias por ese corazón generoso siempre, gracias por ese sentir de ella de buscar de ti y, bueno, también de confiar en ti para todas estas cosas, como en este caso el empleo, también la salud de su mamita. Señor, oramos por Blanquita, que tú le ayudes, Señor, con el inconveniente de sus ojitos. Señor, tú hiciste milagros que están relatados en tu palabra y tú sigues haciendo milagros en este tiempo también, porque tú no has cambiado. Señor, tú devolviste la vista a los ciegos, tú, Señor, sanaste leprosos, tú resucitaste muertos, Señor. Entonces, para ti no hay imposibles. Tú eres ese Dios que salva, el Dios que sana. Gracias, bendito Jesús,
por esa obra maravillosa que tú haces en nuestras vidas, y confiamos en que vas a hacer una obra bien especial también en la salud de tu hija Blanca. Oramos también por Felipe, oramos, Señor, por estas necesidades que tienen como familia ellos, buscando una casa de esas condiciones como las describe Carito. Señor, para ti no hay imposibles, como ella lo dice claramente. Una casa cómoda, en un buen lugar, que tenga vecinos honestos, Señor, y que sea algo que ellas también puedan pagar. Señor, que la economía en esta familia también se restaure, Señor, y que ellas puedan ver tu bendición, la forma como les multiplicas los recursos, las finanzas, Señor bendito, como también la salud, las fuerzas, en todo, Señor, que seas tú multiplicando en esta familia, especialmente pues en la salud de ellas, en el empleo y la parte económica, la ponemos en tus benditas manos, Señor. No hay nada imposible para ti, como dice Carito, y eso lo creemos, Señor, que ella pueda descansar, confiar en ti, Señor, dormir tranquilamente y esperar con paciencia, Señor, esa respuesta tuya a cada una de estas necesidades. En el santo nombre de tu Hijo Jesucristo, damos muchísimas gracias. Amén y amén.

0: 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Voces reunidas en la interpretación de este lindo tema musical. 10:58 minutos, faltan 2 minutos para las 11 de la noche.
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2: Once de la noche, dos minutos en Nuevo Continente. Iniciemos esta hora hablando más acerca de el amor de Dios, el amor del Señor, que la verdad que es incomprensible para la mente humana, porque Dios nos ama a pesar de nuestro pecado. Y aquí encontramos una de las grandes paradojas del Evangelio: Dios es santo y nosotros somos pecadores. Pero miren lo que dice Romanos 3:23: por cuanto todos pecaron y están destituidos de la gloria de Dios. El pecado no es simplemente un error. Miremos la seriedad, la gravedad del pecado y lo que provoca delante de nuestro Dios, porque el pecado es rebelión contra Dios. Y sin embargo, Dios decidió manifestar amor hacia personas que se habían rebelado contra Él. Romanos 5:8: mas Dios muestra su amor para con nosotros en que, siendo aún pecadores, Cristo murió por nosotros. Entonces observemos que aquí hay un orden. No dice cuando nosotros mejoramos, Cristo murió por nosotros. No, dice siendo aún pecadores. Eso significa que el amor de Dios no fue una respuesta a nuestra bondad, porque si no sería por obras. Más bien fue una iniciativa divina. El mayor ejemplo del amor de Dios es la cruz. Si alguien pregunta, ¿cómo sé que Dios me ama? Bueno, la respuesta bíblica no comienza con nuestras circunstancias. No comienza diciendo, porque tienes trabajo, porque tienes salud, porque tu familia está bien, porque Dios respondió aquella oración. Todas esas cosas pueden cambiar. La evidencia suprema del amor de Dios está en otro lugar: la cruz. Porque de tal manera amó Dios al mundo que ha dado a su Hijo unigénito. Entonces la grandeza del amor se mide también por el costo del sacrificio. Dios no envió a una persona común y corriente. Dios no solamente envió ese mensaje, sino que, y aparte de eso, porque podría pensarse, ¿no?, ¿por qué no envió un ángel? No solamente envió un ángel, no solamente envió a un profeta, no, Él envió fue a su Hijo. Y Cristo no vino simplemente a enseñarnos cómo vivir, Él vino a morir por nuestros pecados. Esa es la forma inmensa, grande, que demostró Dios su amor para con nosotros: en la cruz, en la muerte de su Hijo por nuestros pecados, en la resurrección y ahora en la forma como nuestro Señor, como abogado, está intercediendo por nosotros allá a la diestra del Padre. Que eso nos llene de ánimo, nos llene de fe para seguir clamándole al Señor y pidiéndole que nos ayude en esta noche en cada una de nuestras necesidades. 11 de la noche, 5 minutos. Bendito Dios, muchas gracias por el perdón de nuestros pecados. Gracias, Señor, por limpiarnos con la preciosa sangre de tu Hijo Jesucristo. Gracias por el gozo inmenso que tenemos en nuestro corazón. Gracias a la presencia tuya en nuestras vidas, en nuestro corazón. En tu bendito nombre, Señor Jesucristo, oramos en acción de gracias por tu perdón, por tu fidelidad, por tu bondad, por ese amor tan inmenso que tienes para con nosotros. Nunca nos cansaremos de darte gracias, bendito Señor. Amén y amén.

0: Y bueno, que tengan también un feliz y bendecido regreso a casa. Y gracias también a los que se comunican con nosotros, los que tienen también el tiempo, el momento para hacerlo en el 311-830-4162, línea de WhatsApp en Nuevo Continente, saludando a esta hora a Marta. Martica, muy buenas noches, bienvenida aquí a Nuevo Continente.
1: Buenas noches, hermano Urielito, perdóname. Gracias, yo aquí en sintonía me uno a escuchar y a interceder con los oyentes. Pues yo ya le he orado a mi Señor por mi situación, por la vida espiritual de mi nieta, de mis hijas, y para que yo continúe siendo fiel a pesar de las adversidades. Porque, hermanito, mire que he visto que entre más yo predico, busco, amo a mi Señor, me intereso, estoy más interesada en vivir la vida cristiana en cada momento de mi vida, entonces los ataques han sido, pero no, voy a creer que el Señor está en el asunto. Y que yo lo que tengo que continuar es para adelante, uniéndome con mi emisora, que es tan bella esta emisora. Dios mío, gracias, Señor. En oración, en ayuda, porque sí, no he podido. Yo no he podido porque yo no trabajo ahorita. Pero el Señor sabe que yo quiero apoyar la emisora porque ha sido muy... No, qué compañía, qué bendición. Muy, muy oportuna para. Imagínense, uno no se siente solo, se siente acompañado. Y vea estas horas de la noche y todavía ustedes ahí tan lindo. Qué compromiso, qué entrega para. Y qué amor para también para. Porque eso a nosotros también nos llena. Qué belleza. Bueno, entonces aquí estoy escuchándolo y muchas gracias porque sé que ustedes nos apoyan en oración. Aquí continúo descansando en mi Señor, entregándole todas mis luchas. No quiero ser cansona porque más bien voy a estar aquí escuchando y orando con mi hermanito también aquí en esta hora, que mientras ya descanso, ya me acomodo para descansar ya esta noche. Muchas bendiciones y aquí estoy.
0: Bueno, Martica, muchísimas gracias por la comunicación. Y qué bonita la actitud que usted tiene, qué buen ejemplo que nos dan esta noche. Porque así es, cuando más nos comprometemos con el Señor, cuando más estamos sirviéndole, pues es ahí cuando viene el ataque del enemigo. Y bueno, él sabe por qué parte meterse para causarnos inconvenientes, en este caso pues con la familia, las personas que uno ama. Y damos gracias por esa buena disposición que usted tiene. Y Martica, no es para nada cansona que nos hable, que nos comente, que nos pide oración. Para nosotros es un gusto orar por todos ustedes y acompañarles a esta hora de la noche. Entonces, no, damos gracias por ustedes. Y Padre bendito, te doy gracias por Marta, tu hija. Señor, tú sabes lo que ella está sintiendo, lo que ella está viviendo, pero mira que en medio del dolor, en medio de la tristeza, en medio de lo que ella está pasando, ahí está el gozo tuyo y se nota, Señor, en su voz. Por eso muchísimas gracias y que ella se mantenga así firme, se sostenga, Señor, haciendo lo que a ti te agrada que nosotros hagamos como tus hijos. Señor, gracias porque tú le sigues usando, tú le sigues ayudando y ya vendrá, Señor, después de la tormenta, dice por ahí un dicho, viene la calma. Después de las dificultades, ahí tú te manifestarás y te glorificarás en la vida de Marta, en su salud, en su vida espiritual y especialmente, Señor, en Ana Sofía, su nieta y sus hijas, Señor, y esa relación que ella quiere que ellas tengan contigo, Señor, como tus hijas también, Señor, que ellas sean sensibles a la voz tuya, que sean sensibles.

a la predicación de tu palabra y a los consejos, a las exhortaciones que pues Marta les ha dado a su nieta, como también a sus hijas, Padre. Te doy gracias por ella, gracias por contar con oyentes tan maravillosos como Marta y muchos otros. Señor, algunos no se pueden comunicar, pero sabemos que ahí están también escuchando y orando por esta emisora Nuevo Continente. Pido, Padre, que tú traigas un refrigerio para la vida de Marta, Señor. Que ella pueda ver un destello de luz, Señor, a cada una de esas peticiones que ella eleva hacia ti, que ni siquiera son peticiones para ella, peticiones de cosas materiales, sino que son cosas de las cuales estamos convencidos que están dentro de tu voluntad, como es la conversión de su nieta, el bienestar de ella, de sus hijas, Señor bendito. Entonces la respaldamos y le apoyamos en esta oración. Gracias, Dios bendito, por escucharnos, y sabemos que hay muchas personas que también están pasando por una situación similar, como es la rebeldía de estos muchachos, de estos hijos adolescentes, de estos nietos. Pero Señor, tú traes la paz, y como hemos orado, como hemos leído, como hemos memorizado por estos días en el versículo de Isaías 26:3, tú guardarás en completa paz a aquel cuyo pensamiento en ti persevera, porque en ti ha confiado. Y Marta es una de ellas, Señor, una de esas hijas tuyas que sigue perseverando en ti, que sigue confiando en ti, porque sabe en las manos de quién está. Sabe en quién ha creído y a quién está sirviendo. Por eso muchísimas gracias por Marta y por todos esos papitos, esas mamitas que están pasando también por momentos de dificultad con sus hijos, nietos y demás familiares, Señor. Padre, que llegue esa bendición, la conversión de nuestros familiares, Señor, para gloria y honra tuya. En el santo nombre de tu Hijo Jesús, damos gracias en esta noche, bendito Señor. Amén y amén. Once de la noche, veintiún minutos. Saludamos por aquí a nuestro querido amigo y hermano Darío, de la emisora Sol Estéreo. Esta noche ha estado con nosotros también. Dice, la bendición de Dios les acompañe siempre. Dice, buenas noches, hermano Uriel. Conectados. Bueno, qué bueno. Ahí nos está escuchando nuestro amigo Darío y demás oyentes de la emisora Sol Estéreo. Que el Señor les bendiga y les ayude grandemente en esta linda región de Cundinamarca, en Anapoima. Padre, gracias por este ministerio radial. Bendice la vida de tu hijo Darío. Y Señor, que llegue paz, que llegue, Señor, un mensaje de ánimo siempre por medio de esta radio, que llegue, Señor, la esperanza en Cristo a través de la obra que estos hermanos realizan en Anapoima. Señor, trae la bendición financiera también para el sostenimiento de esta emisora. Gracias, Dios, por estos ministerios donde se predica tu palabra, donde también se anima, se exhorta a las personas a confiar, a creer en ti y a servirte. Señor, gracias por la vida de tu hijo y gracias, Señor, por esta emisora, que siga siendo luz en ese lugar tan hermoso como es Anapoima. En el nombre de Jesús, te doy gracias por él, por su vida, por su familia, oro por su hijita, Señor, que bueno, estuvo hace un tiempo un poquito enfermita. Confío en ti, Señor, de que ya esté muy bien esta bebé, para gloria y honra tuya, bendito Dios y Señor. En el nombre de Jesús, muchísimas gracias, Padre bendito. Amén y amén. Saludamos a Giovanni Calderón. Bueno, Giovanni nos escribe, nos pide oración por Ángel Mantilla. Dice que es un hermano de la iglesia, fue diagnosticado con cáncer. Él también pide por su vida, por su salud.
Dice que pide por liberación de espíritus de tormento y trabajo para un hermano. Bueno, Señor, ayer también estuvimos orando por esta petición y seguimos clamándote a ti, Señor, seguimos perseverando en oración junto con Giovanni. Señor, cuida mucho de la vida de él, fortalécele, Señor, que él se llene de tu palabra para que salgan todo ese tipo de pensamientos o esos sentires que él cree que son pues espíritus de tormento. Señor, que él tenga esa tranquilidad en la comunión contigo, que él busque de ti en oración, que tú le hables de una manera especial a su vida, Señor, para que él también tenga tranquilidad y tenga paz, tenga sosiego, tenga descanso, Señor, de este tipo de cosas que le puedan estar afectando, inclusive también su salud física. Señor, que él se sostenga en tus promesas, que busque de ti todos los días en oración y en la lectura de tu palabra. Confiamos, Señor, que si él es hijo tuyo, si él ha recibido el Evangelio y confiamos que así es, pues tiene al Espíritu Santo que es más fuerte. Tu Santo Espíritu habita en nosotros tus hijos y eso nos debe llenar de firmeza, de confianza, de tranquilidad y paz, Señor, para enfrentar lo que viene, sabiendo que tú estás delante de nosotros peleando esa batalla que nosotros no podemos librar. Ayúdanos, Señor, a estar preparados y que Giovanni se ponga toda la armadura, como lo describe Efesios capítulo 6, para que también así mismo enfrente las situaciones, el día a día, no confiando en sus fuerzas, sino en las fuerzas tuyas, bendito Señor. Trae entendimiento y claridad a su mente y a su vida, Señor, para que él haga las cosas a la manera tuya. Señor, también pues aprovechamos para unirnos a Giovanni, para orar por la vida, por la salud de Ángel Mantilla. Señor, ha recibido un diagnóstico de cáncer, pero Señor, como hablábamos hace un rato también en oración, y te decíamos, Señor, que tú estás por encima de esas cosas, de los diagnósticos, tú eres más poderoso y tú puedes hacer un milagro en la vida de Ángel Mantilla. Señor, que mientras llega ese milagro, que él se sostenga en ti, que él se fortalezca en lo que tú dices en tu palabra y en esa relación que él ya tiene contigo de padre e hijo. Señor, gracias por la obra de salvación que tú has hecho en la vida de Ángel. Y clamamos, Señor, también por esa obra de sanidad en su cuerpo, mi Rey. Todo conforme a tu voluntad y en tu tiempo, Señor. Danos fortaleza, danos tranquilidad y paz para esperar la respuesta a la oración, Señor, que hoy te estamos elevando también en favor de Ángel, en favor de Giovanni y también en el trabajo que está necesitando su hermano. Señor, que tú, con tu gracia bendita, le ayudes a este muchacho, Señor, también a conseguir un empleo digno, donde él también pueda suplir sus necesidades, también ser generoso para con tu obra en la iglesia donde se congregue, Señor bendito, que pueda cumplir también con esa bendición como es el diezmo, porque es un privilegio, Señor. Pero si no tenemos ingresos económicos, pues no podemos sencillamente hacerlo. Por eso te pedimos, Señor, que sean restauradas las finanzas de este muchacho, como también la de toda su familia, en la vida de Giovanni, en la vida de Ángel. Bueno, Señor, tú conoces la situación de cada uno de ellos. A todos los ponemos en tus santas manos, en el bendito nombre de tu Hijo Jesucristo. Amén. De la noche y 28 minutos, 11:28 minutos. Tenemos más mensajes de los oyentes. Ya en breve seguiremos escuchándoles y seguiremos también intercediendo, orando por ustedes y con ustedes en el 311-830-4162. Escuchemos a Jaime Murrell y esta canción, Porque Grande es Jehová. Aquí seguimos acompañándolos en Nuevo Continente con Una Voz en la Noche. Señor.

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1: Al conducir, todos hemos tenido un pasajero importuno que parece nunca quedarse sin combustible ni paciencia. Cuando aprendemos a manejar, sus consejos y correcciones son frecuentes y a veces necesarios. Sin embargo, con los años, muchos de nosotros apreciamos menos que nos corrijan o nos digan cómo hacer algo. La vida es similar. Todos cometemos errores que merecen ser señalados. Pero he aprendido, especialmente por la paciencia y la gracia de mi esposa, que el amor y el perdón en silencio enseñan más que las críticas. En lugar de ser un pasajero importuno en la vida de alguien, practique el amor y la gracia, ofreciendo guía con comprensión y paciencia. Le habla David Jeremiah, animándole a que tome el camino a una vida nueva. Descubra el amor y el perdón de Dios en su minuto en la Biblia.

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1: Ahí estaba la agrupación Miel San Marcos con la canción Grande y Fuerte es Nuestro Dios. Así es, amamos a un Dios grande, fuerte, poderoso. Amamos y servimos a ese Dios inmenso, Dios que nos perdona. Y aprovechemos también estas oportunidades que tenemos de estar vivos para pedirle perdón a nuestro Dios por nuestros pecados. Un Dios que es inmensamente santo. Pues imagínense, cualquier cosa, un mal pensamiento, una mentirita piadosa, como llaman algunos, o de pronto el no hacer lo que debemos hacer, eso ya es pecado. Por eso todos los días debemos estar pidiéndole perdón a nuestro Dios. Y qué bueno que la sangre preciosa de nuestro Señor Jesucristo nos limpie de todo pecado y de toda maldad. 11:38 minutos, faltan 22 minutos para las 12 de la noche. Más oyentes que se comunican con nosotros hasta ahora. Saludamos a Sergio. Bueno, Sergio, nos dejas un comentario. Dice: Dios los bendiga. En el siglo XIX, un pastor en Inglaterra se puso a orar con un grupo de creyentes en gran ciudad. Un fuego de Dios, dice, esta ciudad tenía casi toda la ciudad, se convirtió en Cristo. Convertir la oración tiene poder orando todos los días. Bueno, ahí le entiendo que hubo una especie de avivamiento en el siglo XIX en Inglaterra. Un pastor que con otras personas estuvo orando y bueno, la gente se convirtió. Entonces por eso él dice que debemos seguir orando por conversión de las personas que nos rodean y estar unidos con ese propósito de estar orando, dándole la gloria y la honra a nuestro Dios. Padre, muchísimas gracias por Sergio, gracias porque él todos los días nos comparte cosas interesantes, en este caso pues recordándonos el poder que tiene la oración que se hace conforme a tu voluntad, para que se haga lo que tú quieras en nuestra vida, Señor bendito. Queremos, Señor, estar alineados con esa voluntad tuya, para que nuestros familiares y seres queridos y este mundo que tanto te necesita se arrepienta, Señor, y busque de ti. Gracias por tu hijo Sergio. Oramos, Señor, para que tú le guardes y le cuides siempre. En el nombre bendito de nuestro Señor Jesucristo, gracias, amén y amén. Bueno, tenemos una comunicación desde Barranquilla. Él se llama Juan Acosta. Él pide oración por Rainer José Guanipa Quintero. Pide por liberación y protección. Bendito Señor, te damos muchas gracias por Rainer José. Señor, gracias también por Juan. Mira cómo es el de buen amigo, que también está orando por otra persona. Señor, ni siquiera pide oración para él, pero lo encomendamos en tus manos. Señor, cuida mucho la vida de Juan, tu hijo, y oramos también junto con él por la vida de Rainer José. Señor, él pide por liberación y protección. Padre, tú sabes cuál es la situación espiritual de Rainer. Tú sabes, Señor, cómo está él contigo. Si tiene una comunión contigo, si ya es hijo tuyo, Señor, de pronto no sabemos cómo está esa comunión. Y si no es tu hijo, Señor, pues esa relación que no está sencillamente porque pues no tiene a Cristo en su corazón. Entonces clamamos, Señor, para que él sea un hijo tuyo. Si aún no ha tomado esa decisión que trae esa seguridad eterna, pues que Padre, que uses a Juan para predicar el Evangelio. Si él ya es tu hijo, Señor, que tenga una correcta comunión contigo por estos días y tú le respaldes, tú le ayudes, traigas esa seguridad que él necesita para andar tranquilo sabiendo que tú le proteges, que tú le guardas, que tú le ayudas, Señor, también para ser libre de muchas cosas. Tu palabra dice que conoceremos la verdad y la verdad nos hará libres. Entonces, que llegue la verdad del Evangelio a tocar el corazón, que llegue a la vida de Rainer, que llegue la verdad que es Cristo mismo a él, Señor, para que se afiance en ti y en tus promesas, que pueda ver cómo tú estás ahí presente todos los días, porque tú no eres un padre ausente, tú eres un padre que está ahí con nosotros en todo tiempo. En los momentos difíciles estás ahí, en los momentos de paz, de gozo, de alegría, también tú estás ahí. Por eso qué bueno, Señor, tenerte presente en todo tiempo, en toda circunstancia, en todo tipo de necesidad. Señor, te damos gracias por la vida de tu hijo José, por la vida de Rainer José, es el nombre completo, y también de tu hijo Juan. En el santo nombre de tu hijo Jesucristo, damos muchas gracias, y qué privilegio que llegue esta señal allá a Barranquilla, Señor. Cuida a tus hijos, cuida esta linda ciudad, esta linda región de Colombia, Señor, bendícela, Señor, trae seguridad también a estos lugares, Señor, que se sienta también la presencia del Estado y principalmente la presencia tuya, Señor, para que llegue el orden a todos estos lugares de nuestra bella Colombia. Y pues en este momento orándote por Barranquilla, donde está Juan escuchándonos a esta hora. En el nombre de tu Hijo, nuestro Señor Jesucristo, muchísimas gracias. Amén y amén. Once de la noche, 44 minutos. Uriel Montoya con ustedes a esta hora, acompañándolos aquí en Nuevo Continente, en los 1460 AM y nuevocontinente.org. Estamos en el espacio Una Voz en la Noche, un programa, un espacio que va desde las 9 de la noche hasta las 12, iniciando siempre con ustedes ese nuevo día aquí en Nuevo Continente. Bueno, saludamos a Alexia Nosa, ella también es fiel oyente de la emisora, gran amiga de todos aquí en Nuevo Continente. Ella envía bendiciones para todos, también para, bueno, a todos aquí en la emisora y también a los fieles oyentes. Nos dice Alexia que quiere poner en oración la vida de su mamita. Ella se llama Carmenza Sánchez, ha venido por estos días padeciendo de un dolor lumbar en ambos lados de la cadera. Dice Alexia: le pido a Dios que haga milagros curativos, porque le dicen que es por la osteoporosis y que lo único que queda en realidad es aguantar el dolor. Pero la gloria y la honra para mi Señor, que es todopoderoso, hacedor de milagros, que se pueda quitar ese dolor y derramar sobre ella su misericordia. Gracias, nos dice Alexia. Alexia, con mucho gusto oramos por la mamita, por nuestra hermana Carmencita, Señor, que tú le bendigas y le ayudes mucho con ese toque sanador en esa parte lumbar que se está viendo afectada por estos días. Tu palabra dice, bendito Dios, en el Salmo 103: alaba, alma mía, al Señor, alabe todo mi ser su santo nombre. Alaba, alma mía, al Señor, y no olvides ninguno de sus beneficios. Él perdona todos tus pecados y sana todas tus dolencias. Señor, gracias por esta palabra, porque nuestra alma se renueva cuando nos enfocamos en las bondades y en las bendiciones que tú nos has concedido. Señor, en este caso ponemos la vida y la salud de Carmencita, sabiendo que tú le has perdonado sus pecados y también tienes el poder para sanar tus dolencias. Señor, qué bueno recordar todo lo que tú nos has dado y todo lo que has hecho por nosotros. Señor, sabemos que aún en medio de las dificultades, ahí estás tú y tú estás con Carmenza también en estos momentos, Señor. Gracias porque tú nos has dado vida eterna, nos has traído perdón de nuestros pecados y también la sanidad de nuestras dolencias físicas y espirituales. Gracias, Señor, porque sabemos que tu poder no tiene límites. Por eso a ti clamamos en esta noche por la salud y la vida de Carmenza. Señor, no permitas que esto avance mucho más. Señor, sabemos que tú tienes el poder también, inclusive para quitar ese dolor, Señor, y que sea testimonio para los médicos, para las personas que han tratado la salud de Carmencita, Señor. Que ella pueda mostrarles las evidencias de un Dios grande, de un Dios que no tiene límites y que tiene la capacidad de sanarnos. Y oramos, Señor, y confiamos en que así va a ser, Señor, la vida de Carmenza, tu hija. Señor, gracias porque a ti clamamos en medio de nuestras enfermedades, en medio de nuestros dolores, y sabemos que tú nos estás escuchando y estás presto para obrar. Señor, en el Salmo 107, versículos 19 y 20, dice el salmista: en su angustia clamaron al Señor y Él los salvó de su aflicción. Envió su palabra para sanarlos y así los rescató del sepulcro. Haciendo memoria de la obra que tú hiciste por tu pueblo, Señor, cuando salía de Egipto. Y aquí vemos que el pueblo de Israel recordaba, Señor, ese momento en el que se habían sentido angustiados, Señor. Y así mismo sabemos que puede llegar la angustia a uno de tus hijos en estos tiempos por un dolor, por una enfermedad, como en el caso de Carmenza, por la cual estamos orando, Señor. Y ella está clamándote a ti, Señor. Gracias porque tú le has dado salvación y también confiamos en que vas a traer esa sanidad. Gracias porque tú puedes enviar tu palabra para sanarnos a través de alguien. Tú puedes usar la medicina, tú puedes usar un buen médico, pero confiamos primeramente en ti, Señor, en esa intervención especial y milagrosa en la vida de Carmenza y los demás enfermos que hasta ahora nos estén sintonizando. Señor, gracias porque así como rescataste a tu pueblo de la muerte, pues era una situación grave. Aquí de esta forma reconocemos que para ti no hay ningún tipo de dificultad ni nada imposible, Señor, cuando está en tu corazón esa decisión de sanar. Por eso a ti clamamos, en ti confiamos y a ti te damos la honra y la gloria y te damos muchísimas gracias, Señor, por todo lo que tú haces por nosotros y más que eso, Señor, por todo lo que tú eres en nuestra vida. Gracias por ser nuestro Padre, gracias por ser nuestro ayudador, gracias por ser nuestro sanador. En el nombre de nuestro Señor Jesucristo, te damos muchísimas gracias. Amén y amén.

0: Una canción bonita con Marcos Yaroide. Que se abran los cielos, que se abran esas bendiciones de parte del Señor y las respuestas a cada una de esas peticiones que ustedes nos han dejado en esta noche. Ya voy finalizando este tiempo, pero tengo por aquí más peticiones de oración de Nélida, desde el barrio Libertador. Ella sigue pidiendo oración por su hija Damaris Agudelo. Dice, para que se vuelva a Dios y para que Dios haga un milagro en su vida y en su cuerpo. Y Dios la sane de cáncer en los ovarios. Muchas gracias. Dios les bendiga. Bendito Señor. Oramos, Señor, por la vida de Nélida. Sabemos que ella también tiene sus necesidades. Ella también tiene esperanzas en esa sanidad, en su artritis y en otras situaciones que ella ha vivido o está presentando en su familia. Ahora, Señor, pues ella clama por la salvación de su hija, Señor, por Damaris Agudelo, Señor, que ella te vea a ti, Señor, que ella pueda tener también esa tranquilidad y esa paz, en que tú puedes darle salvación, darle la vida eterna. También tú puedes hacer un milagro en ese cuerpo, Señor, que está padeciendo de este cáncer en los ovarios. Señor, tú puedes hacer esa obra integral en la vida de Damaris. Pedimos, Señor, que ella sea sensible también a tu voz, que tú sigas bendiciendo a Nélida y al resto de su familia, y bueno, que llegue la salvación y la restauración a todos los miembros de este hogar. Te lo suplicamos, Padre bendito, en el nombre precioso de tu Hijo Jesucristo. Amén y amén. 11:55 minutos, 11 de la noche y 55 minutos. Tenemos otra comunicación, 311-830-4162. Esperanza Castañeda. Esperancita, muy buenas noches. Le escuchamos.
1: Buenas noches, hermanito Uriel. Para darle gracias por su vida, su salud y su bienestar familiar. Para pedirle oración por un dolor que tengo de estómago y también una tos persistente también. Por un nieto que se llama Javés José, que tiene un problema, un trastorno bipolar, y le ha dado por fumar marihuana y está muy rebelde y hasta desobediente y todo. Muchísimas gracias, Dios le bendiga.
0: Amén, Esperanza, con mucho gusto. Oramos por usted, por su salud y también por la situación de su nieto, que es una situación también que nos ha presentado usted ya en varias ocasiones, y de verdad que seguimos apoyándole. Padre amado, te damos muchas gracias por Esperancita, Señor. Ella confía en ti, ella te cree, ella sabe del poder que tú tienes para sanar, para obrar también en la vida de su nieto. Tiene un trastorno bipolar, pero también, pues no sé si esas cosas también sean provocadas por el vicio, Señor, por esas actitudes que él ha tenido, por esas, bueno, no sé, esas malas prácticas. Padre amado, que tú hables al corazón de este muchacho. Padre, que él despierte y ponga también límites a estas situaciones y vea la condición en la que se encuentra y la necesidad que tiene de ti, bendito Dios. Para ti, pues eso no es inconveniente, Señor, en obrar también en la salud, en ese trastorno. Y desde luego también, si hay disposición de él, Señor, ayudarle y bendecirle para que deje también ese tipo de vicios que nada bueno traen a nuestra vida, a nuestra salud. Lo único que traen son problemas, dificultades al interior de la familia, como lo que se está viviendo, y también trae problemas físicos a la salud. Señor, oramos para que él se sepa rodear de gente que le aporte positivamente, que le aconseje bien, Señor, que le atienda también el consejo de la abuelita y demás familia que estamos seguros que están ahí para apoyarle, para guiarle, también para exhortarle, Señor bendito. Padre, queremos también darte gracias por la vida de tu hija Esperanza, Señor, y oramos por la sanidad que ella está esperando de parte tuya, esa tos constante, ese dolor que también le está quejando, Señor, que ella reciba esa sanidad de parte tuya. Trae, Señor, por ahora ese alivio que ella está necesitando y esa sanidad de raíz en su cuerpo, Señor, todo en tu tiempo, en tu momento. En esta noche queremos suplicarte, Señor, que tú traigas sabiduría para Esperanza, para enfrentar la situación con su nieto, y también sabiduría para esperar en ti y confiar en la respuesta por esa sanidad, Señor. Gracias porque hay sabiduría y hay sanidad en la palabra tuya. Por eso debemos obedecerte, debemos atesorar tu palabra en nuestros corazones. Señor, gracias porque tú quieres lo mejor para nuestras vidas. Cuando vivimos como te agrada a ti, cuando te obedecemos en todo lo que tú nos dices, pues recibimos también esa vida espiritual y desde luego la salud física, porque tú nos quieres bendecir en todas las áreas. Y oramos por esa sanidad en la vida de Esperanza, tu hija, también en la de su nieto, Señor, tanto en la parte mental como también en el área física, espiritual, para que él deje, Señor, de consumir ese tipo de sustancias, Señor, que afectan su cuerpo. Señor, gracias por traernos paz, bendición a nuestros corazones a través de tu bendita palabra. Señor, gracias por tú tomar nuestro lugar en la cruz y que aprovechemos, Señor, estos tiempos, estos espacios para entregarnos a ti, Señor, así como lo ha hecho Esperanza y la confianza que ella tiene también en ti, en tu palabra para sanidad. Gracias, Dios, por estos tus hijos. Gracias por este tiempo maravilloso que tú nos das en esta noche ya, empezando un nuevo día, porque ya son más de las 12 un minuto, empezando este 3 de septiembre de este año 2026. Muchísimas, muchísimas gracias, amado Dios y Padre. En el nombre precioso de nuestro Señor Jesucristo, oramos en acción de gracias. Amén y amén. Trae tranquilidad, paz, gozo al corazón de Esperanza y confianza en ti, Señor, en tu poder para esas necesidades que nos ha presentado en esta noche. Una comunicación más de nuestro amigo Gersaín. Nos vamos a pasar un poquito del tiempo, pero vale la pena escuchar a Gersaín en esta noche.
2: Que todos estemos orando por este Puertas Abiertas en nuestra hermosa emisora Nuevo Continente, para que podamos generosamente hacer nuestros aportes y Nuevo Continente y su equipo laboral, toda la logística y todos aquellos que están ahí puedan también estar haciendo esa obra de evangelismo, para que así mismo como la emisora se pueda mantener al aire y llegue a muchos lugares más, y que generosamente al dar puedan adquirir equipos y todo aquello que se requiere para el buen funcionamiento y sea la mejor emisora dotada de las tecnologías y del personal humano de excelencia. Lo suplico al Señor Dios Todopoderoso, Padre nuestro Señor y Salvador Jesucristo, en el nombre de nuestro Señor Jesús.
0: Amén y amén. Muchas gracias a nuestro hermano Gersaín. Él hace esa oración, esa intercesión en favor de la emisora Nuevo Continente, y bueno, lo que estamos celebrando con ustedes en estos días, nuestro Puertas Abiertas. Padre, gracias por la vida de Gersaín, tu hijo. Señor, tú sabes también lo que él te está pidiendo en oración, por esa entrevista con el ministro de Vivienda, Jaime Andrés Beltrán Martínez. O sea, que tú le concedas esa oportunidad, Señor, y que él también pueda, pues, recibir esa ayuda de parte tuya primeramente, porque la gloria es para ti, para acceder a esa necesidad que él tiene, a ese subsidio, de acuerdo, pues, a las posibilidades que se presenten, Señor, ya que él cumple con los requisitos que se deben tener para acceder a estos subsidios. Señor, bendícelo a él, cuida su vida, Señor, y gracias, Señor, por el tiempo que cada uno de nuestros hermanos en la fe dedican para orar e interceder por Nuevo Continente. Señor, gracias por este Puertas Abiertas, y confiamos, Señor, que en el día de hoy sean muchas las personas que lleguen con la bendición, con tu cuidado, con tu misericordia, lleguen bien, Señor, a sus hogares, los que están trabajando, y los que mañana también, o más bien hoy, porque ya es un nuevo día, los que hoy van a ir a acompañarnos en Puertas Abiertas, también que seas tú dirigiendo sus pasos, guiándoles y bendiciéndoles, Señor de los cielos. Gracias por esta linda oportunidad que tú nos das de participar en Puertas Abiertas con nuestros hermanos en la fe. Gracias, Señor, por el respaldo que tú nos das a través de tus hijos, y permite, Señor, que sean tiempos maravillosos donde podemos compartir y podemos también, pues, recibir esas ofrendas de nuestros amigos, de nuestros hermanos, de nuestra familia, que son las que sostienen este ministerio radial. Padre, gracias por tu palabra, gracias por el Evangelio de nuestro Señor Jesucristo y la oportunidad que nos das en estos 58 años de predicar tu palabra a través de este ministerio aquí, Nuevo Continente. Oramos, Señor bendito, por nuestra Colombia, Señor, que mejore la situación para todos los que habitamos en este hermoso país, que llegue la seguridad, que se haga justicia, Señor, que llegue también la inversión en las empresas, Señor, para que la economía mejore, Señor bendito, que llegue, Señor, también tu presencia a muchos lugares por la predicación de tu palabra, que llegue, Señor, también la lluvia a los lugares que están necesitando que llueva. Gracias, Señor, porque hemos recibido noticias de que ha llovido en esos lugares donde había incendios. Confiamos en que tú vas a seguir obrando, Señor, y vas a seguir escuchando nuestras oraciones. Gracias, Señor bendito, por esta noche. Gracias por bendecirnos, gracias por ayudarnos en cada necesidad. Y nos encontraremos, Señor, contigo para seguir orando, para seguir clamando y para seguir también aprendiendo de ti y de tu palabra. Gracias, Dios, por esta tu emisora, gracias por la programación y gracias por tus hijos que hasta ahora están ahí con nosotros sintonizándonos en la página en internet o en los 1460, el dial de la M. En tu nombre, Señor, muchísimas gracias. Amén y amén. Mis amigos, muchísimas gracias por habernos acompañado en esta noche. Que el Señor les bendiga grandemente. Mañana seguiremos compartiendo con ustedes más reflexiones, linda música, todo aquí, Señor bendito, en Nuevo Continente.
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0: Esta es la hora en Nuevo Continente 1460. Son las 12 y 10 minutos.
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1: Lectura de la Biblia en un año. Nueva versión internacional para hoy, 3 de septiembre. Jeremías, capítulo 31. En aquel tiempo, afirma el Señor, seré el Dios de todas las familias de Israel, y ellos serán mi pueblo. Así dice el Señor. El pueblo que escapó de la espada ha hallado gracia en el desierto. Israel va en busca de su reposo. Hace mucho tiempo se me apareció el Señor y me dijo, con amor eterno te he amado. Por eso te sigo con fidelidad, oh virginal Israel. Te edificaré de nuevo. Sí, serás reedificada. De nuevo tomarás panderetas y saldrás a bailar con alegría. Volverás a plantar viñedos en las colinas de Samaria, y quienes los planten gozarán de sus frutos. Vendrá un día en que los centinelas gritarán por las colinas de Efraín. Vengan, subamos a Sión, al monte del Señor nuestro Dios. Así dice el Señor. Canten jubilosos en honor de Jacob,

embarazadas y parturientas. Entre llantos vendrán, y entre consuelos los conduciré. Los guiaré a corrientes de agua por un camino llano, en el que no tropezarán. Yo soy el padre de Israel. Mi primogénito es Efraín. Naciones, escuchen la palabra del Señor, y anuncien en las costas más lejanas, el que dispersó a Israel lo reunirá. Lo cuidará como un pastor a su rebaño. Porque el Señor rescató a Jacob. Lo redimió de una mano más poderosa. Vendrán y cantarán jubilosos en las alturas de Sión. Disfrutarán de las bondades del Señor. El trigo, el vino nuevo y el aceite. Las crías de las ovejas y las vacas. Serán como un jardín bien regado. Y no volverán a desmayar. Entonces las jóvenes danzarán con alegría y los jóvenes junto con los ancianos. Convertiré su duelo en gozo y los consolaré. Transformaré su dolor en alegría. Colmaré de abundancia a los sacerdotes y saciaré con mis bienes a mi pueblo, afirma el Señor. Así dice el Señor. Se oye un grito en Ramá, lamentos y amargo llanto. Es Raquel, que llora por sus hijos y no quiere ser consolada. Sus hijos ya no existen. Así dice el Señor. Reprime tu llanto, las lágrimas de tus ojos, pues tus obras tendrán su recompensa. Tus hijos volverán del país enemigo, afirma el Señor. Se vislumbra esperanza en el futuro. Tus hijos volverán a su patria, afirma el Señor. Por cierto, he escuchado el lamento de Efraín. Me has escarmentado como a un ternero sin domar, y he aceptado tu corrección. Hazme volver, y seré restaurado, porque tú, mi Dios, eres el Señor. Yo me aparté, pero me arrepentí. Al comprenderlo me di golpes de pecho. Me siento avergonzado y humillado, porque cargo con el oprobio de mi juventud. ¿Acaso no es Efraín mi hijo amado? ¿Acaso no es mi niño preferido? Cada vez que lo reprendo, vuelvo a acordarme de él. Por él mi corazón se conmueve. Por él siento mucha compasión, afirma el Señor. Ponte señales en el camino. Coloca marcas por donde pasaste. Fíjate bien en el sendero. Vuelve, virginal Israel. Vuelve a tus ciudades. ¿Hasta cuándo andarás errante, hija infiel? El Señor creará algo nuevo en la tierra. La mujer regresará a su esposo. Así dice el Señor Todopoderoso, el Dios de Israel. Cuando yo cambie su suerte, en la tierra de Judá y en sus ciudades volverá a decirse: Monte Santo, morada de justicia, que el Señor te bendiga. Allí habitarán juntos Judá y todas sus ciudades, los agricultores y los pastores de rebaños. Daré de beber a los sedientos y saciaré a los que estén agotados. En ese momento me desperté y abrí los ojos. Había tenido un sueño agradable. Vienen días, afirma el Señor, en que con la simiente de hombres y de animales sembraré el pueblo de Israel y la tribu de Judá. Y así como he estado vigilándolos para arrancar y derribar, para destruir y demoler, y para traer calamidad, así también habré de vigilarlos para construir y plantar, afirma el Señor. En aquellos días no volverá a decirse: Los padres comieron uvas agrias, y a los hijos se les destemplaron los dientes. Al contrario, al que coma uvas agrias, se le destemplarán los dientes, es decir, que cada uno morirá por su propia iniquidad. Vienen días, afirma el Señor, en que haré un nuevo pacto con el pueblo de Israel y con la tribu de Judá. No será un pacto como el que hice con sus antepasados, el día en que los tomé de la mano y los saqué de Egipto, ya que ellos lo quebrantaron, a pesar de que yo era su esposo, afirma el Señor.
Este es el pacto que después de aquel tiempo haré.

con el pueblo de Israel. Afirma el Señor: pondré mi ley en su mente y la escribiré en su corazón. Yo seré su Dios y ellos serán mi pueblo. Ya no tendrá nadie que enseñar a su prójimo, ni dirá nadie a su hermano: conoce al Señor. Porque todos, desde el más pequeño hasta el más grande, me conocerán, afirma el Señor. Yo les perdonaré su iniquidad, y nunca más me acordaré de sus pecados. Así dice el Señor, cuyo nombre es el Señor Todopoderoso, quien estableció el sol para alumbrar el día, y la luna y las estrellas para alumbrar la noche, y agita el mar para que rujan sus olas. Si alguna vez fallaran estas leyes, afirma el Señor, entonces la descendencia de Israel ya nunca más sería mi nación especial. Así dice el Señor: si se pudieran medir los cielos en lo alto, y en lo bajo explorar los cimientos de la tierra, entonces yo rechazaría a la descendencia de Israel por todo lo que ha hecho, afirma el Señor. Vienen días, afirma el Señor, en que la ciudad del Señor será reconstruida, desde la torre de Hananel hasta la puerta de la esquina. El cordel para medir se extenderá en línea recta, desde allí hasta la colina de Gareb, y luego girará hacia Goa. Y todo el valle donde se arrojan los cadáveres y las cenizas, y todos los campos, hasta el arroyo de Cedrón, y hasta la puerta de los caballos, en la esquina oriental, estarán consagrados al Señor. Nunca más la ciudad será arrancada ni derribada. Jeremías, capítulo 32. Esta es la palabra del Señor, que vino a Jeremías en el año décimo del reinado de Sedequías en Judá, es decir, en el año 18 de Nabucodonosor. En aquel tiempo el ejército del rey de Babilonia mantuvo sitiada a Jerusalén, y el profeta Jeremías estuvo preso en el patio de la guardia del palacio real. Sedequías, el rey de Judá, lo tenía preso y le reprochaba: ¿por qué andas profetizando, así dice el Señor? Andas proclamando que el Señor dice: voy a entregar esta ciudad en manos del rey de Babilonia, y él la tomará. Y Sedequías, rey de Judá, no escapará de la mano de los babilonios, sino que será entregado en manos del rey de Babilonia, y tendrá que enfrentarse con él cara a cara. Además, dices que el Señor afirma: Nabucodonosor se llevará a Sedequías a Babilonia, y allí se quedará hasta que yo vuelva a ocuparme de él. Y también, si ustedes combaten contra los babilonios, no vencerán. Jeremías respondió: la palabra del Señor vino a mí, y me dijo: Hanamel, hijo de tu tío Salún, vendrá a pedirte que le compres el campo que está en Anatot, pues tienes el derecho y la responsabilidad de comprarlo por ser el pariente más cercano. En efecto, conforme a la palabra del Señor, mi primo Hanamel vino a verme en el patio de la guardia y me dijo: compra ahora mi campo que está en Anatot, en el territorio de Benjamín, ya que tú tienes el derecho y la responsabilidad de comprarlo por ser el pariente más cercano. Entonces comprendí que esto era palabra del Señor, y le compré a mi primo Hanamel el campo de Anatot por 17 monedas de plata. Reuní a los testigos, firmé la escritura, la sellé y pagué el precio convenido. Luego tomé la copia sellada y la copia abierta de la escritura con las condiciones de compra, y se las entregué a Baruch, hijo de Nerías y nieto de Maseías, en presencia de Hanamel, de los testigos que habían firmado la escritura, y de todos los judíos que estaban sentados en el patio de la guardia. Con ellos como testigos, le ordené a Baruch: así dice el Señor Todopoderoso, el Dios de Israel: toma la copia sellada y la copia abierta de esta escritura y guárdalas en una vasija de barro, para que se conserven mucho tiempo. Porque así dice el Señor Todopoderoso,
el Dios de Israel. De nuevo volverán a comprarse casas, campos y viñedos en esta tierra. Después de entregarle la escritura a Baruc, hijo de Nerías, oré al Señor. Ah, Señor mi Dios, tú, con tu gran fuerza y tu brazo poderoso, has hecho los cielos y la tierra. Para ti no hay nada imposible. Muestras tu fiel amor a multitud de generaciones, pero también castigas a los hijos por la iniquidad de sus antepasados. Oh Dios grande y fuerte, tu nombre es el Señor Todopoderoso. Tus proyectos son grandiosos y magnificas tus obras. Tus ojos observan todo lo que hace la humanidad, para dar a cada uno lo que merece, según su conducta y los frutos de sus acciones. Tú hiciste milagros y prodigios en la tierra de Egipto, y hasta el día de hoy lo sigues haciendo, tanto en Israel como en todo el mundo. Así te has conquistado la fama que hoy tienes. Tú, con gran despliegue de poder y con milagros, prodigios y gran terror, sacaste de Egipto a tu pueblo. Le diste a Israel esta tierra, donde abundan la leche y la miel, tal como se lo habías jurado a sus antepasados. Pero cuando entraron y tomaron posesión de ella, no te obedecieron ni acataron tu ley, ni tampoco hicieron lo que les habías ordenado. Por eso les enviaste toda esta desgracia. Ahora, las rampas de ataque han llegado hasta la ciudad para conquistarla. A causa de la espada, el hambre y la pestilencia, la ciudad caerá en manos de los babilonios que la atacan. Señor, todo lo que habías anunciado se está cumpliendo, y tú mismo lo estás viendo. Señor mi Dios, a pesar de que la ciudad caerá en manos de los babilonios, tú me has dicho: cómprate el campo al contado en presencia de testigos. Entonces vino la palabra del Señor a Jeremías. Yo soy el Señor, Dios de toda la humanidad. ¿Hay algo imposible para mí? Por eso, así dice el Señor: voy a entregar esta ciudad en manos de los babilonios y de Nabucodonosor, su rey, y él la capturará. Y los babilonios que ataquen esta ciudad entrarán en ella y le prenderán fuego, así como las casas en cuyas azoteas se quemaba incienso a Baal, y para provocar mi ira, se derramaban libaciones a otros dioses. Porque desde su juventud, el pueblo de Israel y el de Judá no han hecho sino lo malo delante de mí. El pueblo de Israel no ha dejado de provocarme a ira con la obra de sus manos, afirma el Señor. Desde el día en que construyeron esta ciudad hasta hoy, ella ha sido para mí motivo de ira y de furor. Por eso la quitaré de mi presencia, por todo el mal que han cometido los pueblos de Israel y de Judá. Ellos, sus reyes, sus jefes, sus sacerdotes y sus profetas, todos los habitantes de Judá y de Jerusalén. Ellos no me miraron de frente, sino que me dieron la espalda. Y aunque una y otra vez les enseñaba, no escuchaban ni aceptaban corrección. Colocaban sus ídolos abominables en la casa que lleva mi nombre, y así la profanaban. También construían altares a Baal, en el valle de Ben Hinón, para pasar por el fuego a sus hijos e hijas en sacrificio a Moloc, cosa detestable que yo no les había ordenado y que ni siquiera se me había ocurrido. De este modo hacían pecar a Judá. Por tanto, así dice el Señor, Dios de Israel, acerca de esta ciudad que, según ustedes, caerá en manos del rey de Babilonia por la espada, el hambre y la pestilencia. Voy a reunirlos de todos los países a donde en mi ira, furor y terrible enojo los dispersé, y los haré volver a este lugar para que vivan seguros. Ellos serán mi pueblo, y yo seré su Dios. Haré que haya coherencia entre su pensamiento y su conducta, a fin de que siempre me teman, para su propio bien y el de sus hijos. Haré con ellos un pacto eterno.
Nunca dejaré de estar con ellos para mostrarles mi favor. Pondré mi temor en sus corazones, y así no se apartarán de mí. Me regocijaré en favorecerlos, y con todo mi corazón y con toda mi alma, los plantaré firmemente en esta tierra. Así dice el Señor. Tal como traje esta gran calamidad sobre este pueblo, yo mismo voy a traer sobre ellos todo el bien que les he prometido. Se comprarán campos en esta tierra, de la cual ustedes dicen: es una tierra desolada, sin gente ni animales, porque fue entregada en manos de los babilonios. En la tierra de Benjamín y en los alrededores de Jerusalén, en las ciudades de Judá, de la región montañosa, de la llanura y del Negev, se comprarán campos por dinero, se firmarán escrituras y se sellarán ante testigos, afirma el Señor, porque yo cambiaré su suerte. Jeremías, capítulo 33. La palabra del Señor vino a Jeremías por segunda vez, cuando éste aún se hallaba preso en el patio de la guardia. Así dice aquel cuyo nombre es el Señor, el que hizo la tierra y la formó, y la estableció con firmeza. Clama a mí, y te responderé, y te daré a conocer cosas grandes y ocultas que tú no sabes. Porque así dice el Señor, Dios de Israel, acerca de las casas de esta ciudad y de los palacios de los reyes de Judá, que van a ser derribados para levantar defensas contra la espada y contra las rampas de asalto. Los babilonios vienen para atacar la ciudad y llenarla de cadáveres. En mi ira y furor he ocultado mi rostro de esta ciudad. La heriré de muerte a causa de todas sus maldades. Sin embargo, les daré salud y los curaré. Los sanaré y haré que disfruten de abundante paz y seguridad. Cambiaré la suerte de Judá y de Israel, y los reconstruiré como al principio. Los purificaré de todas las iniquidades que cometieron contra mí. Les perdonaré todos los pecados con que se rebelaron contra mí. Jerusalén será para mí motivo de gozo y de alabanza y de gloria a la vista de todas las naciones de la tierra. Se enterarán de todo el bien que yo le hago, y temerán y temblarán por todo el bienestar y toda la paz que yo le ofrezco. Así dice el Señor. Ustedes dicen que este lugar está en ruinas, sin gente ni animales. Sin embargo, en las ciudades de Judá y en las calles de Jerusalén, que están desoladas y sin gente ni animales, se oirá de nuevo el grito de gozo y alegría, el canto del novio y de la novia, y la voz de los que traen a la casa del Señor ofrendas de acción de gracias y cantan: den gracias al Señor Todopoderoso, porque el Señor es bueno, porque su amor es eterno. Yo cambiaré la suerte de este país, afirma el Señor, y volverá a ser como al principio. Así dice el Señor Todopoderoso. En este lugar que está en ruinas, sin gente ni animales, y en todas sus ciudades, de nuevo habrá pastos en donde los pastores harán descansar a sus rebaños. En las ciudades de la región montañosa, de la llanura y del Negev, en el territorio de Benjamín, en los alrededores de Jerusalén y en las ciudades de Judá, las ovejas volverán a ser contadas por los pastores, dice el Señor. Llegarán días, afirma el Señor, en que cumpliré la promesa de bendición que hice al pueblo de Israel y a la tribu de Judá. En aquellos días y en aquel tiempo, haré que brote de David un renuevo justo, y él practicará la justicia y el derecho en el país. En aquellos días Judá estará a salvo, y Jerusalén morará segura, y será llamada así: el Señor es nuestra justicia.

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2: Esa es la hora en Nuevo Continente 1460. Son las 12 y 35 minutos.
3: ¿Sabía que toda persona vive sobrenatural o superficialmente? Yo espero que usted esté viviendo sobrenaturalmente. Y si es así, eso significa que Cristo está en usted y ha hecho un maravilloso, glorioso descubrimiento que necesita compartirlo. ¿Está usted compartiendo su fe? Si lo está haciendo, bien por usted. Pero si no lo está haciendo, ¿por qué no? Debe hacerlo. Si no vale la pena compartirla, si usted no puede darla, tal vez debe abandonarla. ¿Conoce usted realmente a Jesucristo? Oro para que usted hoy pueda ver a Jesús a través de los ojos de la fe. Que pueda ver lo invisible, pueda conocer lo desconocido y hacer lo imposible viviendo por Él. Porque lo ha visto con los ojos de la fe. Él está vivo. Él salió de la tumba. Él ciertamente resucitó. Y en su nombre le invito a escuchar este mensaje, ¿cómo compartir su fe?
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3: Reciba mi cordial saludo de bienvenida a nuestro programa El Amor que Vale. Por favor, busque en la palabra de Dios el libro de los Hechos. Estamos hablando acerca de vivir sobrenaturalmente. Busque Hechos capítulo 10. En un momento comenzaremos a leer desde el versículo 34, pero présteme atención que quiero hacerle una pregunta. Déjeme primero pintarle el escenario. Hay un hombre que no es parte de su raza particular. Por cierto, él no es parte de su denominación porque no es un creyente. Es lo que podríamos llamar un pagano, pero está interesado en el cristianismo. De hecho, no solo está interesado en el cristianismo, sino que está buscando. Así que no solo está interesado y está buscando, sino que tiene una profunda hambre en su corazón por conocer a Dios por medio de Cristo. Y Él le ha invitado a usted a su casa, y esto es lo que Él ha hecho. Ha preparado algunos bocadillos y algo de tomar, ha invitado a sus vecinos y tiene a toda su familia ahí. Le ha invitado a usted y le dice, por favor, ¿podría explicarnos su fe? ¿Podría hablarnos de Jesús? ¿Podríamos saber por qué y cómo usted cree en Cristo Jesús? Esa sería una gran oportunidad, ¿no es cierto? Suponga que esa persona es usted. Quiero que usted se ponga en esa situación. Ese hombre le ha invitado a usted para que le diga a él, a su familia, a sus seres amados, por qué usted cree. ¿Estaría usted preparado para eso? Si no lo está, permítame decirle exactamente lo que un hombre llamado Pedro hizo. Simón Pedro fue a la casa de un hombre llamado Cornelio. Cornelio era un gentil. Era un oficial del ejército romano. Y un ángel había visitado a Cornelio y le había dicho, Cornelio, manda a buscar a Simón Pedro y él vendrá. Y te dirá cómo puedes ser salvo, cómo puedes conocer a Dios personalmente. Ese es el trasfondo, y Simón Pedro se prepara para compartir su fe. Pregunto, ¿comparte usted su fe? Usted dice, bueno, yo mantengo la fe. Bien, usted no solo debe mantenerla, sino que debe darla. De hecho, si usted no tiene el deseo de darla, yo pienso que a lo mejor debe abandonarla. Quiero decir, si usted no desea compartir su fe, ¿cómo puede llamarse un seguidor del Señor Jesucristo? Si usted supiera la cura contra el cáncer, la compartiría, ¿no es verdad? Si usted supiera la respuesta contra la guerra, la compartiría, ¿no es cierto? Mi amigo, nosotros sabemos la respuesta. Por lo menos decimos que conocemos la respuesta. ¿A usted realmente le importa? ¿Sabe cómo compartir al Señor Jesucristo? Veamos qué es lo que hizo Simón Pedro. Él dio tres convincentes líneas de argumento, testimonio y prueba acerca del Señor Jesucristo. Y quiero que usted tome esas tres líneas de evidencia y convicción y deseo que las introduzca en su corazón y en su vida para que cuando se le presente la oportunidad, usted pueda compartir al Señor Jesucristo. Déjeme decirle algo más. Usted tiene una oportunidad y un privilegio que ni los ángeles tienen. Ahora, si un ángel visitó a Cornelio y le dijo, envía a buscar a Pedro, y él te dirá cómo puede ser salvo, ¿por qué el ángel simplemente no se lo dijo? Piénselo, amigo. Usted y yo tenemos un privilegio que los ángeles no tienen. ¿Está de acuerdo? Bien. Yo solía jugar fútbol americano, y algunas veces puse mis manos en el balón. Siempre agradecí cuando mis compañeros bloqueaban a los contrincantes. Pero sin que importe cuánto bloqueo se realice, alguien tiene que llevar el balón. Y si no hay alguien que lleve el balón, no se puede anotar, y si no se anota, no se gana. Ahora, Dios enviará al Espíritu Santo y ángeles para que hagan el bloqueo, pero usted tiene que llevar el balón. Usted tiene que llevar el balón. Gracias a Dios que había ángeles que estaban haciendo grandes cosas por aquí. Pero Simón Pedro tenía que llevar el balón, lo mismo que usted. Y oro a Dios que usted no deje caer el balón. Veamos lo que Simón Pedro tiene que decir en Hechos 10, versículo 34. Pedro llegó a la casa de Cornelio y esto es lo que sucedió. Entonces Pedro, abriendo la boca, dijo, en verdad comprendo que Dios no hace acepción de personas, sino que en toda nación se agrada del que le teme y hace justicia. A Pedro se le abrieron los ojos. Él descubrió que esta cosa llamada cristianismo no era solamente religión judía, ni religión gentil, ni religión bautista, ni del norte o del sur. Es, mi amigo, la religión antigua, la religión nueva, la religión de siempre. Hay una sola fe y es buena para todos. Es ancha, ancha en su disponibilidad. Quiero decirle, amigo, quien quiera que usted sea, donde quiera que esté escuchándome, Dios le ama. No hay acepción de personas con Dios. Dios no está diciendo en relación con el cielo, una dola trela, claro está, este se queda y este se va. No, Dios quiere que todos se salven. Yo creo eso. La Biblia dice, no queriendo que ninguno perezca, sino que todos procedan al arrepentimiento. Jesús ama a todos los niños del mundo, rojos, amarillos, blancos, negros, del color que sea, todos son preciosos a los ojos de Dios. Ahora, aunque es ancha en su disponibilidad, es muy angosta en su fuente. La fuente es el Señor Jesucristo. Miremos lo que dice el versículo 36. Dios envió mensaje a los hijos de Israel anunciando el Evangelio de la paz por medio de Jesucristo. No hay ninguna otra forma. Y luego añade, este, o sea, el Señor Jesucristo, es el Señor de todos. ¿Cree usted eso? Yo lo creo con todo mi corazón. Él es el Señor de todos. Note que Pedro no le dijo a Cornelio, ahora Cornelio, yo soy un creyente y tú no lo eres, pero, ¿sabes? Dios es un Dios amoroso. Y yo creo en el pluralismo y creo también en el inclusivismo. Cornelio, tú tienes tu religión y yo tengo la mía. ¿No es maravilloso que todos iremos al cielo, solo que por diferentes caminos? Bueno, eso no es maravilloso y tampoco es la verdad. Y en ningún otro hay salvación porque no hay otro nombre bajo el cielo dado a los hombres en que podamos ser salvos. Jesús le dijo, yo soy el camino y la verdad y la vida, nadie viene al Padre sino por mí. Usted me dirá, pastor, esa forma de pensar es estrecha. Cierto, es tan estrecha como Jesús mismo lo es. Yo soy el camino, la verdad y la vida. Si Jesús no es el único camino, Él no es ningún camino. Si Jesucristo no es el único camino, Él es un mentiroso, un fingidor, un fraude, un impostor. Y de cuantos otros caminos pudieran haber, Él no es ninguno de ellos, porque es un mentiroso y no es el salvador de nadie. Mi amigo, Jesús tiene cubierto el mercado de la salvación. ¿Sabía usted eso? Él es el Señor de todos, porque Dios no hace acepción de personas. Quien quiera, en cualquier lugar, a cualquier hora, puede ser salvado, pero si son salvados, lo serán a través de Jesucristo. No hay ningún otro camino para ser salvo. Esa fue la forma en que Pedro comenzó su testimonio a Cornelio. Le dijo: mira, solo Jesús puede satisfacer tu hambre. Solo Jesús es la respuesta de Dios para tu pecado. Solo Jesús puede darte el significado de la vida y de la muerte. Solo Jesús puede quitar el aguijón de tu pecado. Solo Él puede quitar el dolor de la partida. Solo Él puede quitarte el miedo de morir. Solo Él puede quitar la melancolía de la tumba. Solo Jesús puede darte una esperanza firme y segura. Amigo, Dios no hace acepción de personas, pero Jesús es el Señor de todos. Luego le da tres líneas de persuasión. Yo quiero ponerlas en su corazón y quiero que las use la próxima vez que tenga la oportunidad de compartir su fe. Usted la tendrá. Primero, debe tener la confianza personal de un ganador de almas. Para llegar a ser un ganador de almas, usted debe tener la certeza de lo que cree. Si usted no está seguro de su propia fe, usted no será un ganador de almas. Antes de nada, debe tener confianza personal. Veamos Hechos 10:39. Pedro le dice a Cornelio: y nosotros somos testigos de todas las cosas que Jesús hizo en la tierra de Judea y en Jerusalén. A quien mataron colgándole en un madero. A este levantó Dios al tercer día e hizo que se manifestase, no a todo el pueblo, sino a los testigos que Dios había ordenado de antemano, a nosotros que comimos y bebimos con Él después que resucitó de los muertos, y nos mandó que predicásemos al pueblo, y testificásemos que Él es el Dios que ha puesto por juez de vivos y muertos. El versículo clave es el 39. Y nosotros somos testigos de todas las cosas que Jesús hizo. Ahora escúcheme, no hay forma razonable en esta tierra de disputar el testimonio de estos primeros apóstoles. Piense acerca de estos testigos, estos 11, dieron un testimonio unificado de lo que ellos habían visto y oído y dijeron: nosotros somos testigos. Ellos fueron un grupo abigarrado, diverso, un muy diferente grupo de personas. Piense acerca de la categoría de cada uno de ellos. Estaba el apóstol Juan. Podríamos decir que Juan era joven, muy observador y medio filósofo. Estaba Pedro, un pescador hablador. Encontramos a Simón, el celote, quien era un fanático político. Natanael y Tomás no eran personas fáciles de manejar. Eran más bien escépticos. Y estaba Mateo, un hombre de negocios, duro y un poco deshonesto en sus negocios, antes de ser salvo. Y Andrés, que era bondadoso y compasivo y amaba a los niños. Y Felipe, quien tenía la tendencia de ser rudo y calculador. Y Santiago, que tenía una disposición para la franqueza y el sentido común muy directo al grano. Y aquí están todos ellos con un testimonio unánime acerca de Jesús. Sabía que en nuestras congregaciones tenemos gente extraña y diferente. A lo mejor usted se sienta junto a una de ellas, o usted mismo puede ser una de ellas. Quiero decir, mire a su alrededor. Si no son ellos, es usted. Piense acerca de nuestras iglesias. La gente viene y dice: ¿qué es lo que les mantiene juntos? ¿Cómo han logrado esta unidad? ¿De dónde viene este espíritu? ¿Cuál es el elemento que mantiene a esta iglesia unida? Se lo diré. No es qué, es quién. ¿Cuál es su nombre? Jesús. Jesús. Somos tan diferentes y aunque parezca extraño, yo amo a todos ustedes. Y el Jesús que está en mí ama al Jesús que está en usted y en ellos, y el Jesús que está en ellos ama al Jesús que está en mí. Aquí están estos todos testigos, todos unánimes. ¿Qué jurado hacen estos 11 mientras testifican por el Señor Jesucristo? Ellos estaban unánimes realmente acerca de tres cosas relacionadas con el Señor Jesucristo. Y usted puede ser diferente en muchas cosas, y usted sabe que somos diferentes como iglesia. Es que verdaderamente somos diferentes. Hay personas a las que les gusta aplaudir cuando escuchan algo bueno. Otras dicen, eso no es espiritual. Otros gustan de los coritos y dicen, hombre, eso sí que está bueno. Otras personas dicen, me gustan los himnos antiguos. ¿Quién está en lo correcto? ¿Quién está errado? Ninguno. He estado pensando que los sugieres, cuando una persona está entrando a la iglesia, deberían preguntar, ¿con aplausos o sin aplausos? Y ubicarlas en las secciones respectivas. Mi amigo, si usted quiere aplaudir, aplauda. Si no quiere aplaudir, no aplauda. No estamos aquí para juzgarnos mutuamente en esas cosas. Todas estas cosas son superficiales, ¿verdad? No hacen demasiada diferencia. Pero déjeme decirle tres cosas que los apóstoles hicieron y en las cuales estuvieron unánimes. Primero, la vida virtuosa de Jesús. Veamos el versículo 38. Esto es lo que Pedro comienza a decirle a Cornelio. Cómo Dios ungió con el Espíritu Santo y con poder a Jesús de Nazaret, y cómo éste anduvo haciendo bienes y sanando a todos los oprimidos por el diablo, porque Dios estaba con él. Ellos dijeron, miren, nosotros le vimos haciendo bienes. Sus milagros ciertamente son verdaderos. Pedro dijo, correcto, él transformó el agua en vino. Yo tomé un poco de ese vino. También creo que él caminó sobre las aguas. Yo también lo hice. Devolvió a la vida a la hija de Jairo y yo estuve allí. Vi a Jesús sanar a los leprosos. Estuve en la montaña cuando él fue transfigurado y escuché una voz desde el cielo que dijo, este es mi hijo amado. Y Pedro termina diciendo, todos fuimos testigos de su majestad. Jesús fue absolutamente único en su vida virtuosa. Él anduvo haciendo el bien. Pero ellos dijeron algo más acerca de Jesús. Segundo, ellos hablaron de su muerte vicaria. No solo de su vida virtuosa, sino también de su muerte vicaria. Leamos el versículo 39. Y nosotros somos testigos de todas las cosas que Jesús hizo en la tierra de Judea y en Jerusalén, a quien mataron colgándole en un madero. Pedro dice, vi su vida, anduvo haciendo el bien y vi su muerte, yo lo vi morir. Yo lo vi cuando entregó su espíritu, yo lo vi cuando lo pusieron en la tumba. Mi amigo, él no murió por sus propios pecados, porque él fue quien anduvo haciendo el bien. Su muerte es un hecho histórico bien establecido. Pero ellos fueron testigos de una tercera cosa, no solo de una vida virtuosa, no solo de su muerte vicaria, muriendo por nuestros pecados, porque él anduvo haciendo el bien, sino que, en tercer lugar, ellos fueron testigos de su victoriosa resurrección. Leamos el versículo 40. A este levantó Dios al tercer día e hizo que se manifestase no a todo el pueblo, sino a los testigos que Dios había ordenado de antemano, a nosotros que comimos y bebimos con él después que resucitó de los muertos. Usted puede decir, pero Pedro sufría de alucinaciones. Y Pedro responderá, mi amigo, tú no comes y bebes con una alucinación, pero usted insiste. Pero podrías haber estado en un trance. Y Pedro dice, mira, 500 personas a un mismo tiempo lo vieron. ¿Piensas que 500 personas pueden estar en un trance todas juntas? No fue un fantasma. Nosotros lo tocamos, lo palpamos, caminamos con él, comimos y bebimos con él. Esto no es una mentira. Por supuesto, Pedro no está mintiendo. ¿Por qué? Porque Pedro estaba listo a morir por su fe, como así sucedió. Escúcheme, amigo. Usted es una persona razonable. La gente muchas veces puede vivir por una mentira, pero nadie voluntariamente y a sabiendas muere por una mentira si sabe que es una mentira. Estos apóstoles estaban totalmente convencidos. Por eso Pedro dice, Él es el que Dios ha puesto por juez de vivos y muertos. Verá, usted no puede ir a la corte si el juez está muerto. Tampoco puede ir a la corte si el defendido está muerto. Pero el Dios que levantó al Señor Jesucristo levantará a los muertos y ellos serán juzgados por Él, el Señor Jesucristo, porque Él es el juez de los vivos y muertos. Pedro dijo, nosotros lo vimos. Vimos su vida virtuosa, vimos su muerte vicaria, vimos su resurrección victoriosa. Y esto es lo que queremos compartir con ustedes. Ahora este es el punto. Pedro estaba totalmente convencido. Pregunto, ¿está usted totalmente convencido? Verá, no solo somos sus testigos, debemos ser parte de la evidencia. Y un creyente con un testimonio resplandeciente nunca estará a merced de un pagano con un argumento. ¿Es usted un creyente con un testimonio personal? ¿O solo es un pagano con un argumento pseudo-religioso? Si no tiene la seguridad de que si muriera este momento se iría al cielo, ¿por qué no obtiene esa seguridad ahora mismo? Dios le ama y está esperando por usted. Le invito a que con arrepentimiento y sinceridad ore de la siguiente manera. Querido Dios, quiero ser en verdad un genuino testigo de tu amor y tu gracia. Vengo a pedir perdón por mis pecados en los méritos del sacrificio de tu Hijo en la cruz del Calvario. Señor Jesús, te agradezco por lo que hiciste por mí al dar tu preciosa vida y derramar tu sangre para pagar la culpa de mis pecados. Este mismo momento te recibo como mi Salvador y mi Señor, y te invito a que habites en mi vida y me hagas un testigo fiel de tu gracia y de tu amor. Lo pido en tu santo nombre. Amén. Amigo, amiga, si usted hizo esta decisión por Cristo, por favor escríbanos. Queremos conocerle un poco más personalmente. Y así tendremos el privilegio de comenzar a orar por usted. Que Dios le bendiga.
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10: Aquí está la hora exacta en toda Colombia a través de Nuevo Continente. Es la 1:00 a.m. y 2 minutos.

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2: ¿Cómo estás? A los niños les encanta preguntar, ¿por qué? 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
3: Mamá, ¿hablaste con papá en cuanto a mi bar mitzvah?
4: No ha cambiado de opinión, Craig. Él piensa que es demasiado, que es muy caro.
3: No está bien. Todos los muchachos judíos que conozco tienen su bar mitzvah cuando cumplen 13 años.
4: ¿De qué estás hablando, hijo? Ni siquiera te gustaba la escuela hebrea.
3: Pero fui y aprendí lo suficiente para saber que tener mi bar mitzvah es importante, mamá. Es lo que nos identifica como judíos. Nos separa del resto del mundo.
4: Craig, lo único que hacías en la escuela hebrea era discutir con el rabino. Nunca te interesó la religión.
3: ¿Qué? No se trata de religión o de lo que creo. Se trata de haber nacido judío y de seguir nuestras costumbres.
4: Bueno, me alegro que estés tan interesado, pero ya ni vamos a la sinagoga.
3: Quiero tener mi bar mitzvah. Es importante para mi mamá. Y no hay mucho tiempo. Cumpliré 13 años en unos meses.
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5: Señora Hartman, sé lo importante que es para Craig tener su bar mitzvah, pero ya no hay tiempo. Simplemente no estará listo.
4: ¿Listo para qué?
5: Tendrá que leer porciones de las escrituras en hebreo, y yo me temo que no está preparado. Está muy entusiasmado, pero hay demasiado para aprender. Es demasiado tarde.
4: Pero, rabino, hicimos todos los preparativos. ¿Qué vamos a hacer?
2: Un dilema para el hombre de nuestra historia, que enfrentaría dilemas aún más difíciles, como lo oiremos en el testimonio verdadero de Craig y Laurie Hartman, ahora mismo en Desencadenados.
6: Nací en Manhattan y viví la mayor parte de mi niñez en los alrededores de la ciudad de Nueva York. Mis padres eran ambos judíos, pero mi familia no era ortodoxa. Yo quería ser abogado desde los 6 años, cuando me sentaba cautivado mirando una serie de televisión sobre un abogado. Me gustaba hacer preguntas y recibir respuestas. Los abogados pueden argumentar todo el tiempo y a mí me encantaba argumentar. Las fiestas judías eran ocasiones felices cuando se juntaba toda la familia.
7: Y si tu hijo te pregunta en el futuro, ¿qué significan los testimonios, estatutos y juicios que el Señor nuestro Dios te mandó? Tú le dirás, nosotros fuimos esclavos de Faraón en Egipto y el Señor nos sacó de Egipto con su mano poderosa.
4: Así haría Craig, ¿no es así, papá? Haciendo todo tipo de preguntas.
7: Sí, así aprenden los niños. La persistencia es un gran rasgo de carácter.
6: Asistí a la escuela hebrea, pero muchas veces me sentía vacío al oír de las prácticas que no tenían sentido para mí. Si una respuesta no me satisfacía o si sentía que algo no estaba bien o era injusto, argumentaba, a veces siendo muy expresivo. En la Biblia, Deuteronomio capítulo 6 es un ejemplo de eso. Quería entender, pero no podía.
5: Moisés todavía está hablando de los mandamientos de Dios cuando dice, y las atarás como una señal en tu mano y estarán como frontales entre tus ojos. ¿Ves la caja sobre la pared? Es el tefilín. Guarda los mandamientos de Dios.
3: Disculpe.
5: Sí, Craig.
3: Eso no tiene sentido.
5: ¿Qué no tiene sentido?
3: Ponerse una tira de cuero en la frente con una cajita con los versículos bíblicos. Con certeza, Dios quiso decir algo más profundo que eso.
5: Eso es lo que dice.
3: Pero eso es ridículo.
5: De todas maneras, es nuestra tradición.
6: Con el tiempo, mis padres me sacaron de la escuela hebrea y fuimos a la sinagoga cada vez menos. Con verdadera ambivalencia estaba contento de estar fuera de las clases, pero triste porque me faltaba algo. Quería permanecer conectado a mis raíces judías, pero no podía descubrir la forma. Mi abuelo materno vivía cerca y me ayudó más que nadie.
7: ¿Piensas que las personas son hipócritas? Sí y no. Dicen cosas que no piensan, a veces para evitar herir sentimientos.
3: Es más que eso, abuelo. Dicen creer en Dios, pero después maltratan a los otros, judíos y gentiles. Mienten, engañan y aún dicen cosas malas en cuanto a Dios.
7: Esa es la naturaleza humana, Craig.
3: ¿Y la naturaleza humana no puede cambiar?
7: No con facilidad, aparentemente. Por eso Dios nos dio los 10 mandamientos.
3: Las personas deberían hacer lo que dicen.
7: ¿Siempre haces lo que dices?
3: Lo intento.
7: Todos deberíamos intentarlo.
3: ¿Cuál es el sentido de la religión si las personas no siguen los mandamientos?
7: Aún tienen que rendir cuentas a Dios.
3: Dios está bien, pero las personas son hipócritas. Odio la religión.
6: Salir de la escuela hebrea y mi antipatía por la religión me dejó poco preparado para leer hebreo, un requisito para hacer el bar mitzvah. Pero al rabino se le ocurrió una gran solución. Escribió las palabras hebreas con fonética en inglés, lo que fue un gran esfuerzo de su parte, ya que eso fue antes de las computadoras. Pasé la ceremonia y el rabino me entregó un pequeño presente.
5: Cuando tienes el bar mitzvah, comienza tu vida de responsabilidad ante Dios. Ahora eres tú quien debe asegurarse de ir a la sinagoga, de observar los 10 mandamientos, orar y todo lo demás. No es que Dios no existía antes, pero ahora eres un hombre a los ojos de las personas. Sin importar lo que digan o hagan tus padres, sin importar lo que digan o hagan otros, tú eres responsable. Ahora tú llevas la carga del mitzvot. Y deberías vivir una vida de compromiso a las tradiciones de nuestros ancestros. Que este pequeño presente sea un recordatorio de esta nueva e importante parte de tu vida.
6: Después del bar mitzvah, todavía estaba en contra de la religión y no volví a la sinagoga durante mi juventud. Jugaba mucho hockey, pero nunca perdí de vista mi meta de ser abogado. Siempre había tensión en la casa, papá no estaba mucho y seguido habían riñas familiares. Tenía apenas 15 años cuando mis padres nos sentaron a mi hermana menor y a mí una noche y nos dijeron que se estaban separando. No sé qué hubiera hecho sin mi abuelo.
7: No me sorprende, Craig.
6: Dicen que se divorciará enseguida. Papá ya se mudó, hace 2 días.
7: Lo siento mucho.
6: Yo también. Pensé que me sentiría aliviado, abuelo, porque pararían las discusiones. Pero en el momento en que papá salió por la puerta, me sentí enfermo.
7: Sí, lo entiendo.
6: Estaba equivocado al pensar que tenían que separarse.
7: El divorcio es malo, Craig. No importa cómo lo mires, pero trata de que no te afecte a ti.
6: Lo hará, abuelo. Voy a tener que trabajar medio día para ayudar a mamá. Ella dijo que estaremos justos de dinero.
7: Solo no renuncies a tu sueño de ser abogado. Yo también quería ser abogado, pero cuando llegó la depresión, tuve que empezar a conducir un taxi.
6: El abuelo era como un entrenador, manteniéndome en el juego, y quería que él se enorgulleciese de mí. 6 meses después del divorcio, mi padre se volvió a casar, y el dinero aún fue más escaso. Para ayudar a mamá trabajaba en una lavandería y en otros trabajos mientras estaba en la escuela secundaria. Justo antes de terminar la escuela, conocí a Lauri y la atracción fue mutua.
4: ¿Qué les pareció a Stu y a ti el concierto?
6: No presté atención. Conocí a una muchacha muy linda que se llama Lauri. Estaba sentada delante nuestro con la exnovia de Stu.
4: Parece incómodo.
6: Lo fue. Le pedí a Stu que salude, pero él tenía demasiada vergüenza, así que yo enfrenté la situación. Después Lauri y yo hablamos sin parar.
4: ¿La vas a llamar para invitarla a salir?
6: Mañana. Después del espectáculo, Glenn trató de conseguir su número de teléfono, pero tartamudeó tanto que yo lo interrumpí y le pedí que viniera a mi lado del auto. Después le pedí el número antes de que él pudiera decir algo.
4: ¡Tienes coraje! ¿Se ofendió por eso?
6: No sé, pero Stu sí. Me dijo de todo cuando dejamos a Glenn.
4: ¡Ay, ay, ay, jóvenes!
6: Lauri y yo hablamos toda la noche, así que ella estaba interesada en mí, no en él. Además, todo eso es válido en el amor y en la guerra.
4: ¿Es judía?
6: No. ¿Interesa?
8: Lauri era de una familia italiana, así que fue interesante cuando la fui a buscar. Su madre era amigable y conversadora, pero su padre no.

0: Déjame preguntarte algo, Laurie.
1: ¿Qué?
0: ¿Por qué fue que tu padre salió de la sala tan pronto como yo entré?
1: Ay, no lo tomes a mal, Craig. Simplemente no eres italiano, eso es todo. Y él es anticuado.
0: Me doy cuenta de que no le agrado a tu padre. Así que le pregunté a tu madre si podía visitarte.
1: ¿Y ella qué dijo?
0: Dijo, si no le agradaras a mi marido, ni se te permitiría entrar en la casa. Como estaba trabajando tanto, Laurie y yo solo nos veíamos un par de veces por semana. En esos días, mi padre me anunció algo alarmante, así que de inmediato fui a ver a mi abuelo.
2: No te puedo ayudar con los gastos de la universidad.
0: Ni con un centavo. No esperaba mucho, abuelo, pero pensé que me ayudaría un poco.
2: No lo pienses más, Craig. Apriétate el cinturón y podrás cubrir los gastos.
0: Eso espero. Quizás también pueda encontrar otro trabajo por algunas horas semanales.
2: Estudia contabilidad. De esa manera podrás conseguir un trabajo mejor que barriendo pisos.
0: Hice un curso de ley comercial el año pasado y el profesor me dijo lo mismo.
2: Me hubiera gustado ir a la universidad, pero tenía que sustentar a mi familia. Y eso era más importante.
3: Oiremos más la historia de Craig en unos momentos. Bueno es alabarte, oh Jehová, todos los días y aún más durante Acción de Gracias. Le alabamos por cada persona que ha traído para estar a nuestro lado en oración y en persona para ayudar con nuestro ministerio a los desamparados. 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Gracias, Señor, por los doctores y las enfermeras que restauran los cuerpos cansados de nuestros huéspedes sin abrigo en nuestra clínica médica y dental. 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
1: ¿Trabajas tanto, Craig?
0: Tengo que hacerlo.
1: No sé cómo lo haces. Trabajar tiempo completo e ir a las clases tiempo entero.
0: El trabajo que tengo con la firma de contabilidad es mucho más fácil que ponerle combustible a un auto. Me aseguro de que todas mis clases sean a la mañana para poder salir para el trabajo al mediodía.
1: Admiro tu perseverancia.
0: Me gustaría pasar más tiempo contigo, pero a la noche tengo que estudiar.
1: Yo también estoy ocupada desde que comencé la universidad.
0: Me gustan las clases de literatura.
1: ¿Te gusta Shakespeare?
0: Sí. La buena literatura te enseña en cuanto a la naturaleza humana, de una manera filosófica.
1: Es verdad.
0: No puedo creer cuántas referencias se hacen de la Biblia en esas clases, de autores diferentes.
1: La Biblia es una rica herencia.
0: Algún día me gustaría leer la Biblia para poder entender mejor la literatura.
1: La voy a leer contigo. Craig, ¿crees en Dios?
0: Creía en Dios. Después vi tanta hipocresía en las personas religiosas que me enojé y me desilusioné. Ahora Dios me parece irrelevante.
1: Sé que Dios es real. Creo que Él creó todas las cosas.
0: Supongo que yo también creo en eso, pero parece que se fue y nos dejó a nuestra merced. Cuando me gradué de la universidad, Laurie y yo ya habíamos estado de novios 5 años. Comencé a estudiar abogacía y comenzamos a hablar seriamente en cuanto al futuro. Al pasar los años, el padre de Laurie me había aceptado porque vio lo mucho que trabajaba para terminar los estudios. Otros en su familia no me aceptaban tanto.
2: Así que conociste a la abuela de Laurie.
0: Sí.
4: Se está poniendo serio.
0: Habla muy poco inglés, mayormente italiano. Así que ella estaba hablando mucho con la madre de Laurie y supo que yo estaba de novio con su nieta y se me acercó y me tomó la cara y me apretó.
4: ¡Ay, qué dulce!
0: ¡Ja! Cuando supo que era judío, sacó las manos como si fuera un leproso y dio un grito. ¡Ja! ¡Judío! ¡Judío! Y corrió hacia Laurie gritando, ¡cuidado! ¡Cuidado!
2: Tú eres el que tiene que tener cuidado, Craig.
0: El padre de Laurie estaba mirando y fue la primera vez que lo vi sonreír. Fue comiquísimo.
4: ¿Todavía sale de la sala cuando llega?

0: No, está mejor.
1: Así que estás realmente pensando en casamiento, ¿eh?
0: Sí, abuelo.
2: Bueno, a mí me gusta Laurie. Es una buena persona.
1: ¿Y tú vas a satisfacer a las dos familias con el casamiento?
0: No sé, pero sé que me voy a casar con ella, abuelo.
3: Estaba planeando proponerle casamiento en diciembre de 1983. Estacioné debajo del puente Verrazano del lado de Brooklyn. Pero la policía me interrumpió antes que le pudiera hablar a Laurie. Estacionar ahí es prohibido. Pero cuando les dije mis motivos, se rieron y me dejaron volver al auto para preguntarle. Su respuesta fue sí, pero la boda sería sin dudas complicada.
4: Mi familia dice que nos podemos casar si estás de acuerdo con casarte en nuestra iglesia por uno de nuestros pastores.
3: No hay forma de que mi familia esté de acuerdo con eso. Mis cuatro abuelos todavía viven y no van a entrar en una iglesia.
4: Bueno, he estado pensando y tengo un plan que va a funcionar.
3: ¿Cuál es?
4: Podremos hacer la boda afuera de la iglesia si tomas clases especiales y estás de acuerdo con tener aconsejamiento con el pastor.
3: Bueno, lo haré. También precisaremos un rabino para satisfacer a mi familia.
4: Y aprueba criar a nuestros hijos en la iglesia.
3: Eso tampoco me importa, hasta que tengan edad para decidir por ellos mismos.
4: De todas maneras, a ti no te importa la religión, ¿no?
3: Bueno, mientras sean niños, les enseñaremos lo que dice la Biblia y después los dejaremos decidir lo que tiene sentido para ellos.
4: No le digas eso al pastor cuando lo veas. Vamos a programar el aconsejamiento para la semana que viene.
3: Nos encontramos con el pastor, un hombre grandote con un lindo acento irlandés. Era amable y trabajó con nosotros para planear el evento. Pero no había perdido mi antagonismo hacia la religión. Y cuando me sacó el tema de cómo planeábamos educar a nuestros hijos, decidí divertirme con él. Mi respuesta hizo que Laurie me patee por debajo de la mesa y me dijo de todo después.
4: No puedo creer que hayas dicho eso, Craig. Estás loco.
3: ¿Qué?
4: Que educaríamos a nuestros hijos como budistas.
3: Estaba bromeando, Laurie, y se lo dije.
4: Yo quedé en shock. Por favor, no vuelvas a hacer eso.
3: Ok, no hagas tanto lío por eso, solo estaba bromeando.
4: No me importa, estaba tan avergonzada. Y no les digas a mis padres que dijiste eso.
3: No lo haré, pero valió la pena para ver su expresión.
5: Nuestra boda fue en un club campestre y nuestras dos familias estaban felices. Como la orquesta tocó música tradicional judía y música tradicional italiana, todos se divirtieron. Nos mudamos a la ciudad donde terminé mis estudios de abogacía y me uní a una firma importante. Mientras Laurie trabajaba de secretaria, yo estudiaba para conseguir mi máster en leyes, especializado en impuestos. La idea de estudiar la Biblia fue olvidada a medida que nuestros días se llenaban de otras cosas.
4: ¿Así que estás pensando cambiar de trabajo?
3: Se trata de una de las firmas de contabilidad más grandes del país.
4: Pero solo has estado en este trabajo un par de años. ¿Es buena idea cambiar de firma tan pronto?
3: Cualquier cambio hacia arriba es buen cambio. Consultas de impuestos internacionales es su especialidad y va a ser la mía.
4: ¿Y qué tan pronto harás la mudanza?
3: Tienen un puesto ahora, con un incremento a mi salario, así que este es un buen momento.
4: Asegúrate de que te cubran bien la maternidad. Después de todo, estamos esperando un bebé.
3: Claro, la cubren. La firma tiene un excelente programa de beneficios.
5: Este fue un tiempo de mucho ánimo para mí. El plan que había ideado cuando tenía 6 años se había hecho realidad. Era un abogado con un excelente trabajo en una firma grande de Nueva York. Y estaba casado con mi novia de la secundaria esperando un bebé. La vida iba bien, pero se dio todo vuelta cuando conocí a Mark.
6: ¡Hey! ¿Hace cuánto que estás en la firma, Craig?
3: Una semana.
6: Yo también. Habremos entrado con el mismo grupo de nuevos empleados. El señor tiene un plan para nosotros.
3: ¿Qué?
6: Y él nunca falla.
3: Eso no lo sé. No soy religioso.
6: Yo tampoco. Pero conozco a Jesús de una forma personal. Él es el mismo ayer, hoy y por siempre. ¿Y qué es tan gracioso?
3: Me preguntaba por qué esta firma contrataría a un predicador.
6: No soy un predicador. Solo soy un abogado que ama al Señor. Y no puedo dejar de hablar de Jesús porque Él me libertó. A través de Él tengo una nueva vida. El nombre de Jesús es sobre todo nombre. En ningún otro hay salvación porque no hay otro nombre debajo del cielo dado a los hombres en que podamos ser salvos.
4: A mí me parece un poco loco.
3: Está completamente loco. Nunca antes conocí a nadie como él.
4: Dime, ¿qué piensan de él en la oficina?
3: Están de acuerdo conmigo. No importa cuál sea el tema de conversación, siempre dice algo sobre Jesús.
4: Soy cristiana, pero no soy una loca de Jesús.
3: Es demasiado, y no habla suave, es duro, molesto. Me alegra que no compartamos la oficina.
4: He oído de gente así. Mejor, Craig, mantente lejos de él.
3: Eso no es difícil, estamos en pisos diferentes. Las oficinas en el trabajo eran pequeñas y las compartíamos con otra persona. Y a mí me gustaba mi compañero de oficina. Pero un par de meses después, la firma reorganizó el grupo y redesignaron el equipo. Cuando llegué al trabajo después del día de los cambios, mi nuevo compañero era Mark. Fui al jefe del personal de inmediato y le rogué que me diera un nuevo compañero. Pero no había salida. Tenía que hacer lo mejor posible.
6: Tienes un trasfondo interesante, Craig. El Señor realmente ha bendecido tu determinación de ser abogado. La Biblia dice sabiduría ante todo. Adquiere sabiduría y sobre todas tus posesiones adquiere inteligencia.
3: Nunca me aferré a la religión, Mark. Hice el bar mitzvah, pero eso fue todo.
6: Con Dios se trata de una relación con Él. Mi familia era religiosa e íbamos a la iglesia todas las semanas, pero para mí eran rituales sin significado. Ahora soy un cristiano nacido de nuevo.
3: ¿De qué estás hablando? Pensé que los cristianos eran marcas diferentes de la misma cosa.
6: No, no. Estacionarte en el garage no te hace automóvil. Y tampoco ir a la iglesia te hace cristiano. Jesús dijo, el que no naciere de nuevo no puede ver el reino de Dios.
3: No sé qué quiere decir eso, Mark.
6: Cualquiera puede realizar o participar de ceremonias religiosas y parecer religioso, pero para conocer a Dios, debes arrepentirte de tus pecados y pedirle a Dios que te salve, que te dé un nuevo corazón. Una nueva vida. Cuando naces de nuevo, Dios te da su Espíritu Santo.
3: ¿Nacer de nuevo? Por favor, este tipo es raro.
6: La Biblia hebrea dice lo mismo. Dios habló a través del profeta Ezequiel. Os daré un corazón nuevo, y pondré espíritu nuevo dentro de vosotros, y quitaré de vuestra carne el corazón de piedra, y os daré un corazón de carne.
3: Interesante.
6: Cuando las enseñanzas de la iglesia no son consistentes con la Biblia, debemos volvernos del error a la verdad. Debes tener una relación personal con Jesucristo. Eso es real, no apariencia.
3: Odio la hipocresía.
6: Dios también. En Isaías capítulo 1, Él habla de que no le gustan las ceremonias sin sentido. Y dice, lavaos y limpiaos, quitad la iniquidad de vuestras obras de delante de mis ojos, dejad de hacer lo malo, aprended a hacer lo bueno, buscad el juicio, restituid al agraviado, haced justicia al huérfano, amparad a la viuda.
3: Me gusta, tiene sentido.
6: Y después dice, venid luego, dice Jehová, y estemos a cuenta. Si vuestros pecados fueren como la grana, como la nieve serán emblanquecidos. Si fueren rojos como el carmesí, vendrán a ser como blanca lana. Y eso, mi amigo, es lo que hace Jesús. Su sangre limpia nuestra alma y la deja más blanca que la nieve.
3: Cuando le dije a Lauri lo que él había dicho, ella discrepó con él. Me mandó al trabajo con preguntas que Mark respondió pacientemente, usando la Biblia que guardaba en su escritorio, algo que nunca había visto hacer a nadie.
6: Mira el Evangelio de Lucas capítulo 1, versículo 47. María dice, engrandece mi alma al Señor y mi espíritu se regocija en Dios mi Salvador. Ella clama por un Salvador. La salvación siempre es personal, uno a uno con Dios.
3: ¿Qué tal esta pregunta?
6: ¿Un mediador entre nosotros y Dios? No lo necesitamos. Antes de que Dios mandara a Jesús para que se volviese pecado por nosotros, la ley judaica requería que un sacerdote entrara en el lugar santísimo con un sacrificio de sangre por los pecados de su pueblo. Jesús es sumo sacerdote para siempre, para todos los que vienen a Él, por lo cual puede también salvar perpetuamente a los que por él se acercan a Dios, viviendo siempre para interceder por ellos. Acerquémonos, pues, confiadamente al trono de la gracia, para alcanzar misericordia y hallar gracia para el oportuno socorro.
3: Demoró un tiempo digerir la verdad, y fue un tiempo muy emotivo para Lauri cuando se dio cuenta de que la Biblia contradecía lo que ella creía. Pero no podía ignorar la verdad encontrada en la Biblia.
4: Estoy empezando a ver por qué tu amigo Mark dejó la iglesia tradicional.
3: ¿Qué?
4: Hoy, al leer un pasaje de las Escrituras, me di cuenta de que he creído muchas cosas que nos enseñan en la Biblia.
0: ¿Eso es importante?
4: Sí, lo es. Leí la descripción de Jesús en la cruz en el Evangelio de Lucas. Uno de los ladrones que estaba colgado a su lado le dijo, «Acuérdate de mí cuando vengas en tu reino». Y Jesús le dijo, «De cierto te digo que hoy estarás conmigo en el paraíso». Cuando ese ladrón murió, él fue al cielo.
0: Interesante.
4: Estoy triste, pero tengo que seguir el camino de la verdad, no importa a quién deje atrás.
3: Habíamos comenzado nuestra búsqueda de la verdad por nuestros hijos. Ahora necesitábamos saber la verdad por nosotros mismos, pero una tragedia desviaría nuestros esfuerzos.
7: La semana que viene oiremos en cuanto a ese evento clave para que Craig pudiese entender a Dios y sus propósitos. Esperamos que su historia te haya animado a ir más profundo y aprender más acerca del amor y la gracia de Dios en tu propia vida. La Biblia dice, «La misericordia de Dios es continua. Él no quiere que ninguno perezca, sino que todos procedan al arrepentimiento». Puedes volverte a Él ahora, donde quiera que estés, no importa cuál sea tu pasado. Jesús dijo en Juan capítulo 6, versículo 37, «Todo lo que el Padre me da, vendrá a mí, y al que a mí viene, no le echo fuera». Si necesitas consejo para tomar esta decisión que cambiará tu vida, ponte en contacto con nosotros. Si estás fuera de los Estados Unidos, puedes escribirnos a Desencadenados, Florida 716, 3H, Código Postal 1005, Buenos Aires, Argentina, o también a desencadenados@yahoo.com.ar. 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
8: Aquí está la hora exacta en toda Colombia a través de Nuevo Continente. Es la 1:33 a.m.
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2: Aquí está la hora exacta en toda Colombia a través de Nuevo Continente. Es la 1 de la mañana y 34 minutos.
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0: Ven flacamente, y tú próximo a cojear, entra. Adelante desaliento, y entra tú mucho temor. A estos los llamamos por su nombre porque son los más dispuestos a retirarse. Pero a ustedes, que son fuertes, los dejamos en la acostumbrada libertad.
1: 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Antes bien, conforme su deber, han esparcido flores en su camino hacia el palacio.
2: 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Y después podrán retirarse a sus respectivas habitaciones en busca de descanso.

0: Dada la gran elevación de estas montañas, tenemos por costumbre enseñar a los peregrinos antes de su partida algunas de las cosas raras que desde aquí pueden verse. Por consiguiente, ya que la atmósfera está despejada, los conduciremos al campo y les enseñaremos lo que antes mostramos a Cristiano.
1: Se dirigen en primer lugar al Monte de las Maravillas. Desde allí, a una gran distancia, divisan a un hombre que solo con sus palabras hace moverse los collados.
2: No comprendo el significado de esto.
3: El hombre es hijo de un tal Gran Gracia y se encuentra allí para enseñar a los peregrinos a arrancar de su camino todas las dificultades que aparezcan.
4: Ya lo conozco por su superioridad sobre la mayor parte de los hombres.

0: Este es el Monte de la Inocencia.
1: Allí hay un hombre, vestido completamente de blanco, y con él dos sujetos.
0: Son Prevención y Malevolencia, y de continuo le lanzan fango. Toda la inmundicia que le echan encima se cae pronto y deja sus vestidos tan blancos como si no los hubieran ensuciado.
1: ¿Y qué es lo que significa esto?
2: Este se llama Piadoso, y sus vestidos blancos representan la inocencia de su vida. Los que le lanzan barro son personas que odian su virtud. Pero así como han notado que el cieno no se pega a sus vestidos, así sucederá con aquel que de veras viva inocentemente en este mundo. Quienesquiera que sean los que intenten empañar la justa fama de tales hombres, su trabajo resultará inútil.

0: Ahora estamos en el Monte de la Caridad. Observen a aquel hombre.
1: Y tiene una pieza de tela.
2: Pero observen, la pieza de tela sigue del mismo tamaño, no se reduce.
3: Esto es para mostrarles que a quien trabaja en favor de los pobres no le faltará con qué hacerlo.
4: El que saciare, él también será saciado. Y la torta que le dio la viuda al profeta hizo que ella tuviera siempre harina en su barril.

0: ¿Y aquellos dos hombres? ¿Quiénes son?
1: Se llaman Necio y Falto de Juicio. Como pueden observar, se ocupan en lavar una tela negra con la intención de emblanquecerla.
2: Pero cuanto más la lavan, más negra parece.
3: ¿Qué significa eso?
4: Así sucederá con la persona vil. Cuantos medios se empleen para alcanzarle un buen nombre, acabarán por hacerla más abominable todavía. Así son los fariseos, y así será con todos los hipócritas.
5: En su recorrido junto a los pastores, los peregrinos se encontrarán pronto en la entrada de la contrapuerta del infierno. 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

0: Aquí está la hora exacta en toda Colombia a través de Nuevo Continente. Es la 1:45 a.m.
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8: En los 1460 de Nuevo Continente, esta es la hora. Son las 2 de la mañana y 4 minutos.
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0: La Biblia menciona que mientras el rey Usías buscó la dirección del Señor, Dios le dio éxito. ¿Se imagina cómo serían nuestras naciones si sus gobernantes buscaran el consejo de Dios? A nombre de Visión para Vivir y del pastor Carlos Azazueta, le damos la bienvenida. El rey Usías tuvo éxito. No obstante, al ver tanta grandeza, su corazón empezó a separarse de Dios. A partir de ese momento empezó a declinar su mandato y su pueblo comenzó a sufrir. ¿Qué ocurre cuando un gobernante desea el poder? Ahora le invito a escuchar la continuación del mensaje. Nuestro ministerio, ¿un movimiento o un monumento?
1: Vaya conmigo al mismo libro de Isaías, pero ahora el capítulo 42. Ahí podemos darnos cuenta de una fórmula maravillosa de cómo podemos prevenir el que nosotros levantemos un monumento a nosotros mismos y lo que hagamos sea fomentar un movimiento para que Dios se mueva en nosotros y a través de nosotros. Isaías 42, versículos 5 al 8. Aquí el Señor hace varias promesas a su siervo predilecto número uno. Y ese no es Carlos Azazueta. Es Jesús, el Mesías. Dice, Isaías 42, 6. Yo soy el Señor. Te he llamado para manifestar mi justicia. Te tomaré de la mano y te protegeré y te daré a mi pueblo, los israelitas, como un símbolo de mi pacto con ellos. Y serás una luz para guiar a las naciones. Abrirás los ojos de los ciegos, pondrás a los cautivos en libertad, soltando a los que están en calabozos oscuros. ¿Se da cuenta? El Señor aquí no solamente está llamando a Cristo, sino que promete hacer algo con Él. Promete guiarlo, promete protegerlo, promete usarlo como una luz para las naciones. ¿Sabe qué? De igual manera, es lo que Dios hace con los seguidores de Cristo. Nosotros también hemos sido llamados a guiar, a proteger y ser usados como una luz para abrir los ojos de la gente que está cegada por el pecado. Dios quiere usarle a usted y a mí, quiere usarnos como iglesia, pero necesitamos nosotros enfocarnos en Él para no por ningún motivo querer intentar robarle la gloria que solamente a Él pertenece. Necesitamos hacerlo para su gloria, no mal usarla ni abusar de ella. Siempre tenemos que tener en cuenta las siguientes palabras del versículo 8. Yo soy el Señor. Yo soy el Señor, ese es mi nombre, no es tu nombre, es mi nombre, dice el Señor. Y yo no tomo a la ligera mi nombre como algunos de ustedes. Después de haber dicho esto, en el versículo 6, de haber dicho que Él es el Señor, mi nombre, y ahí cuando vemos la palabra Señor, es el nombre santo de Dios, Yahweh, Yahvé. Es el nombre del pacto que Dios está haciendo con su pueblo. La frágil humanidad podrá consentir, llevarse crédito que no le corresponda. La frágil humanidad podrá construir, levantar ídolos, monumentos hacia sus propios nombres. O los ídolos, porque a veces son muy buenos para elevar a líderes cristianos y ponerlos sobre pedestales. Sin importar cuán talentosos seamos, cuán valiosos piensen los demás que podamos ser. No importa cuántas personas recuerden nuestras palabras, nuestros consejos, nuestras predicaciones, nuestros cantos, nuestras alabanzas, o hagan caso a lo que decimos. El Señor dice, yo soy el Señor y no daré mi gloria a nadie. Tan pronto como hagamos eso, el movimiento de Dios en este lugar se va a detener. Y comenzará a levantarse un monumento que rinde cuentas únicamente o que rinde alabanza únicamente a ese líder. Pero así de rápido como se levanta, así de rápido el Señor lo tira al suelo y a todos aquellos que confían en esos ídolos. Para evitar caer en los extremos, aquí encontramos en el versículo 8 una fórmula ideal para no caer en esos problemas. En lugar de levantar monumentos, construyamos movimientos. Y la fórmula es bien sencilla. Ahí aparece en el versículo 8. Tres palabras: recuerde, refleje y regocíjese. Recuerde, refleje y regocíjese. ¿Qué quiero decir con esto? Recuerde el nombre de Dios. En todo lo que haga, recuerde poner el nombre de Dios en eso. No, yo no lo conseguí. Dios lo hizo y me usó en el proceso. Dios lo hizo. Ay, no, no, no, pastor, no. Si yo me trabajo de sol a sol, tengo tres trabajos. Claro que la casa que me compré es por mí, porque yo me partí el lomo. ¿Y quién te dio la fuerza para hacerlo? ¿O quién te dio la respiración de cada minuto? Si no ha sido Dios. No olvidemos de colocar el nombre de Dios antes de cualquier logro profesional, académico o material. Dios necesita llevarse el crédito. Segundo lugar, refleje su carácter. Piense en alguna manera cómo sus habilidades, lo que usted haga, cómo usted sirve, cómo usted enseña, cómo usted canta, cómo usted toca un instrumento, como sea que haga las cosas, piense en reflejar el carácter de Dios. Tenga paciencia, tenga humildad. No se ponga en el reflector, apártese, únicamente la cruz de Cristo debe estar ahí enfrente. Finalmente, hermanos, regocíjese. ¿De qué manera? Exprese a Dios su gratitud por todas las cosas que ocurren todos los días, las que está usted consciente y las que usted no está consciente, porque Él merece toda la gloria, ¿cierto? Pero resulta muy fácil para nosotros como cristianos, como portadores de la luz de Cristo, como jarros de barro, que sabemos que Dios ha puesto un tesoro dentro. A veces me da risa ver jarros de barro enfrente en un púlpito, pensando que todo el mundo va a verlos a él, aunque hay muchos que sí los van a ver a ellos. Pero no van a ver un jarro de barro, van a ver al tesoro que lleva dentro. Es más, ese jarro de barro está agrietado con razón suficiente para que sus grietas y sus defectos muestren la luz de Cristo. Eso tenemos que estar conscientes. Pablo lo dijo de esta manera: nadie tenga una mayor opinión de sí mismo que la que debe tener, porque todos somos siervos y administradores del ministerio de Dios. Hay un ejemplo en segundo libro de Crónicas de una persona que de verdad se la creyó. Se creyó quien era y se la creyó de en serio. Es un rey que comenzó muy bien, pero lamentablemente no terminó bien. En el segundo libro de Crónicas, capítulo 26, aparece un ejemplo importante del cual todos, no solamente quienes estamos predicando o liderando una congregación, sino cada uno de nosotros que somos parte del pueblo de Dios, tenemos que aprender de este ejemplo. Y me refiero al rey Usías. Usías hizo su entrada en las páginas de la Escritura de una manera increíble, con pompa, con fanfarria. Su padre muere asesinado, y una de las razones por las que Dios aparta su protección de él es porque en un momento en su vida, el padre de Usías se alejó del Señor, le dio la espalda. Entonces él asume el trono. 16 años tenía este pobre muchacho cuando asume una responsabilidad tan grande de ser el rey de Israel. Su padre era Amasías, el hijo de Amasías era Usías, y a los 16 años, ahí en segundo de Crónicas 26, versículo 1, vemos su entrada triunfal. A su corta edad cumplió bien con su responsabilidad, tal como su padre antes.

éxito. Este es el verdadero evangelio de la prosperidad. Es Dios el que trae prosperidad. Es Dios el que trae éxito. Siempre y cuando estemos nosotros haciendo su voluntad. No a la petición popular del monigote que esté aquí enfrente diciéndoles que clama y reclama y pide y te dará el Señor. Es cuando Dios quiere y de la manera que Él lo quiera, que Él puede bendecir y traer éxito. Aquí vemos a Usías teniendo éxito desde joven, porque su corazón estaba siguiendo al Señor, el Señor lo prosperó. Pero con el paso de los años, el suave rostro del joven adolescente se transformó en un rostro más varonil, con barba, ya como adulto, y finalmente pintaba ciertas canas a la edad madura. Sin embargo, aún en ese tiempo su corazón seguía siendo fiel al Señor. Él se había comprometido a hacer las cosas de la manera correcta y a la manera de Dios, en el tiempo de Dios. Debido a su fe, Dios le permitió prosperar durante 52 años. Fue el capitán de las Fuerzas Armadas, fue constructor, fue agricultor. Mira algunos de los logros que pudo tener y usted los va a encontrar en todos estos pasajes. Se los repito rápidamente nada más. Conquista de los filisteos y otros enemigos de Judá, versículos 6 al 8. Construcción de murallas y torres de defensa en Jerusalén, en el área del desierto, versículos 9 en adelante. Edificación de cisternas, la crianza de ganada, el desarrollo de la agricultura, versículo 10. Formación de un vasto y equipado y altamente entrenado ejército, versículo 11 en adelante. Todo eso gracias a Dios. Dios lo estaba prosperando. Con la ayuda de Dios, la impresionante fama de Usías se dejó correr por todos lados. Ahí mismo en el versículo 15 leemos, su fama se extendió por todas partes porque el Señor le dio la maravillosa ayuda. Y llegó a ser muy poderoso. Las naciones vecinas estaban sorprendidos del reinado de Usías. Toda la gente del pueblo estaba contento con ese rey que tenían. Nadie podía dudar de él. Todo mundo, cualquier decisión que tomaba, lo apoyaban porque confiaban en él. Y por todo este éxito que le rodeaba, todo el mundo pensaba que naturalmente se debía a su inteligencia, que se debía a su buena estrategia para liderar, que era un gran líder. ¿Y saben cuál es el problema? No es lo que la gente diga, porque la gente comúnmente dice esas cosas. El problema es que este rey empezó a creerse la fama que se le estaba adjudicando. Y aquí empezó el problema real de él. La gente podía verlo y pensar, Dios mío, qué grande es esta persona. Y el rey decía, sí es cierto, qué grande soy. Tómese un momento para reflexionar. Es posible que usted no sea una figura política o una figura pública como lo era el rey Usías. Es posible que usted solamente sea conocido ahí en su casa. Pero con todas estas cosas, piense muy bien en cada una de las cosas que usted realiza. Y si le ha dado usted el crédito debido a Dios por lo que ha alcanzado como familia, como persona, como hijo de Dios. Está llevando los planes que le están dando buenos resultados. De repente alguien le dice, eres muy inteligente, debieras hacer tal cosa, ¿por qué no te dedicas a aquello? Tú eres bueno para esto. Y empieza la gente a dar los halagos que comúnmente da. No hay ningún problema que la gente lo halague por los logros que usted tiene. ¿Sabe cuál es el problema? Cuando usted comienza a creérselos y empieza a dejar de darle crédito a Dios por ellos. Versículo 16, pero cuando llegó a ser poderoso, y aquí está la palabra pero, Usías iba muy bien, por 52 años iba viento en popa, pero, versículo 16, cuando llegó a ser poderoso, Usías también se volvió, ¿cómo dice ahí? Orgulloso, lo cual resultó en su ruina. El orgullo es peligroso. Cuando piensa usted más de sí mismo de lo que debe pensar, eso es orgullo. Usías actuó con sabiduría durante muchos años, el Señor lo fructificó, le dio una fama increíble, pero aunque actuó sagazmente, empezó a fallar en darle el crédito que correspondía al Señor. Mire, un agricultor podrá tener conocimiento de la tierra y escoger buena semilla. Podrá arar muy bien y sembrar esa tierra en ese lugar, pero depende de Dios que crezca esa semilla, ¿cierto? Nunca nos olvidemos que así como en algún agricultor, en cualquiera de nuestras

0: profesiones o actividades, nosotros hacemos nuestra parte, la parte importante la hace Dios. Como cristianos, nuestra primera área de responsabilidad, ¿sabe cuál es? Nuestro corazón, porque es ahí donde el orgullo nace. En ese corazón, en nuestros sentimientos, es donde el orgullo empieza a sentarse en el trono y a destronar realmente a Dios si hemos confiado en Él. Nuestra primera esfera de fidelidad a Dios debe ser nuestras motivaciones. Por eso debemos preguntarnos, en esto que estoy haciendo, ¿quién se lleva la gloria? ¿Dios o yo? Con tantos logros y alabanzas que recibía del pueblo, Usías comenzó a creerse esta fama. ¿Saben qué hizo Usías? Así mismo, hermanos, en su orgullo, se ungió a sí mismo como sacerdote. Una responsabilidad que no le correspondía, pero de alguna otra manera buscaba la gloria del Señor. Así es que en una mañana decide entrar al templo, al lugar santo, y empieza a ver qué hace, pero él quiere entrar a la gloria de Dios y recoge el incensario y empieza a hacer una función que no le corresponde. Ofrecer incienso al Señor correspondía únicamente a los sacerdotes, no a un rey. Trataron de prevenirle, pero en su orgullo, en su vanidad, no escuchaba. Fíjense lo que ocurrió ahí en 2 de Crónicas 26:17. Azarías, el sumo sacerdote, fue tras él, junto con 80 sacerdotes del Señor, todos ellos hombres valientes. Enfrentaron al rey Usías y le dijeron: no es a usted, Usías, a quien corresponde quemar incienso a nuestro Señor. Eso es función exclusiva de los sacerdotes, los descendientes de Aarón, los cuales son apartados para este servicio. Salga del santuario porque ha pecado. El Señor Dios no le honrará por eso. Versículo 19. Usías, que tenía en sus manos un recipiente para quemar incienso, se puso furioso y mientras expresaba su rabia contra los sacerdotes antes del altar del incienso en el templo del Señor, de pronto le botó una lepra en la frente. Cuando Azarías, el sumo sacerdote, y los demás sacerdotes vieron la lepra, lo sacaron del templo a toda prisa. El propio rey estaba ansioso de poder salir porque el Señor lo había herido. De modo que el rey Usías tuvo lepra hasta el día de su muerte. Vivió aislado en una casa aparte porque fue excluido del templo del Señor. Su hijo, Jotam, quedó encargado del palacio real y él gobernaba a los habitantes del reino. ¿Se da cuenta? Justo cuando Usías comenzaba a recordarles quién era él, en ese momento, en ese instante, cuando trató de usurpar la gloria que correspondía al Señor, tomó en vano, de alguna u otra manera menospreció el nombre del Señor, el lugar santísimo, el nombre santo del Señor. Él no podía hacer esas cosas de acuerdo a la ley, de acuerdo a las tradiciones. Sin embargo, no se acordó de esas cosas o no quiso recordarlas. Y tomó lo más sagrado para entrar a lo más sagrado y tratar de ofrendar a lo más sagrado. Cuando todavía tenía ese recipiente de incienso, cuando había sido reprendido para que lo soltara y empezó a criticar a los demás. ¿Y ustedes quiénes se creen que soy? Yo soy el rey de este lugar. En ese momento comenzó a surgirle una lepra que invadió su cara, su cuello, sus manos, todo el cuerpo. La lepra en ese tiempo, hermanos, era algo no solamente inmundo, pero se consideraba algo mortal, como un cáncer hoy en la actualidad. No había cura para eso. Entonces, no solamente él estaba asustado, sino que los sacerdotes iban detrás de él y, como pudieron, empujones, lo sacaron del templo para que no cometiera ningún tipo de sacrilegio con la inmundicia que él tenía en su enfermedad. Señor había herido a este rey que en un tiempo era un rey, que hacía su voluntad, ahora con el orgullo se había envanecido y hacía todo lo contrario. Usurpó el decreto de Dios y neciamente trató de tomar un lugar que le corresponde únicamente a lo que Dios ha establecido. ¿Saben qué fue? Quiso robarle la gloria a Dios. Quiso atribuirse esa gloria. Quería las alabanzas que correspondían únicamente a Dios. Dejó de darle crédito a Dios por su ayuda. El hacerlo traspasó los límites de su propia seguridad. Lo que una vez fue un movimiento de Dios en el pueblo de Israel, por culpa del orgullo de Usías, ahora era un monumento para él mismo. Entonces el Señor quitó los cimientos y las bendiciones del reino, y este reino se vino abajo. Por haber sido leproso, tuvo que vivir el resto de sus días totalmente solo, aislado. Y cuando murió, no fue enterrado junto a sus antepasados en el campo adyacente al cementerio real, no donde los reyes son enterrados, porque seguía siendo considerado inmundo. Y las palabras que grabaron en su epitafio, ahí en su lápida, no fueron Usías, un gran rey de Israel. Ni siquiera le pusieron aquí yace Usías. ¿Sabe cómo le pusieron, si acaso le hicieron eso en su lápida? Segundo de Crónicas 26:23, simplemente dos palabras: tuvo lepra. Así fue recordado ese gran rey de Israel. ¿Cómo va a ser recordado usted? Por sus hijos, por los que vengan después de usted, por aquellos a los que está usted liderando en su grupo en casa, o en su escuela dominical, o usted en su iglesia. ¿Cómo va a ser recordado por aquellos compañeros de trabajo que saben que es cristiano, pero que se comporta como si no lo fuera? ¿Cómo va a ser recordado cuando usted deje de estar aquí en la tierra? ¿Qué pondrán en esa lápida? Que es importante hablar de eso, porque de lo que la gente recuerde de usted depende de las decisiones que tome hoy al entregarle a Dios lo que le corresponde, que es su gloria, y a depender completamente de lo que es su voluntad. ¿Cómo saber si ha comenzado usted a levantar un monumento a usted mismo? ¿Cómo saber si, como iglesia, en lugar de enfocarnos en Dios, nos hemos enfocado en nosotros mismos por mucho tiempo y estamos haciendo de esta congregación un monumento? ¿Cómo sé yo, como pastor, que en lugar de estar dándole la gloria y crédito a Dios, he comenzado a levantar un monumento a mi propio nombre? Hay 5 señales en las cuales podemos detectar si lo que estamos nosotros viviendo es realmente un movimiento de Dios o es simplemente un monumento que estamos construyendo. Y están ahí, en ese ejemplo que dejó el rey Usías. No hay nada más destructivo que un ministerio donde el líder cristiano es orgulloso. Un grupo en casa donde el facilitador es arrogante. Una escuela dominical donde el maestro es un pedante que cree que se las sabe todas. Un líder de alabanza que cree que solamente él puede cantar, nadie en la congregación puede hacerlo. Del ejemplo de Usías podemos aprender cuándo nosotros estamos levantando un monumento o cuándo permitimos que Dios realice su movimiento. Número 1. Cuando los mayores problemas, las mayores batallas están dentro de la congregación que fuera de ella. A menudo, cuando se desata una batalla en nuestro interior, hermanos, la causa, ¿sabe usted cuál es? El orgullo. Si esta fuera una congregación donde levantáramos votación y que ganara el 50-1, y se arma aquí lo peor que puede ocurrir ahí en el mercado, ¿verdad?, de abastos, cuando se pelean ahí por que a ver quién ganó la mayoría, ahí vemos cómo el orgullo se impone. En lugar de haber consenso y unidad en las decisiones que se toman para el bien de la congregación y para la gloria de Dios. Cuando realmente queremos que, si no se hizo el plan que yo quería, entonces yo no participo en ese plan. Si la idea que yo tengo, el pastor no la tomó en cuenta, entonces yo me voy a otra iglesia. Yo ya le di una idea al pastor que teníamos que hacer tal cosa y no me hizo caso. Ahí no me toman en cuenta a mí. Me voy a otra iglesia donde sí me valoren, me toman en cuenta. Orgullo, orgullo, orgullo. Llámenle las cosas como son, orgullo. Y no solamente va a la congregación, va uno mismo como líder. Cuando uno no está dispuesto a escuchar el consejo de la mayoría y uno quiere siempre imponer su voluntad. Cuando los mayores problemas se realizan dentro de la organización en lugar de fuera. Allá afuera está el verdadero enemigo, es el mundo, es el pecado, es Satanás, no el otro creyente que está aquí en la iglesia. Tenemos que estar listos, armados, para enfrentarnos a ese enemigo mortal. Pero no lo podemos hacer, estamos desunidos. Por lo tanto, si no hay unidad en el cuerpo de Cristo, el orgullo es el que está haciendo de las suyas y está ganando terreno. doblegue su orgullo. Aprenda a pedir perdón a aquel que usted sabe que ha ofendido. Sí, del cual usted acaba de difamar y de hablar mal o de soltar un chisme. Aprenda, sea humilde, pida perdón. Póngase en paz para que la gloria de Dios fluya y se mueva en este lugar y no sea usted un impedimento y esto sea uno más que una bendición estancada del cual Dios ya retiró su lámpara.
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0: En los 14:60 de Nuevo Continente, esta es la hora. Son las 2 de la mañana y 43 minutos.
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4: Hay que levantar siempre al Señor para poderle conocer. Recordemos que Él es el Yo Soy, el Todopoderoso. Lo que el Padre habla es lo que debemos compartir a los que no le conocen. El Padre siempre está dispuesto a impartir a cada uno de aquellos que le buscan con todo el corazón. Y el Señor Jesucristo, su deseo era siempre agradar al Padre. Por eso dice el texto aquí: nada hago por mí mismo, sino según me enseñó el Padre, así hablo. El primero recibía la enseñanza, la estrategia, la palabra del mismo Padre, y entonces la impartía. En Juan 7, 16 al 17 dice: Jesús le respondió y dijo: mi doctrina no es mía, sino del Padre que me envió. El que quiera hacer la voluntad de Dios conocerá si la doctrina es de Dios o si yo hablo por mi propia cuenta. Y es por ese motivo que el Señor Jesús se apartaba para estar con el Padre, para oír el mensaje del Padre y para recibir palabra para dar al pueblo. En Juan 10, 17 a 18 dice: por eso me ama el Padre, porque yo pongo mi vida para volverla a tomar. Nadie me la quita, sino que yo de mí mismo la pongo. Tengo poder para ponerla y tengo poder para volverla a tomar. Este mandamiento recibí de mi Padre. Note esta parte. Este mandamiento recibí de mi Padre. Él voluntariamente puso su vida y la volvió a tomar. Y lo hizo por amor a usted y amor al ser humano. Y porque quiso cumplir la misión que el Padre le había encomendado de rescatar al hombre de su ruina, de la esclavitud del pecado y del dominio satánico. En Juan 12, 49 al 50, dice la palabra: porque yo no hablo por mi propia cuenta. El Padre que me envió, Él me dio el mandamiento de lo que he de decir y de lo que he de hablar, y sé que su mandamiento es vida eterna. Así pues, lo que yo hablo, lo hablo como el Padre me lo ha dado. Él no habló de sí mismo, sino lo que el Padre le dio. Pero no solamente el Señor recibió estrategia de parte del Padre Celestial. El mismo Señor se la dio a los 12 discípulos. En Mateo 28, 18 al 20. Y Jesús se acercó y les habló diciendo: toda potestad me es dada en los cielos y en la tierra. Por tanto, id y haced discípulos a todas las naciones, bautizándoles en el nombre del Padre y del Hijo y del Espíritu Santo, enseñándoles que guarden todas las cosas que os he mandado. He aquí yo estoy con vosotros todos los días hasta el fin del mundo. Y en esta estrategia que el Señor le dio a los discípulos, les dijo: id y haced discípulos a todas las naciones. El discípulo, como alguien ha dicho, no nace, se hace a través de la enseñanza, de la unción del Espíritu Santo, del ejemplo que damos. El testimonio de vida es un mensaje poderoso que penetra y que toca muchas vidas. Pero no solamente le dio esta estrategia a los 12, también se la dio a los 70 que él envió. El pasaje se encuentra en Lucas 10, 1 al 12. Y aquí vemos cómo el Señor envió a los 70. Los envió de dos en dos. Los envió como corderos en medio de lobos. Los envió sin bolsa, sin alforja y sin calzado. Les explicó lo que debían de hacer. Dice, saludar la casa, diciendo, pase a esta casa. Quedarse allí y comer lo que les dieran. También les ordenó sanar a los enfermos que hubiera en aquella casa. Que anunciaran el reino de Dios, que el reino de Dios se había acercado. Y si eran rechazados, limpiar el polvo de sus zapatos. Y la razón por la cual los envió era que la mies era mucha y los obreros pocos.

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4: En los 14:60 de Nuevo Continente, esta es la hora. Son las 2 de la mañana y 59 minutos.

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4: Bueno, gracias por venir y vamos a seguir considerando el estudio sobre profecía bíblica partiendo desde las promesas de Dios en el libro de Génesis y hasta el último capítulo de Apocalipsis. Hemos titulado Promesas y profecías del pasado, la historia del futuro. En nuestro último estudio veíamos cómo el dragón, la bestia y el falso profeta van a conformar una especie de trinidad maligna y satánica en este mundo. Cuando el dragón Satanás sea arrojado a esta tierra y limitada su esfera de acción a la tierra solamente, para nunca más volver al cielo, a partir de la mitad de la semana septuagésima de Daniel, aquí en la tierra habrá esa trinidad maligna: el dragón en lugar de Dios el Padre, la bestia, o sea, el anticristo en lugar del Hijo, reinando por poco tiempo, y el falso profeta tributando y exigiendo adoración al anticristo, al emperador, a la primera bestia. De ellos saldrán espíritus engañadores, demonios, que irán a los reyes de la tierra para engañarlos y convocarlos a la campaña de Armagedón. En la última clase veíamos que les convocarán en el valle de Megido, Armagedón. Leíamos Apocalipsis 16, 13 al 16. Allí los convocarán, los engañarán, como hace siempre el demonio, y los convocarán, y tendrán un solo propósito, al fin y al cabo, será pelear contra el Cordero, resistir a su segunda venida al mundo. Algo terrible, algo terrible. Ese es el panorama de la preparación de Armagedón. Ahora bien, en Apocalipsis 19, 19, que leíamos allí terminando nuestra última lección, dice que estarán todas las potencias reunidas. Vamos buscando, por favor, Apocalipsis 19, 19. Todas las potencias reunidas allí para guerrear contra el Cordero, contra el Verbo de Dios montado en un caballo blanco. El Verbo de Dios se hizo carne, habitó entre nosotros, dice Juan, murió por nuestros pecados, resucitó, ascendió al cielo, un día volverá. Dice Apocalipsis 19, 19, Juan dice: vi a la bestia, a los reyes de la tierra y a sus ejércitos reunidos para guerrear contra el que montaba el caballo y contra su ejército. Este ejército y el que montaba o el que montará el caballo irrumpirá en este planeta viniendo desde el cielo. Fíjense, versículo 11. Entonces vi el cielo abierto y aquí un caballo blanco y el que lo montaba se llamaba Fiel y Verdadero y con justicia juzga y pelea. Allí estamos en el desarrollo de los acontecimientos y nuestro próximo tema es precisamente ese, la venida del Rey de Reyes a este mundo. Será la segunda venida del Señor Jesucristo, esta vez en gloria, para terminar con sus enemigos, juzgar a las naciones e iniciar su reino milenial. La venida del Rey de Reyes.

Muy bien, la venida del Rey de Reyes entonces. Este será el evento más extraordinario de toda la historia de la humanidad hasta entonces. Sin duda, hermanos, ¿eh? Aún Enoc, en el Génesis, ¿lo recuerdan? Aún Enoc lo anunció hace muchos siglos atrás. Y el tema está presente en la mayoría de los libros de la Biblia. La venida del Señor Jesucristo. Ahora bien, vamos a ver tres aspectos en cuanto a la venida del Rey de Reyes. En primer lugar, que fue prometido. Lo podemos ver en Hechos 1, en un momento lo vamos a considerar. En segundo lugar, el evento fue profetizado. Lo vamos a ver en Zacarías 14, pero lo podemos ver en muchos pasajes proféticos. Y en tercer lugar, vamos a ver que el evento fue proyectado. Vamos a ver una proyección profética del evento de la venida de Cristo en Apocalipsis 19. Pero vamos por parte. Vamos a Hechos capítulo 1. Buscamos en nuestras Biblias allí Hechos capítulo 1. Este maravilloso evento, el regreso del Señor Jesucristo a Armagedón y después al Monte de los Olivos, fue prometido, y prometido por los ángeles de Dios a los apóstoles. Vemos allí en Hechos capítulo 1, vamos a leer algunos versículos, acompáñenme por favor desde versículo 6 en adelante. Recuerdan la situación, ¿no? El Señor ya resucitó en la altura del relato de Hechos 1. Camina con ellos los discípulos y los discípulos están pendientes de qué va a hacer ahora. Y la gran pregunta va a venir, ¿restaurarás ahora el reino a Israel? Entonces Él les va a decir que no, que les va a enviar poder cuando venga el Espíritu Santo, serán testigos en todo el mundo testificando el Evangelio, y en eso el Señor es ascendido al cielo y los ángeles prometen su segunda venida, así como le habían visto ir al cielo. Y todo, leemos allí que fue en el Monte del Olivar. Y bueno, esta es lo que nosotros decimos, el evento fue prometido por ángeles. Pero en un momento vamos a ver que ya había sido profetizado en Zacarías 14, pero no nos adelantemos. Vamos a leer Hechos 1, 6 en adelante. Entonces los que se habían reunido le preguntaron diciendo, Señor, ¿restaurarás el reino de Israel en este tiempo? Y les dijo, no os toca a vosotros saber los tiempos o las sazones que el Padre puso en su sola potestad, pero recibiréis poder cuando haya venido sobre vosotros el Espíritu Santo y me seréis testigos en Jerusalén, en toda Judea, en Samaria y hasta lo último de la tierra. Y habiendo dicho estas cosas, viéndolo ellos, fue alzado y le recibió una nube que le ocultó de sus ojos. Y estando ellos con los ojos puestos en el cielo, entre tanto que él se iba, he aquí se pusieron junto a ellos dos varones con vestiduras blancas, los cuales también les dijeron, «Varones Galileos, ¿por qué estáis mirando al cielo? Este mismo Jesús que ha sido tomado de vosotros al cielo, así vendrá como le habéis visto ir al cielo». Entonces volvieron a Jerusalén desde el monte que se llama del Olivar, el cual está cerca de Jerusalén, camino de un día de reposo. El Monte de los Olivos está enfrente de Jerusalén, así. Bajando el Valle de Cedrón, se sube hacia el Monte de los Olivos, está al oriente, allí inmediato de la ciudad de Jerusalén. Muy bien, es importante cada detalle de lo que aquí se dice. Cada detalle. En Hechos capítulo 1 vemos al Señor resucitado caminar y conversar con sus discípulos. En el versículo 6, como les decía, le plantean la incógnita de sus mentes. ¿Restaurarás ahora el reino a Israel? Recuerdan que Juan el Bautista había ofrecido el reino, el Señor también, y había enviado a sus discípulos a lo mismo, a anunciar el reino. Bueno, no fue posible. A lo suyo vino y los suyos no le recibieron, le rechazaron violentamente. Ahora bien, el Señor estaba resucitado, entonces ellos se preguntaban, sin saber lo que nosotros sabemos hoy, ¿no? De 19 siglos de iglesia, le preguntaron, ¿ahora viene el reino? Bueno, no. Respondiendo el Señor les hace ver o les hizo ver que no les correspondía a ellos saber cuándo.
De ahí en adelante ellos tendrían la misión de ser sus testigos en todo el mundo. Me seréis testigo en Jerusalén, Judea, Samaria y hasta lo último de la tierra. Y luego, de manera asombrosa para ellos, imprevisible, nosotros conocemos este texto de antemano, ¿no? Pero para ellos fue imprevisible, el Señor comenzó a elevarse. Imagínense la situación, despegó sus pies del suelo y comenzó a elevarse, elevarse, elevarse, y lo cubrieron unas nubes. ¡Chau! Quedaron mirando el cielo, y aquí entonces los ángeles dieron la promesa. Por eso decimos, el evento fue prometido. Los ángeles dicen, ¿qué están mirando al cielo? Y dicen, este mismo Jesús. Eso es un detalle importantísimo, porque muchos hablan de una reencarnación de Jesús o que viene un ángel de Jesús, la segunda venida. No, no, no, no. Este mismo Señor Jesús. Así regresará. ¿Y de qué manera? De manera visible, porque ellos le vieron. Le vieron, fue alzado y le recibió una nube. Bueno, este mismo Jesús, de la misma manera en que se fue, de la misma manera regresará. Y les digo algo, al mismo lugar. Porque ya estaba anunciado en Zacarías 14. ¿Y cuál lugar? Lo leemos en el versículo 12. El monte del Olivar. Así vendrá como le habéis visto ir al cielo. Lo prometieron los ángeles de Dios. Y siempre digo, y les dije, creo, los ángeles de Dios siempre hablan en armonía exacta con la palabra de Dios. Ellos conocían Zacarías 14. Nosotros vamos a verlo ahora. El evento fue prometido, el evento fue profetizado. Vamos al libro de Zacarías.

Zacarías había hecho todo un desarrollo en su libro, poniendo como centro a Jerusalén y Jehová. En todo el libro es asombroso cómo aparece la persona de Jehová de los ejércitos, luchando por su pueblo y por Jerusalén. Dios eligió a Jerusalén para poner en ella su nombre, su templo y su rey. Por todo el libro se ve eso. Ahora llegamos a Zacarías 13, 8 y 9, textos que ya hemos considerado. Y allí se habla de que Dios los va a meter en el fuego de la tribulación. Dice Zacarías 13, 8 y 9, acontecerá en toda la tierra, dice Jehová, que las dos terceras partes serán cortadas en ella y se perderán, mas la tercera quedará en ella. Y meteré en el fuego a la tercera parte y los fundiré como se funde la plata y los probaré como se prueba el oro. Él invocará mi nombre. ¿Quién es él? El pueblo, claro. Y yo le oiré y diré, pueblo mío, y él dirá, Jehová es mi Dios. ¿Ven? Hablábamos del propósito de la tribulación, meterlos en el fuego. ¿Para qué? ¿Porque Dios es malo? No. ¿Para destruirlos? No. Para tornarlos al arrepentimiento. Que una vez por todas clamen a Dios y se encuentren con Dios. Inmediatamente a ese clamor,

cautiverio, mas el resto del pueblo no será cortado de la ciudad. Después, ¿ven? Después de este fuego, de esta tribulación, de este avasallamiento sobre Jerusalén, dice, después saldrá Jehová y peleará personalmente, miren, saldrá Jehová y peleará con aquellas naciones como peleó en el día de la batalla. Y entonces se afirmarán sus pies sobre el monte del olivar, el monte de los olivos, que está enfrente de Jerusalén, al oriente, y el monte de los olivos se partirá por en medio hacia el oriente y hacia el occidente, haciendo un valle muy grande, y la mitad del monte se apartará hacia el norte y la otra mitad hacia el sur. Y huiréis al valle de los montes, porque el valle de los montes llegará hasta Asal. Versículo 8. Acontecerá también en aquel día que saldrán de Jerusalén aguas vivas, la mitad de ellas hacia el mar oriental y la otra mitad hacia el mar occidental en verano y en invierno. Y dice versículo 9, ¿qué dice? Y Jehová hecho hombre posará sus pies sobre el monte de los olivos, hermano, versículo 4. Y Jehová hecho hombre, dice versículo 9, Jehová será rey sobre toda la tierra. En aquel día Jehová será uno y uno su nombre. Y más adelante vamos a seguir leyendo porque al introducirnos en el milenio vamos a ver la adoración en el milenio. Y dice versículo 16, y todos los que sobrevivieren de las naciones que vinieron contra Jerusalén, podemos decirlo así, todos los sobrevivientes de la tribulación que entrarán al reino, subirán de año en año para adorar al rey. A Jehová de los ejércitos, ven, el rey es Jehová de los ejércitos, y a celebrar la fiesta de los tabernáculos. Muy bien, el evento fue profetizado en Zacarías 14 y fue prometido en perfecta armonía por los ángeles en Hechos capítulo 1. De la manera que fue elevado desde el monte de los olivos, descenderá sobre el monte de los olivos, posará sus pies y el monte de los olivos se partirá al medio, haciendo un gran valle, y Jehová será rey sobre toda la tierra. Qué interesante, ¿no? Está clarito el comentario allí en el apunte. Zacarías había hecho todo un desarrollo, decíamos, llegamos a capítulo 13, versículos 8 y 9, la gran tribulación. 14, 1 y 2, la tribulación y el avasallamiento de Jerusalén por las naciones. Y luego allí desde el 3 al 9, la intervención de Jehová mismo en persona, el Señor Jesucristo resucitado. Él peleará en primera instancia contra aquellas naciones, está clarito en el texto, ¿no? En segundo lugar, posará sus pies sobre el monte de los olivos y luego, de acuerdo a lo prometido, será rey sobre toda la tierra y será claramente identificado como Jehová de los ejércitos. El evento fue profetizado. El Señor Jesucristo resucitado vendrá y descenderá en el monte de los olivos, entrará en Jerusalén y será rey sobre toda la tierra. Pero en tercer lugar, el evento de la venida del Rey de Reyes fue proyectado, hay una proyección profética en Apocalipsis 19. Vamos allá, Apocalipsis 19, versículos 17 al 19. Allí es como que estamos volviendo a Armagedón para compaginar con las demás escrituras, Apocalipsis 19, 17. Vi a un ángel que estaba en pie en el sol y clamó a gran voz diciendo a todas las aves que vuelan en medio del cielo, venid y congregaos a la gran cena de Dios para que comáis carnes de reyes y de capitanes, carnes de fuertes, carnes de caballos y de sus jinetes, carnes de todos, libres y esclavos, pequeños y grandes. Esto será la consecuencia. Esta convocatoria es a la consecuencia del fin de Armagedón. Versículo 19, y vi a la bestia, a los reyes de la tierra, a sus ejércitos reunidos para guerrear contra el que montaba el caballo y contra su ejército. Bueno, como decíamos, introduciendo el tema, aquí ya habrán unificado sus propósitos todos aquellos que han sido convocados desde Armagedón, el valle de Megiddo, en el centro de Israel, podríamos decir, centro-norte, pasando por todo el valle.

0: El valle de Cedrón, descendiendo hacia el Mar Muerto, y hasta abajo, hasta Petra, hasta Edom, multitudinarios ejércitos, hermanos. Allí convocados, ya estarán de acuerdo al fin y al cabo para resistir el ingreso o la llegada o el regreso del Señor Jesucristo en gloria. Tremendo. Miren, en ese momento ya para ellos no habrá ninguna opción de salvación, ni de reflexión, ni de cambio de idea. No habrá otro remedio, como comúnmente decimos. El Señor los juzgará, los destruirá con el resplandor de su venida. Bueno, hay otra imagen muy cruda. Los pisará como lagar. Apocalipsis 14, que tiene que ver con Isaías 63, profetizado tantos años antes. El Señor los destruirá, no porque sea malo Dios, el Señor, sino porque ya en su justicia no hay otra salida, no hay otra solución. Él tendrá que abrir juicio contra todos ellos, será la destrucción de Armagedón. A todo esto, nosotros miramos ese panorama de multitudes de ejércitos reunidos en este extenso territorio y podemos ver desde versículo 11 a alguien que abandona el cielo, digamos, y va a ingresar a este mundo de nuevo en su regreso. Fíjense, Apocalipsis 19:11. Entonces vi el cielo abierto, y aquí un caballo blanco, y el que lo montaba se llamaba Fiel y Verdadero, y con justicia juzga y pelea. Justicia, juzga y pelea. Ya no viene para sufrir. Nadie le va a tocar un cabello. Él viene para juzgar con justicia. Versículo 12. Sus ojos eran como llama de fuego, y había en su cabeza muchas diademas, y tenía un nombre escrito que ninguno conocía sino él mismo. Estaba vestido de una ropa teñida en sangre, y su nombre es el Verbo de Dios. Y los ejércitos celestiales, vestidos de lino finísimo, blanco y limpio, le seguían en caballos blancos. De su boca sale una espada aguda para herir con ella las naciones, y él las regirá con vara de hierro, y él pisa el lagar del vino del furor y de la ira del Dios Todopoderoso. Les repito, la imagen del lagar tiene que ver con lo anunciado en Isaías 63, del 1 al 6, y con Apocalipsis 14. Tremendo, ¿eh? Versículo 16, en su vestidura y en su muslo tiene escrito este nombre: Rey de Reyes y Señor de Señores. El capitán marchará al frente y es el Rey de Reyes. Primeramente derrotará enemigos en Edom, en el sur. Luego dice Isaías 63 que viene desde Edom, viene desde Borra. Irá hacia el valle de Armagedón. Y luego finalmente se desplazará para descender sobre el Monte de los Olivos, entrar triunfante en Jerusalén.
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9: ¿Sabes qué hora es? Aquí en Nuevo Continente te decimos. Son las 3 de la mañana y 27 minutos.
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2: Bienvenidos amables oyentes, nuevamente con ustedes, los saludo, mi nombre es María Erika Hurtado Nivia, aquí estamos en Tres Canciones del Ayer por Nuevo Continente. Quiero iniciar hoy con un bello himno en el Monte Calvario, interpretado por una voz magistral. Ella es Damaris Carabao, quien nació en la ciudad de Nueva York en una familia dedicada al ministerio. Dios la dotó con esta privilegiada voz y a través de los años le ha cantado al Señor tanto en inglés como en español.
3: Esta es la primera.

0: en el Monte Calvario. Inolvidable himno. Yo sé que muchos lo recordaron en el día de hoy. Seguimos aquí en Tres Canciones del Ayer. Ahora les traigo otro cántico. Y este nos habla de que el día del Señor vendrá. Ciertamente, como dice la palabra de Dios, y los muertos en Cristo resucitarán primero, y los que hayan quedado serán transformados por Dios en un abrir y cerrar de ojos. Escuchemos este bello coro cuando allá se pase lista.
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0: estamos presentando tres canciones del ayer por Nuevo Continente y vamos a finalizar con un trío legendario. Ellos son del país de Argentina, inolvidables como siempre, el trío Mar del Plata. Escuchemos esta linda interpretación, Cantar para Dios.
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0: Gracias por preferir esta radioestación Nuevo Continente. Espero que haya sido de su agrado cada una de las canciones que hemos compartido el día de hoy. Escuchábamos Cantar para Dios con el trío Mar del Plata, Cuando suene la trompeta, o el mismo himno llamado Cuando allá se pase lista, y En el Monte Calvario. Soy María Erika Hurtado, me despido. Los invito para que nos acompañen en nuestra próxima emisión de Tres Canciones del Ayer por Nuevo Continente.
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3: ¿Sabes qué hora es? Aquí en Nuevo Continente te decimos. Son las 3 de la mañana y 57 minutos.
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1: En esta oportunidad, continuamos hablando acerca de la serie El Caminar con Dios, que se relaciona particularmente con nuestra vida cristiana, y dentro de lo que representa el permanecer en los tiempos difíciles, el crecer mediante las experiencias que le toca vivir y el producir frutos para la gloria de Dios. Uno de los componentes fundamentales que hace una gran diferencia es el de conocer de una manera individual y personal a nuestro Dios. Esto no tiene nada que ver con solo saber de Dios o con tener conocimiento de que Él existe. Hace falta de que se pueda desarrollar una experiencia personal basada en el conocimiento. El conocimiento que usted tiene de Dios representa una herramienta, un recurso y una plataforma para que usted pueda permanecer firme en medio de todo lo que le toque ver, sentir y a la vez experimentar en su propia vida. Vamos a considerar en parte la experiencia de los romanos, quienes llegaron al punto de disponer de uno de los recursos más valiosos, basados en conocer personalmente a Dios. El apóstol Pablo destaca lo que eran los puntos favorables que ellos disponían. Estos elementos representaban verdades sumamente valiosas que operaban en favor de ellos. Los romanos gozaban del privilegio de tener poder militar. Habían conquistado territorios y su conquista se había extendido hasta lo que era tierra de Palestina, Jerusalén. También disponían de poder económico. Los romanos era una nación rica, sumamente poderosa, y tenían una gran influencia en el ámbito político. Pero lo que Pablo destaca como punto favorable para ellos era que habían llegado al punto de conocer verdaderamente a Dios. Y esto nos enseña de algo que nos hace mucho bien. Tiene que ver con la realidad del conocimiento que tenemos de Dios. Mientras una persona haya llegado al punto de conocerlo personalmente, siempre dispondrá de oportunidades para hacer frente a la vida, independientemente de lo que tenga que encarar. Se lo digo de otra manera. Lo más valioso que usted tiene no es su negocio, no es la cuenta bancaria con grandes números, no es la salud, no es la familia. Sin duda que cada uno de estos factores que le he mencionado tienen en sí mismo un valor por lo que representan, por lo que significan. Pero lo más valioso que una persona puede disponer es de el conocimiento de Dios. Que el conocimiento de Dios será lo que lo podrá sostener en tiempos de adversidad. El conocimiento de Dios representará fortaleza cuando humanamente usted se sienta débil. El conocimiento de Dios será su sustento y su confianza en tiempos de confusión o de adversidad. El libro a los Romanos, capítulo 1, versículo 21. Aquí Pablo puntualiza esta importante verdad en la primera parte y les dice: pues habiendo conocido a Dios. Eso equivale a tener un logro muy significativo e importante en la vida de cualquier persona. Se hizo evidente en los romanos que aunque disponían ya de grandes privilegios, lograron llegar a la experiencia máxima de poder conocer a Dios. Y habla en términos del pasado. Pues habiendo conocido a Dios, para dar a entender que eso representaba una gran ventaja en sus vidas. Pero además de los privilegios, de las bendiciones y de todos los puntos favorables que una persona puede tener cuando logra alcanzar el conocimiento de Dios, esto involucra una gran responsabilidad. O sea, el conocimiento que usted tiene de Dios no permitirá que usted siga siendo el mismo. Si usted sigue siendo el mismo, entonces en lo absoluto le benefició el haber llegado a la experiencia de saber quién es Él y de experimentarlo de una manera personal. Por causa de que usted conoce a Dios, primero, ya no puede pensar igual, ni acerca de la vida, ni acerca de la muerte, ni acerca de la pobreza, ni acerca de la riqueza, ni acerca de la enfermedad, ni acerca de la salud. No puede pensar igual acerca del infierno y no puede pensar igual acerca del cielo. El impacto de conocer a Dios lo hace que usted piense de una manera diferente. Y lo que es el pensar diferente como resultado hace que su vida sea diferente en la manera en la que se conduce, en la manera como se relaciona con las demás personas. La causa por la cual usted aguanta a su patrón es por el conocimiento que tiene de Dios. Y la causa por la cual no ha abandonado a su cónyuge con el Señor es por el conocimiento que tiene de Dios. Si de usted dependiera, ya lo hubiera hecho. Pero porque ha tenido conocimiento de Dios, se ve imposibilitado de hacerlo. Pero lo más interesante es lo que dice a continuación. Primero, pues habiendo conocido a Dios, no le glorificaron como a Dios. Esa es la gran responsabilidad que se tiene. Esta es en parte la causa por la que hay personas que en sus vidas no producen frutos, no se manifiestan en ellos las obras que Dios realiza y efectúa. Hay quienes pueden decir que son nuevas criaturas, no porque asisten a una iglesia, tampoco porque conocen la Escritura, y ni siquiera porque pueden recitar versículos, sino porque Dios efectuó una obra de transformación en ellos, de tal manera que siendo adictos al alcohol, a las drogas o a la inmoralidad, Dios efectuó un cambio. Y esto produce que puedan glorificar a Dios. ¿Qué significa glorificar a Dios? Primero, que continuamente se le da gloria a Dios. El darle gloria a Dios no está limitado solamente a las palabras. Qué bueno que en una forma habitual de su vocabulario surjan palabras como gloria a Dios, bendito sea Dios, engrandecido sea el nombre de Dios. Qué bueno que de sus labios fluyan palabras en las que usted reconoce la grandeza de Dios y como resultado usted lo honra. Eso es glorificar a Dios. Pero eso no solo está limitado a lo que son las palabras. El glorificar a Dios involucra, en segundo término, el vivir un estilo de vida que en todo lo que hagamos producimos gloria a su nombre. El Señor Jesucristo lo dijo de una manera diferente. Así alumbre vuestra luz delante de los hombres, para dar a entender que usted se convierte en un guía, en un elemento donde la gente pone los ojos en usted, donde lo que usted hace les llama la atención porque es favorable, porque es loable, porque es bueno. Así alumbre vuestra luz delante de los hombres. ¿Con qué propósito? No para que le den palmadas de reconocimiento, no para que le brinden honores, o para que el día en que se muera, entonces la gente hable muy bien de usted, sino para que los hombres vean sus buenas obras y como resultado glorifiquen a Dios. Que puedan decir, wow, este hombre es diferente. Este hombre es una réplica de Dios aquí en la tierra, porque es noble, porque es generoso, porque es amable, porque tiene control de sus impulsos, de sus emociones, de sus deseos, y se mantiene viviendo una vida en orden. Ese es el propósito. Glorificar a Dios también significa, en tercera instancia, que su cuerpo usted lo consagra para el servicio de Dios y como resultado usted lo honra. El apóstol Pablo, que entendía muy bien esta verdad, nos habla de esto que debe ser parte importantísima en el diario vivir. En el primer libro a los Corintios, capítulo 6, versículo 20, dice: porque han sido comprados con precio. O sea, además de que Dios nos creó, nos rescató de nuestra vana manera de vivir, nos compró con la preciosa sangre de Jesucristo. No nos compró con oro, con plata, con piedras preciosas, nos compró con lo más valioso que tenía. Nos compró mediante el sacrificio de su Hijo Jesucristo. Esto significa que usted es muy valioso, que usted es muy importante para Dios, que usted significa mucho para Él. ¿Recuerdan que en la televisión en un tiempo salía un anuncio de un programa y salían dos enmascarados y le decían: o nos da $100,000 o secuestramos a su esposa? Y el tipo decía: ¿y si se la llevan, como cuándo la regresan?

En respuesta a ello, como resultado, entonces, versículo 20, glorifiquen pues a Dios en su cuerpo. La idea básica que transmite el apóstol Pablo es que con nuestro cuerpo debemos glorificar a Dios. Usted no puede separar su cuerpo de lo que representa glorificarlo a Él. Porque Dios está interesado en todo lo que representa su ser. Usted es espíritu, tiene un alma y vive en un cuerpo. Estos tres elementos le importan a nuestro Dios y deben ser utilizados para glorificarlo. Cada vez que se atenta contra lo que es el bienestar del cuerpo, el alma y el espíritu lo resienten. Cuando las personas permiten que vengan daños a su alma, su espíritu y su cuerpo lo resienten. Por eso, Dios, cuando pensó en redimirnos, en comprarnos, pensó en comprar todo lo que se relaciona con nosotros. Y esto significa que con todo nuestro ser debemos glorificar a Dios. Imagínese el conflicto que sería que usted llega para comprar una casa y le dicen: te vendemos la casa, pero no te vendemos el terreno. O te vendemos el terreno, pero no te vendemos la casa. ¿Se imagina el conflicto que sería que usted tenga una casa donde no es dueño del terreno? Siempre va a tener conexión con el dueño de ese terreno. O si compra el terreno, pero no la casa, entonces va a ser una situación muy conflictiva. Entonces, Dios, cuando trata con nosotros, está interesado en todo lo que representa nuestro ser. Y con todo nuestro ser es que debemos glorificarlo. Y luego agrega en la última parte: y en su espíritu, los cuales son, ¿de quiénes son? ¿De quién es su espíritu? ¿De quién es su alma? ¿De quién es su cuerpo? Su cuerpo es de Dios, que lo use para compartir la bendición con la hermana, con su esposa, está bien. Pero todo lo que somos le pertenece a Dios. Por lo tanto, los romanos cometieron un error. Dice Romanos 1:21. Pues habiendo conocido a Dios, no le glorificaron como a Dios. Y la segunda parte, ni le dieron gracias. Eso es todavía otro de los elementos negativos, críticos, que no le glorificaron ni tampoco le dieron gracias. Por lo tanto, la gratitud es vital en el corazón de una persona, porque la gratitud influye en su manera de conducirse. Por gratitud, usted está dispuesto a hacer cosas que no haría cuando no dispone de ella. La gratitud está encausada por los favores que usted ha recibido, teniendo como base lo que usted es. Todos debemos ser agradecidos por lo que Dios ha hecho. Esta era la causa por la cual David experimentaba continuas luchas en su vida. Y en el Salmo número 103 hace una declaración. Ahí dice: bendice, alma mía, a Jehová, y bendiga todo mi cuerpo. Así dice. Y bendiga toda mi alma. Así dice. Y bendiga todo mi espíritu. No. Y bendiga todo mi ser su santo nombre.

Es el mismo principio. Dios está interesado en que todo nuestro ser pueda reconocer el lugar que Dios ocupa en nuestra vida. No solo una parte, no solo una porción, no solamente algo, sino todo lo que se relaciona con nuestro ser. Entonces, los romanos conocieron a Dios, pero básicamente de nada les sirvió. Lo peor que le puede ocurrir a una persona en esta vida es que llegue al punto de conocer a Dios, pero que esta experiencia no le produzca beneficio alguno. Y lamentablemente algunas personas así se encuentran. Hay quienes viven una vida liviana, sin compromiso, sin frutos, y todo porque no han considerado el moverse de acuerdo al conocimiento que tienen. Se lo voy a explicar de otra manera. Una de las grandes desventajas que tienen los seres humanos es que determinan vivir por las razones equivocadas y por los propósitos incorrectos. Carecemos del valor de vivir siempre teniendo como base lo que es correcto y que Dios estableció en su sagrada palabra. Y la gente comúnmente determina vivir por lo que ven, por lo que sienten, por lo que les gusta o por lo que les llama la atención. Y eso en realidad es algo que complica su existencia y que los aleja de Dios. En esta vida no podemos vivir por lo que sentimos, por lo que nos gusta y ni siquiera por lo que vemos. En esta vida se debe de vivir por valores, por principios y por convicciones. Pero el resumen de estos tres elementos se basa en una sola palabra: conocimiento. Es decir, no podemos vivir por lo que sentimos ni por lo que vemos, pero sí por lo que conocemos. Por causa del conocimiento que usted tiene de Dios, su manera de hacer frente a la vida debe ser muy diferente. Cuando le llega una mala noticia, usted no puede reaccionar en una actitud deprimente, desagradable y renegada. Cuando le llega una mala noticia, usted debe hacer uso del conocimiento que tiene de Dios para hacer frente a esa realidad que momentáneamente le toca vivir. Consideremos la experiencia de un personaje cuyo nombre era Job. Tantas cosas que podemos aprender de Job. En medio de las experiencias que a él le tocó vivir, él experimentó sufrimientos que para cualquiera de nosotros hubieran sido devastadores. Usted los conoce. Él en un día perdió sus criados, sus bienes, perdió sus ganados y perdió a sus hijos. Y poco tiempo después perdió a su esposa y luego perdió su salud. Él experimentó una sarna maligna. La sarna le producía una comezón terrible. Imagínese que cuando le llegaba la comezón a él, agarraba un pedazo de teja y se rascaba para poder sentir alivio. Oiga, qué terrible cuando uno tiene comezón y no se puede rascar. Eso es grave, terrible, incómodo. Más incómodo que cuando la suegra le tiene que poner una inyección. Usted está que
¿Cómo le hace? Terrible. Y él llegaba al punto de que no le importaba que se dañara con tal de sentir alivio mediante la teja con la que se rascaba. Y atraviesa por toda una serie de experiencias donde le toca vivir lo que nosotros denominamos crisis de fe, donde se siente abandonado por Dios, olvidado por Dios y, lo más lamentable, disciplinado por Dios. A veces pensamos así.

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1: Nuevo Continente te informa la hora Bogotá, Lima, Quito. Son las 4 de la mañana y 28 minutos.
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0: Nuevo Continente te informa la hora Bogotá, Lima, Quito. Son las 4 de la mañana y 34 minutos.
1: 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Manteniendo el gozo. En muchas ocasiones hemos permitido que el enemigo nos robe el gozo, pero debemos aferrarnos al gozo del Señor. Cuando empezamos a dar gracias a Dios en cualquier circunstancia, Dios nos dice: «Bástate mi gracia, porque mi poder se perfecciona en la debilidad». Debemos adorar y mantener el gozo del Señor en todo tiempo, porque Dios es el Dios de toda esperanza, quien nos llenará de gozo y abundaremos en esperanza. Es importante que, como cristianos, recordemos que en los tiempos difíciles o buenos, debemos mantener el gozo del Señor porque es nuestra fortaleza y solamente Dios es capaz de cambiar cualquier situación en nuestra vida. Jamás olvidemos que, aún en circunstancias difíciles, le cantaremos al Señor por siempre y que esas circunstancias difíciles no nos podrán callar, porque nuestro Señor Jesucristo cambiará el lloro en gozo y nos alegrará en medio del dolor. La palabra del Señor llena de regocijo nuestro corazón, nos fortalece en la debilidad y nos inspira a continuar porque renueva nuestras fuerzas, aunque no tengamos ninguna. Dios nos asegura que, como sus hijos, tendremos un futuro glorioso, pues Él irá con nosotros como poderoso gigante. Cuando nos sintamos tristes y abatidos, recordemos que el Señor nos mostrará las sendas de la vida y que en su presencia hay plenitud de gozo y delicias a su diestra para siempre. Es el momento preciso para que nos acerquemos al Señor las veces que sean necesarias, porque si no pedimos, no recibiremos para que nuestro gozo sea cumplido. Y solo el Señor restaurará el gozo perdido. En todo tiempo el gozo del Señor es nuestra fortaleza. Meditación escrita por Oswaldo Canales, Honduras.

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2: Nuevo Continente te informa la hora Bogotá, Lima, Quito. Son las 4 de la mañana y 57 minutos.

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2: Nuevo Continente te informa la hora Bogotá, Lima, Quito. Son las 4 de la mañana y 58 minutos.
0: 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Jeremías, capítulo 31. En aquel tiempo, afirma el Señor, seré el Dios de todas las familias de Israel, y ellos serán mi pueblo. Así dice el Señor. El pueblo que escapó de la espada ha hallado gracia en el desierto. Israel va en busca de su reposo. Hace mucho tiempo se me apareció el Señor y me dijo, con amor eterno te he amado. Por eso te sigo con fidelidad, oh virginal Israel. Te edificaré de nuevo. Sí, serás reedificada. De nuevo tomarás panderetas y saldrás a bailar con alegría. Volverás a plantar viñedos en las colinas de Samaria. Y quienes los planten, gozarán de sus frutos. Vendrá un día en que los centinelas gritarán por las colinas de Efraín. Vengan, subamos a Sión, al monte del Señor nuestro Dios. Así dice el Señor. Canten jubilosos en honor de Jacob. Griten de alegría por la mejor de las naciones. Hagan oír sus alabanzas y clamen. Salva, Señor, a tu pueblo. Salva al remanente de Israel. Yo los traeré del país del norte. Los reuniré de los confines de la tierra. Volverá una gran multitud. Entre ellos vendrán ciegos y cojos, embarazadas y parturientas. Entre llantos vendrán, y entre consuelos los conduciré. Los guiaré a corrientes de agua por un camino llano en el que no tropezarán. Yo soy el padre de Israel. Mi primogénito es Efraín. Naciones, escuchen la palabra del Señor y anuncien en las costas más lejanas, el que dispersó a Israel lo reunirá. Lo cuidará como un pastor a su rebaño. Porque el Señor rescató a Jacob. Lo redimió de una mano más poderosa. Vendrán y cantarán jubilosos en las alturas de Sión. Disfrutarán de las bondades del Señor. El trigo, el vino nuevo y el aceite. Las crías de las ovejas y las vacas. Serán como un jardín bien regado, y no volverán a desmayar. Entonces las jóvenes danzarán con alegría y los jóvenes junto con los ancianos. Convertiré su duelo en gozo y los consolaré. Transformaré su dolor en alegría. Colmaré de abundancia a los sacerdotes y saciaré con mis bienes a mi pueblo, afirma el Señor. Así dice el Señor. Se oye un grito en Ramá, lamentos y amargo llanto. Es Raquel, que llora por sus hijos y no quiere ser consolada. Sus hijos ya no existen. Así dice el Señor. Reprime tu llanto, las lágrimas de tus ojos, pues tus obras tendrán su recompensa. Tus hijos volverán del país enemigo, afirma el Señor. Se vislumbra esperanza en el futuro. Tus hijos volverán a su patria, afirma el Señor. Por cierto, he escuchado el lamento de Efraín. Me has escarmentado como a un ternero sin domar, y he aceptado tu corrección. Hazme volver y seré restaurado, porque tú, mi Dios, eres el Señor. Yo me aparté, pero me arrepentí. Al comprenderlo me di golpes de pecho.
3: Me siento avergonzado y humillado porque cargo con el oprobio de mi juventud. ¿Acaso no es Efraín mi hijo amado? ¿Acaso no es mi niño preferido? Cada vez que lo reprendo, vuelvo a acordarme de él. Por él mi corazón se conmueve. Por él siento mucha compasión, afirma el Señor. Ponte señales en el camino. Coloca marcas por donde pasaste. Fíjate bien en el sendero. Vuelve, virginal Israel. Vuelve a tus ciudades. ¿Hasta cuándo andarás errante, hija infiel? El Señor creará algo nuevo en la tierra. La mujer regresará a su esposo. Así dice el Señor Todopoderoso, el Dios de Israel. Cuando yo cambie su suerte, en la tierra de Judá y en sus ciudades volverá a decirse: Monte Santo, morada de justicia, que el Señor te bendiga. Allí habitarán juntos Judá y todas sus ciudades, los agricultores y los pastores de rebaños. Daré de beber a los sedientos y saciaré a los que estén agotados. En ese momento me desperté y abrí los ojos. Había tenido un sueño agradable. Vienen días, afirma el Señor, en que con la simiente de hombres y de animales sembraré el pueblo de Israel y la tribu de Judá. Y así como he estado vigilándolos para arrancar y derribar, para destruir y demoler, y para traer calamidad, así también habré de vigilarlos para construir y plantar, afirma el Señor. En aquellos días no volverá a decirse: Los padres comieron uvas agrias, y a los hijos se les destemplaron los dientes. Al contrario, al que coma uvas agrias, se le destemplarán los dientes, es decir, que cada uno morirá por su propia iniquidad. Vienen días, afirma el Señor, en que haré un nuevo pacto con el pueblo de Israel y con la tribu de Judá. No será un pacto como el que hice con sus antepasados, el día en que los tomé de la mano y los saqué de Egipto, ya que ellos lo quebrantaron, a pesar de que yo era su esposo, afirma el Señor. Este es el pacto que después de aquel tiempo haré con el pueblo de Israel, afirma el Señor. Pondré mi ley en su mente y la escribiré en su corazón. Yo seré su Dios y ellos serán mi pueblo. Ya no tendrá nadie que enseñar a su prójimo, ni dirá nadie a su hermano: Conoce al Señor. Porque todos, desde el más pequeño hasta el más grande, me conocerán, afirma el Señor. Yo les perdonaré su iniquidad y nunca más me acordaré de sus pecados. Así dice el Señor, cuyo nombre es el Señor Todopoderoso, quien estableció el sol para alumbrar el día, y la luna y las estrellas para alumbrar la noche, y agita el mar para que rujan sus olas. Si alguna vez fallaran estas leyes, afirma el Señor, entonces la descendencia de Israel ya nunca más sería mi nación especial. Así dice el Señor: Si se pudieran medir los cielos en lo alto, y en lo bajo explorar los cimientos de la tierra, entonces yo rechazaría a la descendencia de Israel por todo lo que ha hecho, afirma el Señor. Vienen días, afirma el Señor, en que la ciudad del Señor será reconstruida, desde la torre de Hananel hasta la puerta de la esquina. El cordel para medir se extenderá en línea recta, desde allí hasta la colina de Gareb, y luego girará hacia Goa. Y todo el valle donde se arrojan los cadáveres y las cenizas, y todos los campos, hasta el arroyo de Cedrón, y hasta la puerta de los caballos, en la esquina oriental, estarán consagrados al Señor. Nunca más la ciudad será arrancada ni derribada. Jeremías, capítulo 32. Esta es la palabra del Señor, que vino a Jeremías en el año décimo del reinado de Sedequías en Judá, es decir, en el año 18 de Nabucodonosor. En aquel tiempo el ejército del rey de Babilonia mantuvo sitiada a Jerusalén, y el profeta Jeremías estuvo preso en el patio de la guardia del palacio real. Sedequías, el rey de Judá, lo tenía preso y le reprochaba: ¿Por qué andas profetizando, así dice el Señor? Andas proclamando que el Señor dice: Voy a entregar esta ciudad en manos del rey de Babilonia, y él la tomará. Y Sedequías, rey de Judá, no escapará de la mano de los babilonios, sino que será entregado en manos del rey de Babilonia, y tendrá que enfrentarse con él cara a cara. Además, dices que el Señor afirma: Nabucodonosor se llevará a Sedequías a Babilonia, y allí se quedará hasta que yo vuelva a ocuparme de él. Y también, si ustedes combaten contra los babilonios, no vencerán. Jeremías respondió: La palabra del Señor vino a mí, y me dijo: Hanamel, hijo de tu tío Salún, vendrá a pedirte que le compres el campo que está en Anatot, pues tienes el derecho y la responsabilidad de comprarlo por ser el pariente más cercano. En efecto, conforme a la palabra del Señor, mi primo Hanamel vino a verme en el patio de la guardia y me dijo: Compra ahora mi campo que está en Anatot, en el territorio de Benjamín, ya que tú tienes el derecho y la responsabilidad de comprarlo por ser el pariente más cercano. Entonces comprendí que esto era palabra del Señor, y le compré a mi primo Hanamel el campo de Anatot por 17 monedas de plata. Reuní a los testigos, firmé la escritura, la sellé y pagué el precio convenido. Luego tomé la copia sellada y la copia abierta de la escritura con las condiciones de compra, y se las entregué a Baruc, hijo de Nerías y nieto de Maseías, en presencia de Hanamel, de los testigos que habían firmado la escritura, y de todos los judíos que estaban sentados en el patio de la guardia. Con ellos como testigos, le ordené a Baruc: Así dice el Señor Todopoderoso, el Dios de Israel. Toma la copia sellada y la copia abierta de esta escritura y guárdalas en una vasija de barro, para que se conserven mucho tiempo. Porque así dice el Señor Todopoderoso, el Dios de Israel: De nuevo volverán a comprarse casas, campos y viñedos en esta tierra. Después de entregarle la escritura a Baruc, hijo de Nerías, oré al Señor: Ah, Señor mi Dios, tú, con tu gran fuerza y tu brazo poderoso, has hecho los cielos y la tierra. Para ti no hay nada imposible. Muestras tu fiel amor a multitud de generaciones, pero también castigas a los hijos por la iniquidad de sus antepasados. Oh Dios grande y fuerte, tu nombre es el Señor Todopoderoso. Tus proyectos son grandiosos y magnificas tus obras. Tus ojos observan todo lo que hace la humanidad, para dar a cada uno lo que merece, según su conducta y los frutos de sus acciones. Tú hiciste milagros y prodigios en la tierra de Egipto, y hasta el día de hoy lo sigues haciendo, tanto en Israel como en todo el mundo. Así te has conquistado la fama que hoy tienes. Tú, con gran despliegue de poder y con milagros, prodigios y gran terror, sacaste de Egipto a tu pueblo. Le diste a Israel esta tierra, donde abundan la leche y la miel, tal como se lo habías jurado a sus antepasados. Pero cuando entraron y tomaron posesión de ella, no te obedecieron ni acataron tu ley, ni tampoco hicieron lo que les habías ordenado. Por eso les enviaste toda esta desgracia. Ahora, las rampas de ataque han llegado hasta la ciudad para conquistarla. A causa de la espada, el hambre y la pestilencia, la ciudad caerá en manos de los babilonios que la atacan. Señor, todo lo que habías anunciado se está cumpliendo, y tú mismo lo estás viendo. Señor mi Dios, a pesar de que la ciudad caerá en manos de los babilonios, tú me has dicho: Cómprate el campo al contado en presencia de testigos. Entonces vino la palabra del Señor a Jeremías. Yo soy el Señor, Dios de toda la humanidad. ¿Hay algo imposible para mí? Por eso, así dice el Señor. Voy a entregar esta ciudad en manos de los babilonios y de Nabucodonosor, su rey, y él la capturará. Y los babilonios que ataquen esta ciudad entrarán en ella y le prenderán fuego, así como las casas en cuyas azoteas se quemaba incienso a Baal, y para provocarme a ira, se derramaban libaciones a otros dioses. Porque desde su juventud, el pueblo de Israel y el de Judá no han hecho sino lo malo delante de mí. El pueblo de Israel no ha dejado de provocarme a ira con la obra de sus manos, afirma el Señor. Desde el día en que construyeron esta ciudad hasta hoy, ella ha sido para mí motivo de ira y de furor. Por eso la quitaré de mi presencia, por todo el mal que han cometido los pueblos de Israel y de Judá. Ellos, sus reyes, sus jefes, sus sacerdotes y sus profetas, todos los habitantes de Judá y de Jerusalén. Ellos no me miraron de frente, sino que me dieron la espalda. Y aunque una y otra vez les enseñaba, no escuchaban ni aceptaban corrección. Colocaban sus ídolos abominables en la casa que lleva mi nombre, y así la profanaban. También construían altares a Baal en el valle de Ben Hinón, para pasar por el fuego a sus hijos e hijas en sacrificio a Moloc, cosa detestable que yo no les había ordenado y que ni siquiera se me había ocurrido. De este modo hacían pecar a Judá. Por tanto, así dice el Señor, Dios de Israel, acerca de esta ciudad que, según ustedes, caerá en manos del rey de Babilonia por la espada, el hambre y la pestilencia. Voy a reunirlos de todos los países a donde en mi ira, furor y terrible enojo los dispersé, y los haré volver a este lugar para que vivan seguros. Ellos serán mi pueblo, y yo seré su Dios. Haré que haya coherencia entre su pensamiento y su conducta, a fin de que siempre me teman, para su propio bien y el de sus hijos. Haré con ellos un pacto eterno. Nunca dejaré de estar con ellos para mostrarles mi favor. Pondré mi temor en sus corazones, y así no se apartarán de mí. Me regocijaré en favorecerlos, y con todo mi corazón y con toda mi alma, los plantaré firmemente en esta tierra. Así dice el Señor. Tal como traje esta gran calamidad sobre este pueblo, yo mismo voy a traer sobre ellos todo el bien que les he prometido. Se comprarán campos en esta tierra, de la cual ustedes dicen: es una tierra desolada, sin gente ni animales, porque fue entregada en manos de los babilonios. En la tierra de Benjamín y en los alrededores de Jerusalén, en las ciudades de Judá, de la región montañosa, de la llanura y del Negev, se comprarán campos por dinero, se firmarán escrituras y se sellarán ante testigos, afirma el Señor, porque yo cambiaré su suerte. Jeremías, capítulo 33. La palabra del Señor vino a Jeremías por segunda vez, cuando éste aún se hallaba preso en el patio de la guardia. Así dice aquel cuyo nombre es el Señor, el que hizo la tierra y la formó, y la estableció con firmeza. Clama a mí, y te responderé, y te daré a conocer cosas grandes y ocultas que tú no sabes. Porque así dice el Señor, Dios de Israel, acerca de las casas de esta ciudad, y de los palacios de los

todas sus maldades. Sin embargo, les daré salud y los curaré. Los sanaré y haré que disfruten de abundante paz y seguridad. Cambiaré la suerte de Judá y de Israel, y los reconstruiré como al principio. Los purificaré de todas las iniquidades que cometieron contra mí. Les perdonaré todos los pecados con que se rebelaron contra mí. Jerusalén será para mí motivo de gozo y de alabanza y de gloria a la vista de todas las naciones de la tierra. Se enterarán de todo el bien que yo le hago, y temerán y temblarán por todo el bienestar y toda la paz que yo le ofrezco. Así dice el Señor. Ustedes dicen que este lugar está en ruinas, sin gente ni animales. Sin embargo, en las ciudades de Judá y en las calles de Jerusalén, que están desoladas y sin gente ni animales, se oirá de nuevo el grito de gozo y alegría, el canto del novio y de la novia, y la voz de los que traen a la casa del Señor ofrendas de acción de gracias y cantan. Den gracias al Señor Todopoderoso, porque el Señor es bueno, porque su amor es eterno. Yo cambiaré la suerte de este país, afirma el Señor, y volverá a ser como al principio. Así dice el Señor Todopoderoso. En este lugar que está en ruinas, sin gente ni animales, y en todas sus ciudades, de nuevo habrá pastos en donde los pastores harán descansar a sus rebaños. En las ciudades de la región montañosa, de la llanura y del Negev, en el territorio de Benjamín, en los alrededores de Jerusalén y en las ciudades de Judá, las ovejas volverán a ser contadas por los pastores, dice el Señor. Llegarán días, afirma el Señor, en que cumpliré la promesa de bendición que hice al pueblo de Israel y a la tribu de Judá. En aquellos días y en aquel tiempo, haré que brote de David un renuevo justo, y él practicará la justicia y el derecho en el país. En aquellos días Judá estará a salvo, y Jerusalén morará segura, y será llamada así: El Señor es nuestra justicia.

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0: septiembre. Ya van corridos 3 días de este noveno mes. Y este jueves 3 de septiembre, entre otras cosas, es el día 246 del año. Faltan 119 días para finalizarlo. Damos gracias a Dios porque este es un buen día. Oh, sí, este es un buen día.
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0: El reloj marca las 5 de la mañana, 30 minutos. 5 y 30, queridos oyentes de Nuevo Continente, un abrazo así, vea, grandotote, gigante para cada uno de ustedes. Donde quieran nos estén sintonizando, estén en la casa, fuera de ella, de pronto estén viajando, estén en su automóvil. En cualquier rincón de Colombia o del mundo, porque también a través de nuestra señal online, gracias a Dios, estas tecnologías nos permiten llegar a cualquier rincón del mundo, a cualquier parte. Estando aquí en Sudamérica, podemos llegar incluso a Europa, Asia, África, Oceanía, donde quiera ya. Nuestra señal de internet llega. Allí están nuestros oyentes de Nuevo Continente recibiendo este mensaje, mensaje de salvación, de vida eterna, enseñanzas bíblicas que traen este mensaje que trae vida y vida eterna y vida en abundancia, porque eso es lo que nos trae nuestro Señor, vida en abundancia, gracias a Dios. Por eso podemos decir que este nuevo día que el Señor nos concede este jueves 3 de septiembre es un buen día. Ya ha comenzado la restricción pico y placa para taxis y transporte especial. Este jueves aplica para placas terminadas en los números 7 y 8. Terminará a las 9 de la noche. Cabe anotar también que en este momento contamos con un cielo parcialmente nublado. La temperatura es de 11 grados Celsius. La máxima se espera para el día de hoy de 20 grados sobre el mediodía. En este momento la probabilidad de precipitaciones es muy baja, es apenas del 4%. Y bueno, quiero saludar, como es costumbre en estas mañanas de Nuevo Continente, a nuestro gerente Luis Enrique Ramos, diciéndole buen día.
2: Bueno, Víctor, aquí estamos de nuevo. Me da mucho gusto saludarte. Todo bien de la casa a la emisora, ¿verdad?
0: Gracias al Señor, sí. El recorrido estuvo bastante bien y sin novedad.
2: Qué bueno, gracias al Señor por su protección y por su provisión permanente. También por su guía. ¿Sabe, Víctor? Pues antes de continuar, saludo a Eric y también a usted, amigo y amiga de Nuevo Continente. Pero estoy pensando, Víctor, en nuestra condición de hijos. Somos todos criaturas de Dios, hijos a partir del momento cuando confiamos en Dios o establecemos una relación viva y personal con el Creador por medio del Señor Jesucristo.
0: Sí.
2: Esta es una condición y una posición maravillosa. Porque ya podemos acercarnos a Dios, como lo sugiere, por ejemplo, la oración que nosotros conocemos como modelo, es decir, el Padre Nuestro. Así comienza: Padre Nuestro que estás en los cielos, santificado sea tu nombre. Y es que precisamente esa confianza en Dios a través del Señor Jesús, que nos ha permitido establecer esta relación y comunión o familiaridad que ahora tenemos con Él, se ve reflejada también, por ejemplo, en 1 Pedro 2:9, donde dice que nosotros somos real sacerdocio. El sacerdote tenía en el Antiguo Testamento acceso a la presencia de Dios para interceder por las personas. Y luego entonces dice: linaje escogido, real sacerdocio, nación santa, pueblo adquirido, dice, por Dios, para que anunciemos las virtudes de aquel que nos llamó de las tinieblas a la luz admirable. Y de ahí nace también el hecho de que somos los tesoros que Dios acumula en el cielo. Cada persona que se relaciona con Dios por medio del Señor Jesucristo es un tesoro más que va para el cielo. Entonces seguimos evangelizando y edificando a las personas para que reafirmen su relación con Dios, pero sobre todo para que disfruten su condición como hijos de Dios.
0: Amén, así es. Y me llamó mucho la atención también lo que estabas diciendo, ¿no? O sea, todos somos criaturas, sí, pero solo algunos, por gracia y misericordia de Dios, somos hijos de Dios. De hecho, el tema también no tiene que ver con conocer mucha palabra. ¿Cuántas personas son grandes teólogos y no han nacido de nuevo? Porque, de hecho, y tú lo sabes, Luis Enrique, oyentes, el Señor Jesús le dijo a Nicodemo: de cierto te digo que el que no naciere de nuevo no puede ver el reino de Dios. Nicodemo no, aunque conocía la Torá, conocía las Escrituras, no había nacido de nuevo. Y el nacer de nuevo es lo que nos hace precisamente también ser hijos de Dios. Damos gracias al Señor porque nos ha permitido eso, nacer de nuevo y ser hijos suyos. Demos gracias al Señor también en esta mañana, elevando esta oración de gratitud, de alabanza, pero también una oración donde encomendemos nuestras vidas en todo lo que hagamos el día de hoy y, por supuesto, para que también Dios nos hable en esta mañana. Padre Celestial, bendito seas tú. Bendito eres tú, Señor. Por siempre. Desde siempre y para siempre eres tú, Señor. Bendito. Gracias por concedernos la vida. Gracias por concedernos este tiempo bien desde el comienzo. Gracias, Señor, porque de antemano sabemos que como tus planes son de bien y no de mal, tu agenda está dispuesta para nuestras vidas hoy con cosas buenas, con circunstancias buenas. Ayúdanos, Señor, a caminar en tu voluntad para que también todo eso bueno sea en nuestras vidas. Y sí, Señor, sabemos que en este mundo hay circunstancias difíciles, pero de tu mano, Señor, son llevaderas. Gracias, Dios, porque aun cuando la higuera no florezca, lo dice el profeta, ni en las vides haya fruto, con todo, Señor, yo me alegraré en ti y me gozaré, en el Dios de mi salvación. Y sí, Señor, nos gozamos en ti porque tú nos has dado la salvación, la vida eterna por tu Hijo Jesucristo. Te bendecimos, Señor. Gracias por hacernos hijos tuyos, no porque lo merezcamos, es por tu gracia, Señor. Bendito seas. Señor, en esta mañana también te pedimos, Señor, háblanos por boca de Luis Enrique en este tiempo bien desde el comienzo y que la exposición de tu palabra, que es viva, penetre en nuestros corazones, Señor. Perdona que siempre te lo pedimos, pero el más interesado en que seamos formados con tu carácter a la estatura de la plenitud de Cristo eres tú, Señor. Tú quieres formarnos. Ayúdanos, Señor. Enséñanos. Moldéanos. Te lo pedimos en el nombre de Cristo Jesús. Amén.

0: Son las 5 de la mañana, 38 minutos. Estamos en este tiempo bien desde el comienzo en el programa Buen Día de Nuevo Continente para aquellos oyentes que apenas llegan a nuestra sintonía. Comenzamos nuestro tiempo de reflexión bíblica con Luis Enrique Ramos. Luis Enrique, ¿cuál es el tema que nos compartirás en esta mañana?
1: Víctor, como cada mañana, con gusto atiendo su pregunta. El tema para hoy, el Espíritu Santo nos testifica a usted y a mí. La base bíblica, Hebreos 10, 15 al 18. Dice, también el Espíritu Santo nos da testimonio, porque después de haber dicho, este es el pacto que haré con ellos después de aquellos días, dice el Señor, pondré mis leyes en su corazón y en su mente las inscribiré. Él añade, de los pecados e iniquidades de ellos nunca más me acordaré, pues donde hay perdón de pecados, no hay más ofrenda por el pecado. Una condición que usted y yo jamás debemos olvidar es que ahora somos hijos de Dios. Recordemos 4 pasajes bíblicos que nos confirman esta gran verdad. Primero, Juan capítulo 1, versículos 11 y 12. Vino a lo que era suyo, pero los suyos no lo recibieron. Mas a cuantos lo recibieron, a los que creen en su nombre, les dio el derecho de ser hechos hijos de Dios. Segundo, Romanos capítulo 8, versículos 16 y 17. El Espíritu mismo da testimonio a nuestro espíritu. Esta frase concuerda con el versículo 15. También el Espíritu Santo nos da testimonio. Es el Espíritu Santo el que confirma nuestra condición de hijos, pero también que el Señor, por ejemplo, resucitó y que Él, el Espíritu Santo, mora en nosotros. Retomo entonces Romanos capítulo 8, versículos 16 y 17. El Espíritu mismo da testimonio a nuestro espíritu de que somos hijos de Dios. Y si somos hijos, somos también herederos, herederos de Dios y coherederos con Cristo, si es que padecemos juntamente con Él, para que juntamente con Él seamos glorificados. Por la lectura bíblica, por el testimonio que el Espíritu Santo da a nuestro espíritu, y por la experiencia de nuestra relación y comunión con Dios, mientras vamos por la vida, reconfirmamos que somos hijos de Dios, porque hemos sido adoptados por Él. Tercero, Gálatas capítulo 4, versículos 5 al 7. Pero cuando se cumplió el tiempo señalado, Dios envió a su Hijo, que nació de una mujer y sujeto a la ley, para que redimiera a los que estaban sujetos a la ley, a fin de que recibiéramos la adopción de hijos. Y por cuanto ustedes son hijos, Dios envió a sus corazones el Espíritu de su Hijo, el cual clama, Abba, Padre. Así que ya no eres esclavo, sino hijo, y si eres hijo, también eres heredero de Dios por medio de Cristo. Cuarto. Primera de Juan capítulo 2, versículo 2. Queridos hermanos, ahora somos hijos de Dios, pero todavía no se ha manifestado lo que habremos de ser. Sabemos, sin embargo, que cuando Cristo venga, seremos semejantes a Él, porque lo veremos tal como Él es. Y si luego de leer estos versículos usted tiene dudas sobre si es o no es un hijo de Dios, o acerca de cómo uno se puede convertir en un hijo de Dios, con todo gusto voy a intentar despejar sus dudas. Nos convertimos en hijos de Dios a partir del momento cuando usted y yo, libre, espontánea y voluntariamente, nos arrepentimos de nuestros pecados y por la fe invitamos al Señor Jesucristo para que comience a morar o a vivir en nuestros corazones por el Espíritu Santo. Entonces, voy a hacer una oración y usted invite al Señor Jesucristo a su corazón en este momento para que entonces tenga la certeza de la adopción. Además que el Espíritu Santo va a estar confirmándole a usted que es un hijo de Dios. Repita conmigo, Señor Jesús, quiero darte muchas gracias porque sé que tú eres la persona perfecta. Tú eres el Mesías, tú eres el Cristo, el Hijo del Dios viviente, el Creador de los cielos y la tierra. Dejaste tu gloria y viniste a la tierra para salvarme. Señor, perdona mis pecados, me arrepiento de ellos y deposito mi fe en ti. Abro mi corazón a ti, te acepto como mi Salvador y mi Señor. De hoy en adelante quiero amarte y quiero demostrarte ese amor por medio de la obediencia. Amén. Muy bien, felicitaciones por esta decisión. Cualquier ayuda adicional, comuníquese con nosotros. Lo puede hacer llamándonos o escribiéndonos por WhatsApp a la emisora. Ahora que usted ya está seguro de que es un hijo de Dios, tanto usted como yo debemos desear lo que el Señor nos dejó en su testamento. Estamos hablando del nuevo pacto, que es un nuevo testamento, ¿verdad? Hablamos del Antiguo Testamento y del Nuevo Testamento, el Antiguo Pacto y el Nuevo Pacto, o el Nuevo Testamento. ¿Sabe? Somos beneficiarios de la voluntad de Dios. Cuando alguien muere, sin pérdida de tiempo, sus herederos abren el testamento para conocer la voluntad del testador, y a muchos les es difícil esperar hasta que pase el funeral. Sin embargo, es muy poca la importancia que como herederos de la salvación muchas veces manifestamos para conocer nuestra herencia. No le damos importancia. Solo tenemos algo de tiempo para leer el Nuevo Testamento y sus promesas, pero no nos enfocamos en esa herencia de manera consciente y profunda. Si solamente supiéramos lo que este testamento contiene, con seguridad pondríamos de lado cualquier actividad que estemos realizando para encontrar y disfrutar las bendiciones de esta herencia. Son tan abundantes que nos tomará la eternidad descubrir dichas riquezas y disfrutarlas. Es por esta razón que Juan 17:24 dice, está hablando el Señor, está orando: Padre, quiero que donde yo estoy también estén conmigo aquellos que me has dado, para que vean mi gloria, o sea, la herencia, la cual me has dado, porque me has amado desde antes de la fundación del mundo. Es que usted y yo somos coherederos con el Hijo de Dios, el Señor Jesucristo, y la Biblia es el libro que nos habla de la gloriosa herencia que recibiremos en el futuro. Entonces, ¿por qué estar tan preocupados y ocupados en todo lo que es temporal y pasajero? No nos debe sorprender la razón por la cual Pablo exhortó a los colosenses de la siguiente manera: puesto que ustedes ya han resucitado con Cristo, busquen las cosas de arriba, donde está Cristo sentado a la derecha de Dios. Pongan la mira en las cosas del cielo y no en las de la tierra, porque ustedes ya han muerto y su vida está escondida con Cristo en Dios. Cuando Cristo, que es la vida de ustedes, se manifieste, entonces también ustedes serán manifestados con Él en gloria. Colosenses 3:1-4. La base para lo que he dicho es Hebreos 10:15. Según el testimonio o la forma como el Espíritu Santo le testifica a nuestro espíritu. Ahora analicemos los versículos 16 al 18 de Hebreos 10. Estos nos ofrecen las enseñanzas fundamentales de nuestra fe como cristianos. ¿En qué estoy pensando? En el establecimiento de un nuevo pacto entre Dios y nosotros, que somos su pueblo. ¿Basado en qué? En el perdón de los pecados mediante el sacrificio del Señor Jesucristo. Estos versículos muestran que, por medio de Él, Dios no solamente nos ofrece el perdón, sino que nos transforma interiormente hasta lograr establecer una relación más profunda con nosotros, una relación viva y personal con Él. Sí. El pasaje también señala que, cuando nuestros pecados han sido perdonados de manera definitiva, ya no es necesario ofrecer sacrificios adicionales por ellos. El versículo 16 dice: este es el pacto que haré con ellos después de aquellos días, dice el Señor. Pondré mis leyes en sus corazones y en sus mentes las escribiré. Esta afirmación hace referencia a la promesa de Dios anunciada anteriormente por el profeta Jeremías. En el Antiguo Testamento, Dios estableció un pacto con Israel y les entregó sus leyes para orientarlos. Pero, fundamentalmente, en lo que era una sombra o un anticipo de todo lo superior y definitivo que vendría. El Señor estableció entonces el nuevo pacto, según el cual su voluntad no estaría solamente escrita en tablas o documentos, sino que sería grabada en nuestros corazones. La expresión "en sus corazones" señala que la relación con Dios debe producir una transformación interna y un conocimiento personal del Creador. El corazón representa la parte más profunda de cada uno de nosotros como personas. nuestros pensamientos, deseos, decisiones y la voluntad o capacidad de elegir están ahí, en el corazón, en la mente. Estas verdades nos enseñan que esta transformación es posible mediante la obra del Señor Jesucristo y la acción del Espíritu Santo, quienes facilitan que conozcamos y sigamos la voluntad de Dios. El versículo 17 continúa diciendo: y nunca más me acordaré de sus pecados e iniquidades. Esta frase destaca la naturaleza del perdón ofrecido por Dios, ahora nuestro Padre. No acordarse de los pecados no significa que Dios literalmente pierda la memoria o desconozca lo que una persona hizo. No. Significa que Dios decide no tomar esos pecados en contra de nosotros porque hemos recibido su perdón. Usted acaba de hacer una oración de fe y arrepentimiento. Por eso, por esa decisión de corazón y persistir cultivando la comunión con Dios, lo pasado, pasado. Según esta realidad, el pecado deja de ser una barrera permanente entre Dios y nosotros. Esta enseñanza es especialmente importante. ¿Por qué? Porque muestra que el perdón de Dios es completo. El versículo 18 dice: pues donde hay remisión de estos, de los pecados, no hay más ofrenda por el pecado. Esta declaración resume una de las ideas principales de todo el capítulo. ¿Por qué? Porque la obra del Señor Jesucristo es perfecta, completa y definitiva. La obra del Señor Jesús es, entonces, suficiente. Este mensaje también tiene una aplicación importante para la vida del creyente. Hebreos 10, 16 al 18 enseña que la persona que confía en el Señor Jesucristo no necesita vivir constantemente bajo la culpa de sus pecados pasados. Es que en el Señor Jesucristo, recuerde, tenemos un pasado resuelto, un presente pleno y un futuro seguro. El perdón de Dios permite comenzar una vida nueva. Esto no significa que el cristiano pueda vivir de manera irresponsable o continuar pecando deliberadamente, sino que al experimentar la gracia de Dios, debemos vivir agradecidos, avanzando continuamente en el proceso de la transformación y, lo más importante, en obediencia. Es que la obediencia demuestra si estamos avanzando en el proceso de transformación o en el proceso de vida nueva, que viene paulatinamente porque está fundamentada en el conocimiento de las verdades de Dios, que son las que renuevan nuestra mente, como dice Romanos 12:2, ¿cierto? Además, el pasaje muestra que nuestro caminar con Dios no consiste únicamente en seguir una serie de normas o ritos religiosos, no. Dios desea escribir su voluntad en nuestros corazones. La verdadera fe produce cambios en la manera de pensar, actuar y relacionarnos con los demás. El creyente no obedece por miedo al castigo ni por escapar del infierno, sino como respuesta de amor y gratitud por el amor y el perdón recibidos. Por esta razón, estos versículos son un mensaje de esperanza para nosotros como creyentes. El ser humano no depende de sus propios esfuerzos para alcanzar el perdón, sino de la obra realizada por el Señor Jesucristo. Esto ya es una experiencia clara y profunda para muchos de nosotros. El nuevo pacto ofrece una relación renovada con Dios, una conciencia liberada de la culpa y una vida orientada por la voluntad de nuestro Creador. La respuesta adecuada ante esta gracia es vivir con fe, obediencia y gratitud. Y además, ¿qué? Confianza permanente en Dios. La fe es el punto de partida, pero la fe también es indispensable mientras caminamos con Dios, todo el tiempo confiando en Él. Hebreos 10, 16 al 18, por lo tanto, destaca que en el Señor Jesucristo el perdón es real, la transformación es posible y el camino hacia Dios ha sido abierto, no de manera parcial o temporal, no, de manera definitiva y eterna. Eso es lo que encontramos en la relación viva y personal que ahora tenemos con Dios a través del Señor Jesucristo. Padre, como cada mañana, hoy también queremos darte gracias con todo nuestro corazón, Señor, por tu obra perfecta. Gracias por la adopción de hijos. Por eso te podemos llamar con toda confianza. Padre, por eso la oración modelo comienza diciendo: Padre nuestro que estás en los cielos, santificado sea tu nombre. Y por eso el Abba Padre que menciona el apóstol Pablo en Gálatas capítulo 4, que significa papito o padre mío. Con confianza nos podemos acercar a ti. Y gracias por tu obra perfecta, Señor. Y gracias, amado Espíritu, por testificar a nuestro espíritu de nuestra o sobre nuestra condición como hijos de Dios. En el nombre de Jesús. Amén.
2: Amén.

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0: Hemos tenido nuestro tiempo de reflexión bíblica, nuestro tiempo de comunión con Dios bien desde el comienzo. El tema, el Espíritu Santo le da testimonio a nuestro espíritu, basado en el texto de la Epístola a los Hebreos, capítulo 10, versículos del 15 al 18. Y después de este tiempo bien desde el comienzo con Luis Enrique Ramos, saludo a mi compañera María Erika Hurtado. Buen día.
1: Buen día, Víctor. Qué alegría saludarte y poder saludar también a todos nuestros amigos, fieles oyentes que se despiertan muy tempranito, madrugadores. Y damos gracias a Dios por esta nueva oportunidad que nos da de compartir con todos ustedes y bueno, iniciar esta nueva jornada de la mano de Él y con su bendición.
0: Por supuesto, cabe anotar que siendo las 6 de la mañana y 7 minutos, hace 7 minutos comenzó la restricción pico y placa para vehículos particulares. Este jueves aplica para placas terminadas en los números 6, 7, 8, 9 y 0. Recuerden que como hoy es día impar, hoy es 3, jueves 3 de septiembre, los días impares circulan los vehículos particulares con placas terminadas en 1, 2, 3, 4 y 5. Y los días pares circulan los vehículos particulares con placas terminadas en 6, 7, 8, 9 y 0. Por eso, hoy, si usted tiene placa terminada en 6, 7, 8, 9 y 0, no saque el vehículo. Incumplir la restricción pico y placa, ya sabe que le puede resultar en una multa de 15 salarios mínimos diarios legales vigentes. Bueno, ¿cómo amanece Bogotá en materia de temperatura, Erika?
1: Bueno, hoy tenemos la temperatura de 11 grados Celsius y bueno, el cielo está parcialmente despejado, no vemos tantas nubes el día de hoy. De hecho, hay algunos lugares en Bogotá que está haciendo solecito ya. Nos visita este bello astro sol. Y bueno, más o menos a la altura de la 1 de la tarde, dice que se van a presentar algunas lluvias aisladas. La temperatura mayor la vamos a tener al mediodía, esto para que lo tengan muy presente, ráfagas de viento de hasta 9 kilómetros por hora.
0: Muy bien, esa es la temperatura para la capital de la República. Atentos porque también les informamos en lo que respecta a los cortes de agua por obras de reparación y mantenimiento que las localidades de Candelaria, La Candelaria, Barrios Unidos, Los Mártires, Kennedy, Usme y Soacha van a tener cortes de agua el día de hoy. Arranquemos por el barrio o la mejor, la localidad de La Candelaria. ¿Qué barrios se van a ver afectados, Erika?
1: Sí, Víctor, pues algunos de los barrios que van a ser afectados en La Candelaria es Germania y Las Aguas. Esto va desde la calle 18 a la calle 12D, entre la carrera Quinta Este a la carrera Primera A, desde las 8 de la mañana por espacio de 10 horas por mantenimiento correctivo.
0: Atentos en la localidad Barrios Unidos, se van a quedar sin agua los barrios Galerías, Benjamín Herrera y San Luis. Desde la calle 53 bis a la calle 68, entre las carreras 24 a la carrera 30, a partir de las 9 de la mañana y por 24 horas.
1: O sea que en la emisora ahí nos va a corresponder.
0: No, fíjate que no.
1: ¿No? ¿No alcanzamos?
0: No, porque es desde la calle 53 bis hasta la calle 68.
1: Ya. Sí, no alcanzamos por lo de la calle.
0: Sí, así es.
1: Vi solamente la carrera de la 24 a la 30, pero sí por la calle no alcanzamos. Bueno, qué bien. Los Mártires, hoy vamos a tener en Santa Isabel, pues esta restricción de agua va desde la carrera 27 a la avenida Carrera 30, entre la calle Octava Sur a la calle 12 A Sur.
0: Bueno,
1: esto va desde las 9 de la mañana por un cambio de hidrante y de válvula.
0: Les quería decir que, bueno, antes de mencionar, hay dos sectores de Kennedy, que van a tener corte de agua el día de hoy, pero arranquemos por uno de ellos. Uno va a ser Provivienda y Carvajal, son los barrios que se van a ver afectados, que son desde la avenida Calle 26 Sur a la avenida Carrera 72, entre la transversal 72N a la transversal 68F. Eso va a ser a partir de las 9 de la mañana y por 24 horas debido a algunas instalaciones de accesorios. Pero también hay otros barrios de esa misma localidad de Kennedy que se van a ver afectados a partir de las 10 de la mañana. ¿Cuáles son, Eric?
1: Bueno, en Kennedy, en Argelia, segundo sector, Bosa, Carmelo Sur, Casablanca, Clas Roma, El Carmelo, El Clas, El Danubio Azul, La Paz, Kennedy, Portal de Cali, Sinaí. Esto va desde la avenida Carrera 80 a la Carrera 82 G bis, entre las calles 54 Sur a la calle 58 A Sur, igualmente desde la Carrera 82 A bis a la avenida Carrera 86, entre la calle 54 Sur a la calle 60 Sur, desde las 10 de la mañana por mantenimiento preventivo.
0: Bueno, ahora atentos, nuestros oyentes que están en la localidad de Usme se van a ver afectados por cortes de agua a partir de las 10 de la mañana y solamente por 4 horas, desde las 10 de la noche. Es decir, no va a ser ahorita tempranito. A partir de las 10 de la noche y por 4 horas, o sea, de 10 de la noche a 2 de la mañana, los barrios Brazuelos, Usminia, Villa Anita, La Requilina, El Ubal, Olarte y Usme también, por supuesto. Desde la calle 101 Sur hasta la calle 140 Sur, entre las carreras novena a la carrera tercera este, debido a un mantenimiento preventivo. Pero bueno, para eso tienen tiempito, porque es hasta las 10 de la noche. Y bueno, finalizamos con Soacha, Erika.
1: Bueno, es los barrios de Compartir y San Nicolás. Van desde la carrera cuarta a la carrera 15B, entre la calle primera a la calle 49 Sur, desde las 10 de la mañana por 24 horas, por cierre a terceros.
0: Bien, esa es la información que nos brinda la empresa de acueducto y alcantarillado de Bogotá en lo que respecta a estos cortes de agua por obras de reparación y mantenimiento. Ya son las 6 y 13 minutos y los titulares también de las noticias de Bogotá, Colombia y el mundo con los que comenzamos este buen día aquí en Nuevo Continente.
1: Bueno, les contamos que Vivian Morales sale del Ministerio de Educación. En su reemplazo, Abelardo de la Estrella designó a Ilva Miriam Hoyos. El mandatario comunicó que la funcionaria dejará el gabinete para atender una situación privada y anunció que la ex procuradora ocupará su lugar al frente de la cartera.
0: Bueno, muy bien. De otro lado, abro comillas, deben desaparecer. Asociaciones de camioneros toman una postura por los cambios que la ministra de Transporte anunció para los conductores. Asociaciones de transportadores comparten con los conductores su reacción por las reformas anunciadas por Elsa Noguera, ministra de Transporte.
1: Estados Unidos endurece el proceso de solicitud de visa americana en Colombia y otros países. Desde esta fecha revisarán hasta la historia laboral. Errores en la documentación pueden arruinar el resultado para quienes buscan residencia o reunificación familiar, advierte un informe.
0: Bueno, esta información es para los estudiantes. Fin a la costumbre de los estudiantes en los colegios públicos y privados de Bogotá. Confirman desde qué grado no podrán usar celulares en las aulas. La Secretaría de Educación de Bogotá tiene lista ya la resolución que le pone límites al uso de pantallas en los planteles educativos públicos y privados de la capital.
1: Jerome Sanabria denunció que rompieron los vidrios de su apartamento y dejaron mensaje con su imagen. No lo lograrán. La joven aseguró que en menos de 3 días sufrió daños en su vivienda y detectó intentos de acceso a sus redes sociales.
0: Finalizamos también con noticias, digámoslo de alguna manera, sí, internacionales. Y es que la ONU alertó que el fenómeno del Niño durará hasta el mes de febrero y será muy fuerte. El fenómeno se está volviendo gigantesco ante nuestros ojos, advirtió la Organización Meteorológica Mundial. El organismo remarcó que la ciencia no deja lugar a dudas. El planeta se encuentra en aguas desconocidas y esas aguas se están calentando. Bien, estos son los titulares, son noticias que estaremos desarrollando en nuestra emisión de este jueves 3 de septiembre. Sean todos bienvenidos a nuestra emisión del Buen Día en Nuevo Continente y, por supuesto, también a la enseñanza bíblica que viene a continuación.

0: Bueno, es el momento para que escuchemos la enseñanza bíblica cuando son las 6:16 en Nuevo Continente. El pastor David Yeremaya, en su sección Momento Decisivo, continúa con su serie que ha llamado Suficiencia y Supremacía de Cristo, el volumen número 1. Y hoy escucharemos la cuarta conferencia, donde se concluirá el capítulo 1 de la carta a los Hebreos, resaltando una verdad fundamental: aunque los ángeles tienen un papel importante dentro del plan de Dios, nuestro Señor Jesucristo está infinitamente por encima de ellos. El mensaje será una invitación a reconocer y a valorar el ministerio de los ángeles sin permitir que ocupen el lugar que únicamente corresponde al Hijo de Dios.
1: Gracias por acompañarnos hoy. Hoy vamos a concluir el capítulo 1 de la Carta a los Hebreos al mirar los versículos 4 al 14 y concluir nuestra enseñanza en cuanto a

por este increíble libro del Nuevo Testamento que se llama La Carta a los Hebreos. Así que volvamos a nuestro estudio. Estamos de nuevo en la Carta a los Hebreos, capítulo 1. Hoy vamos a concluir este primer capítulo respondiendo a unas cuantas preguntas más en cuanto a los ángeles, según lo que hallamos en esta Carta a los Hebreos y en esta serie que hemos titulado Supremacía y Suficiencia de Jesucristo.

Esto no es todo lo que se debe decir en cuanto a los ángeles, sino simplemente un breve repaso en cuanto a ellos. ¿Qué clase de ángeles menciona la Biblia? Primero que nada, hay ángeles mensajeros. Ángeles mensajeros fueron a Abraham y a Jacob, a Daniel y a Zacarías. También fueron a Elizabeth y a María. ¿Para qué fueron? Fueron llevándoles un mensaje. Son ángeles mensajeros. Luego hay ángeles ministradores. Ángeles ministradores fueron a personas como Pedro y Pablo, cuidan de los niños. Fueron a Cristo en el desierto y en el huerto y acuden a los creyentes, incluso hoy. ¿Qué es lo que hacen? Les ministran. Fue un ángel el que fue a Pedro cuando estaba en la cárcel. Fue un ángel quien ministró a Jesús en el desierto. Estos ángeles son ángeles ministradores. Así que tenemos ángeles mensajeros que vienen con un mensaje y hay ángeles ministradores que vienen para ministrar. ¿No son todos estos ángeles espíritus ministradores? Dice la palabra de Dios. Luego, en tercer lugar, tenemos ángeles marciales. A estos ángeles también podríamos llamarles ángeles militares. Vienen para presentar batalla. Cuando se lee los libros de Daniel y de Apocalipsis, se descubre que en el cielo hay una especie de guerra que tiene lugar entre los ángeles y los príncipes del enemigo. En el libro de Daniel hallarán que en una ocasión Daniel elevó una oración y la respuesta a esa oración se demoró porque había una batalla en el cielo entre el que se suponía que debía traer la respuesta y el enemigo de esa respuesta. Si tan solo pudiéramos ver lo que tiene lugar entre el cielo y la tierra, entre los demonios y los ángeles, quedaríamos espantados, porque hay ángeles marciales que libran la batalla contra los enemigos de la humanidad, según se nos describe en Daniel y en Apocalipsis. Y luego, finalmente, tenemos ángeles administradores. Hay ángeles mensajeros, ángeles ministradores, ángeles marciales y ángeles administradores. Los ángeles administradores gobiernan los elementos, funcionan en conexión con la creación divina, castigan a personas como Herodes cuando su maldad pasa el límite final fijado por Dios, administran las cosas de Dios. Así que eso es un breve resumen en cuanto a lo que hacen los ángeles. Llevan mensajes, proveen ministerio, libran batallas y administran las cosas por el Señor. De nuevo, hay millones de ellos. Así que hay mucho trabajo que hacen los ángeles. Pero presten atención, a pesar de hacer todo eso, por maravilloso que sea, siguen siendo solamente ángeles. No pertenecen a la categoría del Hijo de Dios. El escritor A.W. Tozer quiere que no olvidemos esto, y dice que Dios está tan por encima de un arcángel como lo está por encima de una oruga, porque el golfo que separa al arcángel de la oruga es apenas finito. En tanto que el golfo entre Dios y el arcángel es infinito. Debemos apreciar a los ángeles, y vamos a hablar un poco más al respecto. Debemos reconocerlos, pero nunca debemos colocarlos en el lugar que le pertenece solo al Hijo de Dios. Los ángeles no pertenecen en esa categoría. Incluso hoy, aunque la angelomanía de nuestra cultura parece estar quedándose sin resuello, periódicamente usted encontrará a alguien, como yo lo he encontrado, que en efecto dice que eleva oraciones a su ángel. Eso es blasfemo. Los ángeles nunca contestarán sus oraciones porque no pueden hacerlo. Lo único que pueden hacer es lo que Dios les dice que hagan. Si usted va a orar, tiene que orar a Dios. Si quiere pedirle a Dios que le envíe un ángel, pienso que eso está bien. Pero su oración es a Dios.

0: no hay que orar a los ángeles. Así que Cristo es mejor debido a que es el Hijo de Dios, es mejor debido a que los ángeles lo adoran, y en tercer lugar, Cristo es mejor por su reputación. Esto va hasta el final del capítulo, empezando en el versículo 8. En estos últimos versículos, el escritor va a detallar la grandeza del Hijo de Dios. En frase tras frase, en estos versículos, se honra y glorifica al Hijo de Dios, el Señor Jesucristo. Se lo ensalza. Permítame decirle por qué es mucho mejor que los ángeles. En primer lugar, su dominio es eterno. Su dominio no tiene fin. Noten lo que dice el versículo 8. Pero del Hijo dice, tu trono, oh Dios, es por los siglos de los siglos. Esa es una cita del Salmo 45, versículo 6. Voy a decirles por qué. Este puede ser uno de los más grandes versículos de toda la Biblia para demostrar la deidad de Jesucristo. Leámoslo de nuevo. Pero del Hijo dice, ¿quién lo dice? Dios Padre. Pero al Hijo, Dios Padre, le dice a Jesucristo. Dios Padre le dice, tu trono, oh Dios, es por los siglos de los siglos. Oigo que algunos dicen, pues bien, Jesús fue un hombre, fue un buen maestro, pero con certeza no fue Dios. Pues bien, no es eso lo que Dios dice. Dios dice, tu trono, oh Hijo, tu trono, oh Dios, es eterno y para siempre. Como alguien dijo, aquí tenemos una de las declaraciones más asombrosas e importantes de todas las Escrituras. Jesús es Dios eterno. No es menos que Dios. Este versículo nos da una de las pruebas más claras, más poderosas, más enfáticas e irrefutables en toda la Biblia respecto a la deidad de Cristo. ¿Y de dónde brota? Brota del Padre mismo. Si usted no quiere creer que Jesús es Dios, tiene que vérselas con el Padre, porque el Padre dice que Jesús es Dios. Si Jesucristo no es Dios, todo lo demás no importa. Si Jesús no es Dios, si es simplemente Jesús, otro ángel, o si es simplemente Jesús, un buen maestro, entonces todo lo que sabemos y todo lo que creemos no tiene sentido si Jesús no es Dios. Es mejor porque su dominio es eterno. Note también que su dignidad no tiene igual. Hebreos 1, versículos 8 al 9. Y cetro de equidad es el cetro de tu reino. Has amado la justicia y aborrecido la iniquidad, por lo cual Dios, tu Dios, te ha ungido con óleo de alegría más que a tus compañeros. De nuevo, es una cita directa del Salmo 45, versículo 6. Esto revela algo en cuanto a Jesús que es realmente interesante. La Biblia dice que es justo y también que ama la justicia. Es tan diferente a tantos de nosotros. A menudo hacemos lo que hacemos debido a que sabemos que es la voluntad de Dios, pero a menudo no lo hacemos con gozo. Hacemos justicia, pero a veces hacemos justicia y no amamos la justicia. Pero cuando hacemos eso, no somos como el Señor Jesús. La Biblia dice que el Señor Jesús es justo y ama la justicia. La ama ampliamente. Eso nos lleva al tercer punto, en que no solo su dominio es eterno y su dignidad es igual, sino que su deleite no tiene igual. ¿Cuánto ama Él la justicia? Noten, por lo cual Dios, tu Dios, te ha ungido con óleo de alegría más que a tus compañeros. Esta es una cita directa del Salmo 45, versículo 7, en donde leemos, has amado la justicia y aborrecido la iniquidad. Por tanto, Dios, tu Dios, te ha ungido con óleo de alegría más que a tus compañeros. La Biblia nos dice que cuando Jesús vino a la tierra, vino para traer buenas noticias de gran gozo, según leemos en Lucas capítulo 2, versículo 10. Vino para traer gozo y vino en su justicia para dar gozo a esta tierra. Si les pidiera que describieran la apariencia externa de alguien que realmente está consagrado a la santidad, realmente consagrado a la rectitud, la mayoría dirían, pues bien, eso suena como alguien que tiene cara agria, avinagrada y rígida. ¿Por qué es así? ¿Por qué pensamos que la santidad y la rectitud lo hacen a uno poner cara agria, avinagrada y sin gozo? Sorprendente como pueda parecer, la santidad y la alegría en realidad van mano a mano. A veces tenemos la idea de que alguien que tiene un amor apasionado por la santidad y un intenso aborrecimiento por el pecado es alguien sin gozo, engreído y rígido. De hecho, nada puede ser más lejos de la verdad. El resultado de la vida santa de Jesús era alegría desbordante, alegría que superaba a la de todos los que le rodeaban. Fue verdad de Jesús y será verdad en cualquiera que, como Jesús, ama la justicia y detesta el mal. Como saben, hay muchos creyentes que uno los ve y parecen buenos candidatos para publicidad de esta actitud y que a lo mejor tengan gozo del Señor en su corazón, pero todavía no se lo han comunicado a su cara. ¿Saben lo que estoy diciendo? No parece que tengan el gozo del Señor. Parece que se hallan bajo intensa opresión. Pero un momento. La Biblia dice que el Señor Jesús estaba lleno de santidad. Era justo y amaba la justicia. Era muy importante para Él porque fue ungido con el óleo de la alegría. Necesitamos invertir la comprensión de esto en nuestras mentes. Necesitamos un nuevo paradigma de esto como creyentes. Necesitamos comprender que el gozo más grande que uno jamás puede tener es cuando está en perfecta comunión con el Señor Dios, ¿verdad? Si usted ya es creyente y quiere ser desdichado, no haga lo que el Señor le dice. Entonces, ni siquiera tendrá la oportunidad de ser feliz. Pero todos nosotros, los que ya somos seguidores de Cristo, sabemos que han habido ocasiones cuando hemos percibido en nuestros corazones que no hay nada entre nuestra alma y el Salvador, y estamos en perfecta comunión con el Señor. Ese es el momento del más grande gozo que uno puede conocer en esta tierra, el gozo de la piedad y la justicia. Algunos dicen, pues bien, no quiero ser cristiano porque ellos no pueden divertirse. Pues bien, no se divierten porque no se trata de divertirse. Es cuestión de tener gozo, es cuestión de poder poner la cabeza sobre la almohada por la noche y saber que todo marcha bien entre usted y el Señor. Y cuando usted tiene ese gozo en su corazón, no hay gozo parecido. El mundo no puede darle ese gozo por más que trate de hacerlo. Qué maravilloso es leer que nuestro Salvador fue ungido con óleo de alegría. ¿Cuántos quisieran ser ungidos con óleo de alegría? Amén. Pues bien, déjeme decirle que la fórmula es sencilla. Sea obediente al Señor y haga lo que el Señor le dice que haga, y el resultado será que usted será ungido con óleo de alegría. Así que no solo su dominio es eterno y su dignidad sin igual y su deleite incomparable, sino que sus obras son inmutables. Esta es una cita en los versículos 10 al 12. Viene del Salmo 102, versículos 25 al 27. No voy a leer el pasaje de Salmos, porque el escritor de Hebreos lo cita casi palabra por palabra. Escuchen. Sus obras son inmutables. ¿Por qué Cristo es mejor? Su dominio nunca termina. Su dignidad es sin igual. Su deleite es incomparable. Y sus obras son inmutables. También, tú, Señor, en el principio pusiste los cimientos de la tierra y los cielos son obra de tus manos. Ellos perecerán, pero tú permaneces. Y todos ellos, como una vestidura, se envejecerán, y como un manto los enrollarás. Como una vestidura serán mudados, pero tú eres el mismo y tus años no tendrán fin. Hebreos 1, 10 a 12. El escritor de Hebreos dice que el Señor Dios creó todo, pero que todo lo que Él creó un día se acabará. Es más, habla de cómo Dios va a enrollar los cielos como una servilleta y ponerlos a un lado. Pero cuando todo eso quede hecho, dice el escritor, el mismo Señor Dios todavía permanecerá. Él no cambia. Los cielos y la tierra desaparecerán, pero el Señor Jesús sigue siendo el mismo ayer, hoy y para siempre. A esto es lo que se llama la doctrina de la inmutabilidad de Cristo. ¿Cuántos se alegran en este mundo que parece cambiar más rápido de lo que podemos hacer para mantenernos al paso, que lo único en la vida que nunca cambia es la realidad y la confiabilidad del Señor Jesús, nuestro Salvador? El mundo sube y baja, Él sigue siendo el mismo. Las crisis vienen y van, pero Él sigue siendo el mismo. La tristeza viene y Él sigue siendo el mismo. La alegría viene y allí está Él. Él es mejor que los ángeles porque nunca cambia. Sus obras nunca cambian. Finalmente aprendemos que su dinastía es incuestionable. Versículo 13. Pero ¿A cuál de los ángeles jamás ha dicho Dios, siéntate a mi diestra hasta que ponga a tus enemigos por estrado de tus pies? Así que escuchen, este es el final. Este es el golpe de gracia de todo este asunto, y el escritor recalca su punto final. Dice, así que, ¿todavía tal vez piensan que los ángeles están en la categoría de Jesús? Este es mi último punto, este es mi final. ¿Listos? Pero, ¿a cuál de los ángeles jamás ha dicho Dios, siéntate a mi diestra hasta que ponga a tus enemigos por estrado de tus pies? Por supuesto, esta es una cita del Salmo 110, versículo 1. Ningún ángel jamás ha sido invitado a compartir el trono de Dios. Ninguno, ningún ángel jamás ha sido invitado a compartir con Dios el trono. ¿Lo han oído? Un ángel lo intentó, ¿lo recuerdan? Pero en vez de trono, lo que logró fue que lo destronaran del cielo. ¿Lo recuerdan? Pero Cristo va a ocupar ese trono para siempre. Como alguien dijo, a miles de millones de años de aquí, el Señor seguirá sentado en su trono, inmortal en su energía, presidiendo sobre los destinos de mundos y siglos todavía por nacer. Él es el Dios eterno cuya dinastía es inmutable. Así que, espero que ustedes hayan captado el mensaje. He tratado de ser lo más breve y conciso que puedo. De 7 pasajes del Antiguo Testamento, el escritor de Hebreos dice, esto es lo que quiero que entiendan. Jesús es mejor que los ángeles. ¿Lo captan? Pero, como ven, lo que sucede es que cuando uno hace esto, por más cuidado que se ponga, no falta quien se vaya y diga, pues bien, ¿sabes? Fui a la iglesia hoy y Jeremías despotricó contra los ángeles. No es eso lo que estoy tratando de hacer. Como saben, la Biblia no nos permite hacer algo así. Así que miren en el último versículo de este pasaje, el versículo 14, una especie de recordatorio. Como saben, si alguna vez le ha tocado dar una charla, especialmente si es improvisada, y usted llega al final de su plática y piensa que tal vez no lo dijo con toda claridad, quiere volver y asegurarse de aclarar todo al final, diciendo, esto no es así, pero es así como cuando uno lo lee. El escritor de Hebreos nos ha dado todas las razones por las que Jesús es mejor que los ángeles, y luego vuelve en este último versículo y dice, ahora quiero que recuerden y escuchen. ¿No son todos ellos espíritus ministradores enviados para servir por causa de los que heredarán la salvación? En otras palabras, no eleven a los ángeles a donde no deberían estar, pero no se olviden de honrarlos por lo que hacen. La Biblia nos dice que los ángeles son enviados para ministrar a los que heredarán la salvación. Eso es todos los que ya somos creyentes. Dios usa a sus ángeles para ayudarnos. Pero sé que hay quienes todavía no creen esto en cuanto a los ángeles. Me encanta contar algo que dio lugar cuando fui ordenado ministro. Entré al concilio de ordenación y para mi sorpresa mi madre estaba sentada allí. Yo no sabía que permitían a las madres participar en un concilio de ordenación. Recuerdo que cuando me preguntaron sobre los ángeles, me preguntaron si yo creía en el ángel de la guarda, y antes de que yo pudiera contestar, mi madre dijo en voz alta, si él no lo cree, yo sí. Lo que ella quería decir es que yo era el tipo de muchacho que nunca habría llegado a adulto de no haber sido porque había un ángel guardián cuidándome, porque ella sabía por todo lo que yo había pasado. Así que quiero decirles algo, no desdeñen el ministerio de los ángeles. Juan Patton fue misionero a las Islas de las Nuevas Hébridas y de acuerdo a su testimonio, una noche nativos hostiles rodearon su vivienda. Querían incendiar el edificio y matar a Juan y a su esposa. Los Patton no tenían a nadie más a quien acudir excepto a Dios. Así que se pusieron en las manos del Señor y pidieron liberación. Oraron toda la noche. Cuando aparecieron los primeros rayos del sol a la mañana siguiente, los Patton se asombraron al ver que los nativos habían desaparecido. Como un año más tarde, el jefe de la tribu se convirtió a Cristo. Cuando Patton le preguntó al jefe por qué la tribu no había incendiado la casa aquella noche, el jefe lo sorprendió al preguntarle a su vez, ¿quiénes eran todos esos hombres que lo cuidaban esa noche? Patton le contestó, no había nadie más, sino solamente mi esposa y yo. Entonces, el jefe le dijo que él y sus guerreros habían visto a cientos de hombres de guardia fuera de su casa esa noche, todos con uniformes brillantes y con la espada en la mano. Estos guardias rodeaban por completo la vivienda y así la tribu no se atrevió a atacar. Fue entonces que Patton se dio cuenta de que Dios había enviado a sus ángeles para guardarlo a él y a su esposa. Cuando escribí el libro sobre los ángeles, investigué y hallé cientos de episodios, casi con evidencia impecable, de ángeles que intervienen en las vidas del pueblo de Dios en la actualidad. Cuando me pedían que ponga mi autógrafo en ese libro, siempre firmaba poniendo también este pasaje del Salmo 91, versículos 11 al 12. Pues Él dará órdenes a sus ángeles acerca de ti, para que te guarden en todos tus caminos. En sus manos te llevarán, para que tu pie no tropiece en piedra. Cuando se habla de ángeles, la gente quiere saber, ¿cree usted en ángeles de la guarda? Pues bien, quiero tomar prestadas unas palabras de uno de los grandes personajes de la historia, un hombre llamado Juan Calvino, que dijo, si cada creyente tiene un ángel individual asignado a él para su defensa, no puedo afirmarlo positivamente. Pero lo que sí sé es que cada uno de nosotros está protegido no solamente por un ángel, sino por todos los ángeles del cielo. Más adelante dijo, si alguien piensa que no basta saber que todos los ejércitos celestiales están cuidando su seguridad, no veo que posiblemente se pudiera ganar a algo sabiendo que uno tiene un ángel como un guardián especial. En Mateo capítulo 18, versículo 10, leemos estas palabras. Miren que no desprecien a uno de estos pequeñitos, porque les digo que sus ángeles en los cielos contemplan siempre el rostro de mi Padre que está en los cielos. Este es uno de los versículos que se citan a menudo para mostrar que las personas tienen ángeles de la guarda. Pero noten lo que el versículo dice. ¿Qué es lo que los ángeles están haciendo? La Biblia dice que los ángeles siempre están mirando el rostro de Dios. Ellos no están vigilando a las personas, están observando a Dios. ¿Por qué están observando a Dios? Porque Dios lo ve todo y ellos quieren observar a Dios a fin de no perderse ninguna indicación de lo que Él pudiera querer que ellos hagan, para ayudar a alguien que lo necesita. Así que, si este pasaje nos habla de la superioridad de Cristo sobre los ángeles, recordemos que esa es una afirmación verdadera. Cristo es mejor que los ángeles. Déjeme decirle por qué Él es mejor. Esto es lo que leemos en Hebreos capítulo 13, versículos 5 al 6. Porque Él mismo ha dicho, nunca te dejaré ni te desampararé. De manera que decimos confiadamente, el Señor es el que me ayuda, no temeré. ¿Qué podrá hacerme el hombre? ¿Saben por qué Cristo es superior? Porque no necesita venir para estar con nosotros cuando tenemos problemas. Él ya está con nosotros. En tanto que los ángeles vienen y van y tienen que ser asignados a este lugar y a ese lugar, me alegro de decirles que yo tengo a Jesús y Jesús está conmigo todo el tiempo. A veces, Él tal vez utilice algún ángel en mi vida para lograr su propósito. Si necesita hacerlo así, no tengo ningún problema con eso. Pero no me quedo sentado preocupándome por qué los ángeles no han venido a visitarme o no he visto a ninguno de ellos, porque conozco a Jesús y Él está en mi vida y nunca, jamás me deja. No solo es mi Salvador, sino que también es mi amigo. Él es su protector. Él es el que viene para estar con usted en todo momento. Empieza cuando usted le recibe como su Salvador y cuando Él viene a vivir en su corazón, nunca, jamás, jamás se va. Está con usted por toda la eternidad. ¿Ángeles? Gracias Dios por los ángeles. Pero de nuevo, Jesús es mejor que los ángeles. ¿Conoce usted a Jesús? ¿Está usted buscando ángeles cuando debería estar buscando a Jesús? Todo empieza con Él. Espero que hoy usted piense seriamente en cuanto a invitarle para que sea su Señor y Salvador.
1: Son las 6:42. Escuchábamos al pastor David Yeremaya, que nos presentó brevemente algunas funciones de los ángeles. Son mensajeros, ministradores, guerreros y administradores de los propósitos de Dios. Pueden ser enviados para comunicar un mensaje, servir a los creyentes, participar en la batalla espiritual y cumplir determinadas tareas dentro de la creación. Sin embargo, por importantes que sean, siguen siendo criaturas y nunca deben recibir la honra, confianza o adoración que pertenecen exclusivamente a Dios. Por eso Hebreos enfatiza repetidamente que Jesús es superior a los ángeles, su dominio es eterno, su dignidad es incomparable, ama perfectamente la justicia, su gozo es pleno, sus obras permanecen y su reino no tendrá fin. Mientras la creación cambia y finalmente pasará, Cristo permanece inmutable para siempre. Ningún ángel ha recibido jamás la invitación de sentarse a la diestra de Dios. Esa posición solo le pertenece al Hijo, a Jesucristo. Y al mismo tiempo Hebreos 1:14 hace alusión a que los ángeles sí tienen un ministerio precioso. Son espíritus enviados por Dios para servir a quienes heredan la salvación. La enseñanza terminó llevando la mirada nuevamente hacia Jesús. No debemos vivir buscando ángeles, sino buscando a Cristo, porque los ángeles viven y van según el mandato de Dios, pero Jesús permanece con sus hijos para siempre. Podemos agradecer a Dios por la manera misteriosa en que sus ángeles cumplen su voluntad, pero nuestra confianza, oración, adoración y esperanza deben estar puestas en Jesucristo. Cuando todo cambia a nuestro alrededor, Él permanece. Cuando necesitamos ayuda, Él no tiene que venir de algún lugar, porque ya está con nosotros y nunca nos dejará. Las citas utilizadas el día de hoy, Hebreos capítulo 1, 4 al 14 y Hebreos capítulo 13, 5 y 6, Lucas 2, 10, Salmo 45, 6 al 7, igualmente Salmo 91, 11 al 12, Salmo 102, 25 al 27 y Salmo 110, 1, Mateo 18. 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Son las 6:45 en Nuevo Continente, 6 de la mañana, 45 minutos.

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0: cielo. Alex Campos, Evan Craft, Alex Zurdo, Vivir el Cielo es la música que les acompaña en esta mañana aquí en Nuevo Continente en este jueves 3 de septiembre. Y hoy, María Erika, ¿qué se celebra precisamente en esta fecha a nivel nacional o internacional? ¿Hay alguna conmemoración?
1: El día de hoy es el Día Mundial de la Higiene. Y pues es una conmemoración global destinada a concientizar a la población sobre la importancia fundamental de mantener hábitos higiénicos diarios para prevenir enfermedades, salvar vidas y proteger la salud pública. Prácticas tan sencillas y accesibles como el lavado correcto de las manos con agua y jabón, la higiene corporal, la limpieza del hogar y la manipulación segura de los alimentos, pues constituye la primera y más efectiva barrera de defensa contra la propagación de infecciones, virus y bacterias a nivel mundial. Entonces, qué importante hoy el Día Mundial de la Higiene, para que cada día pues tengamos esos hábitos de higiene en nuestros hogares, en nuestras familias, y eso también va a evitar pues contagios, enfermedades, bueno, en fin.
0: Sabes que parte de la higiene, y alguien diría, eso no tiene nada que ver, y si les digo, sí, tiene mucho que ver. Por ejemplo, cuando hablamos de la higiene en casa, aparte de lo que habitualmente se tiene que hacer, ¿no? Que es, por ejemplo, lavar regularmente la cocina, los baños, las paredes de los baños. Tú sabes que parte de la higiene de la casa es ventilar la casa todos los días.
1: Sí,
0: o sea,
1: claro.
0: Se necesitan abrir las ventanas, o sea, abrir las ventanas para que entre el viento. Una casa encerrada, hasta, no sé si te has dado cuenta, como que los lugares, los cuartos cerrados, dan un olor muy característico, o sea, como guardado, como viejo. Y ventilar la casa es muy importante también.
1: Sí, por supuesto, interesante eso que dices. Mantener pues la casa bien limpia, y yo creo que esto que dices de la ventilación es súper importante para que pues lógicamente circule el aire también, porque tú sabes que es necesario mantener como una clase de humedad, ¿no? En los lugares, a veces los lugares también se vuelven muy secos, también eso produce algunas situaciones de salud. Entonces el hecho de ventilar permite pues que también ese aire ingrese y haya cierta humedad en los espacios.
0: Mira que profundizando un poquitico aquí, estoy revisando el tema de la higiene. Cuando uno habla de higiene, bueno, lo básico es pensar en, por ejemplo, en la higiene personal. Es obvio que uno tiene que estarse dando su bañito diario. Hay partes donde definitivamente no se puede. Entiendo que en Europa, en Francia, en algunos países, por eso utilizan mucho los pañitos húmedos, porque no se bañan diariamente. Uno tiene aquí agua, gracias a Dios, porque después uno va a bañar todos los días. Pero el lavado de manos, tú lo decías, el cepillado de los dientes, vea, el cortarse las uñas y tenerlas limpias. O sea, que a veces el cuidado también de las uñas, que no sea como esa canción que hace mucho tiempo se cantaba, ¿cómo era? Uñas de águila. Era alas de águila. No, perdón, me equivoqué. Entonces, tener las uñas cortas, limpias, eso hace parte de... Pero entonces aquí ya quiero hacer un pequeño énfasis. ¿Tú sabes que también hay algo que se llama higiene alimenticia? O sea, la higiene alimenticia, alguien diría, sí, eso es lavar bien las frutas o poner en vinagre las verduras antes de consumirlas o algo. Eso es parte de... Pero es que cuando uno está cocinando, tú sabes que es supremamente importante, por ejemplo, al estar cocinando, cubrirse la boca. No toser, sí. No estornudar sobre la comida. O sea, porque es que si uno tiene los alimentos allí, está preparándolos, pues hombre, hay que cubrirse, por ejemplo, evitar toser, estornudar sobre las papitas chorreadas. O hablar sobre la comida. Exacto, no, hay que cubrirse. Por eso es que en los restaurantes y todo muchas veces tienen ese cubrebocas las personas que están al frente de la cocina. Entonces, Eso es parte de toda esta, de este, todo este
1: también
0: tema de higiene.
1: A, ¿no? Agarrarse el cabello con un gorro y eso.
0: Sí, es cierto.
1: Para evitar pues que los cabellos caigan y la comida, bueno, en fin, pero sí, efectivamente es importante tener esa higiene. Y hoy el día de la higiene, pues miremos qué hábitos también podemos contemplar y añadir a la rutina que ya tenemos.
0: Claro. Oye, Erika, ¿no te ha pasado que de pronto estás almorzando o algo, te tomas una sopita, te pasan el almuerzo y aparece un pelo en el almuerzo, en la sopa de pronto? ¿Te ha sucedido o no te ha sucedido?
1: Pues sí me ha sucedido, pero gracias a Dios hace mucho no me sucede, ¿no?
0: Ah, bueno.
1: Últimamente no, gracias a Dios.
0: Porque hay quienes acostumbran que dicen, ay, vea, y ya se acabaron ya 3/4 del plato. Y dicen, ay, señor, ¿me lo cambia, por favor? Que es que me sale un pelito en la... Eso es que quieren repetir. Bueno, son las 6:55. Aprovechemos por aquí para saludar a algunos de nuestros oyentes. Veo que Antonio Paredes está haciendo la tarea tempranito. Me alegra mucho. Ya envió mensaje de cumpleaños y bueno, nos está reportando sintonía, por supuesto. Antonio, muchas gracias. Antonio Paredes, más adelante estaremos entonces con el saludo de los cumpleañeros mañaneros, que será más o menos a eso de las 7:15, 7:20 aproximadamente. Carolina también nos reporta sintonía. Lucho Mateus nos reporta sintonía también, nos dice bendiciones mis hermanos. Zoraida Hidalgo nos comparte un texto que dice: Jehová les bendiga y les guarde y haga resplandecer su rostro sobre ustedes, tenga de ustedes misericordia y Jehová alce sobre ustedes su rostro y ponga en ustedes paz. Feliz día y un abrazo grande. Amén. Así sea, Zoraida, para todos los oyentes de Nuevo Continente y por supuesto para ti también esta bendición arónica de número 6:24-26. Javier Bejarano también nos dice aquí: buenos días, Erika. Víctor en Colombia. Buenas noches aquí en Perth, Australia. Saludos y bendiciones. Qué bueno volverlos a escuchar. Es Carlos Bejarano desde Australia. Qué bien. Reportándonos sintonía. Elvira Guaraca nos dice: muy buen día, que tengan un lindo y maravilloso día, muchas gracias, y nos envía un cafecito también. Ana Lucía nos dice: hermanita Erika y Víctor y Luis Enrique, un saludo muy especial en este día, deseándoles todas las bendiciones del cielo. A Luis Enrique, muchas gracias por compartir esta mañana la enseñanza y el tiempo de reflexión bíblica. Elena Mendoza nos dice: buenas noticias. La gloria postrera de esta casa será mayor que la primera, dicho Jehová de los ejércitos. Y daré paz en este lugar, dice Jehová de los ejércitos. Ageo, capítulo 2, versículo 9. Gracias, Elena, por compartirnos estas buenas noticias. Por supuesto que sí. Jorge Omar Rodríguez nos está diciendo también: buen día. Que Dios los bendiga en este día y les llene de paz, amor y alegría y guíe cada uno de sus pasos. Bendecido jueves 3 de septiembre. Gracias, Jorge Omar. De igual manera, para ti un abrazo enorme. El Señor te bendiga de forma integral. Angélica Ballesteros nos dice: buen día, mis estimados Erika, Víctor, bendiciones. Dios conoce tu necesidad. No te preocupes, todo estará bien. Amén. Confiamos en que Dios siempre está allí, presto para extendernos su mano y ayudarnos en todas las necesidades, en todas las situaciones. Muchas gracias, Angélica. De igual manera para ti, Dios te bendiga. Javier Nadir Suárez nos dice: bueno, y que la bendición de Dios esté contigo cada instante y en este nuevo día. Un feliz jueves. Muchas gracias, Javier. Abrazo para ti y para los tuyos. Gracias por reportarnos sintonía. Mercedes Hernández nos dice: bueno, no hay otro nombre bajo el sol que libere y sabe con tal corazón. Mi refugio, mi canción, tu nombre es poder, testificar que somos hijos de Dios, precioso es. Gracias, Mercedes, por compartirnos esta, no sé si eso hace tal vez parte, me imagino, creo que será un poema, tal vez una canción, pero muchas gracias, Mercedes, por reportarnos sintonía. Y Zuli Hernández Zuli Hernández y Edgar Artunduaga. Zuli nos dice que las columnas que sostienen tu vida sean las manos de Dios. ¡Wow! ¡Qué pensamiento tan bonito! Gracias, Zuli, por compartirlo. Y Edgar Artunduaga, que nos comparte también un texto bíblico. Wow, esta vez sí se fue un poquito larguito, Edgar, de 2 minutos, ¿será que lo alcanzamos a escuchar todo? Ya son las 6:59, vamos a hacer una cosa, Edgar, quédate ahí, vamos más adelantico pasamos seguramente tu mensaje, porque es que ya tenemos que ir a las noticias, pero gracias Edgar, siempre por estar conectado con nosotros. Noticias a esta hora, ampliemos 2 titulares de los que dimos esta mañana, Erika.
1: Bueno, este tiene que ver con que Vivian Morales sale del Ministerio de Educación en su reemplazo. Abelardo de la Espriella designó a Ilva Miriam Hoyos. El mandatario comunicó que la funcionaria dejará el gabinete para atender una situación privada y anunció que la ex procuradora ocupará su lugar al frente de la cartera. La salida de Vivian Morales del Ministerio de Educación se conoció este miércoles 2 de septiembre, luego de que el presidente Abelardo de la Espriella hiciera pública la decisión a través de su cuenta X. La renuncia, sin embargo, se hará efectiva el 7 de septiembre. Morales había asumido como ministra de Educación el 7 de agosto con el inicio del gobierno de la Espriella. De esta manera permanecerá al frente de la cartera apenas un mes, aunque en su carta la renuncia aseguró que durante las 3 semanas iniciales les dedicó todas sus fuerzas a la tarea que le fue encomendada. En la carta enviada al presidente Morales, presentó su renuncia irrevocable y señaló que un motivo personal hace imposible continuar desempeñando el cargo con la dedicación requerida. Según escribió, esa situación reclama mi presencia y toda mi atención de manera inmediata. Bueno, razones personales son las que dice Vivian Morales, que son las que la han llevado a tomar esta decisión, pues nos da un poco de tristeza, lamentable, pero pues sabemos que si algo la obligó a tomar esta decisión, lógicamente es muy importante para ella y para su familia. El presidente Abelardo de la Espriella dice: hoy estoy designando a la doctora Ilva Miriam Hoyos como ministra de Educación Nacional. Su talante, fortaleza, honradez y firme defensa de los valores la preceden. Estoy seguro de que será una gran ministra y de que servirá a Colombia con entrega, carácter y convicción.
0: Bueno, sí, triste esta noticia, pero bueno, Dios sea abriéndole camino también a Vivian Morales en lo que viene, porque seguramente que es una mujer muy... muy echada para adelante y Dios siga usándola en todos los campos en los que Dios tenga dispuesto para ella. Así de es. Otro lado, les comentamos, las asociaciones de camioneros toman postura por los cambios que la ministra de Transporte anunció para los conductores, que dijo deben desaparecer. Resulta que las asociaciones de transportadores comparten con los conductores su reacción por las reformas anunciadas por Elsa Noguera, la ministra de Transporte. Y es que 3 de las asociaciones de camioneros y transportadores más importantes de Colombia tomaron postura por los cambios que anunció la ministra de Transporte bajo el nuevo gobierno del presidente Abelardo de la Espriella. Estas asociaciones en anteriores gobiernos se han manifestado en contra de las políticas que para ellos afectan a los transportadores de carga que recogen, recorren las vías del país. Por ejemplo, en 2024 se declararon en paro ante los aumentos del precio del diésel o la CPM y la gasolina, lo que generó bloqueos de vías y otras problemáticas. También el paro camionero de 2024, el último de su tipo, se levantó luego de que lograran un acuerdo para un incremento gradual del valor de los combustibles, así como la revisión de las condiciones laborales de los transportadores. Pues lo cierto es que Elsa Noguera, repetimos, la ministra de Transportes, pues anunció una reforma de las cámaras de fotomultas en Colombia. También pues estuvo manifestando, habló acerca de estar en permanente contacto con los transportadores para las reformas que necesite este sector, recuperar la seguridad, acabar con las fotomultas abusivas y cambiar también el Código Nacional de Tránsito para hacerlo justo y moderno. Además, fortalecer y mejorar los programas de modernización de volquetas, livianos y también pesados, y el sistema de información de costos eficientes para el transporte automotor de carga. Son costos que pues que no deben violar ganados y no regalados. También la ministra de Transporte pues señaló que habrá un giro para un registro de la licencia de conducción. En fin, son varias las modificaciones que va a tener el tránsito, el código nacional de tránsito y pues las medidas que estará tomando la ministra de Transporte en esta nueva, en este nuevo gobierno del presidente Abelardo de la Espriella, pero pues algunos transportadores y repetimos algunas asociaciones de camioneros están reaccionando porque no están de acuerdo. Ahora, es muy complicado y uno mira a veces con todas las situaciones que se viven en el país, los mismos, hablemos de, por ejemplo, de los partidos políticos de oposición al gobierno actual, vea, siempre van a haber discrepancias. O sea, es muy difícil que ante diferentes normativas o nuevas leyes o disposiciones que tome el gobierno, siempre van a haber discrepancias, y las discrepancias, pues digámoslo de alguna manera, son normales en cualquier sociedad. O sea, nunca van a encontrar uno que ante las decisiones que tome el gobierno, y bueno, en este caso pues estamos hablando acerca de la ministra Elsa Noguera, ministra del Ministerio de Transporte, hombre, no siempre todo el mundo va a estar completamente de acuerdo. ¿Por qué? Porque es que siempre van a haber intereses diferentes, porque desafortunadamente, o afortunadamente también, pues no todos somos una sola cabeza. O sea, hay visiones del mundo que son bien, bien diferentes. A veces, qué curioso, ¿no? A veces los mismos, las mismas redes sociales y algunos medios de comunicación, en vez de informar, desinforman. Y entonces cuando llega información incompleta, pues obvio, eso genera desconfianza y eso hace que pues ciertos grupos digan, no, yo no estoy de acuerdo con esto. Y bueno, pero repito, siempre van a haber discrepancias, siempre van a haber inconformidades. Y de hecho, la Biblia de alguna manera reconoce también eso. Me acuerdo que, o sea, no sé si ustedes han leído por ahí un texto de, eso es en el libro de Hechos. Pablo y Bernabé, ellos eran compañeros de misiones, ellos eran amigos, eran hermanos en la fe, bueno, y lo fueron siempre, pero tuvieron una discusión tan fuerte sobre si debían o no debían llevar a Juan Marcos. Y de hecho hay un versículo en Hechos 15:39 que dice, hubo tal desacuerdo entre ellos que se separaron en uno del otro. Imagínense, o sea, no hubo acuerdo. Yo creo que en la medida de las posibilidades, y aquí yo ya hablo pues para el pueblo cristiano, no siempre vamos a tener acuerdos. Pese a que somos cristianos. Y alguien dirá, uy, ¿cómo así? Sí, es cierto. Vea, el caso lo acabo de mencionar de Hechos 15. Por esa situación de Juan Marcos, que si lo llevaban o que si no lo llevaban, y entonces hubo desacuerdo entre Pablo y Bernabé. Entonces, no siempre se van a llevar a tener acuerdos dentro del pueblo cristiano, pero siempre en la medida de las posibilidades, dice la Escritura que debemos estar en paz con los demás. Entonces, creo que tanto desde una perspectiva, lo que estamos hablando a nivel político y a nivel gubernamental, pues no siempre se van a encontrar acuerdos. Pero también aún dentro del mismo pueblo cristiano, ¿pueden presentarse los desacuerdos? Claro que sí. ¿Eso nos tiene que llevar a romper completamente nuestras relaciones? No en absoluto. O sea, si somos hermanos en Cristo, y ahí sí pues voy a utilizar el eslogan de nuestro Puertas Abiertas, el amor que nos une. Yo creo que el amor que nos une va por encima aún de nuestras a veces diferencias doctrinales o de nuestras posturas o de que si se le da la salvación se pierde, no se pierde, que si el Señor regresa antes, en medio o después de la tribulación, de que, en fin. O sea, ustedes póngale todas las doctrinas que quieran o todas las interpretaciones teológicas. Creo que Dios nos llama a la unidad, aún no a la uniformidad, a la unidad, aún a pesar de que a veces se presenten también discrepancias. Son las 7:09. Vamos con unos mensajes muy importantes, breves, algo de una reflexión bíblica, una canción también después de ella, y ahí ya entraremos a la sección de los cumpleañeros mañaneros. Si ustedes no han enviado sus mensajes, envíenlos ya mismo a la línea WhatsApp 311-830-4162. 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

0: El arrepentimiento abre las puertas a la promesa. Daniel capítulo 9, versículos del 1 al 8 dice: En el año primero de Darío, hijo de Asuero, de la nación de los Medos, que vino a ser rey sobre el reino de los caldeos, en el año primero de su reinado, yo, Daniel, miré atentamente en los libros el número de los años de que habló Jehová al profeta Jeremías, que habían de cumplirse las desolaciones de Jerusalén en 70 años. Y volví mi rostro a Dios el Señor, buscándole en oración y ruego, en ayuno, cilicio y ceniza, y oré a Jehová mi Dios e hice confesión diciendo: Ahora, Señor, Dios grande, digno de ser temido, que guardas el pacto y la misericordia con los que te aman y guardan tus mandamientos. Hemos pecado, hemos cometido iniquidad, hemos hecho impíamente y hemos sido rebeldes y nos hemos apartado de tus mandamientos y de tus ordenanzas. No hemos obedecido a tus siervos los profetas, que en tu nombre hablaron a nuestros reyes, a nuestros príncipes, a nuestros padres y a todo el pueblo de la tierra. Tuya es, Señor, la justicia y nuestra la confusión de rostro, como en el día de hoy lleva todo hombre de Judá, los moradores de Jerusalén y todo Israel, los de cerca y los de lejos, en todas las tierras a donde los has echado a causa de su rebelión con que se rebelaron contra ti. Oh Jehová, nuestra es la confusión de rostro, de nuestros reyes, de nuestros príncipes y de nuestros padres, porque contra ti pecamos. En este pasaje vemos cómo Daniel, al estudiar las Escrituras, comprendió el tiempo que el profeta Jeremías había anunciado para la desolación de Jerusalén y el momento en que Dios traería la restauración de su pueblo. Al entender que ese tiempo estaba próximo a cumplirse, no permaneció indiferente. Por el contrario, se volvió al Señor en oración, ayuno y humillación, confesando los pecados de Israel y pidiendo misericordia. Este pasaje nos enseña que, cuando comprendemos las promesas de Dios y esperamos su cumplimiento, debemos preparar nuestro corazón para recibir aquello que Él quiere hacer. Daniel entendió que se acercaba el tiempo de la restauración y su respuesta fue buscar a Dios con un corazón arrepentido. De la misma manera, nosotros debemos responder a la palabra del Señor con una actitud de humildad, confesando nuestros pecados y viviendo un arrepentimiento sincero. El pecado levanta barreras en nuestra comunión con Dios y nos impide disfrutar plenamente de lo que Él desea hacer en nosotros. En cambio, un corazón humillado y arrepentido se dispone para recibir su gracia, su restauración y su dirección. Así que examina profundamente tu corazón y confiesa tus pecados delante del Señor. Permite que Él limpie tu vida y renueve tu comunión con Él. De esta manera, estarás preparando el camino para vivir el cumplimiento de sus promesas y experimentar la obra transformadora que Dios quiere realizar en tu vida.
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Jesus Coulter, esa canción se llama Tuyo Soy. Qué bonita canción, la estábamos escuchando aquí en Nuevo Continente. Y con esta canción de fondo, pues ustedes ya saben, estamos dando inicio a la sección Cumpleañeros Mañaneros en este buen día.

0: Bueno, pues llegando a la sección cumpleañeros mañaneros y ya siendo las 7:24, mencionemos, María Erika, algunos de los famosos que en esta fecha, jueves 3 de septiembre, están de cumpleaños, y ya después iremos con nuestros famosos, por supuesto, los oyentes que están de cumpleaños este día.
1: Sí, Víctor, y hoy está de cumpleaños José Néstor Pekerman, está cumpliendo 77 años. Como sabemos, es un entrenador argentino, también exfutbolista, jugaba como volante de contención. Entre 1994 y 2001 dirigió la selección argentina sub-20, con la cual ganaría 3 ediciones de la Copa Mundial de la categoría. Desde 2012 hasta 2018 fue el director técnico de la selección Colombia, con la cual asistió a mundiales de 2014 y 2018.
0: Muy bien, más cumpleañeros el día de hoy, de esos famosos, Charlie Sheen, este es un actor estadounidense, conocido por sus papeles en películas como Platoon y Wall Street, entre otras. Viene de una familia de actores, siendo hijo de Martin Sheen y hermano de Emilio Estevez. Fue ganador de un Globo de Oro y ha sido también nominado a varios premios Emmy. Tiene una estrella en el Paseo de la Fama de Hollywood. Charlie Sheen está cumpliendo 61 años de edad. Bueno, y ahora sí vamos con los oyentes de Nuevo Continente. Damos un repaso por aquí rápidamente a nuestra línea WhatsApp. Nos llega mensaje de Nicole Saraí. Nos dice: buenos días, Nuevo Continente. Un saludo con muchas bendiciones para ustedes. Me gustaría pedirles el favor que puedan darle unas felicitaciones a mi papá. Mi papá se llama Jorge Pérez, que hoy se encuentra de cumpleaños, deseándole que Dios lo bendiga, le dé mucha salud, agradeciéndole a Dios primeramente y a él por ser un buen padre, hijo y también un buen esposo. Y también de parte de toda su familia decirle que lo amamos mucho y que estamos muy, muy orgullosas de él. De parte de Nicole Saraí y de toda la familia, para el papito, para Jorge Pérez, felicitaciones, Jorge.
2: Como allá en 1:9 del libro de Josué.
0: Otro mensaje, este es de Jackie. Nos dice: muy buenos días, hermanos. Mi nombre es Jacqueline y quiero desearles un feliz cumpleaños, o quiero desearle un feliz cumpleaños a mi amiga Adriana Becerra. Que Dios la bendiga grandemente, y agradeciendo al Señor por su linda amistad de tantos, tantos años. Gracias. Bueno, de parte de Jacqueline, de Jackie, para Adriana Becerra, ¡feliz cumpleaños! Antonio es otro de nuestros oyentes. Antonio Paredes nos deja un mensaje de voz. Hola, Antonio, muy buen día, te escuchamos.
3: Continente, muy buenos días. Para solicitarles muy especialmente el favor de incluir a mis nietas, que se encuentran de cumpleaños hoy y mañana. Keilita cumple hoy 11 años y Darita 10 años en el día de mañana. Entonces, por favor, incluirlas ahí en los cumpleañeros, con una bendición muy especial de la que tiene Nuevo Continente para compartir a través del equipo. Que Dios los bendiga y gracias por tenernos en cuenta de estar orando por nosotros y por nuestros preciosos nietos. Y queremos enviarle un hermoso mensaje a nuestra nieta Keilita por sus 11 años. Que Dios la ilumine bastantemente, que los ángeles anden alrededor y la cuide y la bendigan en su estudio, que sea de mucha bendición para sus padres y para su hermanita, que sea de mucha ayuda a su hermanita. Dar bendiciones, hermanos, Nuevo Continente.
0: Claro que sí, bendiciones, Antonio.
3: Hermanos, quiero corregir, Darita cumple 9 años.
0: ¿9?
3: Que tengan un feliz, ha sido año en el día de mañana también, que es cuando ella cumple. Que esté bastante contenta junto con su hermanita, sus padres. Que Dios los bendiga y les dé mucha sabiduría para seguir adelante con sus preciosas hijitas. Bendiciones. bendiciones, hermanos.
0: Bendiciones, Antonio. Bueno, pero es que es mejor...
3: Quiero corregir, Darita cumple 9 años.
0: Sí, 9 años. Perfecto, Antonio. Muchas gracias. Bueno, es que es mejor tempranito que tarde, vea. Se adelantó. Hoy está de cumpleaños Keila, una de las nietas de Antonio. Y mañana Dara está de cumpleaños. Pues bien, revisando por aquí el WhatsApp, creo que esos son todos los cumpleañeros que tenemos para el día de hoy. Entonces está Adriana Becerra, está Jorge Pérez y Keila hoy y mañana Dara, que son nietas de Antonio, pues están de cumpleaños, María Erika.

0: Y bueno, qué alegría compartir con todos nuestros oyentes una fecha tan importante como es la celebración de su cumpleaños. Desde aquí, de todo el parte de todo el equipo de Nuevo Continente, felicitamos a quienes el día de hoy, 3 de septiembre, están cumpliendo años. Que el Todopoderoso les bendiga grandemente. Y lo que dice la palabra de Dios en el número 6, 24 al 26. Dios te bendiga, Dios te guarde, Dios haga resplandecer su rostro sobre ti, ponga en ti y tenga de ti misericordia. También queremos regalarles lo que dice la palabra del Señor en, ya les digo, el Sofonías 3:17. Pues el Señor tu Dios vive en medio de ti. Él es poderoso Salvador y se deleitará en ti con alegría. Con su amor calmará todos tus temores, se gozará por ti con cantos de alegría. Así que felicitaciones para todos nuestros amigos, fieles oyentes, hoy en su cumpleaños, en este día, que el Señor les bendiga grandemente y que Él derrame abundantes bendiciones sobre cada uno de ustedes. Señor, gracias, gracias por cada vida. Te damos gracias por conceder a tus hijos un año más de vida. Hoy presentamos sus vidas, te pedimos que los cubras con tu favor, que renueves sus fuerzas, que derrames sobre ellos paz y alegría, que guardes cada paso que dan, que los libres de todo mal, que los rodees con tu amor, tu gracia, tu misericordia, y también de esas personas que los ayuden, que los bendigan, que los edifiquen y que los acerquen más a ti. Que este nuevo año puedan ver tu fidelidad y que cada detalle y en cada cosa, Señor, se vea reflejado tu amor. Susténtales cada día, Señor. Bendíceles en su salud, en su trabajo, en su familia y en sus sueños. Haz resplandecer tu rostro sobre ellos y ponga en ellos paz. En el nombre de Jesús. Amén.
1: Amén.
2: Del libro de Josué.
1: Pues Adriana Becerra, Jorge Pérez y las nietecitas de Antonio, Keila y Dara, que mañana están de cumpleaños, desde aquí, desde Nuevo Continente, nos unimos al saludo de todos ellos y de sus familiares y sus seres queridos en Nuevo Continente, diciéndoles ¡feliz cumpleaños!
2: El Señor te conceda.
1: Que la pasen muy, muy contentos y que, bueno, los consientan. Y si hay la posibilidad por ahí de pronto de partir una tortica, de tener algún detallito, qué bueno que así sea. Un abrazo para todos y bendiciones.
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1: Después de la sección cumpleañeros mañaneros, ya viene también, por supuesto, la enseñanza bíblica que nos compartirá el pastor Baruch Corman, solo que tenemos este importante mensaje aquí en Nuevo Continente. Escúchenlo.
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1: Bueno, ahora sí, el pastor Baruch Corman, en la sección Amarás a Israel, presenta la segunda parte del tema, los acontecimientos que deben suceder en los últimos días en Gaza. Recordemos que este tema lo comenzó el día de ayer, estará dividido en 8 partes. Hoy es la segunda parte. La enseñanza de hoy presenta Daniel capítulo 8 como un pasaje profético de especial relevancia para comprender los acontecimientos actuales y futuros. El pastor Corman se propondrá pues leer este capítulo desde una perspectiva de los tiempos finales, destacando el papel que tendrá Irán dentro de ese escenario profético. Si es que tomen atenta nota, aquí está el pastor Baruch Corman en su sección Amarás a Israel, por supuesto aquí en el Buen Día de Nuevo Continente.
6: Quisiera que viéramos otro pasaje de las Escrituras, uno que comentamos hace algunos años, y es el libro de Daniel, capítulo 8. Yo les sugeriría que el capítulo 8 de Daniel es una de las Escrituras más relevantes para entender lo que está pasando hoy. Sí, esa batalla está pasando en Gaza, pero encontramos que la verdadera fuerza detrás de Hamas, la verdadera fuerza detrás de Hezbollah, la verdadera fuerza que trae inestabilidad, no solo en Medio Oriente, sino proféticamente lo hará en todo el mundo, es Irán. Y lo trágico es que tantos comentaristas, y les invito a no confiar en lo que estoy diciendo, sino a mirar y estudiar este capítulo en internet, y encontrarán que la gran mayoría de los comentaristas cristianos ubican Daniel capítulo 8 en el pasado, y dicen que tiene que ver con Alejandro Magno y ese periodo de tiempo. Eso no es bíblicamente correcto. Y permítanme mostrarles una prueba de eso. Miren conmigo, como dije, Daniel capítulo 8, y quiero que leamos el versículo 17. Daniel capítulo 8, verso 17. Porque cuando miramos este verso, dice aquí al final que esta visión, dice Le'et Ketz Hei Hazon, que significa lo siguiente: esta visión es para los tiempos finales. Esa es la traducción exacta de la parte final del verso 17. Y luego, cuando leemos el verso 19, nos dice que esta profecía en Daniel capítulo 8, que trata sobre dos imperios, y hablaremos de eso en un momento, noten lo que dice en el verso 19. Be'aharit ha-za'am, que significa: esta profecía traerá el fin de la ira de Dios en este mundo. Ese es un evento de los tiempos finales. No es algo del pasado, no tiene nada que ver con Alejandro Magno. Y luego, si miramos al final del verso 19, dice Ki le-moed. Y muchos de ustedes conocen esta palabra, moed. Tiene que ver con un tiempo designado. Así que dice, para el tiempo designado. Y luego noten que el verso termina con la palabra Ketz, que significa fin en hebreo. Es decir, que esta profecía es para el tiempo designado del fin. Así que tres veces Daniel nos dice, en los versos 17 y 19, que este capítulo es para los tiempos finales. Pero con tanta frecuencia vemos que los comentaristas, tanto judíos como cristianos, lo ubican en el pasado. No deberían. Al estudiar el capítulo 8 de Daniel, encontrarán que se mencionan dos bestias y la primer bestia se llama el carnero. Y no tenemos que especular sobre quién es el carnero, porque si buscamos en la palabra de Dios, en Daniel capítulo 8, versículo 20, se nos dice: el carnero que has visto, que tiene cuernos, son los reyes de los medos y los persas. Los medos y los persas representan un antiguo imperio en la tierra que hoy conocemos con el nombre de Irán. Y por tanto, cuando miramos el capítulo 8 de Daniel, debemos anticipar algo. Y estamos viendo el comienzo de eso ahora mismo. Y es lo siguiente: que habrá un imperio, el cual podemos imaginar también como una coalición de naciones que se reunirá en ese mismo lugar donde actualmente se encuentra Irán. Ese imperio es conocido como el carnero. ¿Y qué es lo que hará? Oigan con atención. Este imperio causará inestabilidad en todo el mundo. Eso es lo que podemos esperar. Y eso es lo que estamos viendo hoy. Ahora bien, lo que está pasando actualmente, en mi opinión, es solo el comienzo de lo que esta profecía revelará. Irán crecerá en poder y en influencia. Y esto lo vemos incluso hoy en día. Vemos que Irán tiene una gran influencia en el Líbano, en Siria y en Yemen, entre otros países. Muchos de ustedes saben que grupos aliados de Irán ubicados en Yemen han disparado cohetes hacia Israel en estos últimos días. E Irán es una influencia desestabilizadora. Eso es lo que nos dice la Escritura. Así que podemos anticipar que Irán se convertirá en una fuente mayor de inestabilidad en el mundo. Y recuerden esa palabra, inestabilidad. Cuando Daniel recibió esta profecía, también vio otra bestia, es decir, otro imperio. Y ese imperio es el macho cabrío. En el tiempo que nos queda esta noche, que es una buena cantidad de tiempo, me gustaría que viéramos un orden de eventos para que no estemos confundidos y no seamos engañados por otros y podamos saber con certeza lo que va a pasar en el futuro. Y tal como nos lo ha mandado el Mesías, cuando veamos que comienzan estas cosas, debemos sentir ánimo. Debemos entender que todas estas cosas son necesarias. De hecho, el Mesías usa una palabra que es muy importante y habla de algo que debe suceder obligatoriamente para que la voluntad de Dios sea establecida. Y en los últimos días, él habla de varios eventos que tienen que suceder. Y por eso, no debemos tener miedo. No debemos confundirnos. No debemos permitir que estas cosas nos alejen de lo que Dios quiere que seamos y lo que Él quiere que hagamos. Entonces, ¿dónde estamos hoy en el calendario profético? Estamos en Daniel, capítulo 8, en el que Irán está creciendo en influencia y se convertirá en una gran fuente de miedo y desesperanza. Porque al estudiar el capítulo 8, y allí dice que el carnero, que es Irán, junto a una coalición de otras naciones, logrará inicialmente lo que Irán quiere. Y, por lo tanto, la gente se sentirá sin esperanza. Este imperio crecerá, pero este no es el imperio del anticristo. Y por más malo que sea este imperio, veremos algo. Veremos que otro imperio, llamado el macho cabrío, surgirá.

Ahí teníamos al pastor Baruch Korman en su sección Amarás a Israel, y estábamos escuchando de él precisamente esta segunda parte del tema Los acontecimientos que deben suceder en los últimos días de Gaza. ¿Qué nos dijo? Y recapitulemos un poquitico. Nos dijo que Daniel 8 es presentado como una profecía relacionada con los tiempos finales y no solamente con acontecimientos del pasado. La enseñanza destaca especialmente al carnero, identificado por el propio texto bíblico con los medos y los persas, cuyo antiguo territorio corresponde en gran medida al actual Irán. Desde esta interpretación, Irán representa una fuerza que irá aumentando en poder e influencia y que producirá creciente inestabilidad en Medio Oriente y posteriormente en otras partes del mundo. El pastor Korman considera que los acontecimientos actuales serían apenas el comienzo de un proceso profético mayor. Sin embargo, también señala que este imperio representado por el carnero no es el imperio del anticristo, pues posteriormente aparecerá otro poder simbolizado por el macho cabrío. El llamado final, pues, es a no vivir con temor ni confusión ante estos acontecimientos, sino permanecer firmes en Dios, entendiendo que las cosas anunciadas en las Escrituras deben cumplirse y que en medio de ellas el creyente debe conservar el ánimo y continuar viviendo conforme a la voluntad de Dios. Este mensaje nos invita a no permitir que las noticias, los conflictos o la incertidumbre del mundo gobiernen nuestro corazón, porque pues conocer las Escrituras debe llevarnos a vivir con discernimiento, confianza y fidelidad a Dios. Amarasaisrael.org es la página web del pastor Korman. Si desea visitarla, la cita bíblica utilizada en el día de hoy fue Daniel capítulo 8, versículos del 17 al 20. 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Mañana, si Dios lo permite, después de la sección Cumpleañeros Mañaneros, tendremos la tercera parte de este tema del pastor Baruch Korman, los acontecimientos que deben suceder en los últimos días de Gaza.

0: Daniel San Marcos, santo, qué bella canción esta que estábamos escuchando aquí en este buen día de Nuevo Continente. Son las 7:51 minutos, 7:51. Algunos de nuestros oyentes que teníamos por aquí también, que nos habían enviado mensaje muy tempranito. El carro, decíamos que Edgar Artunduaga tiene también un mensaje. De hecho, nos dice por aquí: feliz día, Nuevo Continente, cuán hermosos son sobre los montes los pies del que trae alegres, nuevas, del que anuncia la paz, del que trae nuevas, del que publica salvación, del que dice a Sion, tu Dios reina. Bendiciones para todos y feliz día. Y por aquí les dejo el Salmo capítulo 3, versículo del 1 al 8. ¿Cómo dice Edgar? Te escuchamos, aquí estamos atentos.
1: Oración matutina de confianza en Dios. Salmos capítulo 3, versículos 1 al 7.
0: ¿Cómo dice? A ver.
1: Oh Jehová, cuánto se han multiplicado mis adversarios. Muchos son los que se levantan contra mí. Muchos son los que dicen de mí: para él no hay salvación en Dios. Muchos son los que dicen de mí: para él no hay salvación en Dios. Mas tú, Jehová, eres mi escudo alrededor de mí, mi gloria y el que levanta mi cabeza. Con mi voz clamé a Jehová y él me respondió desde su monte santo. Yo me acosté y dormí, y desperté porque Jehová me sustentaba. No temeré a 10 millares de gente que pusieren sitio contra mí. No temeré a 10 millares de gente que pusieren sitio contra mí. Levántate, Jehová, sálvame, Dios mío, porque tú heriste a todos mis adversarios en la mejilla. Los dientes de los perversos quebrantaste. La salvación es de Jehová. Sobre tu pueblo sea tu bendición. La salvación es de Jehová. Sobre tu pueblo sea tu bendición.
2: ¡Gloria a Dios!
0: ¡Gloria a Dios! ¡Qué bello texto! Muchas gracias, Edgar, compartiéndonos el Salmo capítulo 3, versículos del 1 al 8. Muchas, muchas gracias. Apreciamos enormemente que te tomes ese tiempo también para compartir con nosotros la palabra de nuestro Señor y Salvador Jesucristo. Bueno, también nos llega mensaje por aquí de Miriam Elizabeth, deseándonos un buen día y también compartiéndonos una reflexión acerca de los tiempos proféticos y también de lo hermoso que es llegar a la edad adulta. Gracias, Miriam. No lo leo por tiempo, es un texto algo extenso, pero gracias. De verdad, apreciamos mucho que te tomes un tiempo para compartir con nosotros. Rubí Penagos también nos dice: hello, good morning, my friends. Programa Buen Día, Erika, Luis Enrique, Víctor. Espero que la estén pasando muy bien. Chévere y genial. Y un abrazo grande para todos ustedes y los oyentes que reciben del Dios Eterno sus infinitas bendiciones. Abrazos aquí en el programa Buen Día, como siempre. Felices, que sean muy felices, Rubicita y Family les dice. Cuídense mucho, Dios, nos tomemos un tinto, dice. Tomémonos un tinto y seamos amigos. Dios les bendiga. Gracias, Rubí. Claro que sí, un abrazo gigante. Jairo Fandiño también nos reporta sintonía en esta mañana. Un abrazo para ti. Abrazos también para Elvira Guaraca, que nos dice muchas bendiciones. Gracias. Carolina también dice buen día. Dios los bendiga. Un abrazo gigantesco. Seguimos acumulando tesoros en el cielo. Amén, Carolina. Qué bueno, de eso se trata. A acumular tesoros en el cielo. Alexia Noza Sánchez también nos reporta sintonía, nos manda por aquí un corazoncito. Berta nos dice infinitas bendiciones. Waldina también nos dice: hermanita Erika, hermano Víctor, que la bendición de Dios sea con todos ustedes. Y bueno, cuando dejas todo en las manos de Dios, empiezas a ver la mano de Dios en todo. Amén. Abrazos de parte de Waldina, también Javier Becerra, Patricia Cuervo también nos reporta sintonía. Muchas gracias a todos nuestros oyentes, Ana Lucía, por supuesto, también aquí dándonos un gran abrazo. Bendiciones para todos los oyentes que siempre, siempre están conectados con nosotros. Faltan solamente 4 minutos para las 8 de la mañana, 4 para las 8, y llega el momento también de ampliar 2 noticias más de las que tenemos aquí en Nuevo Continente para todos ustedes, queridos oyentes. ¿Qué noticias tenemos, Erika?
2: Sí, pues Estados Unidos endurece el proceso de solicitud de visa americana en Colombia y otros países. Desde esta fecha revisarán hasta la historia laboral. Errores en la documentación también pueden arruinar el resultado para quienes buscan residencia o reunificación familiar, advierte este informe. Pues a partir del 18 de septiembre... los solicitantes de visa de Estados Unidos de varios países, entre ellos Colombia, afrontarán controles más estrictos sobre su historial laboral, nivel educativo, dominio del idioma, salud física y también activos financieros. El cambio implica una revisión más rigurosa del perfil económico de cada aspirante antes de permitir su entrada a Estados Unidos. Además, se suma a la congelación de citas en embajadas estadounidenses de todo el mundo para miles de familias con trámites de residencia en curso. Un análisis de visas Gómez y Asociados sostiene que el Departamento de Estado de Estados Unidos y el Servicio de Ciudadanía e Inmigración de Estados Unidos ordenaron frenar las entrevistas para obligar a sus cónsules a aplicar un examen financiero más estricto. Según el informe, la medida busca evaluar con mayor detalle la capacidad de cada persona para sostenerse por cuenta propia. También advierte que un error al llenar los formularios o falta de soportes económicos claros pueden frustrar un proceso de años en la ventanilla consular. Precisamente el director de la compañía, Leonardo Novo, advirtió que ir a la entrevista consular ahora requiere una estrategia impecable para demostrar que el solicitante puede valerse por sí mismo desde el primer día. La advertencia apunta tanto a quienes tienen trámites activos como a quienes planean iniciarlos.
0: Bueno, y en otras noticias, les habíamos dicho que se está poniendo fin a esa costumbre de muchos estudiantes, y digo muchos porque es que son muchos, muchos estudiantes en colegios públicos y privados, acerca de estar con los celulares en las aulas. Pues ya confirman desde qué grados no podrán utilizar celulares en las aulas y en los cuales sí va a estar permitido. Pues resulta que la Secretaría de Educación de Bogotá ya tiene lista esa resolución que pone límites al uso de las pantallas en los planteles educativos, repetimos, tanto públicos como privados aquí en la ciudad, en la capital de la República. Y es que la Secretaría de Educación de Bogotá publicó la resolución que incluye el proyecto de acto administrativo que establece las reglas sobre el uso de teléfonos móviles y dispositivos con pantallas en los colegios oficiales y privados. El proyecto fue publicado por la entidad para la recepción de comentarios y sugerencias que enriquezcan esta resolución que limita y establece normas. La estrategia se llama Reconectarnos, así lo ha denominado, Reconectarnos para aprender, y abarca normativas para los estudiantes de los niveles de educación inicial, básica y media, tanto, repetimos, colegios distritales como privados en la ciudad. A ver, ¿cómo va a operar? O por lo menos, ¿cómo se plantea? Presten atención. El ciclo 1 y prejardín, es decir, menores de 3 años, no se admitirán pantallas. Queda prohibido el uso de televisores y dispositivos para menores de 3 años. Ya si están en jardín, es decir, de 3 a 4 años, el tiempo máximo será de uso de 30 minutos al día acumulados en sesiones no continuas mayores a 10 minutos. Si están por lo menos los niños en transición, es decir, de 4 a 5 años, máximo se me permitirán 30 minutos al día acumulados también en sesiones continuas no mayores a 15 minutos. Ya en educación básica primaria, es decir, cuando estamos hablando de primero a quinto grado, el tiempo máximo de uso será de 1 hora al día, con la obligación de incorporar pausas activas y dinamismo presencial. En los grados sexto y séptimo serán máximo 2 horas diarias enfocadas en investigación, trabajo colaborativo y ciudadanía digital. Es decir, no es que se la pasen ahí en TikTok, es para temas de investigación. Ya en los octavos, en los grados octavo a 11, no se establecen límites de tiempo, pero eso sí, quedando así sujeto a los objetivos pedagógicos del PEI, del proyecto educativo institucional, y a la orientación del docente para promover la autonomía intelectual. Yo creo que esta es una muy buena medida. O sea, y yo sé que muchos papitos también de pronto van a decir: oiga, pero ¿y entonces cómo hago para saber si mi hijo está bien en el colegio y todo? Bueno, todo esto seguramente está dentro de esa normativa. Pero me parece muy bien, ¿por qué razón? Porque es que, hombre, si se va al colegio a estudiar, es a eso. Es a estudiar, no a estar mirando los videos de TikTok, ni de Instagram, ni de Facebook, ni de, y de todas las redes sociales, pues por no mencionarlas, porque son chorrocientas mil las redes sociales que existen hoy en día. Pero entonces, ¿qué pasa? Es que los celulares muchas veces son distractores en el aula. Bueno, en el aula y en todo lado, ¿no? Porque es que son distractores en el aula, son distractores en el trabajo, son distractores cuando se está conduciendo, porque hay gente que está ahí pegada a su celular y manejando en las vías. O sea, eso es una irresponsabilidad. Pero entonces, ¿por qué son distractores? Por un lado, porque es que lo sacan a uno, y digo lo sacan a uno porque es que también a uno le pasa, a mí me pasa, a veces está uno haciendo algo importante y aunque uno pueda estar en silencio, y hablemos por ejemplo de los muchachos, de los pelados que están ahí en el aula de clase, ahí están calladitos, se supone que están súper concentrados en clase, pero mentiras, no, o sea, están con su cerebro metidos ahí en el celular, haciendo otra cosa totalmente diferente. Entonces, aunque están en silencio, lo sacan de la realidad de lo que deben estar haciendo en el aula de clase. También dicen algunos que el celular tristemente entrenan es para el aburrimiento instantáneo. Es decir, ese video que solamente con 7 segundos le saca la sonrisa y todo al muchacho, le quita el aburrimiento, pero es que lo desconcentra. O sea, están en clase de química, de física, de trigonometría, de cálculo, y se ve un video de TikTok, pues el pelado, pues sí, se ríe, pero no entendió absolutamente nada de lo que el profesor estaba diciendo. Entonces, creo que eso por ese lado es muy bueno. Y también, pues rompe la comunidad en el aula. O sea, si bien es cierto que pues está en comunidad cuando se está en un colegio, pero pues se rompe esa comunidad porque pues aísla también a los muchachos cuando están cada uno ahí en su burbuja metido en el celular, en cambio de estar haciendo lo que tiene que hacer en un aula de clase. Yo pienso en esto y ¿saben qué pienso? Yo sé que en la Biblia no existían celulares, ¿no? Obviamente no habían celulares, no habían redes sociales. Pero es que si hay un personaje que andaba más disperso, en vez de estar concentrada en lo que tenía que estar concentrada, y esa era Marta, ¿no? Marta, Marta, estás preocupada por muchos quehaceres, pero María ha escogido la buena parte. Y es que Marta, si bien estaba en temas importantes de la casa, pero es que estaba frente a Jesús, es que no estaba frente a cualquier otra persona, estaba frente al Hijo de Dios. O sea, a ver, y María sí estaba ahí muy pendiente, muy atenta a todo lo que decía el maestro, pero Marta estaba en otras cosas, totalmente dispersas. Estaba, o sea, imagínense donde Marta tuviera celular. O sea, tras de estar en temas de cocina y de casa, estaría pegada al celular. Bueno, obviamente que eso no sucedería, pero digo, tomando la reflexión bíblica, hombre, y yo creo que esto aplica también para nosotros, queridos oyentes. Estemos en lo que estemos, cada día trae su propio afán, o mejor, no, corrijo, no, bueno, sí, ese es un texto bíblico, pero digo, todo tiene su tiempo, ese era el texto que iba a decir. Hombre, todo tiene su tiempo. Si estamos en la iglesia, es en la iglesia, no pensando en si se quedó prendida ya el fogón en la casa. O sea, si estamos en la iglesia, es adorando y alabando al Señor. Si estamos en el trabajo, es trabajando. Si estamos en el aula de clase, es estudiando. Si estamos en nuestro tiempo de reflexión, en las mañanas, en nuestro devocional, no es pensando en si tengo hambre para hacer el desayuno o no. No, no, no. O sea, ubiquémonos. Qué importante es tener esa buena concentración en lo que estemos haciendo. Y por supuesto, siempre teniendo presente que todo lo que hagamos, lo hagamos como para el Señor. Entonces, pues para los muchachos en las aulas, creo que en buena hora llega esta medida de parte de la Secretaría Distrital de Educación. Y para nosotros, pues hagamos lo que tenemos que hacer, que el celular tampoco se nos convierta en un distractor para lo que tenemos que hacer, porque muchas veces eso sucede. ¡Ay! Voy a hacer el devocional y se pone a mirar TikTok o Facebook. No, hombre, vamos a hacer lo que tenemos que hacer y hacerlo en el tiempo en el que debemos hacerlo. Ya son las 8 y 6 minutos. Tenemos importantes mensajes. No se sientan regañados, tranquilo, no les estoy dando látigo. ¿Quién dijo que yo estoy aquí dándoles fuete? No, es broma. Vamos con los mensajes y ya continuamos. 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
1: Son las 8 de la mañana y 11 minutos. 8 y 11. Escuchemos a Juan Carlos Fernández Rabito. Esta canción se llama Un Mundo Diferente. Buen día en Nuevo Continente. Uy, salió en verso y sin mucho esfuerzo.

0: Bueno, ahí escuchamos a Juan Carlos Fernández Rabito con Un Mundo Diferente, 8:14, y es tiempo para que escuchemos ya la enseñanza bíblica que todos los días en este horario nos entrega el pastor Erwin Lutzer en Correr para Ganar, y está a tan solo de dos mensajes de finalizar su serie de estudios titulada El Quebrantamiento. Hoy escucharemos la tercera parte del tema llamado La Muerte a la Justicia Propia, y en esta enseñanza, que es la penúltima del ciclo de conferencias, pues se seguirá estudiando la historia de este profeta, de Jonás. A través de ella veremos cómo Dios confronta nuestro ego, nuestra comodidad y nuestra tendencia a poner nuestros propios criterios por encima de la compasión y la voluntad divina. Escuchemos.
1: ¿Nos merecemos nuestro dinero? Quizás digas, me lo he ganado. Oh, sí, realmente, ¿verdad? ¿Quién te dio la capacidad, el cerebro y las oportunidades para nacer donde naciste? ¿Ser dotado de la forma en la que estás dotado? ¿Quieres decir que tienes derecho a esto? Créeme, tú y yo no tenemos derecho a nada de esto. Pero observa lo que el Señor dice. Tú te apiadaste de la planta por la que no trabajaste ni hiciste crecer, que nació en una noche y en una noche pereció. Ahora viene la pregunta realmente grande. ¿Y no he de apiadarme yo de Nínive, la gran ciudad en la que hay más de 120.000 personas que no saben distinguir entre su derecha y su izquierda, y también muchos animales? Él pudo haber estado hablando aquí acerca de los niños. 120.000 niños. Si piensas en eso y te das cuenta de que ellos tenían padres, puedes comenzar a multiplicar para ver cuán realmente grande era la población de la ciudad de Nínive. Y Dios dice, tú tuviste compasión de la planta y no tuviste compasión por la gente. ¿Qué es eso? Aquí tienes el choque entre la comodidad personal y el deseo con el destino eterno de los seres humanos. Y todo lo que puedas pensar es Jonás. Si estás o no estás cómodo donde estás sentado, tu mundo termina allí. Un poco antes hablé acerca del narcisismo. Si me lo permites, voy a utilizar un ejemplo más de un narcisista. La razón por la cual hago esto es porque siempre me intereso en las causas de la conducta humana. Y una vez que llegas a la edad que yo tengo, tú has escuchado muchas historias. El hecho de que use como ejemplo a otra mujer no es una indicación de que las mujeres son más narcisistas que los hombres. De hecho, lo opuesto es probablemente cierto. Hay mucho más narcisismo allá afuera por parte de la especie masculina, pero me acuerdo de un hombre casado, esencialmente con una narcisista, y él fue al médico a practicarse un examen, y el doctor lo miró a los ojos y le dijo, «Tienes cáncer». Entonces él llamó a su esposa y le dijo, «Tengo cáncer». ¿Cuál fue la primera pregunta que salió de la boca de ella? Ni la segunda, ni la tercera, ni la cuarta o la quinta, porque lógicamente esa pudo ser una pregunta legítima en algún momento. ¿Cuál fue la primera pregunta? Bueno, no fue algo como, «¿Es el tipo de cáncer que se cura o hay tratamiento médico?». No, la primera pregunta fue, «¿Cuál es el monto del seguro que tienes?». Esa es una historia real, no estoy inventándolo. Lo que ocurre es que en nuestras vidas es posible estar muy centrados en nosotros mismos, como ya lo he mencionado. Todos nosotros nacemos con un grado de narcisismo y Dios trata de que nos deshagamos de él, porque nuestras comodidades, nuestras perspectivas y nuestra norma se convierten en el punto de referencia sobre la cual todo se juzga y no hay compasión, no hay piedad y no hay ningún sacrificio. Lo único que importa soy yo. Y Jonás quería convertir a Dios a su imagen diciendo, «Dios, yo odio a esa gente y yo quiero que sepas que yo creo que, si tú tuvieras razón, tú también los odiarías. ¿Por qué no puedes ser como yo?». Una vez conocí a un hombre y le pregunté, «¿Quieres servirle al Señor?». Él dijo, «Oh sí, yo quiero servirle al Señor». Entonces le dije, «¿Cómo quieres servirle?». Él contestó, «Como asesor». Y nos enojamos porque Dios no se enoja con la gente con quienes estamos.

estrecho espacio en este planeta como las cosas más importantes por las cuales todo lo demás debe regirse, incluyendo a Dios. Hay dos o tres aplicaciones muy importantes en este pasaje. La primera es simplemente esta: a menos que nos quebranten, nunca seremos tocados. Tengo que decirte esto lentamente y voy a decírtelo dos veces. Porque si tú estás en el modo de escritura, necesitas escribir esto: a menos que seamos quebrantados, nunca seremos tocados por lo que quebranta el corazón de Dios. Déjame decírtelo otra vez: a menos que seamos quebrantados, nunca seremos tocados por lo que quebranta el corazón de Dios. No vamos a ser tocados por los miles de niños con necesidades. No podremos mirar más allá de nuestro pequeño mundo con nuestras propias y pequeñas comodidades, con nuestros pequeños y propios centros de entretenimiento y nuestras propias y pequeñas vacaciones. Siempre vamos a estar reducidos. Y si no somos quebrantados, nunca seremos capaces de llorar o ser tocados por lo que quebranta el corazón de Dios. Y Dios es compasivo, misericordioso y lleno de piedad. Y nosotros no lo seremos, porque el ego está en el trono de nuestras vidas. Y todo lo que nos importa es sencillamente nosotros mismos. Nos cuidamos a nosotros mismos primero. Hoy en día tenemos muchas personas en nuestras iglesias y todos somos culpables de esto. ¿Sabes una cosa? Yo estoy predicando este mensaje también para mí mismo. Espero que entiendas eso. En primer lugar, siempre predico para mí mismo. Pero hoy en día tenemos tanta gente en nuestras iglesias quienes dicen que aman a Dios, pero no tienen absolutamente ninguna preocupación por aquellos que son preciosos para Dios. Hablar no cuesta mucho. Por eso, al menos que seamos quebrantados, nunca llegaremos más allá de nosotros mismos. Puedes decir, bueno, yo estoy preocupado por los niños en esta ciudad, pero no sé qué hacer al respecto. Está bien, una cosa que podrías hacer es revisar para saber dónde hay una necesidad en la que puedes ayudar y ser útil. Aquí en esta iglesia necesitamos trabajadores en el ministerio para los niños. Dios está levantando maravillosos ministerios. Quizás has oído hablar de ellos. Necesitamos personas compasivas y personas preocupadas. Necesitamos personas sacrificadas. Personas que puedan ver más allá de su propio pequeño y precioso círculo de comodidad. Por lo tanto, esa es la primera lección. Hay una segunda lección, y es que a menos que seamos quebrantados, nos vamos a sentir cómodos en nuestro pecado y en nuestra rebelión. Lo habremos racionalizado, lo habremos vivido en negación, no lo enfrentaremos. Dios toma ese espejo y lo lleva delante de nuestro rostro, tal vez a través de mensajes, a través de las canciones que se cantan, a través de las experiencias, a través de las personas, a través de los eventos. Dios toma el espejo y lo lleva frente a nuestro rostro y no vamos a vernos a nosotros mismos. Llegaremos a estar cómodos en nuestra rebelión. Justificaremos nuestra rebeldía y diremos, como lo dijo Jonás, tengo derecho a estar enfadado, inclusive hasta el punto de morir. ¿Te das cuenta, amigo mío? Lo que Dios quiere que hagamos es permitir que su espejo en realidad nos muestre cómo somos nosotros mismos para que podamos abrir nuestra vida a Dios e invitarlo a pasar por cada grieta, por los armarios de nuestras vidas, para que mire dentro de nosotros, invitándolo a todas partes para que Él nos muestre nuestra gran e increíble necesidad y al mismo tiempo nos muestre su gracia para que nos quebrantemos delante de Él y para que nuestra voluntad se convierta en su voluntad, no importa cuál sea. Dios, yo tomo tu punto de vista, no lo entiendo, pero tomo tu punto de vista y me inclino humildemente ante él y lo acepto. George Mueller, quien tuvo varios orfanatos en Inglaterra, alrededor de 8 de ellos, todos administrados por la oración y la fe, dijo que llegó un momento en que George Mueller murió. Él dijo, morí a mis propias ambiciones, morí a mis propios planes, morí a mi propia reputación, morí a todo lo que había estado trabajando y tenía solamente una pregunta: Dios, ¿qué quieres que haga? Eso es quebrantamiento. ¿No fue Barley quien un día le dijo a D.L. Moody, aún tenemos que ver lo que Dios puede hacer a través de un hombre totalmente dedicado a él? Y D.L. Moody dijo, por la gracia de Dios, yo voy a ser ese hombre. Y empezó una escuela dominical. Y no es interesante que la iglesia Moody se iniciara con los niños. Y ahora, después de tantos años, hay muchos ministerios que Dios ha creado en esta iglesia para los niños a medida que su visión se lleva a cabo. Pero eso es quebrantamiento. Eso es sumisión.
Podrías preguntarte, ¿logró Dios alguna vez lo que quería de Jonás?

0: Este libro termina y dices, ¿sabes qué? Realmente no tiene un final. Quiero leer más. No sé acerca de la traducción que estés leyendo, pero estoy leyendo la Biblia de las Américas. Y termina allí y todavía tiene espacio en la página. Y digo, oye, yo quiero saber más acerca de lo que sucedió aquí. Quiero saber si Jonás tenía algo que decir o no tuvo nada que decir después de que Dios terminó en este punto. Pero no sabemos. Como sabes, el quebrantamiento, como Dios logra conseguir que digamos que sí, es el tema de esta serie. E inclusive, cuando empecé la serie, me estaba diciendo a mí mismo, ¿Dios obrará con Jonás? Pero él nunca dijo que sí, porque las páginas de la Escritura simplemente terminan. Yo no puedo probar esto bíblicamente, pero sospecho que Jonás sí dijo que sí, y te voy a decir por qué. Todos los eruditos y todos los rabinos a lo largo de los siglos han estado desconcertados sobre quién es el autor del libro de Jonás, porque no se nos dice. Y prácticamente todo el mundo dice que Jonás debió haberlo escrito porque ¿quién más podría haber conocido todos estos detalles? Ahora dime algo, ¿escribiría un hombre una historia como esta que lo hace ver tan mal al menos que Dios lo hubiera quebrantado? Yo no lo creo. Porque Dios se ve muy bien en este libro, Jonás no.
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2: Era la enseñanza que el pastor Lutzer nos confrontó con una pregunta profunda. ¿Qué lugar ocupa Dios y su compasión por los demás en medio de nuestras comodidades y preocupaciones personales? Jonás se preocupaba más por una planta que por las miles de personas de Nínive, revelando cuánto puede encerrarnos el ego en nuestro pequeño mundo. Todos tenemos una inclinación hacia el narcisismo, y cuando nuestras comodidades, perspectivas y deseos se convierten en el centro, incluso podemos pretender que Dios piense y actúe como nosotros. Por eso el verdadero quebrantamiento implica permitir que Dios nos muestre quiénes somos, confronte nuestra rebeldía y nos lleve a abandonar nuestros propios planes, ambiciones y también reputación para decir, Dios, tomo tu punto de vista y quiero que tu voluntad sea la mía. Como ocurrió con George Müller, morir a uno mismo significa dejar de vivir gobernados por nuestros intereses para estar completamente disponibles para Dios. La historia de Jonás queda aparentemente inconclusa, pero la enseñanza sugiere que quizás precisamente ese final abierto apunta a una obra de quebrantamiento que Dios realizó en su corazón. Una reflexión práctica que podemos extraer de este mensaje es que debemos permitir que Dios nos saque del centro, abra nuestros ojos ante las necesidades de otros y transforme nuestra comodidad en compasión, nuestra autosuficiencia en dependencia y nuestra voluntad en disposición para obedecerle. Jonás capítulo 4, versículos 6 al 11, pues es la cita bíblica utilizada el día de hoy. 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Son las 8:27 en Nuevo Continente, 8 de la mañana, 27 minutos.
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8 de la mañana y 28 minutos. 8 y 28, ya entramos prácticamente a nuestra última media hora de programa. Uy, este clásico no lo escuchaba con One Voice hace mucho tiempo, Mi Casa y Yo. Quizá en Nuevo Continente. Y ya estamos también de puertas abiertas extendido.

0: Es nuevo continente y estamos también ya de puertas abiertas extendido. Hoy es nuestro tercer día. María Erika, invitemos a los oyentes para que nos acompañen este jueves 3 de septiembre a este Puertas Abiertas de Mes de Amor y Amistad.
1: Así es, Víctor. Bueno, los esperamos el día de hoy para que compartan este tiempo bonito donde hemos abierto las puertas. Aquí en Nuevo Continente, carrera 27-49-48 en Galerías. Gracias a nuestros fieles y amigos, hermanos que ya lo han hecho. Y bueno, tenemos estos días para que lo hagas y también la próxima semana. Igualmente la semana del 15, el 20, el 19 estaremos haciendo el gran cierre, esto es un sábado, pero todos estos días pueden acercarse a Nuevo Continente, pensando en que muchos de nuestros oyentes los sábados se les dificulta, pues entre semana hemos abierto esta posibilidad para que nos acompañen. Muchísimas gracias también a las personas que dicen, bueno, la verdad me es imposible ir por cuestiones laborales, familiares, pero han hecho su aporte para la emisora, lo han hecho por medio de las cuentas. Si tú también quieres hacerlo, puedes hacerlo a través de la cuenta de ahorros Bancolombia 207-757-883-69. 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
0: Y gracias, María Erika, por recordarlo, porque justamente hace un momento nos estaban escribiendo, bueno, veo que es un número tal vez de cuenta empresarial porque aparece como Arte Fotográfico Torres, nos dice buenos días. Por favor, ¿me pueden confirmar el número de Nequi para un envío? Muchas gracias, un número de DaviPlata. ¿O puedo realizar desde Minaki a Bancolombia? Bueno, precisamente, es que no tenemos o no manejamos ese Nequi como muchos lo hacen, de teléfono a teléfono, pero si usted, querido oyente, y ustedes, nuestros oyentes de esta empresa, pues tienen descargada la app de Nequi ahí en el celular, sí pueden realizar la transacción a cualquiera de nuestras cuentas bancarias, de las que justamente pues María Erika estaba haciendo mención, a la cuenta Bancolombia, Davivienda, Avevillas, bueno, en fin. Así es que ahí está, pues, para nuestros amigos y hermanos de Arte Fotográfico Torres, gracias por el apoyo de antemano, porque sabemos que lo hacen de una manera voluntaria y alegre, por supuesto. Aprovechamos por aquí para saludar a algunos de nuestros oyentes que se comunica con nosotros. Delfina Ordóñez nos envía por aquí saludito, un abracito gigante, gracias Delfina, al igual para ti Gloria Zárate, que nos dice buenos días queridos hermanos, yo también aquí temprano, todos los días, todo el día estoy en sintonía con ustedes, muy bonitos los devocionales también de la iglesia, la iglesia Roca Eterna. Gracias, dice buen día y bendiciones, con mucho gusto Gloria, por aquí también nos está solicitando que también si podemos enviarle ese devocional. Omar Tirado Méndez nos dice muy buenos días, amados hermanos, les comparto el soporte del granito de arena mensual, muchas bendiciones, gracias, veo que sí, efectivamente ha realizado a través de la cuenta Bancolombia esa consignación, esa transferencia a la cuenta 2077-5788-369 de Bancolombia. Mi querido hermano y amigo Omar Tirado Méndez, muchas gracias. El Señor te respalde, te bendiga y te... O sea, haga que precisamente esta semilla, como tú lo dices, como este granito de arena mensual que envías, pues se haga fruto en tu vida en muchas áreas, de las formas en las que Dios quiera realizarlo y hacerlo, por supuesto, que el Señor te recompense. Gracias, Omar, por tu apoyo a este ministerio radial. Más oyentes. Ah, vea, Carolina también eslava, nos envía por aquí su saludito diciendo hola a todos, buenos días, Erika, Víctor, el Señor les continúe bendiciendo. Y manda una princesita y la fotico de una, o mejor, un emoji, un gif de una niña haciendo caritas de saludito muy bonitas. Por aquí se la respondimos también a Carolina. Muchas gracias. Un abrazo enorme para ti. Dios te bendiga. Gloria Zárate. Ah, bueno, Gloria, ya la habíamos saludado, por supuesto, sí. Ana Rosa Perilla también nos manda pulgarcito arriba, diciéndonos que tengamos un buen día. Al igual Enrique Romero, como todas las mañanas, por acá también compartiendo un texto bíblico, el de Salmo 28, versículo 6, que dice: bendito sea Jehová, porque oyó la voz de mis ruegos. Amén, qué bendición. Enrique Romero, a ver, ¿quién más me falta? No, hay varios. Ah, vea, Erika. Uy, vea, nos llega por aquí también un mensajito así de último momento. Mensajito, pues, un poquitico pasado, pero bueno, no importa. Aquí está el saludo de cumpleañeros mañaneros. Sí lo tenemos. A ver dónde está la música de los cumpleaños. Aquí está, esta. Sí, nos llegó un mensaje, pero lo que pasó fue que llegó a través del número de la administración de Nuevo Continente y nos dice: buenos días, un cordial saludo, que papito Dios me lo siga bendiciendo. Admiro mucho la emisora. Llevo años escuchándolos, esta grandiosa emisora, y ya casi estoy de cumpleaños. Para saludarme a mí misma, gracias, es Esperanza Enríquez. Y bueno, también quiero aprovechar también para saludar a mi hija Nicole Daniela García Niviallo, que cumple 7 años. Que Dios te bendiga cada día y cumple ese propósito especial para ti. Creo que deja también un mensaje de voz, escuchémoslo, a ver.
2: Sí, quisiera saludar a mi hija Nicole en su cumpleaños, que Dios me la bendiga, que Dios me la guarde, que Dios cumpla el propósito especial en su vida. Te amo mucho, gracias, hija, por existir, te bendigo.
0: Bueno, pues ahí está el saludo de cumpleaños para la pequeña Nicole Daniela, que cumple 7 añitos. Felicitaciones de parte de su mamita, de Esperanza Enríquez.

0: Bueno, ¿y qué pudiéramos decirle a la pequeñita Nicole Daniela de cumpleaños, Erika?
1: Bueno, felicitaciones a esta pequeñita y le recordamos también lo que dice el Salmo 139, que es un salmo donde nos habla de esa creación del Señor y que somos obra de sus manos. Y como dice el versículo 13, porque tú formaste mis entrañas, tú me hiciste en el vientre de mi madre, te alabaré porque formidables y maravillosas son tus obras. Estoy maravillado y mi alma lo sabe muy bien. Que siempre recuerdes que Dios te hizo y Él te hizo bien, te hizo hermosa, te hizo perfecta, y por eso nunca debes de creer lo contrario, siempre creer lo que Dios ha hecho en nuestra vida. Felicitaciones, que crezcas no solamente en estatura, sino en sabiduría y en gracia para con Dios y con los hombres, y el Señor siempre te esté cuidando y protegiendo todos los días de tu vida, y que sepas que Él está contigo y te ama inmensamente. Un besito, un abracito para ti, Nicole, en tu cumpleaños.
2: Hoy por ser tu cumpleaños, te deseamos felicidades.
0: Bueno, pues nos alegra pues saludar aquí un poquito, un bonus track, decimos, ¿no? Porque ya la sección cumpleañeros mañaneros ya había pasado, pero bueno, ahí está Nicole Daniela García Nidiallo, que cumple 7 añitos, y también de paso a Esperanza, la mamita, que dice que ya está por cumplir añitos, pero pues de una vez aprovechas ya también para saludar desde la localidad de su

0: Bueno, aprovecho también rápidamente por aquí dos, tres mensajitos más que nos están llegando a la línea de WhatsApp 311-830-4162. Germán Becerra nos dice: feliz jueves. Dios les bendiga, multiplique sus bendiciones, les llene de salud, amor, felicidad y todo lo que realicen hoy sea bendecido. Amén, Germán. De igual manera para ti, Dios te bendiga rica y abundantemente. También por acá nos envía un mensajito Olga Lucía, nos está pidiendo una información de un libro que vendemos y hace parte de nuestro catálogo literario de Nuevo Continente. Claro que sí, con mucho gusto aquí internamente te brindaremos esa información. También mensaje, bueno, sí, este es de Sara. Sara enviándonos el cafecito de la mañana, que dice: nada de lo que tenemos es producto únicamente de nuestras fuerzas. La vida, la salud, la familia, las oportunidades, los talentos y hasta el aire que respiramos son regalos de Dios. Y es que en Primera de Crónicas 29:13 dice: por eso, Dios nuestro, te damos gracias y a tu glorioso nombre tributamos alabanzas. Bendecido día. Así es, Sara, muchas gracias. Bendecido día para ti. Y es cierto, la vida, la salud, la familia, todo lo que Dios hace, siempre lo hace Él en beneficio de nosotros. Bendito sea nuestro Señor y Salvador Jesucristo. Y finalizamos por aquí con uno más. Este mensaje lo envía Nancy Godoy, que nos dice: buen día, hermanos, aquí en sintonía, mil bendiciones para todos. Y aquí un cafecito. Pregunta Nancy que si quieres un cafecito, Erika, ¿quieres cafecito o quieres tecito o agüita aromática de la que ya está preparada? ¿Qué te provoca?
1: Claro que sí, bueno, un tecito, un cafecito queda bien a esta hora de la mañana, por supuesto, no lo podemos tomar.
0: Qué rico, bueno, gracias Nancy, muchas gracias por enviarnos ese cafecito. Yo, me tomo un cafecito, uno al día, porque ya el médico por ahí me dijo que es que tocaba bajarle a la cafeína, entonces toca más aromática, más agüitas así naturales. Pero bueno, el cafecito que sea el primero de este día. Muchas gracias, Nancy. Un abrazo gigante para ti. Bien, ya son las 8:44, ya llegando prácticamente al final de nuestro espacio, pero pues tenemos todavía un par de noticias que tenemos ahí en el tintero de los titulares que dimos esta mañana. Erika, ¿qué noticias para ampliar?
1: Bueno, les contamos que Jerome Sanabria denunció que rompieron los vidrios de su apartamento y dejaron mensajes con su imagen. Y ella dijo: no lo logrará. La joven aseguró que en menos de 3 días sufrió daños en su vivienda y detectó intentos de acceso a sus redes sociales. Jerome Sanabria, la joven activista, estudiante universitaria y creadora de contenido, que fue integrante del equipo de Empalme del gobierno del presidente Abelardo de la Espriella, pues además de ser una experta en temas pensionales, denunció que desconocidos rompieron dos vidrios de su apartamento, instalaron imágenes alusivas a su persona en la torre donde reside y sugirió que intentaron ingresar a su cuenta de Instagram. Desde finales de agosto, la joven denunció intentos de hackeo en sus redes sociales. Sin embargo, en esta oportunidad afirmó que se trata de una estrategia de intimidación en su contra. Rompieron los vidrios de mi apartamento, pegaron imágenes alusivas a mí en mi torre y llevan más de una semana intentando bloquearme Instagram, escribió Sanabria en sus redes sociales. En el mismo mensaje aseguró que los responsables buscan intimidarme y silenciarme, aunque advirtió: no lo lograrán. En un video publicado en sus plataformas, Sanabria relató que el episodio contra los vidrios ocurrió el 30 de agosto en la noche, mientras se encontraba en su vivienda junto a su familia. Según su versión, una piedra impactó una división del baño que da hacia las zonas comunes del conjunto residencial. La influenciadora afirmó que su madre vio el momento en que una segunda piedra golpeó otro vidrio de su apartamento. También indicó que 2 jóvenes fueron señalados en el lugar y que las cámaras de seguridad del conjunto, de acuerdo con su relato, registraron el lanzamiento de la piedra. Están intentando amedrentarme, intimidarme y amenazarme, pero no lo van a conseguir, afirmó Sanabria. Añadió que la administración del conjunto revisó los registros de videovigilancia y que ese material será presentado como prueba dentro del proceso penal. De la misma manera, afirmó que su abogado, el reconocido jurista Francisco Bernate, presentó una denuncia penal ante la fiscalía por al menos uno de estos hechos. Bueno, triste, lamentable que se esté presentando esto, pero esto solamente como iglesia nos alerta de algo importante. Oremos por todos los funcionarios del gobierno, por todas las personas personas que de una u otra manera están contribuyendo, porque vemos que están recibiendo ataques de una u otra forma, y pues lógicamente esto nos da a entender que pues nuestra lucha no es contra carne y sangre, sino contra principados, las personas que quieren hacerle daño a otros, desestabilizando, trayendo tal vez alguna amenaza, o como en este caso con Jerome, al romperle los vidrios de su casa, pues esto es sencillamente pues una obra de maldad, un delito, por supuesto, que las autoridades pues hagan lo pertinente. Pero como cristianos sabemos, como dice la palabra de Dios, que oremos por todos los hombres y por los que están en eminencia para vivir quieta y reposadamente. Así que no es tiempo de bajar la guardia. Al contrario, es tiempo de seguir redoblando nuestra intercesión por todos los que están en eminencia.
0: Igual, de pronto para algunos que no conocen o no saben quién es Jerome Sanabria, ella es una joven de 20 años, o sea, solamente tiene 20 años. Es estudiante es una joven influenciadora, tú lo decías, pero también pues se ha dado a conocer en las redes sociales por sus opiniones, algunos podcasts que ha publicado y algunos escritos acerca de temas económicos relacionados con el ahorro pensional. O sea, yo he tenido oportunidad de ver algunas de sus publicaciones. Me le quito el sombrero a Jerome Sanabria. ¡Qué pelada tan repila! O sea, qué mujer, de verdad, se nota que cuando fue a la universidad y está, bueno, seguramente que seguirá estudiando, está aprovechando la universidad, porque de verdad que es muy, muy pila esta mujer. Así es que, bueno, pues lamentamos que estas situaciones se estén presentando, y tú lo decías, María Erika, tenemos que seguir orando en nuestro país, porque hay personas que simplemente quieren desestabilizar a nuestra Colombia, y bueno, pues que por un lado la justicia haga lo que tiene que hacer y haga las investigaciones del caso, pero nosotros como cristianos pues tenemos que seguir orando y clamando por nuestra nación. De otro lado, les habíamos dicho, y ya con esta noticia pues cerramos nuestro espacio también de noticias y del buen día, y es que la ONU alertó que el fenómeno del Niño durará hasta febrero, y según dicen pues que será muy, muy fuerte. Hay una subdivisión de la Organización Mundial de la Salud, y es la Organización Meteorológica Mundial también, de la Organización Mundial de la Salud, no, corrijo, de la ONU, de la Organización de Naciones Unidas. Esa subdivisión es la Organización Meteorológica Mundial, que advirtió que el fenómeno del Niño se intensificará y podría alcanzar una intensidad muy fuerte, con una probabilidad cercana al 100% de que continúe hasta el mes de febrero de 2027. Y es que el calentamiento anormal del Océano Pacífico está provocando cambios en las lluvias, en temperaturas y también patrones climáticos, aumentando el riesgo de sequías, inundaciones y olas de calor extremo. Por ejemplo, Panamá y El Salvador ya han declarado emergencias, mientras que Ecuador advirtió una alerta roja. Esta organización, la OMM, repito, la Organización Meteorológica Mundial, señaló que los efectos podrían prolongarse durante buena parte también del año 2027 debido al calor acumulado en los océanos. Por ello pidió a los gobiernos y también a sectores como agricultura, salud, energía y agua, prepararse para posibles impactos en las comunidades y las economías. En pocas palabras, pues espera un fenómeno del Niño excepcionalmente fuerte, capaz de generar condiciones climáticas extremas en diferentes regiones del mundo durante los próximos meses. Erika, yo no sé, yo veo noticias también como estas del clima. Y si bien cuando uno mira, por ejemplo, un Mateo 24, habla de guerras, de rumores de guerras, de hambres, de pestes, de terremotos, no habla propiamente de patrones climáticos como tal. Yo no sé, y pues recibo tomates, no sé si me los quieres lanzar, pero yo no sé si también todo esto hace parte del principio de Dolores, Erika. ¿Qué opinas?
1: Claro, muy probablemente, Víctor, porque la Biblia lo habla, ¿no? De hecho, el Apocalipsis habla de incendios, habla de también sequía, de hambre. de movimientos, de enfermedad. Hay una peste que está en Apocalipsis, dice que es terrible, que se le prende a las personas que no tienen fe, que no tienen la confianza en Dios. Yo no sé cómo será eso. Bueno, también dice que son principios de dolores, pero yo más que ver aquí, cosas difíciles, lo que veo aquí es el llamado de Dios, acercarnos, porque así como en el tiempo de Noé, el Señor le dijo a Noé que hiciera una arca, pues para salvar los animales y las personas que quisieran. Hoy en día tenemos la salvación en Cristo, y los que nos acerquemos a Él y estemos con Él, pues vamos a ser librados del día malo, de lo que viene más fuerte para la humanidad por causa de haberle dado la espalda a Dios. Y ahí veo misericordia. El Señor no tendría que darnos señales para mostrarnos que su venida se acerca, pero más aún así lo hizo.
0: Sí, claro.
1: Como quien dice, estoy avisando, apercíbanse, prepárense. Y como digo, Él podría venir ya y no tener que decirnos, pero si nos está dando señales, pues es para que nos apercibamos y que lo busquemos más de corazón. Mira que yo les decía a ustedes que yo no me había percatado de que ahí en Mateo 24 dice que vendrán terremotos, pestes, hambre, pero nunca me había percatado que también habrán señales en el cielo.
0: Sí, sí, sí.
1: Y mira que tuve tres sueños con señales en el cielo. Y esos sueños recurrentes quieren decir que eso es algo que nos está diciendo Dios. O sea, en mi vida había tenido un sueño recurrente así. O sea, que me soñara lo mismo tres veces en diferentes meses del año. O sea, complicado. O sea, para mí eso no. Pero tres veces me mostraba señales en el cielo. Y me mostraba que cuando llegara ese momento, mucha gente no le daría
0: la importancia.
1: Sí, no, ni credibilidad. Iban a decir que son especulaciones, que eso lo está haciendo China, Estados Unidos, que son hologramas, que eso no es así. ¿Y por qué? Porque su corazón ya se ha endurecido. Y trataba de predicarles y era difícil, no me escuchaban y a mí no me salía la voz. Entonces me decía el Señor, ahora es el tiempo de que prediquen porque va a llegar un momento en que ya no van a querer escuchar. Y yo, cuando hay señales en el cielo, o sea, también van a existir señales en el cielo antes de tu venida, Señor. Y pues efectivamente me fui a ver a otro libro de la Biblia, creo que es en Lucas 21, donde dice, y habrá señales en el cielo antes de la venida del Señor. Imagínate que el Señor nos dé todas estas señales para decirnos, ya me acerco, ya vengo, prepárense. Así que es tiempo, amigos oyentes, de que estemos fieles. Si de pronto por ahí usted no se ha firmado en el camino del Señor, lo invito a que lo haga, lo invito. Este es el tiempo de afirmarnos con Dios, porque Él vendrá, dice la Biblia, como un relámpago, en un abrir y cerrar de ojos, como ladrón en la noche, y después ya será la lamentación de quienes se queden, porque van a entender que ya sucedió el rapto, y qué dolor quedarse, de verdad, qué dolor, y ya va a ser muy difícil seguir a Jesús. ¿Por qué? Porque si no lo hacemos ahora, que el Espíritu Santo nos ayuda, nos fortalece, pues mucho menos cuando ya haya sido quitada la iglesia, aunque sí va a haber gente que se va a salvar en la tribulación y esto, porque les va a tocar, le van a cortar la cabeza a muchos y ser perseguidos, eso lo dice Apocalipsis, pero ¿por qué ir hasta ese extremo? ¿Y por qué no aceptarlo hoy y seguirlo ahora que podemos hacerlo de manera fácil, de manera libre y voluntaria?

0: Bueno, si el señor está dando avisos, estemos alerta. El señor viene pronto. Que no se nos convierta en una frase de cajón. Es real. El señor viene pronto. 3 minutos nos separan de las 9 de la mañana. María Erika Hurtado Nibia, Luis Enrique Ramos, bien desde el comienzo, y Víctor Méndez, les acompañamos hasta este momento. Señor les bendiga, María Erika, muchas gracias. Mañana, si a Dios ti, nos Víctor, lo permite, estaremos gracias. Conectados desde las 6 de la mañana contigo y a las 5:30 con Luis Enrique. Un abrazo.
1: Bueno, así será. Un abrazo para todos. Bendiciones.

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11: Y hasta ahora, noticias locales. Jardín infantil en Bogotá reabrió tras presunto caso de abuso sexual.
12: El Jardín Infantil Jorge Bejarano, en el barrio Ricaurte de Bogotá, retomó la atención de los niños este primero de septiembre, luego de permanecer cerrado por las investigaciones relacionadas con un presunto caso de violencia sexual contra un menor.
11: Antes de la reapertura, la Secretaría de Integración Social reforzó los controles de ingreso y salida y las medidas de seguridad.
12: La Fiscalía y la Policía continúan con la investigación mientras la entidad asegura que seguirá acompañando a las familias y colaborando con las autoridades.
11: En noticias internacionales, muere a los 70 años Cassandra Wilson, leyenda del jazz.
12: Cassandra Wilson, reconocida cantante, compositora y productora estadounidense, falleció ayer en su ciudad natal Jackson, Mississippi, rodeada de sus seres queridos.
11: Ganadora de dos premios Grammy, dejó una huella en el jazz con su inconfundible voz de contralto y una trayectoria que exploró géneros como el blues, el folk, el pop, el R&B y el country.
12: En los deportes, Luis Díaz tuvo una clara oportunidad, pero falló ante el arco.
11: Luis Díaz desperdició una inmejorable ocasión del gol en el triunfo 4-1 del Bayern Múnich sobre el VfL Osnabrück con la primera ronda de la Copa de Alemania.
12: El colombiano recibió un preciso pase de Michael Olise, pero no logró definir frente al arco vacío.
11: Harry Kane, Tom Bischoff y Olise marcaron para el Bayern, que avanzó a la siguiente fase.
12: Ahora son las 9 de la mañana, 3 minutos, 9:03.

0: Ingrid Rosario con este tema Todo es posible acá en Nuevo Continente. Ya son las 9 de la mañana, 5 minutos, 9 y 5.
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3: Amigos, un lunes saludo viernes, muy especial. Aquí damos, aquí comenzamos el espacio de Enfocados en emisora Nuevo Continente, saludándolos en esta mañana del día jueves. El calendario está marcando el 3 de septiembre del año 2026. Con muchísimo gusto les acompañaremos como siempre con la programación edificante Angie Valeria Ochoa Salazar y Delson Dani Morales. De una vez con enseñanza bíblica, pero antes saludo a Angie Valeria. ¿Qué tal, Angie Valeria? ¿Cómo van las cosas hoy?
0: Hola, Delson. Muy bien, gracias a Dios. Con frío, pero feliz y dispuesta, atenta a escuchar el programa del pastor Adrián Rogers.
3: Bueno, entonces, hablando de enseñanza bíblica, este es el Amor que Vale, primer programa que suena aquí, que emitimos en Enfocados en esta mañana del jueves, como lo acabo de mencionar.
4: Reciba mi cordial saludo de bienvenida a nuestro programa El Amor que Vale. Por favor, busque en la Palabra de Dios el libro de los Hechos. Estamos hablando acerca de vivir sobrenaturalmente. Busque Hechos capítulo 10. En un momento comenzaremos a leer desde el versículo 34, pero présteme atención que quiero hacerle una pregunta. Déjeme primero pintarle el escenario. Hay un hombre que no es parte de su raza particular. Por cierto, él no es parte de su denominación porque no es un creyente. Es lo que podríamos llamar un pagano, pero está interesado en el cristianismo. De hecho, no solo está interesado en el cristianismo, sino que está buscando. Así que no solo está interesado y está buscando, sino que tiene una profunda hambre en su corazón por conocer a Dios por medio de Cristo. Y Él le ha invitado a usted a su casa, y esto es lo que Él ha hecho. Ha preparado algunos bocadillos y algo de tomar, ha invitado a sus vecinos y tiene a toda su familia ahí. Le ha invitado a usted y le dice, por favor, ¿podría explicarnos su fe? ¿Podría hablarnos de Jesús? ¿Podríamos saber por qué y cómo usted cree en Cristo Jesús? Esa sería una gran oportunidad, ¿no es cierto? Suponga que esa persona es usted. Quiero que usted se ponga en esa situación. Ese hombre le ha invitado a usted para que le diga a él, a su familia, a sus seres amados, por qué usted cree. ¿Estaría usted preparado para eso? Si no lo está, permítame decirle exactamente lo que un hombre llamado Pedro hizo. Simón Pedro fue a la casa de un hombre llamado Cornelio. Cornelio era un gentil. Era un oficial del ejército romano. Y un ángel había visitado a Cornelio y le había dicho, Cornelio, manda a buscar a Simón Pedro y él vendrá. Y te dirá cómo puedes ser salvo, cómo puedes conocer a Dios personalmente. Ese es el trasfondo, y Simón Pedro se prepara para compartir su fe. Pregunto, ¿comparte usted su fe? Usted dice, bueno, yo mantengo la fe. Bien, usted no solo debe mantenerla, sino que debe darla. De hecho, si usted no tiene el deseo de darla, yo pienso que a lo mejor debe abandonarla. Quiero decir, si usted no desea compartir su fe, ¿cómo puede llamarse un seguidor del Señor Jesucristo? Si usted supiera la cura contra el cáncer, la compartiría, ¿no es verdad? Si usted supiera la respuesta contra la guerra, la compartiría, ¿no es cierto? Mi amigo, nosotros sabemos la respuesta, por lo menos decimos que conocemos la respuesta. ¿A usted realmente le importa? ¿Sabe cómo compartir al Señor Jesucristo? Veamos qué es lo que hizo Simón Pedro. Él dio tres convincentes líneas de argumento, testimonio y prueba acerca del Señor Jesucristo. Y quiero que usted tome esas tres líneas de evidencia y convicción y deseo que las introduzca en su corazón y en su vida para que cuando se le presente la oportunidad, usted pueda compartir al Señor Jesucristo. Déjeme decirle algo más. Usted tiene una oportunidad y un privilegio que ni los ángeles tienen. Ahora, si un ángel visitó a Cornelio y le dijo, envía a buscar a Pedro, y él te dirá cómo puede ser salvo, ¿por qué el ángel simplemente no se lo dijo? Piénselo, amigo. Usted y yo tenemos un privilegio que los ángeles no tienen. ¿Está de acuerdo? Bien. Yo solía jugar fútbol americano, y algunas veces puse mis manos en el balón. Siempre agradecí cuando mis compañeros bloqueaban a los contrincantes. Pero sin que importe cuánto bloqueo se realice, alguien tiene que llevar el balón. Y si no hay alguien que lleve el balón, no se puede anotar, y si no se anota, no se gana. Ahora, Dios enviará al Espíritu Santo y ángeles para que hagan el bloqueo, pero usted tiene que llevar el balón. Usted tiene que llevar el balón. Gracias a Dios que había ángeles que estaban haciendo grandes cosas por aquí. Pero Simón Pedro tenía que llevar el balón, lo mismo que usted. Y oro a Dios que usted no deje caer el balón. Veamos lo que Simón Pedro tiene que decir en Hechos 10, versículo 34. Pedro llegó a la casa de Cornelio y esto es lo que sucedió. Entonces Pedro, abriendo la boca, dijo, en verdad comprendo que Dios no hace acepción de personas, sino que en toda nación se agrada del que le teme y hace justicia. A Pedro se le abrieron los ojos. Él descubrió que esta cosa llamada cristianismo no era solamente religión judía, ni religión gentil, ni religión bautista, ni del norte o del sur. Es, mi amigo, la religión antigua, la religión nueva, la religión de siempre. Hay una sola fe y es buena para todos. Es ancha, ancha en su disponibilidad. Quiero decirle, amigo, quien quiera que usted sea, donde quiera que esté escuchándome, Dios le ama. No hay acepción de personas con Dios. Dios no está diciendo en relación con el cielo, una dola trela, claro está, este se queda y este se va. No, Dios quiere que todos se salven. Yo creo eso. La Biblia dice, no queriendo que ninguno perezca, sino que todos procedan al arrepentimiento. Jesús ama a todos los niños del mundo, rojos, amarillos, blancos, negros, del color que sea, todos son preciosos a los ojos de Dios. Ahora, aunque es ancha en su disponibilidad, es muy angosta en su fuente. La fuente es el Señor Jesucristo. Miremos lo que dice el versículo 36. Dios envió mensaje a los hijos de Israel anunciando el Evangelio de la paz por medio de Jesucristo. No hay ninguna otra forma. Y luego añade, este, o sea, el Señor Jesucristo, es el Señor de todos. ¿Cree usted eso? Yo lo creo con todo mi corazón. Él es el Señor de todos. Note que Pedro no le dijo a Cornelio, ahora Cornelio, yo soy un creyente y tú no lo eres, pero sabes, Dios es un Dios amoroso. Y yo creo en el pluralismo y creo también en el inclusivismo. Cornelio, tú tienes tu religión y yo tengo la mía. ¿No es maravilloso que todos iremos al cielo, solo que por diferentes caminos? Bueno, eso no es maravilloso y tampoco es la verdad. Y en ningún otro hay salvación porque no hay otro nombre bajo el cielo dado a los hombres en que podamos ser salvos. Jesús le dijo, yo soy el camino y la verdad y la vida, nadie viene al Padre sino por mí. Usted me dirá, pastor, esa forma de pensar es estrecha. Cierto, es tan estrecha como Jesús mismo lo es. Yo soy el camino, la verdad y la vida. Si Jesús no es el único camino, Él no es ningún camino. Si Jesucristo no es el único camino, Él es un mentiroso, un fingidor, un fraude, un impostor. Y de cuantos otros caminos pudieran haber, Él no es ninguno de ellos, porque es un mentiroso y no es el salvador de nadie. Mi amigo, Jesús tiene cubierto el mercado de la salvación. ¿Sabía usted eso? Él es el Señor de todos, porque Dios no hace acepción de personas. Quien quiera, en cualquier lugar, a cualquier hora, puede ser salvado, pero si son salvados, lo serán a través de Jesucristo. No hay ningún otro camino para ser salvo. Esa fue la forma en que Pedro comenzó su testimonio a Cornelio. Le dijo: mira, solo Jesús puede satisfacer tu hambre. Solo Jesús es la respuesta de Dios para tu pecado. Solo Jesús puede darte el significado de la vida y de la muerte. Solo Jesús puede quitar el aguijón de tu pecado. Solo Él puede quitar el dolor de la partida. Solo Él puede quitarte el miedo de morir. Solo Él puede quitar la melancolía de la tumba. Solo Jesús puede darte una esperanza firme y segura. Amigo, Dios no hace acepción de personas, pero Jesús es el Señor de todos. Luego le da tres líneas de persuasión. Yo quiero ponerlas en su corazón y quiero que las use la próxima vez que tenga la oportunidad de compartir su fe. Usted la tendrá. Primero, debe tener la confianza personal de un ganador de almas. Para llegar a ser un ganador de almas, usted debe tener la certeza de lo que cree. Si usted no está seguro de su propia fe, usted no será un ganador de almas. Antes de nada, debe tener confianza personal. Veamos Hechos 10:39. Pedro le dice a Cornelio: y nosotros somos testigos de todas las cosas que Jesús hizo en la tierra de Judea y en Jerusalén. A quien mataron colgándole en un madero. A este levantó Dios al tercer día e hizo que se manifestase, no a todo el pueblo, sino a los testigos que Dios había ordenado de antemano, a nosotros que comimos y bebimos con él después que resucitó de los muertos. Y nos mandó que predicásemos al pueblo y testificásemos que él es el Dios que ha puesto por juez de vivos y muertos. El versículo clave es el 39. Y nosotros somos testigos de todas las cosas que Jesús hizo. Ahora escúcheme, no hay forma razonable en esta tierra de disputar el testimonio de estos primeros apóstoles. Piense acerca de estos testigos, estos 11, dieron un testimonio unificado de lo que ellos habían visto y oído y dijeron: nosotros somos testigos. Ellos fueron un grupo abigarrado, diverso, un muy diferente grupo de personas. Piense acerca de la categoría de cada uno de ellos. Estaba el apóstol Juan. Podríamos decir que Juan era joven, muy observador y medio filósofo. Estaba Pedro, un pescador hablador. Encontramos a Simón el Celote, quien era un fanático político. Natanael y Tomás no eran personas fáciles de manejar. Eran más bien escépticos. Y estaba Mateo, un hombre de negocios, duro y un poco deshonesto en sus negocios, antes de ser salvo. Y Andrés, que era bondadoso y compasivo y amaba a los niños. Y Felipe, quien tenía la tendencia de ser rudo y calculador. Y Santiago, que tenía una disposición para la franqueza y el sentido común muy directo al grano. Y aquí están todos ellos con un testimonio unánime acerca de Jesús. Sabía que en nuestras congregaciones tenemos gente extraña y diferente. A lo mejor usted se sienta junto a una de ellas, o usted mismo puede ser una de ellas. Quiero decir, mire a su alrededor. Si no son ellos, es usted. Piense acerca de nuestras iglesias. La gente viene y dice: ¿qué es lo que les mantiene juntos? ¿Cómo han logrado esta unidad? ¿De dónde viene este espíritu? ¿Cuál es el elemento que mantiene a esta iglesia unida? Se lo diré. No es qué, es quién. ¿Cuál es su nombre? Jesús. Jesús. Somos tan diferentes y aunque parezca extraño, yo amo a todos ustedes. Y el Jesús que está en mí ama al Jesús que está en usted. Y en ellos, y el Jesús que está en ellos, ama al Jesús que está en mí. Aquí están estos.

Hay personas a las que les gusta aplaudir cuando escuchan algo bueno. Otras dicen, eso no es espiritual. Otros gustan de los coritos y dicen, hombre, eso sí que está bueno. Otras personas dicen, me gustan los himnos antiguos. ¿Quién está en lo correcto? ¿Quién está errado? Ninguno. He estado pensando que los sugieres, cuando una persona está entrando a la iglesia, deberían preguntar, ¿con aplausos o sin aplausos? Y ubicarlas en las secciones respectivas. Mi amigo, si usted quiere aplaudir, aplauda. Si no quiere aplaudir, no aplauda. No estamos aquí para juzgarnos mutuamente en esas cosas. Todas estas cosas son superficiales, ¿verdad? No hacen demasiada diferencia. Pero déjeme decirle tres cosas que los apóstoles hicieron y en las cuales estuvieron unánimes. Primero, la vida virtuosa de Jesús. Veamos el versículo 38. Esto es lo que Pedro comienza a decirle a Cornelio. Cómo Dios ungió con el Espíritu Santo y con poder a Jesús de Nazaret, y cómo éste anduvo haciendo bienes y sanando a todos los oprimidos por el diablo, porque Dios estaba con él. Ellos dijeron, miren, nosotros le vimos haciendo bienes. Sus milagros ciertamente son verdaderos. Pedro dijo, correcto, él transformó el agua en vino. Yo tomé un poco de ese vino. También creo que él caminó sobre las aguas. Yo también lo hice. Devolvió a la vida a la hija de Jairo y yo estuve allí. Vi a Jesús sanar a los leprosos. Estuve en la montaña cuando fue transfigurado y escuché una voz desde el cielo que dijo, este es mi hijo amado. Y Pedro termina diciendo, todos fuimos testigos de su majestad. Jesús fue absolutamente único en su vida virtuosa. Él anduvo haciendo el bien. Pero ellos dijeron algo más acerca de Jesús. Segundo, ellos hablaron de su muerte vicaria. No solo de su vida virtuosa, sino también de su muerte vicaria. Leamos el versículo 39. Y nosotros somos testigos de todas las cosas que Jesús hizo en la tierra de Judea y en Jerusalén, a quien mataron colgándole en un madero. Pedro dice, vi su vida, anduvo haciendo el bien y vi su muerte, yo lo vi morir. Yo lo vi cuando entregó su espíritu. Yo lo vi cuando lo pusieron en la tumba. Mi amigo, él no murió por sus propios pecados, porque él fue quien anduvo haciendo el bien. Su muerte es un hecho histórico bien establecido. Pero ellos fueron testigos de una tercera cosa, no solo de una vida virtuosa, no solo de su muerte vicaria, muriendo por nuestros pecados, porque él anduvo haciendo el bien, sino que, en tercer lugar, ellos fueron testigos de su victoriosa resurrección. Leamos el versículo 40. A este levantó Dios al tercer día e hizo que se manifestase no a todo el pueblo, sino a los testigos que Dios había ordenado de antemano, a nosotros que comimos y bebimos con él después que resucitó de los muertos. Usted puede decir, pero Pedro sufría de alucinaciones. Y Pedro responderá, mi amigo, tú no comes y bebes con una alucinación, pero usted insiste. Pero podrías haber estado en un trance. Y Pedro dice, mira, 500 personas a un mismo tiempo lo vieron. ¿Piensas que 500 personas pueden estar en un trance todas juntas? No fue un fantasma. Nosotros lo tocamos, lo palpamos, caminamos con él, comimos y bebimos con él. Esto no es una mentira. Por supuesto, Pedro no está mintiendo. ¿Por qué? Porque Pedro estaba listo a morir por su fe, como así sucedió. Escúcheme, amigo. Usted es una persona razonable. La gente muchas veces puede vivir por una mentira, pero nadie voluntariamente y a sabiendas muere por una mentira si sabe que es una mentira. Estos apóstoles estaban totalmente convencidos. Por eso Pedro dice, él es el que Dios ha puesto por juez de vivos y muertos. Verá, usted no puede ir a la corte si el juez está muerto. Tampoco puede ir a la corte si el defendido está muerto. Pero el Dios que levantó al Señor Jesucristo levantará.

0: a los muertos y ellos serán juzgados por él, el Señor Jesucristo, porque él es el juez de los vivos y muertos. Pedro dijo, nosotros lo vimos. Vimos su vida virtuosa, vimos su muerte vicaria, vimos su resurrección victoriosa. Y esto es lo que queremos compartir con ustedes. Ahora este es el punto. Pedro estaba totalmente convencido. Pregunto, ¿está usted totalmente convencido? Verán, no solo somos sus testigos, debemos ser parte de la evidencia. Y un creyente con un testimonio resplandeciente nunca estará a merced de un pagano con un argumento. ¿Es usted un creyente con un testimonio personal? ¿O solo es un pagano con un argumento pseudo-religioso? Si no tiene la seguridad de que si muriera este momento se iría al cielo, ¿por qué no obtiene esa seguridad ahora mismo? Dios le ama y está esperando por usted. Le invito a que con arrepentimiento y sinceridad ore de la siguiente manera. Querido Dios, quiero ser en verdad un genuino testigo de tu amor y tu gracia. Vengo a pedir perdón por mis pecados en los méritos del sacrificio de tu Hijo en la cruz del Calvario. Señor Jesús, te agradezco por lo que hiciste por mí al dar tu preciosa vida y derramar tu sangre para pagar la culpa de mis pecados. Este mismo momento te recibo como mi Salvador y mi Señor, y te invito a que habites en mi vida y me hagas un testigo fiel de tu gracia y de tu amor. Lo pido en tu santo nombre. Amén. Amigo, amiga, si usted hizo esta decisión por Cristo, por favor escríbanos. Queremos conocerle un poco más personalmente. Y así tendremos el privilegio de comenzar a orar por usted. Que Dios le bendiga.
1: Muy bien, hemos oído El Amor que Vale con el pastor Adrián Rogers. Y gracias por estar con nosotros a esta hora de la mañana. Vamos a entregarles un balance de lo que nos acaba de decir el pastor Rogers en esta enseñanza que es tomada de la eterna palabra del Señor. ¿Cuál sería el primer punto, Valeria, que destacas de lo dicho por el pastor Rogers?
2: Bueno, decir que tenemos el privilegio y la responsabilidad de compartir nuestra fe, ¿no? Pedro fue enviado a la casa de Cornelio para hablarle de Jesucristo y explicarle cómo podía conocer a Dios. Acá el mensaje que nos deja el pastor destaca que no basta con mantener nuestra fe, sino que debemos compartirla con quienes tienen hambre de conocer a Dios. Así como Pedro tuvo que llevar el balón, el creyente tiene la responsabilidad de llevar el mensaje de salvación a otros.
1: El pastor nos enseñó que la salvación está disponible para todos, pero viene únicamente por Jesucristo. El apóstol Pedro, dice el pastor Rogers, comprendió que Dios no hace acepción de personas. Toda persona puede acercarse a Dios. Sin embargo, también afirmó que Jesucristo es el único camino de salvación. El pastor recalcó que Jesús es la respuesta de Dios para el pecado, el sentido de la vida, el temor a la muerte y la esperanza eterna.
2: También rescatar que nuestro testimonio debe estar basado en una convicción verdadera. Y es que Pedro y los demás apóstoles fueron testigos de la vida virtuosa de Jesús, de su muerte en la cruz y de su resurrección. Su convicción era tan profunda que estuvieron dispuestos a sufrir y morir por aquello que habían visto y creído. De la misma manera, el cristiano no debe limitarse a tener argumentos religiosos, sino convertirse en parte de la evidencia, viviendo de manera coherente con su fe.
1: Ese punto es importante, Valeria. Vivir con coherencia. Tiene que haber una coherencia, es decir, que lo que se cree y lo que se hace vayan en la misma dirección. Eso es coherencia. Porque una persona puede decir que cree, y no los demonios creen y tiemblan, pero no hay coherencia porque no obedece, no viven la fe en Dios. Preguntémonos, ¿estamos realmente preparados para hablar de Jesús cuando alguien nos pregunte por nuestra fe? Algunos están preparados para hablar de política, para hablar de deportes. Están muy preparados para defender a su líder o su ideología política. Vergüenza que debiera darnos a quienes decimos ser cristianos. Una persona que no está preparada para hablar del Señor Jesús, pero sí está preparada para hablar de política, de deportes o de otros menesteres, pues me parece que está equivocada. Así como dice la propaganda de televisión, está en el lugar equivocado. Dios nos ha dado el privilegio de anunciar el Evangelio. Le repito, es un privilegio anunciar las buenas noticias de salvación. No debemos avergonzarnos ni guardar el mensaje para nosotros mismos. Primero, debemos estar firmes y convencidos de nuestra salvación y luego permitir que nuestra vida sea un testimonio visible del amor y la gracia de Cristo. La oportunidad puede llegar en cualquier momento. Debemos estar preparados para llevar el mensaje de Jesús. Y hoy seguramente Dios va a poner en su camino a un vecino, a un familiar, a alguien en la tienda, en el mercado, en el banco, cuando va a la cita médica. ¿Está preparado usted para hablarle del Señor Jesús? Tal vez usted dirá, no, yo no estoy preparado, por eso no hablo. No, hable lo que el Señor ha hecho en su vida y prepárese también para dar testimonio de su fe. El amor que vale con el pastor Adrián Rogers ha pasado aquí en el espacio de Enfocados. En breve tendremos una charla, una visita de un pastor muy amado de una de las iglesias reconocidas de Bogotá. No se vaya a desprender y más bien aliste su canal de YouTube en el celular o también en la computadora, el canal de YouTube de Nuevo Continente. Ya en breve estaremos transmitiendo también para que usted nos pueda apreciar o nos pueda ver por medio del canal de YouTube. Una breve canción y repito, iremos con nuestro invitado a una charla muy interesante, a una actividad que estoy seguro le va a ayudar mucho en su desarrollo espiritual.
2: Escuchemos ese tema por fe.
3: Por fe.

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6: Ya son las 9 de la mañana y 37 minutos. 9 de la mañana, 37 minutos. A partir de este momento comenzamos nuestra transmisión a través de nuestro canal de YouTube. Bienvenidos todos a este tiempo especial. Estoy con el pastor Fernando Sánchez. El pastor Fernando Sánchez hace parte del equipo pastoral de la iglesia cristiana Orabes. Esta es una iglesia, una congregación que durante mucho tiempo ha llevado el bendito mensaje del Señor y el lema La presencia de Dios transformando vidas. Pastor Fernando, qué gusto que nos acompañe en esta oportunidad aquí en Nuevo Continente. ¿Cómo le ha ido?
7: Muchas gracias, Nelson. Y verdaderamente estoy maravillado al estar en esta casa. Fui recibido de una forma muy especial y siempre los he llevado en mi corazón a toda la familia de Nuevo Continente.
6: Gracias, Pastor. Bueno, hoy viene usted para invitarnos. Siempre las invitaciones son agradables, máxime cuando vienen de un corazón que busca ayudarnos a crecer espiritualmente. El Señor, de hecho, todo el tiempo nos está invitando a los miembros de la iglesia. He aquí, yo estoy a la puerta y llamo. Si alguno oye mi voz y abre la puerta, entraré y cenaré con él y él conmigo. Son invitaciones, invitaciones benditas. La invitación a la cual usted convoca en esta oportunidad, ¿cuál es, Pastor Fernando?
7: Bueno, primero, antes de la invitación quisiera hacer un pequeño contexto de por qué.
6: ¿De por qué?
7: ¿Qué me nació? Ajá. ¿Qué nos nació al equipo de la iglesia hacer esta maravillosa campaña para este domingo? Al ver la necesidad del pueblo que está en intermitencia, que verdaderamente andan heridos, con pruebas, con circunstancias temporales, guiado por su razonamiento, por su pensamiento, por sus ideas. Y entonces veía que las personas no avanzan. Y a través de esta campaña, entonces queremos que esas personas procedan a una transformación, a un cambio profundo de su corazón, no de su parte temporal, exterior, sino de su parte interior, donde verdaderamente allí hay una transformación y está esa comunión, donde el Espíritu Santo va a obrar de una forma sobrenatural en sus vidas y lo va a llevar a un propósito por el cual han sido llamados.
6: Pastor, usted habla de transformación del corazón, de una comunión. Cuando usted dice que muchas personas no avanzan, automáticamente se vino la figura a mi mente, es como una bicicleta estática, ¿no? Sí. Le da pedal y bueno, sí,
7: no avanza.
6: Transpira un rato, pero no avanza. Y a muchas personas les ocurre que pasan 5, 10, 15, 20 años Y por eso la vida de fe, la vida de iglesia, la vida cristiana se les torna como aburrida, porque como que no hay un avance. Es como, repito la figura, subirse a una bicicleta estática y dele, pedal, pedal, pero siempre en el mismo lugar, o como la bisagra. No avanza, simplemente gira y de un lado para otro, pero no avanza. Entonces, esta campaña, transformación, comunión, bueno, la campaña de hecho tiene un título, digámoslo así, una orientación. ¿Cuál es, digamos, el nombre de la campaña que ustedes se le han dado para desarrollarla este próximo domingo?
7: Bueno, el título es muy especial porque es muy diciente, ¿no? Uh-huh. Y dice, la ley del espíritu de vida versus la ley del pecado y de la muerte.
6: Eso es como un pugilato, ¿no? Un cotejo, versus, ¿no?
7: Sí, porque entonces, esa es la lucha.
6: Esa es la lucha. Nos quiere ampliar un poquitico más, porque de hecho son palabras bíblicas del apóstol Pablo. ¿Cómo es esa lucha entre lo espiritual y lo, digamos, la carne, que es la representación de la naturaleza pecadora de nosotros, los humanos?
7: Bueno, el apóstol Pablo en el capítulo 7 de Romanos, ya finalizando, da un grito. Uh-huh. Dice, miserable de mí.
6: Sí.
7: Miserable de mí. Pero enseguida empieza el capítulo 8 y dice que en Cristo somos redimidos. Uh-huh. Mi pregunta es, ¿qué pasó de ese hombre desesperado a reconocer y aceptar la gracia de Cristo? ¿Qué pasó? Y muchos de los oyentes allí donde se encuentren se preguntarán también lo mismo. ¿Qué pasó? Pero ¿qué pasó en tu vida también? Y mi querido hermano, yo te quiero decir hoy que lo que pasó es que apareció Jesucristo en su vida. Que apareció el direccionamiento del Espíritu Santo. Que apareció la paternidad de nuestro papá, del Padre Celestial. Y entonces allí hubo una transformación, hubo un cambio. Porque como decía el apóstol Pablo, ya no soy yo, ahora es Cristo que vive en mí. Y entonces ya hay una nueva nacionalidad, con una actitud, una proyección, una mentalidad de reino.
6: Definitivamente, y me llama la atención el título, la ley del Espíritu de la vida versus la ley del pecado de la muerte. Hay personas que dicen, todo el día estoy luchando, o todo el tiempo, cada día mejor, lucho con el pecado, con un pensamiento, con alguna mentalidad. ¿Y cómo combatir eso, pastor? Porque hay personas que sí, siguen batallando con el pecado, con una y otra situación, aunque ellos dicen, bueno, yo quiero seguir a Dios, yo quiero vivir para Dios, yo quiero entregarme a Él, pero batallo con este pecado, cualquiera que sea.
7: Claro que sí. Hay algo importante. El domingo vamos a hacer una dinámica con un avioncito.
6: Ajá.
7: Y ese avioncito... es un avión, imagínate un avión que pesa tantas toneladas y cómo se eleva.
6: Y cuando uno lo ve en el espacio, sí, va como suave, como...
7: Sí,
6: como,
7: se va como suave porque...
6: Cierto, uno cuando levanta la mirada y ve los aviones, pues sí, se van desplazando suavemente, pero qué peso que llevan.
7: Claro que sí, porque allí opera unos principios de física como es la sustentación, ¿no?
6: Ajá.
7: Entonces nosotros por sí mismos no podemos controlar nada.
6: Eso es importante. Nosotros por sí mismos no podemos controlar nada, en nada. Apúntelo ahí.
7: Y entonces sucede de que las personas andan en su vida temporal. Están haciendo lo urgente.
6: Uh-huh.
7: O sea, lo que tienen al día, pastor, ore por mí, pastor, mire esto. Están haciendo lo urgente, pero no están haciendo lo importante. Y lo importante verdaderamente es como algún día en Isaías capítulo 6, en el llamamiento allí de Isaías, cuando apareció el ángel de Jehová y él en vez de alabarlo, decir qué alegría, reconoció cómo estaba su corazón, porque dijo, porque yo, siendo inmundo de labios, reconoció lo que él era. Uh-huh. Y entonces el ángel cogió unas tenazas y tomó del altar un carbón encendido y quemó sus labios. Yo les digo a mis queridos oyentes, allí donde te encuentres, Cristo viene a llevarse ese pecado que no soportas, viene a llevarte esa carga, viene a quitarte esa ansiedad, viene a hacerte libre, viene a decirte, hijo mío, hija mía, echa sobre mí esas cargas. Y entonces allí sí hay una transformación y un cambio.
6: Pastor, viene a mi mente lo que el apóstol Pablo le dijo, si mal no recuerdo, a Timoteo, que busquemos las cosas de arriba. Y a veces nos quedamos buscando solamente las cosas de abajo, sí, lo temporal, lo momentáneo, la sanidad, el asunto económico, los problemas familiares, y todo eso hace parte de nuestra vida, de nuestra cotidianidad. Y lo que usted menciona, porque también en el folleto publicitario donde invitan a la campaña dice, hay una nueva vida para ti. Y yo creo bíblicamente que la nueva vida empieza con esa transformación primero del corazón, esa regeneración, que es el término, la regeneración, y lo demás vendrá por añadidura, pastor.
7: Claro que sí, es muy importante lo que tú dices, de que debemos buscar las cosas de arriba y no las de abajo. Uh-huh. Pero ahí mismo en Colosenses, el apóstol dice, yo oro por el pueblo de Colosas, por la iglesia de Colosas, para que sean llenos de todo conocimiento, sabiduría, uh-huh, e inteligencia espiritual, para que anden como es digno delante del Señor. Ese andar del cristiano. Si tú vas a un hospital, allí todo el mundo está de blanco, y uno sabe que están de blanco porque participan allí en las labores concernientes a ese hospital. Pero nosotros, como cristianos, debemos andar como es digno, llevando fruto allí, que nace ese fruto que empieza dentro de nuestro corazón, dentro de nuestro ser interior, y que se exterioriza para testimonio.
6: Bueno, ¿cuál será la dinámica en esta campaña del domingo? Es un día muy especial. Algunas personas no tienen un lugar donde reunirse, hace mucho tiempo quizá no se congregan, o están escuchando la emisora por primera vez. Creen en el Señor, porque hay personas creyentes, y no necesariamente el que cree está obedeciendo. Creen, tienen un concepto, aceptan que hay Dios y quieren cambiar de vida. Algunos, tal vez por el dominio de esa ley del pecado, porque hay dos leyes, la ley, sí, del espíritu, la ley también del pecado, que rige la vida de muchos y los esclaviza, y por dejarse guiar por esa ley del pecado, tienen problemas matrimoniales, perdieron su hogar, perdieron en la economía, perdieron su salud, por ceder o dejarse dominar por la ley del pecado. Pastor, ¿cuál será la dinámica? ¿Cómo será ese tiempo? Porque hay personas que van a la iglesia, sí, escuchan el mensaje, oran por ellos, se van y otra vez vuelven, salen de la iglesia o el lunes empiezan y otra vez con esa batalla y no saben cómo lidiarla.
7: Bueno, primero tenemos que entender que hay una crisis, uh-huh, que las personas están en crisis, que andan en tristeza, que andan en expresión de la concupiscencia de su corazón, en las emociones, en cosas, y de pronto van a la iglesia. Pero cuando lleguen a la iglesia, ¿qué va a haber? Va a haber una invitación especial a presentar a un verdadero Cristo, que por la misericordia y por el direccionamiento del Espíritu Santo y a través de la palabra, estas vidas se les va a presentar a Cristo para que tengan ese arrepentimiento. Y ese arrepentimiento tiene que ser genuino. Uh-huh. Entonces vienen de la crisis, le presentamos a Cristo, en Cristo ya hay esperanza. Y cuando ya hay esperanza, se prende una chispita dentro de cada una de personas que a través del seguimiento, a través del amor que les tenemos, a través de ese acompañamiento que les vamos a hacer, pues se sacan adelante esos niños espirituales que luego van a caminar hacia un crecimiento y hacia una madurez.
6: Extra micrófono, hablaba con el pastor Fernando Sánchez, como lo mencioné, él hace parte del equipo pastoral de la iglesia Orabes. Hagamos un paréntesis. ¿Orabes qué significa?
7: Bueno, Orabes significa, es una sigla que significa amor.
6: Ajá.
7: Amor, Biblia, amor, Espíritu Santo, santidad.
6: Orabes.
7: Orabes. Oración, okay. Restauración, amor, Biblia, Espíritu Santo, santidad. Y nuestro fundador, mi maestro, es el pastor Pablo Gómez, que en una época estaba por estos lugares también.
6: Sí.
7: Y pues el Señor lo llamó para que él, en estos tiempos podamos tener estos mensajes de arrepentimiento genuino.
6: Cerremos el paréntesis entonces, ya luego de habernos dicho qué significa la sigla Orabes. Y decía que cuando hablaba usted con usted extra micrófono o fuera de la cámara y del micrófono, usted manifiesta como mucho amor por la gente. Yo creo que también las personas necesitan, como lo habla el apóstol Pablo, de no tomar señorío del Pedro, de no tomar señorío de la grey del Señor, sino cuidar de la grey, de las ovejas del Señor. Y yo noto que en su corazón está esa ternura de pastor, de cuidar, de ayudar, de restaurar, de decirle a la persona, mira, no te quedes solamente en lo externo, en tus problemas normales de la vida, sino tienes que ir un poquitico más allá. Y el ir más allá es obviamente el nuevo nacimiento, uh-huh. La parte espiritual. ¿Y usted tiene ese corazón de pastor?
7: ¿Mm? Muchas gracias. es que algún día, cuando recibí a Cristo, cuando nací de nuevo, qué importante, entendí que el Padre Celestial era mi papá,
6: ajá.
7: Mi verdadero papá. Y el Padre Celestial a nosotros nos da, nos ayuda, nos sustenta, nos nutre y nos da el amor que nos contamina. Entonces yo doy de lo que Dios me da, no de lo que hay en mi corazón, sino de lo que Dios me da. Yo trato de transmitirlo a las personas para que empiecen un nuevo caminar, para que aquella persona que ha sido lastimada allí, que yo sé que de pronto está en el transporte, de pronto está en la casa, de pronto está afligido, de pronto está a punto de tomar una mala decisión, sepa que hay un amor especial del Padre, que verdaderamente tu papá biológico fue esa persona que Dios usó para traerte a la vida, pero que el verdadero Padre te está esperando y el domingo te estará esperando con los brazos abiertos en la iglesia cristiana Orabes, en el barrio de La Soledad.
6: Noto, pastor, que también en su corazón, porque de la abundancia del corazón habla la boca. Y noto que también hay una carga y un amor muy particular por los jóvenes, por los muchachos. Están en otra generación, lo hablábamos, ellos están en otro ambiente, no fueron formados como fuimos formados nosotros, pero al joven también se le tiene que ayudar a que, en primer lugar, crezca, nazca espiritualmente, pero también enseñarlo a vivir y a lidiar con esa naturaleza de pecado. ¿Cómo es a esta campaña mejor? ¿También ustedes esperan jóvenes? ¿O esto, cuando hablamos de campaña, porque es el nombre campaña muy, muy tradicional nosotros, sí. ¿Solamente para adultos o para los jóvenes también?
7: Bueno, le colocamos campaña, pero verdaderamente el nombre que tenía en mi corazón era un kairos, un tiempo con Dios.
6: Uh-huh.
7: Pero cuando hablamos de los jóvenes, primero tenemos que tener sabiduría para tratarlos, para entender las nuevas generaciones. Y tú, joven que estás allí escuchándome, quiero que sepas que en la iglesia hay un papá que te espera, que no te va a lastimar, que no te va a juzgar, sino que te va a guiar a presentarte el verdadero amor, que es el que te va a ayudar a que camines en el propósito para el cual tú, joven, has sido llamado. Tú has sido llamado. Ven, y allí encontrarás esas puertas abiertas de la iglesia y el amor del Señor allí.
6: Bueno, la campaña, veo aquí en la información, este domingo, el primer domingo de septiembre, este domingo que viene, 6 de septiembre, a las 9:30 de la mañana, es la hora. ¿Y dónde es el punto de encuentro? ¿Dónde es el lugar de reunión para esta campaña, digámoslo así? Para este encuentro, este kairos, este tiempo con
7: Dios. Este tiempo de Dios, sí.
6: Uh-huh.
7: Nosotros estamos ubicados en el auditorio principal en el barrio La Soledad. Hay una iglesia católica que es San Alfonso de Liborio, entonces al uh-huh. costado, ahí está. Pero tú que estás allí, yo en este momento te voy a dar el número de teléfono y yo te mando la ubicación. El número de teléfono es 322-954-4314.
6: Ese teléfono lo pueden también lo pueden agregar o ese número de celular como WhatsApp.
7: Como WhatsApp.
6: Ok.
7: Y les digo algo, personalmente yo los voy a estar atendiendo.
6: O sea, usted va a estar...
7: Yo voy a estar aquí al pie del cañón en ese teléfono, recibiendo, mirando cualquier inquietud, ya sea en consejería, ya sea el inconveniente que tengas, pero lo principal es que verdaderamente queremos presentarle al Cristo vivo para que cambie tu vida.
6: Eso es importante, presentar al Cristo vivo, no el Cristo muerto, al Cristo vivo, para que su vida cambie. El número de WhatsApp, número celular WhatsApp, es, por favor, toma nota, 322-954-4314. 322-954-4314. Si alguna persona no alcanza a tomar el número, nos escribe aquí al WhatsApp de Nuevo Continente y con muchísimo gusto se lo compartimos. Porque sí, sí hay personas, pastor, que quieren avanzar, que quieren seguir en su vida cristiana, pero volvemos al punto, encuentran como ese palo en la rueda, como que se estancan y dicen, pero yo batallo, he ido a una iglesia, a la otra, aquí, allá, y ya no sé ni qué hacer. Bueno, es una buena noticia para ti. El pastor Fernando Sánchez y todo el equipo, todos los miembros de la Iglesia Cristiana Orabes, que queda muy cerca, la sede aquí de los estudios de Nuevo Continente. Quienes lleguen, por ejemplo, por el Parkway, ¿están
7: sí,
6: cerca?
7: Sí, por la 39 derecho y ahí está la iglesia.
6: Ahí está la iglesia.
7: Eso. Hay una panadería que venden un pan rico, pero no le podemos hacer publicidad, ¿no? Pero esa panadería que es muy conocida, ahí a dos cuadritas que...
6: A dos cuadritas, sí. Si están en el Parkway, ¿no tienen pérdida?
7: No.
6: Pueden llegar de pronto, bueno, no es que les quede tan cerca, pero por Transmilenio, ¿cuál serían como las rutas más fáciles de llegar?
7: Hay una estación de sobre la avenida Carrera 30, que es la estación Avenida El Dorado.
6: Avenida
7: y así,
6: El Dorado,
7: y
6: sí.
7: Sobre la Avenida El Dorado está la estación al frente del edificio de la Secretaría del CAP.
6: Ah, sí. Sí, perfecto.
7: Entonces ahí queda a tres cuadritas.
6: Ese es del CADE,
7: del CADE sí,
6: principal aquí, principal, el que queda ahí sí. Sobre la 30. El que queda sobre la 30,
7: sobre la
6: NQS. Ok, sí, es muy fácil de llegar. Entonces vienen ustedes por la NQS o lo que se conoce como la carrera 30 y se quedan en la estación Avenida El Dorado.
7: Sí. Ahí,
6: en esa estación.
7: Y caminan. Y
6: hacia el oriente, ¿verdad?
7: Sí, hacia el oriente.
6: Hacia el oriente.
7: Como yendo hacia el Consejo de Bogotá.
6: Yendo hacia el Consejo de Bogotá. Bueno, aquí en Bogotá nos ubicamos muchas veces, es así, con señales. Pastor, seguramente hay personas que nos sintonizan por primera vez, que nunca antes han asistido a una iglesia, y de todas maneras cuando uno va a asistir a una iglesia, uno dice, ¿qué me preguntarán? ¿Qué tengo que decir? ¿Cuál es el trato para esas personas que nunca han asistido a una congregación?
7: Bueno, allá este domingo, primero los vamos a recibir con mucho amor. Uh-huh. Vamos a entender de dónde viene. Nosotros interpretamos las personas cuando están en crisis y a través de la oración y pues los vamos a entender y los vamos a estar haciéndole un acompañamiento a estas personas. Y hay un salón arriba del auditorio que le coloqué el lugar de los nuevos nacidos. Entonces, allí les vamos a darle la bienvenida, pero también a todos los que vayan les vamos a preparar un rico refrigerio, también les vamos a tener.
6: Con refrigerio.
7: Refrigerio incluido. Entonces,
6: y no les cobran nada, porque es una campaña, es completamente
7: La entrada gratis. Es gratuita.
6: Y la salida también.
7: Y la salida es con un fuerte abrazo para que vuelvan.
6: Qué bueno, Pastor Fernando Sánchez. Y ustedes, amigos, asistan a esta reunión bendita. Algunas personas seguramente no tienen crisis, pastor, no tienen problemas matrimoniales, no tienen problemas económicos, no tienen problemas con los hijos, como que en términos generales viven bien, pero aún así se sienten vacías. ¿También para esas personas es el llamado o solamente para los que tienen, como los amigos de David, que solamente eran los que tenían problemas?
7: Sí. Bueno, el hecho de que tengamos el sustento, de que no nos falte nada, no quiere decir que estemos bien. Eso no es estar bien. La única forma de estar bien es conocer la verdad. Y Jesús es la verdad. Conoceré la verdad y la verdad os será libre.
6: Sí.
7: Si no toma ese camino, entonces no funciona para nada. Hay dos caminos. Aquí el apóstol Pablo nos enseña que es el camino del espíritu y la vida, y el camino del pecado y de la muerte. A veces en el camino del pecado y de la muerte hay provisión, hay lujos, hay cosas, hay estabilidad, pero si no está Cristo, no tenemos nada.
6: Y es un camino de muerte, ¿no?
7: Es un camino de muerte.
6: Aunque haya todo lo material.
7: Aunque haya todo, exactamente.
6: A mí un texto bíblico que me llena de asombro es cuando aquel hombre que empieza a meditar, a pensar, a planear, y bueno, voy a tumbar este granero, voy a hacer esto, digamos, voy a tumbar este edificio, hago uno más grande, pongo acá, compro acá. Y le dicen, necio, esta noche vienen por tu alma. Eso es terrible.
7: Eso, pastor, es terrible. Y espero que estas personas que vengan por primera vez, porque los voy a estar esperando en la puerta.
6: Ahí el pastor voy a estar Fernando esperando. Sánchez.
7: Cuando vean ahí un hombre ahí de pelo blanco, ese soy yo.
6: Ese es el
7: voy a estar esperando.
6: Y si llegan los muchachos, algún joven, ahí va a llegar usted, sí, para darle un abrazo.
7: Para darle un abrazo y para decirle verdaderamente que Cristo lo ama, pero más que decirle, es que nuestro corazón se conecte con Él.
6: Que el corazón se conecte con el Señor. Y cerramos diciendo, hay personas que dicen, bueno, yo no soy malo porque yo no robo, yo no mato, pues yo no hago cosas malas. Hay personas que se justifican así. Pero la Biblia dice que no hay justo ni uno solo. Ni uno solo, pastor.
7: Sí.
6: Por más buena gente. Entonces eso significa que usted, como no es justo, ni yo tampoco, solamente cuando venimos a Jesús logramos esa justificación. Entonces, cuando venimos a Él y tenemos esa conexión con Él, que es lo que ha enfatizado el pastor, es cuando tenemos la verdadera vida, la ley del Espíritu. Entonces el Espíritu empieza a gobernar nuestra vida y seguiremos batallando con el pecado, pastor.
7: Sí. Siempre estará
6: ahí.
7: Pero
6: ya el pecado no nos domina.
7: Claro, porque ya está el Espíritu Santo, que es el que nos va a guiar, direccionar.
6: Bueno, si quieres conocer un poco más de la palabra del Señor, ven a esta reunión en la Iglesia Cristiana Orabes. La dirección nuevamente, calle 39, número 28A35, barrio La Soledad. Recuerde la dirección o apúntela, por favor. Y si no la alcanza a apuntar, nosotros con muchísimo gusto se la podemos enviar aquí por medio del WhatsApp. Calle 39, número 28A35, a las 9:30 de la mañana. Calle 39, 28A35, barrio La Soledad, aquí en la ciudad de Bogotá. Y el número celular WhatsApp es el 322-954-4314. 322-954-4314. Pastor Fernando Sánchez, muchas gracias por habernos acompañado en este tiempo, invitando a la gente. Es una invitación bendita.
7: Muchas gracias, y si me permite orar 20
6: claro
7: segundos.
6: Claro que sí, por favor.
7: Bueno, vamos a orar por aquellas personas que están allí. Amado Padre Celestial, Señor, yo te doy las gracias en esta casa, Padre Celestial, casa de Nuevo Continente, a todo el equipo de periodistas. Pero sí, Padre Celestial, en el nombre del Señor Jesús, yo presento aquellas personas que están allí en su casa, en el transporte, mi Señor amado, para que de una forma sobrenatural tú seas con una explosión de tu presencia, cubriéndoles con ese manto de amor, Señor. Padre, gracias por estas vidas, Señor, gracias por su propósito, gracias, Señor, porque, mi Señor amado, los estaremos esperando este domingo, Señor. Gracias por ellos, Señor. Gracias por sus familias, gracias por sus finanzas, pero ante todo, gracias por el amor que tú te manifiestas. Yo te pido, Señor, que tú seas a través de una visitación en cada uno de sus corazones, yendo allí, Padre Celestial, y convenciéndolos tú, Padre Celestial, directamente, de que, Padre Celestial, hay un Dios todopoderoso que envió a su Hijo para darnos esa salvación y vida eterna. Dios les bendice, mis amados oyentes, y hasta la próxima.
6: Muchas gracias al pastor Fernando Sánchez de la Iglesia Cristiana Orabes. Lleguen a esta reunión, a esta campaña del próximo domingo 9:30 de la mañana, este domingo que viene. Muchas gracias, pastor, y ustedes sigan en sintonía de Nuevo Continente.
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3: Y esta hora en noticias nacionales, Banco de Alimentos alerta por sitio web fraudulento.
6: El Banco de Alimentos de Bogotá denunció una página que copia su imagen institucional para engañar a ciudadanos y desviar donaciones.
3: El portal fraudulento utiliza el dominio bancoalimentos.top y reproduce elementos de la página oficial.
6: La entidad pidió a los ciudadanos no hacer transferencias ni entregar información personal o financiera en ese sitio. Además, informó que ya adelanta acciones ante las autoridades para lograr su bloqueo y recomendó consultar únicamente bancodealimentos.org.co para realizar donaciones.
3: En noticias internacionales, gobierno de Trump respalda a OpenAI en disputa de The New York Times.
6: El Departamento de Justicia de Estados Unidos apoyó OpenAI en la demanda presentada por The New York Times por el uso de artículos periodísticos para entrenar modelos de inteligencia artificial.
3: El gobierno sostiene que este entrenamiento puede estar protegido por la figura del uso justo y que los beneficios para la innovación, la economía y la seguridad nacional superan los posibles perjuicios por los editores.
6: Otra información importante, Mbappé estaba en la mira de una banda criminal en Francia.
3: Una investigación policial reveló que una organización dedicada a robos, extorsiones y secuestros tenían al delantero del Real Madrid entre sus 26 posibles objetivos.
6: La banda habría recopilado información sobre sus víctimas y coordinaba sus operaciones mediante Snapchat.
3: Las autoridades lograron desmantelarla antes de que ejecutara algún ataque contra Mbappé.
6: Las 10 de la mañana, 8 minutos en Colombia, 10 de la mañana, 8 minutos.
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6: 10 de la mañana, 12 minutos, son las 10 y 12 minutos acá en el espacio Enfocados. Llega el tiempo para escuchar al pastor Chuy Olivares. El pastor nos hablará acerca de Romanos y seguirá con la segunda parte de esto. Sí, hijos, también herederos. 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
7: Una vez fui a una iglesia y un hombre dijo: hermanos, ¿se acuerdan que yo les dije que había entrado a trabajar a una empresa y pues yo allí les prediqué a todos? Entonces el patrón me dijo: si usted vuelve a predicar aquí en esta empresa y yo lo contraté por trabajar y si usted sigue predicándoles, lo voy a correr. ¿Se acuerdan que les conté, hermanos? Y todos, sí, amén. Y dice, pues me corrieron, hermanos. Y dice, y ahora sufro por Cristo. Y todos, amén, gloria a Dios. Y yo casi, por bruto. ¿Cómo eso no es por Cristo? Eso es por tonto, por torpe, le faltó sabiduría. Porque ciertamente lo contrataron para trabajar. Y no puedes hacer otra cosa más que trabajar, pero en el momento así, de cuando el lonche o la salida, y tu vida misma, tu fidelidad, tu constancia, tu excelencia en hacer las cosas, va a hablar, y la gente va a decir, te va a preguntar inmediatamente, oye, tú eres diferente, ¿sí o no? Entonces, hay varias maneras de sufrir también, ¿ok? Entonces, hay que, con sabiduría, y ahí el hermano estaba un poco confundido. Entonces el sufrimiento para nosotros tiene propósitos, pero sufrir por Cristo. Filipenses 3:10. Filipenses 3, versículo 10. Dice, a fin de conocerle, está hablando Pablo, y el poder de su resurrección y la participación de sus padecimientos. Y dice Pablo, llegando a ser semejante a él en su muerte. O sea que era... Hay momentos de agonía, hermanos, de verdad. Hay momentos en el que, por causa de Cristo, en el caso de nosotros, mira, a nosotros nos tocó otro tiempo. muy difícil, perdón, muy distinto al que les tocó a los primeros, en los primeros 300 años del cristianismo. Después, cuando se vino la Edad Media, con el auge de los papas corruptos, y cuando vino el tiempo de la Reforma, todos esa gente murieron de una forma bien impresionante. La Santa Inquisición, persiguiendo a muchos que confesaban la fe. Sí, una vez estando en España, ahí en una ciudad que se llama Toledo, que está cerca de Madrid, hay un museo de... es un castillo de las armas que usaban los de la Santa Inquisición. Y ven de ver qué cosa tan horrible. Una de las personas que iba en ese grupo, se salió vomitando, porque pues te explica, no, pues esta servía para hacerle así. No, unas armas horribles, ni les cuento porque es algo tan horrible. Y todo eso lo hacían en el nombre de Dios, fíjense. Y Jesús lo dijo: muchos pensarán cuando os maten que hacen un servicio a Dios, pero no lo conocen. Qué increíble, ¿no? Entonces, sufrir por Cristo nos acerca a Cristo, porque nos identifica con el sufrimiento que Él tuvo, ¿sí? Y nos enseña a apreciar y a valorar los sufrimientos que Él padeció por nosotros. Él fue rechazado, ¿sí o no? Fue menospreciado. Y muchas otras cosas más. Vamos a ver Hechos 6, versículo 40, para que vean cuál era la filosofía de vida de algunos cristianos. Hechos 6, 40. Me equivoqué. Con tanto versículo, ahorita les digo cuál es. Lo anoté mal. Es el cuando a Pedro y a Juan los persiguen. Aquí está, es 5.40, dice: y convinieron con él, y llamando a los apóstoles, después de azotarlos, les intimaron que no hablasen en el nombre de Jesús y los pusieron en libertad. Y ellos salieron de la presencia del concilio gozosos de haber sido tenidos por dignos de padecer afrenta por causa del nombre. O sea, les dije, ellos andaban predicando y haciendo y deshaciendo, y que los agarran y dicen: si vuelven a hablar en ese nombre, así les va. Y les pusieron una cueriza, pero dura. Y luego dice que ellos salieron de la presencia del concilio gozosos, hazme favor. Tantos mártires, tantas historias tan conmovedoras de mártires de la fe que murieron en la hoguera cantando, hasta con una sonrisa en los labios, porque ellos sabían que creían en lo que había dicho el Señor: no tengan miedo los que matan el cuerpo, porque el alma no pueden matar. O sea, nosotros somos indestructibles, nosotros somos indestructibles, no como el otro que decía, ¿no? Entonces, fíjate, versículo 42, y todos los días, o sea, en lugar de callarse, siguieron hablando. Y todos los días en el templo y por las casas no cesaban de enseñar y predicar a Jesucristo. Esa era la filosofía que ellos tenían. Ellos sabían que cualquier prueba, sufrimiento, rechazo que ellos vivieran, no eran nada en comparación a lo que vendrá una vez que nuestros días se acaban aquí en la tierra. Yo le venía diciendo a una chica el otro día, mira, piensa bien, estás muy joven. ¿Cuántos años son una persona? ¿Cuánto es lo que más alcanza a vivir en estos tiempos? No, pues mi abuelita, dice, tiene 85. ¿Y cómo está? No, pues ya está bien ruquita, dice. Pues ya está bien viejita, sí, le digo. ¿Para cuántos años te gusta que él todavía? Ay, pues yo quisiera que otros 200. No, tu abuelita ya está para... al rato ya entrega el equipo y pues ya se muere. Compara esos 90 años con la eternidad. No, pues no es nada. Tú lees ahora la historia, le dije. En el año 2824 antes de Cristo, imagínate, antes de Cristo, o en 1525, o el siglo pasado, en el año 1905 sucedió esto que no sé qué, quién sabe cuánto. Ya pasaron, fíjate, ¿cómo son nuestros días? Como flor del campo, como niebla que hoy es y mañana ya no es. Así es nuestra vida. Escuchen bien. Fíjense cómo este era la

0: 4:17. Dice, porque fíjate el pensamiento que tenían, el concepto que tenían, en este caso Pablo dice, porque esta leve tribulación momentánea, porque es como un segundo en la eternidad, hermano. No es ni como un segundo, es como una milésima de segundo. Es como una diezmilésima de segundo. ¿Cómo es una diezmilésima de segundo? Uno, ya dije un segundo, una diezmilésima. O sea, ¿qué esto significa aquí? Fíjense. Porque esta leve tribulación, aquí esta palabra leve habla de un tiempo que es insignificante delante de la eternidad, hermanos. Fíjate, si nuestra vida es tan corta, ¿cómo no vivirla para Él? Mira, lo que hagas, hazlo bien. Si estudias, estudia bien. Si predicas, predica bien. Si sirves, hazlo bien. Porque es una nada el tiempo que tenemos. Porque esta leve tribulación momentánea produce en nosotros un cada vez más excelente y eterno peso de gloria. O sea, Pablo sabía que las tribulaciones, sus sufrimientos, por causa de Cristo, no solo no nos podían alejar de Él, sino que producían más peso de gloria. ¿Por qué? Porque iba añadiendo más y más victoria a nuestra vida, y más coronas ganadas, y más recompensas ganadas. Entonces fíjense nada más, vamos a 1 Pedro 1, versículo 6. Por eso, hermanos, hay que hacer las cosas bien. Y cuando digo bien, me refiero a completas, ¿verdad? Sin dejar nada a la mitad. 1 Pedro 1, 6 al 8. ¿Ya lo tienen? Dice, en lo cual, en esa herencia que vamos a recibir, que es incorruptible, incontaminable, inmarcesible, en lo cual vosotros os alegráis, aunque ahora, por un poco de tiempo, fíjense otra vez, el otro es el concepto de Pablo, este es el de Pedro, por un poco de tiempo, y este poco de tiempo es esa leve, es esa milésima de segundo, si es necesario, tengáis que ser afligidos en diversas pruebas. Aquí es otra aflicción por ser de Cristo. Las pruebas que producen carácter. ¿Se fijan? Una es, son aflicciones por Cristo. Y las otras es en el moldearnos Dios y hacernos a su imagen. Nos duele. ¿Sí o no? Entonces, aquí es, tengáis que ser afligidos en diversas pruebas. Pero noten la frase, si es necesario, tengáis que ser afligidos. Ahora yo les pregunto, ¿será necesario?
1: Sí.
0: Entonces, escuchen bien, ármense del pensamiento. ¿Qué significa eso? Eso lo deben tener muy presente cuando vienen las pruebas. Porque luego, algunos se turban y, ay, ¿qué está pasando? No te extrañes como si alguna cosa extraña os aconteciese. No. Hay propósitos bien definidos en Dios, en el padecer, en el sufrir. Entonces dice, si es necesario tengáis que ser afligidos en diversas pruebas, para que sometida a prueba vuestra fe, mucho más preciosa que el oro, la fe, el cual, el oro, aunque es perecedero, se prueba con fuego. Así tu fe, dice, sea hallada en alabanza, gloria y honra cuando sea manifestado Jesucristo. Una fe bien pura. Por eso muchas veces, hermanos, cuando alguien dice, hermano, yo quiero que oren. Híjole, yo a veces digo, tengo que darle toda una predicación a este, ¿qué hago? Bueno, entonces a veces uno les dice ahí alguna cosa, ¿no? Bueno, mira, Dios tiene un propósito, hay un plan. ¿Por qué? ¿Por qué te quieres zafar de eso? Más bien enfréntalo con fe. Porque nunca dice ahí, oren para que se les quite todo eso, ¿verdad que no? Dice, van a padecer, los van a perseguir, los van a vituperar, van a ser probados. Entonces, ¿cómo? El otro día alguien me preguntaba, oye, pastor, fíjate que, pues una hermana, pues resulta que llegó aquí y nos dijo, ay, hermanos, pues oren por mí, porque tengo un problema económico fuerte. Y pues sí, vamos a orar por usted. Pero entonces dice, es que la verdad, pues yo no he andado bien con Dios, he andado jugueteando y pues ahora con los mensajes que Dios nos ha dado, Dios está tratando conmigo y oran por mí. Y venía quebrantada la señora, ¿no? Y los hermanos pues ahí oraron por ella y todo. Entonces una hermanita bien generosa así, dijo, oigan, vamos a recogerle una ofrenda a la hermana. Entonces la mayoría dijeron, no, espérate.

0: Y se fue la señora. Y luego, no, que la Biblia dice que si ves a tu hermano padece necesidad y cierras tu corazón, ¿cómo mora el amor de...? No, ustedes no son hijos de Dios. Y lo dejaron, ¿no? Y después le dijeron, no, es que mira, ella misma dijo que Dios está tratando con ella. Cuando Dios está tratando con alguien y tú metes la mano, porque te toca. Entonces me dijeron, oye, me preguntaron a mí, ¿hicimos lo correcto? Sí, porque a mí me ha tocado. Yo a veces he visto gente que tiene alguna situación y yo siento, quiero. Oye, y el Señor me dice, no, nada. Ay, Señor, no, está bien. Nada. Una vez un hombre me dijo, pastor, necesito 3,000 pesos. Y yo dije, se los voy a prestar de dentro de mí. Y el Señor me dice, no le prestes nada, ni un centavo. Yo le dije, ¿sabes qué? No te voy a prestar nada. Pero usted había dicho que sí, pero ya me dijo el Señor que no. Pero hermano, es que yo lo necesito. Es que Dios me dijo que está tratando contigo, porque tú no sales de tus deudas. Y otra vez, y otra vez, y otra vez. Y algo está tratando contigo, hermano. Fíjate. Entonces, ¿cómo saber todo eso? Por la guía del Espíritu Santo. ¿Ven? Porque parece una incongruencia, ¿no es cierto? Pero no la es. Es Dios tratando. Pero a veces nosotros metemos la mano. Entonces, tenemos que ser afligidos en diversas pruebas. ¿Qué más? Padecer, pues, no es una posibilidad. A lo mejor no. ¡Ay, Señor! Que no pase nada de... No. Es una certeza. Si eres hijo de Dios, ¿qué dice Romanos? Vamos a leer. Y si hijos también herederos de Dios, coherederos con Cristo, si es que padecemos juntamente con Él. Es decir, ya es una certeza de que padeceremos, vamos a padecer por Cristo. Y al ser transformados por Cristo, también nos va a doler, pero nos conviene, hermano. Porque después de que pasas esa prueba y esa aflicción, tú te vas a dar cuenta lo que produjo en ti. Yo estoy convencido de que si no hubiera pasado un suceso que pasó en mi vida, de alguien, cuando yo iba a empezar la casa de oración, que me atacó muy fuerte, pero así como ustedes no se imaginan. Y eso me llevó a un punto en que estaba casi al borde de la amargura. Y el Señor trató conmigo y me dijo, perdónalo. Y eran unas cosas bien pesadas. Y yo decidí perdonar a esa persona. Y cuando decido perdonar, viene sobre mí una libertad tremenda, que me ha mantenido después de 25 años, fíjense. Y ahora entiendo por qué Dios permitió aquella prueba. Porque si yo no pasaba aquella prueba, ¿ustedes creen que los aguantaría a ustedes? Entonces denle gracias a Dios por aquello. ¿Eh? De veras, hermano. En serio. Dios tiene un plan, hermanos. Juan 15:18. Entonces, es una seguridad de que vas a llorar. ¿Cuántos se han llorado? Uy, qué chillones son. Juan 15:18. No, todos hemos llorado. Juan 15:18. Si el mundo os aborrece, ay, sabed que a mí me ha aborrecido antes que a vosotros. Sepan que antes que a mí, a ustedes, a mí. 19. Si fuerais del mundo, el mundo amaría lo suyo. Pero porque no sois del mundo, antes yo os elegí del mundo, por eso el mundo os aborrece. Los odia. 20. Acordaos de las palabras que yo os he dicho. El siervo no es mayor que su señor. Acuérdense eso, nunca se les olvide. Dice. Si a mí me han perseguido, también a vosotros os perseguirán. Si han guardado mi palabra, también guardarán la vuestra. Es decir, siempre va a haber gente que está en contra, pero va a haber otros que van a recibir. ¿Sí? Siempre va a ser así. Pero esto nos produce aflicción. Nos produce dolor. Entonces, si tú has decidido seguir a Cristo fielmente, fíjate, con fidelidad, tienes garantizada la aflicción. Si tú has decidido hablar la palabra de Dios, defender la fe, tienes asegurada el rechazo y el vituperio y la burla. Te van a decir fanático, te van a decir de todo, legalista y cuanta cosa, ¿no? Sin embargo, escuchen bien, ningún sufrimiento nos causará daño alguno. ¿Por qué? Porque es parte del proceso y Dios lo usa para moldearnos, tratarnos, que entendamos, dependamos de Él, etcétera. Segunda de Corintios 1:5, fíjate qué versículo, Segunda de Corintios 1:5, fíjate,
1: Fíjate, nada que ver con lo que se predica hoy, ¿eh? A mí, algunos de los que me hablaron la palabra de Dios me dijeron, si te entregas a Cristo, si te conviertes a Cristo, se te acaban todos tus problemas. Nunca prediques eso, porque no es cierto, eso no está en la Biblia. ¿A quién se le acabaron? Entonces la gente se sorprende y dice, pues a mí me dijeron que todo se me iba a arreglar y está peor. Mi negocio se vino para abajo. Me corrieron mis papás. Me mintieron, sí te mintieron. Un hermano de muy buena intención, queriéndote convencer de que recibieras a Cristo, te predicó un evangelio que no salva, que no es el verdadero. Nunca prediquen eso, hermanos. Vean al drogadicto y que está la familia ahí a medio destruirse, y no le digan, si te entregas a Cristo, Dios te va a salvar tu matrimonio. Es cierto, pero eso no es la manera de presentarlo. ¿Sabes cuál es la causa de todo esto? Tu pecado. El pecado. Arregla tu pecado con Dios. ¿O no? Entonces, ¿qué me dicen de todas esas campañas? Que venga a recibir su milagro. No, pues por eso van como manada de potros salvajes y llenan los estadios. Pero diles, vengan a que sus pecados sean expuestos y perdonados. A ver quién va. ¿Ustedes creen que la gente diga, ay, ay? No. Porque presentamos mal el evangelio, y por eso las iglesias, muchas iglesias están llenas de gente que no son nacidas de nuevo, que están allí porque por convenencieras, como los que siguieron a Jesús por cuando les multiplicó el pan y los peces, y al otro día, Rabí, ¿dónde estabas? Ustedes me siguen porque ayer les di de comer gratis. Ay, Señor, es que quién sabe qué, que no sé qué, no, ustedes me siguen por esto, dice. Y empieza ahí y se va. Ay, dura esta palabra, y se van. ¿Ustedes también se quieren ir? Les dice a Pedro y a los demás. No, Señor, solo tú tienes palabra de vida eterna. Hay muchas maneras de presentar el evangelio. Y la serie que yo voy a empezar a compartir en la congregación, que se va a llamar El Verdadero Evangelio, van a ver. O sea, ahí ya el que de plano ya así no le... Ahí ya, si ya no le cae, ya no hay remedio. Sí, no, es que no puede ser, porque ya es a lo que se refiere Hebreos cuando dice, ya qué más sacrificio hay, ya no hay, ya no. Si ya no crees al evangelio, pues ya qué. Entonces, porque ahorita estamos siendo bombardeados con un montón de filosofías y de evangelios que parecen el evangelio de Cristo, pero no es. Se va a poner bueno. Entonces, ¿qué más dice ahí? 1:5. Porque de la manera que abundan en nosotros las aflicciones de Cristo, ¿ven? ¿Qué abundan? Las aflicciones de Cristo. Pero escuchen, así abunda también por el mismo Cristo nuestra consolación. Ah, ¿verdad? Esa no se la sabían. ¿Eh? El falso evangelio de salud, dinero y prosperidad que tantos seguidores tienen no es compatible con el evangelio de Jesús, hermano. De veras. ¿Ya les es claro a ustedes? No es compatible. Para nada. El evangelio de Jesús nos asegura de que el que quiera vivir piadosamente en Cristo, sufrirá. Y el evangelio de la prosperidad, no. Ese te prospera, te bendice, eres hijo del rey, tienes que tener la mejor casa, el mejor carro, porque eres hijo del rey. ¿De cuál rey? Del relleno será. Porque del rey Jesús, él nunca prometió un lecho de rosas, hermano. ¿De dónde rayos sacan ese evangelio? A ver, ¿de dónde? A ver, no tiene sustento en la Biblia. Y engañan a la gente porque las primeras de cambio son los que andan desertando luego. Pues me mintieron. Y luego aparte de eso, añádele que ese evangelio de la prosperidad es sacarle a la gente la lana con el supuesto de que dando es como recibe. Sí es cierto, pero es un abuso, una manipulación del nombre de la gente. Pues ese tipo de iglesia siempre tiene mucha gente, pero también hay un flujo que siempre sale, siempre. Y andan por todos lados pululando allí en las iglesias, todos dolidos. Entonces, es que de donde vengo, el pastor me pidió un carro que yo tenía allí y me lo pidió prestado y después me dijo que se lo regalara si quería que Dios me bendijera. Y pues yo se lo solté y mi esposo, que no es cristiano, me golpeó. ¿Cómo le di al pastor? Y hay una de abusos, hermano. ¿Y todo qué? ¿Por qué? Por un evangelio desvirtuado, torcido. Entonces, no, pues predicar que por Cristo vas a sufrir y vas a padecer, eso no es muy popular, eso no va a atraer a las masas. Pero no podemos quitar eso. Cuando Jesús dijo, el que no tome su cruz, en cierto nivel es como una analogía del sufrimiento, la cruz, porque la cruz simboliza ¿qué? Sufrimiento, ¿no es cierto? Muerte. Entonces vamos a Romanos 8:18, fíjate. Entonces el 17 dice, ¿qué dice el 17? Y si hijos, somos herederos de una herencia incorruptible, etcétera. Herederos de Dios y coherederos con Cristo, si es que padecemos juntamente con Él, para que juntamente con Él seamos glorificados. Y fíjate otra vez en el versículo 18, lo que nos asegura el Señor. Pues tengo por cierto, o sea, hay una certeza de sufrimiento, o sea, es seguro que vamos a llorar. Hace unos días yo estaba tan triste, hermano, bien tremendo. Hacía ya rato que no sentía ese tipo de tristeza. Que, ay, se siente tan horrible, hermanos. Porque resulta que para un evento invité a un hermano. Ah, que sí, que yo pensaba que pues él andaba pues caminando con Dios, ¿no? Y pues ya hicimos el plan y todo. Y al otro día, cuando yo le voy a corroborar las fechas, me entra un correo de una empresa cristiana que promueve artistas cristianos, y venía en la lista ahí al que yo invité en primer lugar, encabezando la lista con los precios que cobran. Fíjense cómo lo balconeó el Señor. Si alguien ahorita está hablando, así somos nosotros de todo eso, y que le manda un correo, tú andas en este rollo, estás cancelado, le dije. Yo no te quiero aquí, le dije. No, hombre, no, que mira, que fue un error. No, hombre, ¿cuál error? Y luego les llama allá a la empresa, ¿no? Y luego ya me manda un correo, hermano Jesús Olivares, estimadísimo pastor, eso suena lisonja. Mire, fue un error de redacción de 2 hojas. Pero no cobramos, que fue un error gravísimo. No, ¿creen que uno está tonto? ¿Y saben qué? Me trajo una tristeza tan profunda, me sentía mal. Una decepción, pero eso es parte, fíjense. Ya estaba yo, o sea, no, porque no es así. O sea, tú andas triste desde el jueves, eso fue hace 8 días, fíjense. Y miren, todo el jueves, el viernes, el sábado, hasta el domingo, o sea, pero una cosa, un dolor así, una tristeza muy, muy extraña. Por todo eso, tú dices, híjole, pues, ¿qué está pasando? Y viene la consolación de Dios, porque así está. Así está, fíjense. ¿Qué dice aquí en el 18? Pues tengo por cierto que las aflicciones del tiempo presente no son comparables con la gloria venidera que nosotros ha de manifestarse. Es decir, cuando el Señor me empieza a consolar, me empieza a decir, a los fieles, mantente allí, a los fieles entrarán el gozo del Señor. Me empezó a ministrar, me empezó a consolar, ¿entienden? Y ya se recompensó la cosa, pero la tristeza todavía está ahí, pero también la consolación. De la misma manera, son las aflicciones en Cristo, también viene la consolación. Eso es algo maravilloso, hermanos, que solo los hijos de Dios pueden experimentar. Entonces dice Pablo, pues tengo por cierto, una certeza, que las aflicciones del tiempo presente, es decir, aquí en la tierra, mientras estemos aquí en la tierra, vamos a llorar, vamos a sufrir.
2: Y esta fue la enseñanza del pastor Chuy Olivares acá en Nuevo Continente, en nuestro espacio de Enfocados. El pastor trataba temas importantes y uno de ellos a rescatar es que sufrir por Cristo requiere sabiduría y fidelidad. Acá el pastor Chuy Olivares hace una distinción importante. No todo sufrimiento significa que estamos sufriendo por Cristo. El ejemplo del hombre que perdió su trabajo muestra que debemos actuar con sabiduría. Nuestro testimonio debe reflejarse en la fidelidad, la constancia y la excelencia, de manera que nuestra conducta también hable de Cristo. Asimismo, decir que Dios utiliza las pruebas para formar nuestra fe y nuestro carácter. Y es que las aflicciones pueden ser parte del proceso mediante el cual nos moldea, nos enseña a depender de Él y fortalecer nuestra fe. El pastor nos recuerda que las pruebas, aunque dolorosas y temporales, pueden producir un resultado eterno y glorioso. Por eso, en lugar de preguntarnos únicamente ¿por qué me está pasando esto?, debemos aprender a preguntar ¿qué quiere Dios formar en mí a través de esto? Decir que también el verdadero evangelio no promete una vida sin problemas, sino la presencia y consolación de Cristo aún en medio de ellos. El pastor nos advierte contra el llamado evangelio de prosperidad que promete que al recibir a Cristo desaparecerán todos los problemas. Jesús nunca prometió una vida sin sufrimiento, por el contrario, advirtió que sus seguidores enfrentarían rechazo y persecución. Pero hay una promesa maravillosa, y es que cuando abundan las aflicciones, también abunda la consolación de Cristo. Así que para ponernos a reflexionar, no debemos sorprendernos cuando atravesemos pruebas por causa de nuestra fe. En lugar de huir de inmediatamente del sufrimiento o pensar que Dios nos ha abandonado, debemos enfrentarlo con fe, sabiduría y perseverancia. Nuestro tiempo en esta tierra es corto comparado con la eternidad. Por eso, vale la pena vivir para Cristo, hacer nuestro trabajo con excelencia, permanecer fieles y permitir que cada prueba produzca en nosotros una fe más firme y un carácter más semejante al de Jesús. La aflicción es temporal, pero la gloria y la consolación que viene de Cristo son eternas. 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Y en la música llega Jonathan y Sara Jerez con esto que dice: Vivir es Cristo.

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1: Aquí continuamos acompañándoles con la programación del Nuevo Continente en esta mañana del jueves.
2: Jueves.
1: Uy, ya jueves, sí, imagínese.
2: Sí, señor.
1: Que como Martín me dijo que era
2: miércoles.
1: Martincito, me alegra mucho saludarte. ¿Cómo van las cosas? ¿Cómo va el ambiente de Puertas Abiertas, Martín? Este es el tercer día de Puertas Abiertas en el horario extendido. ¿Cómo vas, Martín? Martincito. Bueno, Martincito, ya conectamos con Martín. Bueno, recordemos la dirección, Valeria, para que nuestros oyentes vengan a Nuevo Continente y apoyen.
2: Claro que sí, recuerden que la dirección es Carrera 27, número 4948, Galerías. Carrera 27, número 4948, Galerías. Estamos de lunes a viernes de 8:30 a 5:30. De 8:30 de la mañana a 5:30 de la tarde y también los sábados de 8:30 a 12 del día. Entonces, para que vengan, para que se animen. Y bueno, por ahí ya escucho ahí abajo esperando a todos nuestros oyentes. Bueno, ahí están organizando.
3: Claro que sí. Sí. Ahí estamos. ¿Qué tal, Valeria? Muy buenos días.
2: Hola, Martincito.
3: ¿Cómo ha estado Valeria?
2: Muy bien, muy bien.
3: ¿Contenta, dichosa, feliz?
2: Claro, feliz porque estamos en Puertas Abiertas.
3: Bueno, y quiero enviar un saludo muy especial para todos nuestros queridos oyentes de Nuevo Continente. Así como lo dice Valeria, nos encontramos viviendo este tiempo de Puertas Abiertas extendido y queremos expresarles nuestro más sincero agradecimiento por cada aporte económico que han brindado con amor, generosidad, para este ministerio radial. Gracias por creer en esta misión, por acompañarnos y por ayudarnos a seguir llevando un mensaje de esperanza, fe y salvación a muchos corazones. Y siempre, Valeria, cuando nos dirigimos a nuestros oyentes, les decimos: Papito Dios, bendícelos abundantemente, sus hogares, sus empresas, cada persona que hace parte de ese vínculo familiar. Que sea Él multiplicando cada semilla sembrada. Ustedes hacen gran parte de esta familia de Nuevo Continente. Y por eso, cada vez que tenemos la oportunidad, le decimos al Señor que sea ayudándolos en todos sus asuntos, tanto los personales, seguramente quienes están estudiando, como lo mencionábamos hace unos minutos atrás, hablando de los estudiantes, de universitarios. Ellos realizan una labor muy interesante preparándose como profesional en alguno de los aspectos, en alguna de las áreas que han escogido. Por eso aquí en Nuevo Continente estamos de puertas abiertas. Ustedes hacen parte de este ministerio radial, como lo decíamos, como esa gran familia. ¿Cuál es la invitación? Para que se acerquen aquí a la carrera 27-49-48, sector de Galerías. El clima está muy especial, está, podemos decirlo, fresquito, para hacerme entender en este término, para que ustedes no piensen que de pronto, no, es que no hay porque está lloviendo, está haciendo mucho frío. No, el clima está sensacional para que el día de hoy ustedes nos acompañen, compartan con nosotros, aquí los vamos a atender como ustedes lo merecen, porque ustedes son la razón de ser de Nuevo Continente.
1: Bueno, muchas gracias, Martín. Sí, señor. Nuestros oyentes, que son tan importantes, tan necesarios, hacemos esta programación para ustedes. Y bueno, Martín, allí usted esperándolos en la recepción de la emisora con detalles. ¿Ya preparó la agüita aromática, Martín?
3: Claro, sí, sí, está rico la aromática. Acá hay alegría. Uy.
1: Hay agüita aromática, bueno, Valeria.
3: Hay agüita aromática, hay tinto. Mejor dicho, aquí le tenemos para que usted venga y pase con nosotros un tiempo de gran felicidad en su corazón. Y también eso va a servir, Delson y Valeria, para que motive a otros. Les diga, bueno, yo estuve en Nuevo Continente y como dicen aquí en Bogotá, me atendieron como un rey.
1: Exactamente, Martín. Bueno, el tiempo de cierre de Puertas Abiertas será el 19 de septiembre, es un día sábado. Pero algunos de ustedes no pueden venir el sábado, ese sábado, pero lo pueden hacer hoy, mañana, pasado mañana, que es sábado, de 8 de la mañana. El sábado es de 8 de la mañana a 12 del día, este sábado, pasado mañana. O lo pueden hacer hoy hasta las 5 de la tarde, mañana viernes también, de 8 de la mañana a 5 de la tarde, mejor dicho, de lunes a viernes, de 8 de la mañana a 5 de la tarde, y los sábados, de aquí al 19, pueden venir los sábados, de 8 de la mañana a 12 del día. Y el sábado 19 estaremos todo el día. Bueno, ahí se nos interrumpió un poquitico la señal en el AM, esperamos que retorne rápidamente. Se nos fue, entonces ahí llegó la señal otra vez. Un cortecito en la señal, pero ahí estamos otra vez. Les decía que los sábados de 8 de la mañana a 12 del día y el sábado 19 de 8 de la mañana a 4 de la tarde. Gracias, Martín. Te invito a un tintico, a una aromática, a un pastelito, a una galletica, Martín. Eso. Muy bien. Bueno, Valeria, música, la música que seleccionamos a esta hora de la mañana en Nuevo Continente.
2: Así es, escuchemos esta canción con Jesús Adrián Romero, De Ti Dependo.

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1: Y noticias locales. Cayeron dos hombres atracando una gasolinera en Suba.
2: Ampliamos esta información a esta hora. Dos sujetos de 33 y 34 años con antecedentes judiciales por hurto y daño en bien ajeno fueron capturados en flagrancia tras simular ser clientes y amenazar con un revólver al trabajador de una estación de servicio en el sector del Rincón.
1: Policías que transitaban por la zona notaron el atraco e intervinieron de inmediato, logrando interceptar a uno de los sospechosos que intentaba huir a pie.
2: Los detenidos y el arma incautada quedaron a disposición de la Fiscalía General de la Nación.
1: En noticias internacionales, fuerte sismo de 6,3 sacudió Alaska.
2: Un terremoto de magnitud 6,3 con epicentro a 84 kilómetros al suroeste de Nikolsky y una profundidad de 35 kilómetros se registró hoy.
1: El Servicio Geológico de los Estados Unidos emitió alertas verde por baja probabilidad de víctimas o daños en la zona.
2: El Centro Nacional de Alerta de Tsunamis descartó cualquier riesgo de olas gigantes tras el evento.
1: Además, los expertos estiman un 99% de probabilidad de que se presenten réplicas de menor intensidad durante la siguiente semana.
2: Y anoche, Millonarios en una vergonzosa presentación perdió el clásico ante Independiente Santa Fe. Ginás explicó las claves de la derrota de Millonarios. De hecho, Ginás fue uno de los responsables de uno de los goles que le marcaron a Millonarios.
1: El capitán embajador Andrés Ginás afirmó que la salida de Fabián Bustos horas antes del partido no dividió el vestuario, asegurando que el plantel se mantiene unido y comprometido con la institución por encima de cualquier cuerpo técnico.
2: Sobre el trámite del clásico, el defensor señaló que el equipo logró generar opciones claras, pero pagó caro dos desatenciones defensivas en momentos decisivos que terminaron dándole la victoria a Independiente Santa Fe.
1: Por su parte, el técnico interino Omar Rodríguez destacó la actitud propositiva del grupo, lamentando que el resultado terminara siendo desfavorable.
2: 11 de la mañana, un minuto en Colombia, 11, un minuto.

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1: Ya son las 11 de la mañana, 7 minutos, 11 y 7. Llega el tiempo de principios de vida con el pastor Héctor Manso. El pastor seguirá tratando el tema de el conocer a Dios. Y decir que entre todo lo que el pastor nos mencionará y enseñará, resaltar que conocer a Dios personalmente es nuestro mayor recurso, que también conocer a Dios debe transformar nuestra manera de vivir y que glorificar a Dios implica entregarle toda nuestra vida. Esto y más nos estará hablando el pastor Héctor Manso en Principios de Vida. Gracias a todos nuestros oyentes, a todos nuestros dadores alegres que con su apoyo, con su aporte y generosidad permiten que este ministerio radial siga en pie y podamos seguir llevando el Evangelio. Escuchemos Principios de Vida con Héctor Manso.
2: En esta oportunidad continuamos hablando acerca de la serie El Caminar con Dios, que se relaciona particularmente con nuestra vida cristiana y dentro de lo que representa el permanecer en los tiempos difíciles, el crecer mediante las experiencias que le toca vivir y el producir frutos para la gloria de Dios. Uno de los componentes fundamentales que hace una gran diferencia es el de conocer de una manera individual y personal a nuestro Dios. Esto no tiene nada que ver con solo saber de Dios o con tener conocimiento de que Él existe. Hace falta de que se pueda desarrollar una experiencia personal basada en el conocimiento. El conocimiento que usted tiene de Dios representa una herramienta, un recurso y una plataforma para que usted pueda permanecer firme en medio de todo lo que le toque ver, sentir y a la vez experimentar en su propia vida. Vamos a considerar en parte la experiencia de los romanos, quienes llegaron al punto de disponer de uno de los recursos más valiosos, basados en conocer personalmente a Dios. El apóstol Pablo destaca lo que eran los puntos favorables que ellos disponían. Estos elementos representaban verdades sumamente valiosas que operaban en favor de ellos. Los romanos gozaban del privilegio de tener poder militar. Habían conquistado territorios y su conquista se había extendido hasta lo que era tierra de Palestina, Jerusalén. También disponían de poder económico. Los romanos era una nación rica, sumamente poderosa, y tenían una gran influencia en el ámbito político. Pero lo que Pablo destaca como punto favorable para ellos era que habían llegado al punto de conocer verdaderamente a Dios. Y esto nos enseña de algo que nos hace mucho bien. Tiene que ver con la realidad del conocimiento que tenemos de Dios. Mientras una persona haya llegado al punto de conocerlo personalmente, siempre dispondrá de oportunidades para hacer frente a la vida independientemente de lo que tenga que encarar. Se lo digo de otra manera. Lo más valioso que usted tiene no es su negocio, no es la cuenta bancaria con grandes números, no es la salud, no es la familia. Sin duda que cada uno de estos factores que le he mencionado tienen en sí mismo un valor por lo que representan, por lo que significan. Pero lo más valioso que una persona puede disponer es de el conocimiento de Dios. Que el conocimiento de Dios será lo que lo podrá sostener en tiempos de adversidad. El conocimiento de Dios representará fortaleza cuando humanamente usted se sienta débil. El conocimiento de Dios será su sustento y su confianza en tiempos de confusión o de adversidad. El libro a los Romanos, capítulo 1, versículo 21. Aquí Pablo puntualiza esta importante verdad en la primera parte y les dice: pues habiendo conocido a Dios. Eso equivale a tener un logro muy significativo e importante en la vida de cualquier persona. Se hizo evidente en los romanos que aunque disponían ya de grandes privilegios, lograron llegar a la experiencia máxima de poder conocer a Dios. Y habla en términos del pasado. Pues habiendo conocido a Dios, para dar a entender que eso representaba una gran ventaja en sus vidas. Pero además de los privilegios, de las bendiciones y de todos los puntos favorables que una persona puede tener cuando logra alcanzar el conocimiento de Dios, esto involucra una gran responsabilidad. O sea, el conocimiento que usted tiene de Dios no permitirá que usted siga siendo el mismo. Si usted sigue siendo el mismo, entonces en lo absoluto le benefició el haber llegado a la experiencia de saber quién es Él y de experimentarlo de una manera personal. Por causa de que usted conoce a Dios, primero, ya no puede pensar igual, ni acerca de la vida, ni acerca de la muerte, ni acerca de la pobreza, ni acerca de la riqueza, ni acerca de la enfermedad, ni acerca de la salud. No puede pensar igual acerca del infierno y no puede pensar igual acerca del cielo. El impacto de conocer a Dios lo hace que usted piense de una manera diferente. Y lo que es el pensar diferente como resultado hace que su vida sea diferente en la manera en la que se conduce, en la manera como se relaciona con las demás personas. La causa por la cual usted aguanta a su patrón es por el conocimiento que tiene de Dios. Y la causa por la cual no ha mandado a su cónyuge con el Señor es por el conocimiento que tiene de Dios. Si de usted dependiera, ya lo hubiera hecho. Pero porque ha tenido conocimiento de Dios, se ve imposibilitado de hacerlo. Pero lo más interesante es lo que dice a continuación. Primero, pues habiendo conocido a Dios, no le glorificaron como a Dios. Esa es la gran responsabilidad que se tiene. Esta es en parte la causa por la que Hay personas que en sus vidas no producen frutos, no se manifiestan en ellos las obras que Dios realiza y efectúa. Hay quienes pueden decir que son nuevas criaturas, no porque asisten a una iglesia, tampoco porque conocen la Escritura, y ni siquiera porque pueden recitar versículos, sino porque Dios efectuó una obra de transformación en ellos, de tal manera que siendo adictos al alcohol, a las drogas o a la inmoralidad, Dios efectuó un cambio. Y esto produce que puedan glorificar a Dios. ¿Qué significa glorificar a Dios? Primero, que continuamente se le da gloria a Dios. El darle gloria a Dios no está limitado solamente a las palabras. Qué bueno que en una forma habitual de su vocabulario surjan palabras como gloria a Dios, bendito sea Dios, engrandecido sea el nombre de Dios. Qué bueno que de sus labios fluyan palabras en las que usted reconoce la grandeza de Dios y como resultado usted lo honra. Eso es glorificar a Dios. Pero eso no solo está limitado a lo que son las palabras. El glorificar a Dios involucra, en segundo término, el vivir un estilo de vida que en todo lo que hagamos producimos gloria a su nombre. El Señor Jesucristo lo dijo de una manera diferente. Así alumbre vuestra luz delante de los hombres, para dar a entender que usted se convierte en un guía, en un elemento donde la gente pone los ojos en usted, donde lo que usted hace les llama la atención porque es favorable, porque es loable, porque es bueno. Así alumbre vuestra luz delante de los hombres. ¿Con qué propósito? No para que le den palmadas de reconocimiento, no para que le brinden honores, o para que el día en que se muera, entonces la gente hable muy bien de usted, sino para que los hombres vean sus buenas obras y como resultado glorifiquen a Dios. Que puedan decir, wow, este hombre es diferente. Este hombre es una réplica de Dios aquí en la tierra porque es noble, porque es generoso, porque es amable, porque tiene control de sus impulsos, de sus emociones, de sus deseos y se mantiene viviendo una vida en orden. Ese es el propósito. Glorificar a Dios también significa, en tercera instancia, que su cuerpo usted lo consagra.

En el primer libro a los Corintios, capítulo 6, versículo 20, dice: porque han sido comprados con precio. O sea, además de que Dios nos creó, nos rescató de nuestra vana manera de vivir, nos compró con la preciosa sangre de Jesucristo. No nos compró con oro, con plata, con piedras preciosas. Nos compró con lo más valioso que tenía. Nos compró mediante el sacrificio de su Hijo Jesucristo. Esto significa que usted es muy valioso, que usted es muy importante para Dios, que usted significa mucho para Él. Él estuvo dispuesto a derramar su sangre para redimirnos de toda iniquidad. En respuesta a ello, como resultado, entonces, versículo 20, glorifiquen pues a Dios en su cuerpo. La idea básica que transmite el apóstol Pablo es que con nuestro cuerpo debemos glorificar a Dios. Usted no puede separar su cuerpo de lo que representa glorificarlo a Él. Porque Dios está interesado en todo lo que representa su ser. Usted es espíritu, tiene un alma y vive en un cuerpo. Estos tres elementos le importan a nuestro Dios y deben ser utilizados para glorificarlo. Cada vez que se atenta contra lo que es el bienestar del cuerpo, el alma y el espíritu lo resienten. Cuando las personas permiten que vengan daños a su alma, su espíritu y su cuerpo lo resienten. Por eso, Dios, cuando pensó en redimirnos, en comprarnos, pensó en comprar todo lo que se relaciona con nosotros. Y esto significa que con todo nuestro ser debemos glorificar a Dios. Cuando le llega una mala noticia, usted debe hacer uso del conocimiento que tiene de Dios para hacer frente a esa realidad que momentáneamente le toca vivir. Consideremos la experiencia de un personaje cuyo nombre era Job. Tantas cosas que podemos aprender de Job. En medio de las experiencias que a él le tocó vivir, él experimentó sufrimientos que para cualquiera de nosotros hubieran sido devastadores. Usted los conoce. Él en un día perdió sus criados, sus bienes, perdió sus ganados y perdió a sus hijos. Y poco tiempo después perdió a su esposa y luego perdió su salud. Él experimentó una sarna maligna. La sarna le producía una comezón terrible. Imagínese que cuando le llegaba la comezón a él, agarraba un pedazo de teja y se rascaba para poder sentir alivio. Oiga, qué terrible cuando uno tiene comezón y no se puede rascar. Eso es grave, terrible, incómodo. Más incómodo que cuando la suegra le tiene que poner una inyección. Usted está que, ¿cómo le hace? Terrible. Y él llegaba al punto de que no le importaba que se dañara con tal de sentir alivio mediante la teja con la que se rascaba. Y atraviesa por toda una serie de experiencias donde le toca vivir lo que nosotros denominamos crisis de fe, donde se siente abandonado por Dios, olvidado por Dios y, lo más lamentable, disciplinado por Dios. A veces

0: pensamos así.
1: Escuchábamos al pastor Héctor Manso en el programa Principios de Vida. A esta hora, el pastor nos dijo que conocer a Dios personalmente, nuestro mayor recurso, Valeria.
2: Así es, el pastor destaca que no basta con saber que Dios existe o tener información acerca de Él. Es necesario desarrollar un conocimiento personal y una experiencia real con Dios. Ese conocimiento se convierte en una plataforma que nos permite permanecer firmes en tiempos difíciles. No son las riquezas, la salud, la familia o los bienes materiales lo que finalmente nos sostiene, sino nuestra relación con Dios.
1: El pastor dijo que conocer a Dios debe transformar nuestra manera de vivir.
2: El verdadero conocimiento de Dios trae una responsabilidad. No podemos seguir siendo los mismos. Cuando conocemos a Dios, cambia nuestra manera de pensar sobre la vida, las dificultades, la riqueza, la enfermedad, la muerte y la eternidad. Esa transformación también debe reflejarse en nuestra conducta y en la manera como nos relacionamos con los demás.
1: Glorificar a Dios implica entregarle toda nuestra vida, otro de los puntos abordados por el pastor Héctor Manso.
2: Así es, pues glorificar a Dios no consiste únicamente en hablar de Él o decir palabras de alabanza. También significa vivir de tal manera que nuestras buenas obras lleven a otros a reconocer a Dios y consagrar nuestro cuerpo, alma y espíritu a su servicio. Cristo nos compró con su preciosa sangre, por lo que nuestra vida pertenece a Él y debe honrarlo.
1: Como aplicación de este mensaje, cuando llegan las malas noticias, las crisis o las circunstancias que no podemos controlar, nuestro conocimiento de Dios debe convertirse en nuestra fortaleza. La pregunta no es solamente cuánto sabemos acerca de Dios, sino cuánto hemos aprendido a confiar en Él. No es cuánto sabemos de Dios, sino cuánto hemos aprendido a confiar en Él. Esa es realmente la pregunta. ¿Cuánto hemos aprendido a confiar en Dios?
2: Y así como el ejemplo de Job muestra que una persona puede atravesar pérdidas y profundas crisis de fe, ¿no? Nosotros también debemos aprender a permanecer firmes, recordando que Dios sigue siendo nuestro sustento, aun cuando las circunstancias cambien.
1: Este ha sido el tiempo de enseñanza bíblica con el pastor Héctor Manso en Principios de Vida. Si usted quiere que le compartamos el resumen de esta enseñanza o la del Amor que Vale o del pastor Chuy Olivares, con muchísimo gusto se la compartiremos. Y el costo de esto es, ¿cuánto es el costo?
2: No tiene costo.
1: El Señor ya pagó el costo.
2: Así es.
1: El precio. No, queremos servirle a usted y que usted vuelva y analice y repase los puntos principales que nos enseñó el pastor Héctor Manso y los demás pastores, el pastor Chuy Olivares, el pastor Adrián Rogers. Con muchísimo gusto les atendemos y les compartimos estas notas. 11 de la mañana 29, 11 de la mañana 29, ¿qué canción seleccionas luego de haber escuchado al pastor Héctor Manso, Valeria?
2: Esta canción de Quiero Conocer a Jesús.

0: La música a esta hora de la mañana con Generación 12. Estamos aquí en el espacio de Enfocado. Saludamos a nuestros oyentes en esta mañana y seguimos con la campaña de ahorrar energía, de apagar los bombillos que no estemos utilizando o los equipos que no estén en que no estén en uso, que no en ese momento no los estemos utilizando para alguna labor. Ejemplo, las computadoras, monitores de computadoras, los televisores. A veces uno deja prendido el televisor y no está apreciando nada, simplemente para escuchar algo. Pero es bueno entonces también entrar en esta campaña de ahorrar energía. ¿Qué dicen los oyentes, Valeria?
1: Saludamos a Cecilia y nos dice feliz jueves a Marta Cruz. A Delfín Ordóñez también, y dice amén, ella conectada con Nuevo Continente. Cinevaldo dice muy buenos días, hermanitos, Dios Todopoderoso los continúe bendiciendo hoy siempre. Saludos para Cinevaldo. También para Johnny Zapata, que dice muy buenos días, mis hermanos Valeria y Delson, bendiciones en esta nueva jornada. Un gran abrazo desde Ibagué en total sintonía. Luz Mirella también ahí conectada nos dice muy buenos días a Delson y Valeria, mil bendiciones. Ahí envío este granito de arena con mucho cariño. Ahí nuestros oyentes también aportando para este ministerio radial. Entonces le enviamos un saludo también muy especial a Luz Mirella, que el Señor ha puesto en su corazón pues apoyar a Nuevo Continente. De igual manera saludamos a Ruby. Ruby nos dice hello, qué alegría saludarles en esta hermosa mañana de jueves 3 de septiembre, saludando a los amigos del programa Enfocados, abrazos y bendiciones para ti, mi querida Valerie, y para ti, mi apreciado del Citon, y la gran familia de Nuevo Continente. Espero la pasen bien, alegres, con fe, sabiduría y entusiasmo, que rían, amén, perdonen, sueñen y que sean muy felices. Ruizita y family les dice. Y también acá nos pide por las enseñanzas de nuestros pastores, maestros y sus reflexiones. Seguimos aprendiendo cada día. Agradecería mucho si me comparten la enseñanza del pastor Chuy. Bendiciones hasta siempre, amigos. Bueno, bendiciones también para ti, Ruby. Ya te pasamos la enseñanza del pastor Chuy.
0: Con las notas, ¿no?
1: Con las notas, sí. Entonces, saludos para ella. También para toda su familia que están sintonizando la emisora. Saludos también para Inesita Martínez.
2: Buenos días, nena Valeria. Y Delcito, muy buenos días. Bendecido día para ustedes. Aquí presente, siempre en sintonía. Bueno, un abracito.
1: Bueno, gracias, Inesita, y por reportarnos tu sintonía. Un abrazo muy grande y especial para ti. De igual manera para Miriam, que ahí Miriam nos dice buen y bendecido día, familia Nuevo Continente. Por favor, también me comparten y bueno, unas enseñanzas bíblicas. Ya te las compartimos de igual manera. Jessica ahí dice, me pasan por favor el link de la predica del pastor Mazo. Muchísimas gracias. Mi mamá Omaira es fan de Radio Continente y yo también. Saludos desde Kennedy Central. Ahí, entonces saludos para la mamita Omaira, para Jessica, conectadas con Nuevo Continente. Y saludo también para Cristina, que ahí nuestros oyentes están sintonizando la emisora.
0: Muchísimas gracias por estar en sintonía, que Dios se les bendiga grandemente. Bueno, ya lo ha hecho el Señor, bendiciéndolos cada día. Valeria, llegó el momento de darle la bienvenida al doctor Yeside Másmela y a la doctora Silvia. Ellos llegan a compartirnos, a entregarnos o a ofrecernos mejor sus servicios profesionales. De pronto alguien quiere mandarse a hacer una estiradita o a que le quiten un lunar o a que le ayuden con algún problema, no sé, un accidente, quedó una cicatriz en el rostro o en alguna parte del cuerpo. El doctor Másmela, como cirujano plástico, le puede ayudar a usted. Doctores, bienvenidos. Doctor Másmela, doctora Silvia, gracias por estar en sintonía de Nuevo Continente, nuestros oyentes y ustedes por apoyarnos también con estos servicios. Bienvenidos.
3: Un placer saludarlos, un día maravilloso, espero poder compartir un grato momento con ustedes y un placer saludarlos. Damos una calurosa y cordial bienvenida a la doctora Silvia Gómez, a quien le damos los micrófonos.
4: Bendiciones también para todos, un gusto para mí estar el día de hoy en este programa donde hablaremos de temas interesantes de cirugía plástica, estética, reconstructiva, que a todos nos interesan.
3: Bueno, hoy hablaremos de un tema muy especial, una cirugía unisexo que se aplica a hombres y mujeres por igual, y es las diferencias en la formación de las orejitas. Las orejitas pueden ser o muy abiertas o simplemente no existir. Cuando no existen, pues tenemos que reconstruir las orejas desde un molde especial que se coloca justo por debajo de la piel. Anteriormente, en una época no muy lejana, teníamos que reconstruir las orejas construyéndolas con base a la oreja del otro ladito que normalmente estaba presente, y hacíamos un molde y lo hacíamos con los cartílagos que sacamos de la costilla. Pero hoy en día no se hace esas incisiones en el esternón para sacar ese cartílago tan importante, sino que existen ya orejas o moldes especialmente diseñados para cumplir esta función. Se coloca por debajo de la piel y la piel se va adhiriendo lentamente a este molde, obviamente para dar una apariencia lo más parecida a la del otro lado. Nunca será perfecta esta reconstrucción, porque obviamente lo que el Señor hizo no lo podemos reconstruir en su totalidad y perfectamente los hombres. De modo que es una forma de dar un aspecto interesante al oídito, pero mejorando simplemente la forma externa. Y la otra parte importante es cuando las orejas están demasiado abiertas. Estas orejas que reciben el nombre popularmente de orejas en asa. Y se llaman asa porque tiene la característica de una taza donde usted toma el café todos los días. Bueno, estas orejitas tan abiertas están mucho más allá del ángulo que tenemos entre la cabeza o el cráneo y la oreja, que es de 35 grados. Podemos tener incluso orejas a 45 grados, 50 grados, o sea, supremamente abierta. Y eso hace que cuando los niños son muy pequeñitos tengan bullying en su colegio y los demás niños los fastidien por esas orejitas y les dicen todo tipo de epítetos, pobrecitos los niños, y tienen que superar esta situación durante tantos años. He tenido pacientes muy viejitos haciéndose esta cirugía.
4: Así es, doctor, y no solamente en los niños, que son los que usan el cabello corto en el colegio, porque así se lo exigen, sino las niñas también, que no pueden recogerse su cabello porque son muy abiertas esas orejitas. Esto también es un trauma para ambos sexos. Entonces, es una cirugía muy bonita, de un resultado que usted lo ve inmediatamente, tan pronto termine la cirugía, que vale la pena contarles, en este momento es una cirugía ambulatoria, no requiere anestesia general, obviamente se hace en una sala de cirugía, con una anestesia local o bajo una sedación, depende de la edad y de muchos aspectos que analizamos en la consulta con los pacientes y con los papitos de los pacientes, porque usted lo decía, hay muchos pacientes que son niños, jovencitos, adolescentes, y también, pues obviamente, hay pacientes adultos, pero la mayor parte que requiere esta cirugía son niños, adolescentes. Entonces, importante en la consulta contarle a los papitos la explicación acerca de esta cirugía. 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Entonces, sigamos contándoles, doctor, acerca de la cirugía de la otoplastia. ¿Es muy larga la recuperación? ¿Cuándo retiramos los puntos? ¿Qué tenemos que tener en cuenta en el cuidado del posoperatorio con los niños en casa?
3: Bueno, esta cirugía ha tenido muchas evoluciones en el transcurso de los años. Tengo que contarles que la mejor, en mis manos por lo menos, la mejor de las técnicas, después de haber probado muchas otras técnicas, es la de un cirujano francés llamado el doctor Criquelier, hizo una técnica muy curiosa porque era lo menos amputativo posible. Recordemos que la oreja no tiene que quedar pegada hacia atrás, hacia el cráneo, además que se ve muy feo, sino que tiene que tener un ángulo. ¿Por qué? Porque la oreja tiene unas circunvoluciones, unas curvitas, unas huequitos y cuevitas en las orejitas, por decirle de alguna forma. Esto anatómicamente se conoce como el hélix y el antélix. Y en la parte entre los dos, el hélix, el de arriba, y el antélix en la parte interna de abajo, está en medio de estas dos líneas, hay muchas circunvoluciones en la oreja. Uno se preguntará, bueno, ¿y para qué son esas circunvoluciones que parecen como ondulaciones? Bueno, para que el sonido, el creador en su sabiduría nos hizo perfecto, el sonido choque con las ondulaciones y se dirija al conducto auditivo interno, ese huequito que tenemos justo en la mitad de la cabeza. Es interesante saber que es una referencia anatómica para cifrar la mitad debajo de este sitio. El conducto auditivo está todo el oído medio, que es el que capta el sonido y lo transmite mediante vibraciones a unas células que abajo lo reciben, que son como sensibles a esta vibración, y lo traducen en sonidos. El Señor, en su maravillosa sabiduría, nos hizo tan perfectos que podemos identificar diferentes frecuencias o longitudes de onda. Bueno, pues se pierde esta sensación y el niño tiene la oreja totalmente plana, y por eso tiene que hacerse en la parte más frontal del salón de clases para no perder detalles de la clase. Bueno, el doctor Cricallier hizo un doblex, cogiendo la parte de la hélix, o sea, la parte más externa, doblaba la orejita y marcaba con pequeños puntos el punto de las ondulaciones o circunvoluciones. Toda la cirugía va por detrás de la oreja. Es complejo de explicar eso en palabras, pero les contaré que tiene la forma por detrás de una pequeña imagen de un signo de interrogación y se van acortando los espacios de piel y modificando mediante rastrillo o mediante escarificaciones en el cartílago para dar esa curvatura. Los puntos son separados y se retiran entre el octavo al décimo día. Y hay que usar, curiosamente, una balaca, pero no se puede mojar la cabecita sino hasta que retiro los puntos.
4: Así es, doctor. Aprovechar contarle a los papitos de los pacientes pequeños que es una cirugía que podemos aprovechar un tiempo de vacaciones, de mitad de año, de fin de año, porque a pesar de que es de rápida recuperación, es importante un tiempo de incapacidad en cuanto a temas, por ejemplo, de gimnasia en el colegio, de educación física, y el uso de la balaca es para cuando el niño está acostado o la niña está acostada durmiendo en la noche, no se quite las curaciones que nosotros le dejamos, pero realmente es una cirugía muy bonita, de una rápida recuperación y de un resultado que usted lo ve inmediatamente. 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
3: Bueno, para mí un grato placer haber compartido breves instantes con ustedes, deseándoles un resto de día muy feliz y hasta otra oportunidad si el Señor nos permite.
4: Bendiciones para todos. Para mí también fue muy grato estar aquí con ustedes hoy hablando de temas que a todos nos interesan. Muchas gracias.
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0: Qué música tan agradable la que compartimos con ustedes a esta hora de la mañana. Ya estamos cerrando poquito a poquito este segmento del día y bueno, Valeria, más oyentes que seguramente se comunican. Estamos en puertas abiertas en horario extendido esta semana o lo que resta de esta semana. Pueden acercarse a Nuevo Continente y venir con su disposición de apoyar este ministerio radial. También les animamos a que sigan orando por nuestra amada nación y por Nuevo Continente, por supuesto, para que continuemos iluminando vidas con el bendito mensaje de nuestro Señor Jesús. Ya el reloj marca las 11 de la mañana 55. ¿Hay algún mensaje, saludos? Bueno, para quienes están en sintonía, les saludamos donde quiera que estén. Y ya viene la pausa para pasarla bien, tomar un respiro en las actividades del día. Así que sigan en sintonía de Nuevo Continente, no se vayan a retirar de la programación. Ya viene, repito, la pausa que siempre compartimos con ustedes al mediodía y la motivación para que esta tarde del jueves vengan a la carrera 27-49-48, Galerías Carrera 27-49-48, en el sector de Galerías.
1: Vámonos con esta canción de Marcos Vidal, Santo Espíritu.

0: Le ha tocado ver últimamente fotografías de su vida pasada. ¿Recuerda su estilo de peinado y la ropa que usaba cuando tenía 20 años? Los hijos son la opinión más sincera que podemos obtener acerca de nuestros gustos pasados. Ellos ven una foto nuestra y por lo general expresan su insatisfacción con frases como «Papá, qué ropa tan ridícula» o «Mamá, ¿cómo pudiste usar ese peinado tan feo?». Lo bueno de todo esto es que usted puede sacarles fotos a sus hijos y pasar una tarde muy divertida dentro de algunos cuantos años cuando ellos ya se hayan casado y hayan pasado por lo mismo. Mi consejo es el siguiente: aprecie los cambios.
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0: Llegó la pausa, mi querida Angie. ¿Cómo van las cosas? ¿Cómo recibes la tarde de este tercer día de septiembre?
1: Bien, bien, bien. Con ¿contenta? Ganas de dormir, pero bien.
0: Uy, también yo tengo unas ganas de dormir, pero después de las 11 de la noche. No hables de dormir, Valeria, porque qué dirán los oyentes que te la pasas durmiendo.
1: Pero es que un sueñito.
0: O que no duermes.
1: Sí, no, pero un sueñito, digo un sueñito.
0: ¿Un sueñito?
1: Sí, esos de 15 minutos.
0: Bueno, más bien despiértate con una canción bonita a esta hora, para que no te dé sueño.
1: ¿Y cuál, como qué canción?
0: A ver, una canción, a ver, ¿a quién ponemos? Hay una canción de Redimido. No, mejor entonces la de Funky, creo que Alex Zurdo o Funky Redimido, que dice Mi Bendición.
1: Ah, ok.
0: Sí, esa canción es chévere a esta hora de la tarde, para comenzar nuestra pausa, saludarles a ustedes que están aquí en Bogotá, otros están fuera de la ciudad, algunos conducen su vehículo, otros están en casa, en el negocio, bueno, trabajando, otros están bostezando, por ejemplo, bueno, todos, ¿ah? ¿Eh? Hablando de bostezar.
1: ¿Eh? Otros quieren ir a un spa.
0: Yo le iba a decir a Valeria, mucho gusto, no la conocía por dentro, porque es que eso abre una bocota y yo le decía, mucho gusto, no la conocía por dentro. ¿Eh?
1: No, ya sé. No.
0: ¿Pero por qué? ¿Qué tiene?
1: Ganas de comer. Ganas
0: ¿quién
1: de
0: la
1: comer?
0: ¿Trasnochó?
1: No, tengo ganas de
0: ¿en
1: comer?
0: ¿Quién estuvo pensando?
1: No, yo, no, de hecho toqué cama y me quedé profunda.
0: Ah, bueno, eso está bien.
1: Pero tengo hambre. Yo sé que tengo hambre.
0: ¿Hambre?
1: Sí.
0: ¿O pereza?
1: No, tengo más hambre.
0: Más hambre. Bueno, para que se te quite el hambre, esta canción, ¿cómo dice? Mi Bendición.
1: Claro que sí.

0: Bueno, la música entregada a esta hora al este tema muy bonito con Funky, Mi Bendición. Tarde del jueves, ya está acabándose la semana y también tenemos datos informativos. Valeria, ¿qué nos informas en el día de hoy?
1: Así es, bueno, hoy día, hoy de las Priallas celebró el 81% de avance en la primera línea del metro.
0: Uy, claro, sí, el presidente de la Priallas estuvo ayer aquí en la ciudad de Bogotá, se montó en el metro. Yo creo que es de los primeros en disfrutar del metro. Yo quisiera subirme al metro, ser de los primeritos, Valeria.
1: Así es, bueno, durante un recorrido por las obras de la primera línea junto al alcalde Carlos Fernando Galán, el presidente Abelardo de la Esprilla destacó el progreso del proyecto, señalando que la ejecución pasó del 30% al 81% gracias a una gestión eficiente.
0: Y hasta pidió aplauso el presidente para el alcalde y su equipo de trabajo por el metro.
1: Así
0: porque
1: es.
0: Sí, lo recibió en el 30% y ya va en el 80%, va avanzadito, va muy avanzado, sí. Lo del metro. Y el presidente también está comprometido a que no solamente sea una línea del metro, sino la segunda, la tercera, la cuarta línea del metro aquí en Bogotá. Eso nos gusta, que el presidente esté atendiendo las diferentes situaciones y necesidades del país. En menos de 25 días, lleva que 23 días creo, y ha atendido asuntos del terremoto, ha atendido los incendios forestales, ha atendido la situación de orden público, y bueno, también ha venido aquí a Bogotá a mirar cómo va el metro. Eso es trabajar, eso es gerencia, Valeria.
1: Así es gerencia. Y bueno, el mandatario resaltó que tras más de 80 años de debates e ilusionismos, bueno, la ciudad finalmente va concretando el sueño de contar con su propio sistema de transporte masivo. Asimismo, el jefe de Estado ratificó el compromiso del gobierno nacional para respaldar la licitación de la línea 2, de la segunda línea, lo que tú decías, impulsarla al día 3 y comenzar desde ya la planeación de la línea 4. De la Esprilla concluyó su intervención asegurando que se honrarán todos los compromisos pactados para garantizar el desarrollo de la infraestructura en la capital.
0: Bueno, entonces, y el Metro Bogotá lo necesita urgentemente, ya la congestión en Transmilenio cada vez se hace más notoria, y si le bajara un poquitico la congestión al Transmilenio, pues yo pienso también, Valeria, que disminuiría un poco también la agresividad. La gente, todos queremos llegar rápido, ¿no? Llegar, y si uno va tarde a una cita de trabajo, una cita médica, si va al trabajo y va tarde y pasan los buses muy llenos, pues al final uno termina como empujando, y si el otro, ¿por qué me empuja? Y bueno, entonces también, esto para que lo tenga en cuenta el alcalde y las autoridades de Transmilenio, si se enviaran buses un poquitico más seguido, yo creo que la gente no tendría esa desesperación, pero resulta que pasó el bus y ve uno allá en el cartelito que dice en 8 minutos y pasa la siguiente ruta y uno empieza como a desesperarse, ¿no?
1: Sí, literal.
0: 8 minutos y ya voy colgado de tiempo. Entonces uno, esta mañana, miren la que vi. Bueno, son cosas, lo que ocurre en Transmilenio. Una señora llevaba a su niña o niño, no sé, un niño, en el cochecito, en el carrito. Era una mamá joven. Y pasó el bus, y el bus iba lleno, pero mire, el primero que pasó iba atiborrado. Eso uno veía así como sardinas empacadas en una lata. Y bueno, pasó el bus, la señora no se pudo subir. Pasó el segundo bus, y cuando abrió la puerta, la señora metiendo esa carriola o ese carrito ahí con el bebé, y la gente le decía, espere que pase el otro, no arriesgue al niño. Y la señora, y hacía fuerza, y el carro, la mitad del carrito del cochecito afuera y la otra mitad adentro, y el bus lleno, y la señora empujaba, y el niño ahí. Y el conductor de Transmilenio abrió la puerta de la parte de él y miraba hacia atrás, pues, para no arrancar el carro. Y la gente, no, que espere, que es que no. Que le decían, señor, espere que pase otro bus. Si notan. Hasta que por fin la señora desistió y le tocó sacar el carrito y esperar el siguiente bus. Entonces, esas son cosas que tienen que mejorar en Bogotá. Porque yo creo que donde uno viniera un poquitico más relajado, que sale uno más o menos calcula, el transporte, hay buses suficientes, uno no entraría empujando entre un señor así como bien, bien repolludito, bien gordito, y también, no, eso me empujó allá, hermanito, pues no empuje, ¿sí? Y sí, entonces uno queda espalda con espalda y empujándose, y cuando abren la puerta, entonces, si uno va en la puerta, cuando se abre la puerta, pues uno tiene que hacer fuerza para empujar al otro para que pueda abrir la puerta. Y ¡ay, no! Entonces,
1: eso es horrible.
0: Tiene que mejorar eso de en Bogotá. Y yo creo que las autoridades, si quieren tener también una buena convivencia en Bogotá, evitar agresiones, problemas, riñas callejeras, pues que también mejoren la movilidad. Porque la gente ve estresada, Valeria. Uno ve estresado, se levanta y uno no quisiera llegar o salir a coger transporte, Dios mío, otra vez esa... ok. Entonces, ojalá que con lo del metro se descongestione un poquitico esto del transporte público en Bogotá.
1: No, yo creo que sí, claro. O sea, ahora no es que todo el mundo se vaya para el metro, ¿no? O sea, digo en el sentido de que hay que ser equilibrados. O sea, entonces y ahora Transmilenio solo y ahora el metro está re full ahí lleno, ¿no? O sea, es como algo equilibrado, pues, para también bajar, como lo que tú dices, esos lugares de aglomeración que a veces también molestan y el tiempo y todo, ¿no?

0: 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Ese es el lema en este mes de septiembre, el amor que nos une, y todo este mes estaremos hablando de ese amor que nos une, y le invitamos para que venga a Nuevo Continente y haga parte de Puertas Abiertas en horario extendido. Ah, hoy quiero escuchar música, Valeria, más música, música. A ver, te doy la opción, pero oiga así como musiquita, así como chévere, como nuevo, como actual. Para esta hora, ¿cómo qué propones, Valeria?
1: Bueno, una canción de Quique Pavón que sacó hace poco.
0: ¿Ah, sí?
1: Sí, señor. No me acuerdo, esperé bien el nombre, pero sé que la sacó recientemente. Ah, bueno, esto con Gilberto Daza. Entonces, creo que es una buena combinación ellos dos y me gustaría escucharla, a ver qué te parece a ti. Mira. Segundas partes. Quique Pavón y Gilberto Daza.
0: Segundas partes. Bueno, vamos a escucharla aquí en La Pausa de Nuevo Continente.

0: Esta era la canción con Raúl Haro, Segundas Partes. ¿Tú crees que las segundas partes son buenas?
1: No, señor, era Quique Pavón y Gilberto y Raúl Haro.
0: Ah, porque estaba pensando aquí en Raúl. Ay, es que estaba pensando en la canción de Eres. Bueno, ahora la vamos a escuchar de Eres. Sí, sí, la presenta Raúl.
1: Acá está.
0: Raúl Haro, Eres. No, lo que quise decir es Quique Pavón. El Quique
1: sí,
0: Pavón.
1: Quique Pavón.
0: Segundas partes. ¿Tú crees en las segundas partes?
1: Sí, el Señor nos redime. El Señor nos redime.
0: A ver, pregunta para los oyentes. ¿Ustedes creen en las segundas partes? Por ejemplo, Millonarios ya tuvo de técnico a Gamero. Al sonero Gamero.
1: Ah, bueno, en ese sentido, sí.
0: Entonces, él ya tuvo, bueno, no lo quisieron y tuvo que salir, bueno, después de una temporada, en fin, el equipo y ya la gente salía, ya, cambien a Gamero, traigan nuevo técnico. Ahora se va el señor Bustos de la dirección técnica de Millonarios y ahora piensan otra vez en traer al técnico Gamero. A eso me refiero, a esas segundas partes.
1: Ah, no.
0: O si uno estuvo en una empresa, salió, bueno, por X o por Y motivo, y vuelve otra vez segundas partes. ¿Tú crees que las segundas partes son
1: pues la misma canción.
0: En ese sentido, no,
1: la
0: en
1: misma
0: el
1: canción
0: sentido
1: dice
0: espiritual?
1: Que la misma canción de Gilberto y Quique dicen que segundas partes nunca fue bueno.
0: Sí, exactamente, porque la gente dice no. O por ejemplo, una relación de amor. Terminaron dos novios, terminaron, se distanciaron, después vuelven otra vez. ¿Será que esas segundas partes son buenas o
1: no?
0: Ya... la primera parte chévere, o el que fue gerente y volvió, y a veces como que esas segundas partes, ¿ustedes qué dicen? Las segundas partes,
1: no.
0: O si tienen alguna experiencia, alguien dirá, no, sí, en mi caso sí, yo fui gerente de alguna organización, de alguna empresa, me fui y volví, y la segunda parte fue mejor que la primera, o usted dirá, no, eso no funciona, hubo una relación. ¿Qué piensan? ¿Las segundas partes son buenas o no? ¿Está de acuerdo o no? ¿Qué dice Angie?
1: No.
0: Argumente. Eso es con argumento. Eso no es simplemente decir no, pero no
1: por
0: qué.
1: Te voy a decir una frase que una vez escuché.
0: A ver.
1: ¿Tú lees un libro y cuando lo vuelves a leer, cambian algo al final?
0: No.
1: Ahí está tu respuesta.
0: A menos de que es que estoy aquí haciendo algo. A menos de que el libro, pues, lo hayan plagiado y...
1: ¿sí? Pero si va por la tangente.
0: Sí, al menos que el libro, y le hayan cambiado el título y, bueno, el libro, ¿no? O le hayan añadido algo al final. ¿Eh?
1: No.
0: Bueno,
1: no.
0: Si se supone que si le añadieron algo al final, bueno, sí, le añadieron. Ok, entonces, no estás de acuerdo con las segundas partes. ¿Por qué?
1: Porque si Dios ya nos sacó de algo, no digo que a veces sea malo, ¿no? Porque ejemplo, lo que tú decías, no sé, alguien que estuvo trabajando en X o Y lugar y volvió a trabajar ahí, tal vez en esa segunda vez le fue mejor. Yo creo que eso depende, ¿no? Depende de la situación, depende del momento, depende de la persona.
0: O sea, es un no,
1: muchos
0: pero
1: factores.
0: No absoluto.
1: Exacto.
0: Tú dirías que no, pero no un no absoluto.
1: Uh-huh.
0: Bueno... ¿Y qué dicen los oyentes? Porque eso es lo que dice Valeria, pero ustedes también tienen su forma de pensar, no es necesariamente lo que ella diga, porque pues...
1: ¿Pero tú qué dices?
0: Yo me inclino más por el no, a mí me parece que las segundas partes no sé. Claro, todos hemos tenido segundas partes,
1: sí.
0: ¿Cierto? Uno ha ido, pero... y vuelve y... no sé, a veces pienso que las segundas partes, pienses, es mi forma de pensar... Las segundas partes como que lo limitan a uno, ¿cierto?
1: Wow.
0: Una segunda parte, uno, bueno, si ya voló, siga volando y ya no vuelva otra vez, ¿cierto?
1: No volver atrás.
0: Porque como que uno se limita, ¿no? O sea, si estaba volando, pero bueno, claro, no es absoluto, pero me parece que a veces las segundas partes lo limitan a uno. Ejemplo, alguien que estuvo en una empresa, se fue y volvió. Si hubiera seguido de pronto volando, y a veces vuelve por necesidad o por alguna circunstancia, como por ejemplo los técnicos de fútbol, se fueron, volvieron, y casi siempre las segundas partes no les ha ido muy bien.
1: Sí, a eso suele pasar.
0: Entonces, Pero si de pronto uno busca nuevos rumbos, no, ya cumplí mi ciclo, ya estuve allá, listo, voy a buscar a otro lugar. Me parece que las segundas partes no son tan buenas. Pero, ¿qué dicen los oyentes?
1: Pues no nos han dicho nada de esto, pero hay saludos.
0: Ah, bueno, listo. Entonces,
1: pero ya hay saludos.
0: Con eso ya te puedes ir a dormir tempranito.
1: Con esto ya hay saludos.
0: Ah, bueno, saludos, chévere. Y si opinan sobre el tema, fantástico. Si las segundas partes piensan ustedes que son buenas, quizá usted dirá, oiga, mira, yo tuve un novio o una novia y nos dejamos, bueno, por no nos comprendíamos, nos dejamos, pero al tiempo, con el cabo con el paso del tiempo, nos volvimos a encontrar y resulta que nos casamos y nos ha ido súper bien. Otros dirán, bueno, yo tuve un novio, una novia, y volvimos otra vez, y no, fue desastroso, fue peor que la primera. Eso es lo que queremos saber. ¿Qué nos dicen ustedes aquí en La Pausa de Nuevo Continente?
1: Bueno, mientras nos responden a la pregunta, saludemos a Guillermo González, ahí nos deja nota de voz.
2: Buenos días, hermanos de Nuevo Continente. Dios los bendiga. Desde que yo era un niño, mi mamá colocaba Nuevo Continente. Siempre la llevaba en mi corazón. Y mi amor, mi deseo es que Nuevo Continente crezca y que inclusive pudiera crecer de tal manera que en todo Colombia tuviera como una sede principal. Pero bueno, que se haga la voluntad de Dios, que es lo más importante. Dios lo guarde, Dios lo bendiga. Y bendecida Colombia en el nombre del Señor Jesucristo. Amén.
0: Bueno, mira, los buenos deseos de nuestro oyente, de nuestro amigo, para Nuevo Continente. Que Dios la bendiga. Y ojalá que sí pudiéramos estar a nivel nacional. Bueno, para Dios no hay nada imposible. Poder adquirir otra frecuencia, tener otro tipo de cobertura. Gracias a él por su comunicación. ¿Quién más?
1: Mercedes Mora, la saludamos ahí también. A Abimael dice, la bondad y la misericordia de nuestro Dios por siempre. Saludamos a Melida también, dice, buenas tardes, ahí Yasmín Cruz, no sé quién es Yasmín Cruz, pero que está de cumpleaños.
0: Bueno, saludemos a Yasmincita, ella sabe quién es. Yasmín sí sabe quién es ella, ¿ah?
1: Sí, no.
0: Ella sí sabe quién es.
1: Melida sí sabe quién es Yasmín. Y ahí dice, desea una canción de Voceros de Cristo para Yasmín Cruz en su cumpleaños.
0: Debe ser la canción de Feliz Cumpleaños, Los Voceros de Cristo. Ahí la tendremos en cuenta. Pero Yasmincita, que Dios la bendiga, que pase feliz cumpleaños. ¿Qué anhelos tiene en su corazón? ¿Cuáles son sus planes, Yasmín? Si esos planes están dentro de los planes del Señor, dentro de la voluntad del Señor, que se te realicen, que los puedas llevar a cabo y que Dios te ayude. Y en todo sentido, en tu vida, en todo lo que hagas, en todo lo que emprendas, en tu vida familiar, profesional, personal, en tus negocios, que Dios te bendiga, pero que todo dependa siempre, que en todo dependas de la dirección del Señor. ¡Feliz cumpleaños! Gracias a Dios por tu vida, Yasmín. Feliz, feliz cumpleaños. Y no te canto porque no soy de los voceros de Cristo.
1: No, dejémoslo así, es mejor.
0: Está bien, entonces.
1: Inesita ya nos mandó audio.
0: ¿Qué dijo Inesita, Inesita? Inesita, si no nos deja, no nos deja abandonados.
1: Ya no nos deja morir.
0: No nos deja morir. Muchas gracias, Inesita.
3: Buenas tardes, Nena y Valeria y Delson Dani. Algunas veces nos va bien. Yo tengo el ejemplo de una hija que estuvo trabajando en el colegio donde yo trabajaba y pues a ella no le fue tan bien por circunstancias de la dueña del colegio. Salió ella de ese colegio, pero pasó un año y volvió a llamarla porque necesitaban en el área que ella enseñaba y le fue muy bien. Y pues ya antes la extrañaban, así fue.
1: Mira, hablando de segundas partes.
0: ¿Le fue bien?
1: Y le fue bien, exacto. Bueno, eso depende, ¿no? Pero Hay veces en las que sí, veces en las que no. Y eso va variando, ¿no?
0: Alguien dijo, dice que todo pasado, y lo dice la Biblia, ¿no? Que algunas personas dicen, todo pasado fue mejor. Entonces,
1: pues,
0: ¿ustedes están de acuerdo con eso de que todo pasado fue mejor? Pero bueno, la pregunta es si ustedes están de acuerdo con no las segundas oportunidades, sino
1: las segundas partes.
0: Las segundas partes es lo que quise decir, las segundas partes. Bueno, las segundas partes, Valeria. Y hablando de segundas partes, ¿qué otra información nos tienes, Valeria?
1: Bueno, también informarles que ya hablamos del metro y bueno, también hablar del documental que explora la sanación y la fe tras las heridas paternas. Decir que el cineasta Rick Altizer presentó Él me llama a su hija, un documental enfocado en cómo la relación con la figura paterna moldea la fe, la identidad y el sentido de valor en las mujeres, a través de testimonios impactantes como el de Priscila, ex trabajadora en la industria del entretenimiento para adultos, apoyada por el Ministerio Scarlett Hope. Bueno, la producción aborda los vacíos de abandono y el camino hacia la restauración a través del amor de Dios. Tras su lanzamiento inicial en salas de Estados Unidos, durante el primer trimestre del año, el documental llegará a la cartelera de los principales cines de Colombia a partir del próximo 17 de septiembre de este año.
0: Bueno, interesante documental. Chévere. ¿Sabe? Hablando de documentales, me pongo a pensar en lo siguiente, Valeria. A veces uno ve documentales que los han hecho en inteligencia artificial. Son muy interesantes, muy atractivos, muy, muy chéveres. Pero nada como la parte humana, Valeria.
1: Eso es cierto.
0: La voz humana, cuando es una voz con inteligencia artificial, sí es una voz que suena bonito, bien. Pero no sé, falta esa calidez. Es que el Señor nos hizo y somos humanos, y el humano puede dar toques que una máquina no, o sea, en las emociones, en lo que siente, en lo que expresa, una máquina no lo puede hacer, una máquina está programada, pero no puede exteriorizar eso que hay en el corazón. Y este documental no creo que sea con IA, ¿no?, el que tú me hablas.
1: No, porque es como tal un cineasta. Y no, es basada como en la vida, entonces no creo.
0: Bueno, señorita, estamos en la pausa. ¿Y algo más de música?
1: Sí, señor, algo más de música.
0: Porque creo que te viniste hoy de lanzamientos. Te lanzaste desde la cama al baño de una vez. ¿Sí?
1: No, para nada. Pero justamente, bueno, que nos decían la canción de feliz cumpleaños de los voceros de Cristo.
0: Ah, bueno, la canción sí se llama Feliz Cumpleaños, esa canción de los voceros. Esa es la de los voceros. Bueno, listo, está bien. Pues si la oyente pidió, pues aquí la complacemos. Música para Yasmín.

0: Bueno, los voceros de Cristo, ¿tú ahí no para... sabías que esa canción era de los voceros?
1: No, no sabía, pero bueno, ahí para Yasmín, que está de cumpleaños.
0: Eso, Yasmincita, que estés contenta, que te lleguen muchos regalos, ¿no? Que no vayas a pasear blanqueada de regalos, ¿no? Cierto, ¿no? Porque aún así, feliz cumpleaños, te quiero mucho. Sí, pero feliz así... cumpleaños, como el niño, ¿no? Y ellos le miran la mano, las manos que trajo, ¿no? Sí, que no vaya a pasar blanqueada, ¿no?
1: Exactamente. Mira que ya Carito Jamaica por acá dice: buenas tardes, Delson y Valeria. La película Él me llama a su hija, en el solo tráiler es reflexivo. Ya he visto 3 películas de los que la dirigen y han sido súper buenas, que lo quebrantan. Muéstranos al padre, Cuarto de Guerra y La Forja. ¿Eso no es de los hermanos Kendrick?
0: Bueno, muchas gracias, Carito. Pero Carito, usted no nos dijo nada de las segundas...
1: Las segundas partes.
0: Las segundas partes. ¿Estás de acuerdo con que las segundas partes no funcionan? En el trabajo, en una relación. ¿Las segundas partes funcionan o no? ¿Qué dices? Déjanos un comentario, Carito.
1: Carito...
0: Yo pienso que las segundas partes funcionan siempre y cuando venga uno con algo nuevo, Valeria. Pero si las segundas partes, o como llaman, bueno, hablemos de la segunda temporada. Hay películas, hay series y todo, que realities, que en la segunda temporada, no. Y uno dice, no, me quedo con la primera temporada, ¿cierto?
1: Sí, eso casi siempre suele pasar. Pues a mí me pasa mucho con las películas, que siempre la primera película es mejor que ya la segunda, ¿no? Como que ya no tiene tanta gracia. Oye, hay unas que las segundas son muy buenas, pero casi siempre las primeras son las mejores, las que tienen más éxito.
0: Bueno, mire, sí, ven. Las segundas partes, las segundas temporadas en una película, en una serie, en un reality, a veces no funciona. Yo creo que funciona si hay cambios, Valeria. Si hay algo nuevo, que uno dice, mire, interesante. Por ejemplo... Cuando vimos el juego del calamar, ¿ah? ¿Tú viste el juego del calamar?
1: No, yo no.
0: La segunda parte, no sé. La primera sí, no sé si sería por la expectativa y todo, pero la segunda parte, y creo que quedó abierto como para una tercera.
1: Vea,
0: pues. ¿Sí ha visto el juego del calamar? Porque primero, pues, tenemos que ponernos de acuerdo si lo has visto, porque yo hablándote
1: no,
0: de algo
1: yo sé
0: que tú
1: que
0: no conoces.
1: Pero no lo vi porque no me gustaba de qué trataba.
0: ¿No te gustó el juego?
1: O sea, sí, no, vi como el tráiler y ese no.
0: A mí me gustó, no, el juego del calamar sí me gustó.
1: No.
0: Bueno, me vi las dos, la primera y la segunda temporada. Y me gustó, no, chévere. De hecho, una vez fuimos en un diciembre con la familia, fuimos a una finca y jugando, simulando el juego del calamar. Entonces el que, cuando decían... tenían que el juego del calamar, daban una orden, ¿cierto? Una muñequita, ¿la viste?
1: Sí, la vi, da miedo esa muñeca.
0: Y tenía que parar. Sí, si había un movimiento, se activaba y le disparaban, y bueno, en fin. Y nosotros jugamos, es que el que se moviera le lanzábamos una bomba, pero de agua, ¿sí? Un globo de esos de agua. La llenábamos bombas de agua y el que se moviera, ¡ta! Sí, fue chévere. Y en el juego del calamar, pues, la segunda parte no estuvo mala, no fue mala, pero no sé. Entonces yo sí creo que en las segundas partes, si uno va, por ejemplo, a una empresa y vuelve, pero que uno no vuelva a lo mismo, o sea, que de pronto si estaba realizando un trabajo que venga con una innovación, algo diferente, ¿cierto? Entonces sí. Me parece que ahí sí pegaría, ahí sí funcionarían las segundas partes. Pero si es lo mismo, y dije, no, pero se fue, ¿y qué trajo de nuevo? Que, repito, los técnicos de fútbol, si vienen lo mismo, con los mismos caprichos, con lo mismo, y no hay novedad, que eso es lo que se espera si es que Gamero llega a Millonarios nuevamente a la dirección técnica. Bueno, ya se conoció una temporada, pero ¿qué nuevo trae? Porque si es lo mismo, y a poner los mismos jugadores, el mismo sistema de juego, pues yo pienso que no, la gente no va a estar muy contenta, ¿no?
1: Eso es cierto.
0: Porque lo que uno quiere es que en las...
1: Haya un cambio.
0: Haya un cambio, exactamente.
1: Pues, y eso. No porque, o sea, porque es algo malo, sino porque, pues, si uno quiere ganar... O sea, de hecho, por ahí dicen como, si quieres algo diferente, tienes que hacer algo diferente.
0: Exactamente. En estos días estaba pensando en eso, Valeria. ¿Quieres mejores resultados?
1: Pues es algo diferente.
0: ¿Quieres resultados diferentes?
1: Más algo
0: entonces,
1: diferente.
0: Entonces, pues, haz cosas diferentes, ¿no? Pero, pues, si uno se queda haciendo lo mismo. ¿A ti te gusta la monotonía o eres de cambios?
1: Eso es por épocas. O sea, digamos que una época tú estás haciendo unas... O sea, hay una época en la que tienes cierta monotonía en lo que haces y hay otra época en la que cambias eso. Como que eso va cambiando.
0: Hay gente que la aburre la monotonía. Por ejemplo, ay, ya me cansa ver los muebles, los mismos muebles en el mismo lugar.
1: Sí, sería.
0: O los mismos muebles. Sí, no, vamos a cambiar, listo, y cierto. Y hay parejas y familias, esposas, esposos que son así. No, ya me aburrí de esto, voy a cambiar. Me aburrí de este carro. Ya, por muy bueno que sea, lo voy a cambiar. No, me aburrí de este trabajo, voy a cambiar de trabajo. Y son personas que están innovando constantemente, ¿no?
1: Mm.
0: Bueno. Entonces,
1: pero eso de cambiar tampoco significa que ahora uno ya se vuelva, sí, eso, que ahora uno se vuelva inestable, ¿no? O sea, no, a ver, la monotonía sí a veces puede ser muy aburrido, ¿cierto? Me levanto a las 5, desayuno a las 6, salgo a las 7, ¿sí? O sea, como que todos los días.
0: Uh-huh.
1: Sí, la monotonía puede cansar un poco, pero tampoco es como... Como que no, o sea, duré en este trabajo 2 meses y ahora tengo este carro hace un año, pero ya lo quiero cambiar. Entonces, como una persona ya muy inestable. Entonces, una relación, si es una pareja de esposos, 2 años ya me cansé de mi esposa, de mi esposo. No, ya cambiamos. Uh-huh. Entonces, pues tampoco, ¿no? O sea, hay que saber con qué situaciones se puede ser así, ¿no?
0: Bueno, estoy completamente de acuerdo. Otra canción, Valeria, ¿qué nos propones en música?
1: Bueno, una canción que tú querías, de Eres, de Raúl Jaro.

Esta es una canción muy bonita, me encanta esa canción. Eres, Raúl Jara. Otra vez, otro poquitico, regálame otro poquitico. Dice de nadie más, es el talento, te pertenecen todas las bellas artes. A ver, es bonita. Mira, todas las bellas artes, lo bonito que son las bellas artes. Así son, es. Bellas las artes.

0: bonita canción, Valeria.
1: Te pertenecen todas las bellas artes.
0: Sí. Eres. Les recomiendo la música de Raúl Haro. Se escribe con H. Haro. Raúl Haro. Raúl Haro. Buen tema.
1: Buen tema.
0: ¿Algún mensaje? ¿Qué dicen los oyentes, Valeria? Porque ya casi me voy a dormir.
1: Te vas a correr con el Transmilenio.
0: Uy, Dios.
1: Carito Jamaica, bueno, ella nos respondió y dice: con respecto al tema en cuanto a la relación sentimental con una persona que no conoce a Dios, no aplica las segundas partes. Lo digo porque algo así me sucedió con el papá de mi hijo y la segunda parte no sirvió. Por esa situación...
0: Dice, ese hombre no sirvió,
1: sí.
0: Ese hombre no sirvió.
1: Claro.
0: Así como, como ese gato no sirvió, pero entonces... Ese noviazgo no sirvió. ¿Ah?
1: Exactamente, dice, por esa situación de nuevo Dios me llamó a sus caminos.
0: Uh-huh.
1: Es lo que nos dice ahí Carito. Entonces, bueno, en el claro, en este caso, segundas partes, no hay. También por acá veo que nos llega mensaje de Margarita.
0: Hola, Margarita.
2: Buenas tardes, mis hermanos, Dios les bendiga. Bueno, yo creo que las segundas oportunidades en el aspecto laboral a veces no son tan buenas. En mi caso personal, en alguna ocasión trabajé como... mi primera experiencia fue como docente y ya después pasaron unos añitos y me llamaron para coordinadora. Entonces, la primera experiencia fue súper bonita, pero la segunda fue desastrosa. Completamente desastroso. Entonces, yo creía que en mi experiencia, la segunda oportunidad laboral, fea. Y referente a lo de Millonarios, yo creo que podría pasar lo que pasó con Falcao. La segunda oportunidad que le dieron a él, pues para que entrara y toda la cuestión, no fue lo que se esperó. Entonces, siento yo que tampoco sería como muy buena esa segunda oportunidad con este técnico.
0: Mira que hasta de Falcao nos habló.
1: Hasta de Falcao nos habló.
0: Y es verdad, mire, Falcao vino la primera temporada y pues no le fue muy bien. Y vino la segunda temporada.
1: Sí, que peor.
0: Y peor. O sea, no por Falcao, ¿no? No por Falcao, no estamos hablando de Falcao,
1: no.
0: Ni más Falcao. Sino las circunstancias, ¿no? Las circunstancias, los problemas, el equipo no clasificó, las lesiones. Entonces, a veces, en las segundas partes... termines uno deteriorando la imagen, ¿cierto? Quizá la primera parte bien, chévere, exitoso, ¿no? Y bueno, ya. Pero viene uno a la segunda parte y no sé, puede que le funcione, como lo más probable es que no. Repito, y si no hay cosas nuevas y, ¿cierto? Entonces, como que no. ¿Cómo que no, Valeria?
1: Así es, me gustó el ejemplo que puso Margarita de Falcao. Y así pasa con muchas cosas, ¿no? Digamos, allá no le funcionó su segunda oportunidad, ya hablando de temas laborales, ¿no? Entonces, eso depende.
0: Bueno, ahí los oyentes comunicándose con nosotros, y ya va a ser la una de la tarde, Valeria, ya la sí, noto pasando. Que me está haciendo aquí como, es que tiene, que le invitaron a almorzar o qué.
1: No.
0: Me está haciendo señas que corte, que ya, que termine.
1: Yo no estoy haciendo nada de eso.
0: No, bueno.
1: Para nada.
0: Vamos a transmitir un día de esto la pausa. Vamos a transmitir la pausa para que vean todas las...
1: No, es si yo, mejor dicho.
0: Ah.
1: No, yo súper bien, la verdad.
0: El asunto es que si transmitimos se tiene que peinar todos los días.
1: Yo siempre me peino.
0: Y se tiene que arreglar todos los días.
1: Hoy me bañé el cabello, entonces.
0: Ah, bueno. Pues, pero es todos los días. ¿Eh?
1: Claro, es todos los días.
0: Todos los días. ¿Todos los días te arreglas o solamente cuando vas a salir? Hoy te arreglaste el cabello porque íbamos a transmitir por el canal de YouTube.
1: No, no, yo siempre me arreglo.
0: A ver, le propongo... Es que estoy aquí, estoy alistando de una vez lo... Para que no... Mientras usted me va hablando, yo voy haciendo cositas. Estoy aquí preparando también lo del resumen de la semana, Valeria, ¿eh? Se va a hacer un resumen chévere.
1: ¿Verdad que tú ya nos habías dejado iniciados con la segunda parte, con el resumen de la semana, ¿no?
0: Con el resumen de la semana. Buenos temas ahí
1: para que no se lo pierdan.
0: Para que no se los vayan a perder el domingo, Valeria. Mire. ¿Usted se ha dado cuenta que estaba dedicado a esto?
1: Sí, señor, estaba juicioso.
0: Juiciosito. Pero bueno, Valeria me ha dado la manito, ha dicho, no, mientras usted está ahí ocupado, y ella voluntariamente lo ha dicho, o sea, y espontáneamente se ha acercado, no, Delson, lo veo tan ocupado, tan entregado a eso, tranquilo, yo le ayudo yo le ayudo, gracias Valeria, claro. Eso es trabajar en equipo, claro. Eso se llama solidaridad.
1: Lo que hablábamos ayer, ¿te acuerdas?
0: Exactamente, muchas gracias por su espíritu solidario, por ayudarme, por entender que a veces no, el tiempo no me da. Uy, no. Y se desespera uno cuando el tiempo, ya hoy jueves, Valeria, y nada que termino. Yo te dije, mire, casi todas las semanas produciendo, tú lo sabes, lo has visto, Valeria, produciendo el resumen de la semana. Casi toda la semana, Valeria.
1: Pero tú pues, acá estamos haciendo fuerza para que acabes.
0: ¿Quién?
1: Que acá todos los oyentes estamos haciendo fuerza para que acabes.
0: El resumen. Pero la primera parte, hasta ahora voy en la primera parte.
1: Entonces acá no hay segundas partes.
0: Entonces no les paso la segunda parte, solo la primera parte. De 6 a 7 ya.
1: Porque
0: ya
1: hablamos de que las primeras partes son las buenas.
0: Sí. No, pero es esta segunda parte. ¿Esta sí es buena? Sí, porque es variada.
1: Ah, claro. Porque son voces diferentes. Es una segunda parte, pero no es de lo mismo.
0: Eso es lo que decíamos, las segundas partes, sí, pero cuando hay algo nuevo, cuando... Cierto, si uno dice, voy a entrar a mi trabajo, me volvieron a contratar, ok, ¿qué trae de nuevo, hermanito? No, pues es diferente a lo que yo hice la primera parte, hasta me cambié el nombre, me cambié el look, ya me peiné diferente, hasta en eso, ¿verdad? ¿Ah?
1: Bueno, sí, es diferente.
0: Bueno, Angie, ¿alguna otra información para ir cerrando?
1: Una información que a ti te gusta.
0: ¿Qué me gusta?
1: Acerca de tu jugador favorito.
0: ¿De mi lugar favorito?
1: Tu jugador.
0: Ah, mi jugador favorito. ¿Quién? Messi.
1: Messi, sí, señor. Homenaje a Messi en el fútbol argentino por su retiro.
0: Ah, ahora sí, ¿no? Y cuando estaba en la selección, ahí sí le daban duro, ¿no? Los mismos argentinos. Ahora sí, ¿no?
1: Pues dicen mira.
0: Dice que nadie sabe lo que tiene hasta que lo pierde.
1: Hasta que lo pierde.
0: Ahora sí, ¿no? No, un buen sector de la prensa y de los argentinos quieren a Messi, pero otro sector también como que le daban duro, lo culpaban de todo y bueno, en fin.
1: Pues eso es como todo, ¿sabes?
0: Sí, claro, también, o sea, ya finalice su etapa, ya va cerrando su ciclo.
1: Exacto. Yo
0: voy a perder un poquitico, tú sabes, me gusta mucho Argentina, pero un poquitico como ese afecto, ese, porque más que Argentina era por Lionel Messi. Sí, o claro. Sea, había como un vínculo emocional. Me identifico con personas que son así, que no están como sacando pecho y por eso me identifico mucho con Messi, su talento. No es una persona escandalosa, no le escucha uno escándalos de mujer, con su mujer, con... No. Me gusta ese perfil de personas y por eso me identifico con él y hay un vínculo emocional. Aunque no lo conozco, tal vez nunca lo voy a conocer, no me ha dado nada, pues por lo menos que me regalara $1,000,000. Pues, sí, o sea...
1: Nada más.
0: Pero... me identifico con ese tipo de personas que son sencillas. Hay personas que son un poco más, que se muestran agrandados, como bueno, pues está bien, cada uno con su forma. ¿Qué pasó con Messi? ¿Qué homenaje? Cuéntanos.
1: Sí, señor. Entonces el homenaje a Messi en el fútbol argentino, ya por su retiro, la Federación de Fútbol Argentino dispuso que en todos los partidos profesionales del país se detenga el juego al menos al minuto 10 para brindar un minuto de aplausos.
0: Ay, reconocimiento... ya veo los haters, ya veo los odiadores.
1: Así es, el reconocimiento a Lionel Messi.
0: Diciendo, ay, pero ¿por qué se tiene que parar el fútbol para aplaudir? Okay. Ya veo los haters, los enemigos, los odiadores. ¿Y qué?
1: En reconocimiento a Messi tras anunciar su retiro de la selección albiceleste. Adicionalmente, las pantallas de los estadios proyectarán un video institucional antes de cada encuentro para honrar su trayectoria. La medida comenzó a aplicarse en la Copa Argentina y se extenderá durante toda la jornada. El astro se despide del equipo nacional tras 20 años, dejando un saldo de 207 partidos, 125 goles y títulos históricos como la Copa del Mundo Qatar 2022 y las Copas América 2021 y 2024.
0: Vea pues, homenaje entonces a...
1: ¿Será que van a parar en el minuto 10 porque él era el 10?
0: El 10 sí es, por eso.
1: Es por eso.
0: El 10 y, bueno, Argentina nunca fue igual sin Messi.
1: Uh-huh, así es.
0: Y Argentina nunca fue igual sin Maradona, por ejemplo. Brasil nunca fue igual sin Pelé. Colombia nunca fue igual sin, yo me atrevo a decir que el pibe Valderrama.
1: El pibe.
0: Sí, el pibe. Más que James Rodríguez, para mí el pibe. Entonces, bueno, son personas que, y en ese caso Lionel Messi, le aportó mucho al fútbol argentino y también al fútbol mundial. Pero obviamente, dice que nadie es monedita de oro para caerle bien a todo el mundo. Entonces, pues hay personas que no le cae bien. ¿Y cómo les cabe, cambia uno el corazón? Sí, ¿cómo les cambia uno la manera de pensar?
1: Uno de por sí que, pues uno no le puede caer bien a todo el mundo.
0: Sí, ahí sí.
1: Habrán personas que en las que no.
0: Sí, yo sé que, por ejemplo, usted le cae re mal a muchos.
1: ¿Comenzando por ti? ¿Comenzando por ti? ¿Qué tal?
0: Se queda como sorprendido.
1: Comenzando por Nelson Dani, no, terrible.
0: Ay, Valerita. Después le digo si me cae mal o no. Después le cuento.
1: Ay.
0: Ay, no, no. Bueno, para todos que almuercen rico, que sigan disfrutando de la programación de Nuevo Continente, sigan apoyando a Nuevo Continente, y si esta tarde se quieren pegar la pasadita, la rodadita aquí por Nuevo Continente, háganlo. Carrera 27, 4948 Galerías, mañana viernes también desde las 8 de la mañana hasta las 5 de la tarde.
1: Así es. Entonces, nos despedimos.
0: Sí, vete, sí, vete.
1: Aunque me caigas mal.
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Wow. Jay. ¿Usted se sabe la canción? Vamos a ver cómo dice.

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1: ¿Por qué piensas que anhelamos esperanza y justicia? ¿Cómo orar el Padre Nuestro puede ayudarte a enfrentar el mal y la decepción? Bienvenidos a nuestro pan diario. El tema para el día de hoy, la historia no ha terminado. La lectura se encuentra en Mateo capítulo 6. Venga tu reino, hágase tu voluntad como en el cielo, así también en la tierra. Cuando la serie británica Line of Duty terminó, una cantidad récord de espectadores miró cómo terminaría la lucha contra el crimen organizado. Pero muchos se decepcionaron cuando al final implicaba que el mal finalmente triunfaría. Un aficionado dijo, quería que juzgaran a los chicos malos. Necesitábamos ese final moral. El sociólogo Peter Berger señaló que tenemos hambre de esperanza y justicia. Esperanza de que el mal será un día vencido y los que lo causaron tengan que enfrentar sus delitos. Un mundo en el que triunfan los malos va en contra de lo que debería ocurrir. Tal vez, sin darse cuenta, esos aficionados desilusionados estaban expresando el profundo anhelo de la humanidad de que el mundo vuelva a ser justo. En su oración, Jesús es realista en cuanto al mal y la necesidad de ser librados de él. No obstante, este realismo va acompañado de esperanza. Hay un lugar donde el mal no existe, el cielo, y ese reino celestial vendrá a la tierra. La justicia de Dios será total, vendrá su final moral y el bien acabará con el mal. Entonces, cuando los malos ganen y nos decepcionemos, recordaremos esto: hasta que la voluntad de Dios se haga, como en el cielo así también en la tierra, hay esperanza. La historia no ha terminado. Oremos, Padre, que venga tu reino. En el nombre de Jesús. Amén.
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4: Aquí está la hora exacta en toda Colombia a través de Nuevo Continente. Es la 1:33 p.m.
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6: Buenas tardes, bienvenidos a la información judicial para el día de hoy, 3 de septiembre de 2026. En esta emisión los acompaña Martín Augusto Flores. La notaría única del Círculo de UNE Cundinamarca cita y emplaza a todas las personas que crean y prueben tener derecho a intervenir en la liquidación de la sucesión intestada de Igmar Germán Romero Cubillos. La notaría única del Círculo de UNE Cundinamarca cita y da a conocer a todas las personas que crean y prueben tener derecho a intervenir en la liquidación de la sucesión intestada de Aliria Gutiérrez Ruiz. La notaría única del Círculo de UNE Cundinamarca cita y emplaza a todas las personas que crean y prueben tener derecho a intervenir en la liquidación de la sucesión intestada de Doris Mariela Mayorga de Mayorga. El notario 29 encargado del Círculo de Bogotá, Distrito Capital, emplaza a todas las personas que se consideren con derechos a intervenir en el trámite de la liquidación notarial de la sociedad conyugal y de la herencia intestada de Félix María Rico Carreño. El notario 13 de Bogotá, Distrito Capital, hace constar que se realiza la solicitud de liquidación de la herencia de Andrés Marín Cuellar. El notario 7 de Bogotá, Distrito Capital, emplaza a todas las personas que se consideren con derechos a intervenir en el trámite de la liquidación sucesoral intestada de Concepción Suárez de Ramírez y de Misael de Jesús Ramírez Gutiérrez. El notario séptimo de Bogotá, Distrito Capital, emplaza a todas las personas que se consideren con derechos a intervenir en el trámite de la liquidación sucesoral intestada de María Leticia Botero Sánchez. La notaría séptima de Bogotá, Distrito Capital, da a conocer a todas las personas que se consideren con derechos a intervenir en el trámite de la liquidación sucesoral intestada de María Aurora Cifuentes Ríos. La notaría séptima de Bogotá, Distrito Capital, da a conocer a todas las personas que se consideren con derechos a intervenir en el trámite de la liquidación sucesoral intestada de María de los Ángeles Barreto García. El notario séptimo de Bogotá, Distrito Capital, emplaza a todas las personas que se consideren con derechos a intervenir en el trámite de la liquidación sucesoral intestada de Carmen Julia Hernández de Pinilla y de Jaime Eduardo Pinilla Páez. El notario séptimo de Bogotá, Distrito Capital, emplaza a todas las personas que se consideren con derechos a intervenir en el trámite de la liquidación sucesoral intestada de José Antonio Velandia. El notario séptimo de Bogotá, Distrito Capital, emplaza a todas las personas que se consideren con derechos a intervenir en el trámite de la liquidación sucesoral intestada de José Abelardo Gutiérrez Villalba. El notario séptimo de Bogotá, Distrito Capital, emplaza a todas las personas que se consideren con derechos a intervenir en el trámite de la liquidación sucesoral intestada de Numael Vaquero Morales. El notario séptimo de Bogotá, Distrito Capital, emplaza a todas las personas que se consideren con derechos a intervenir en el trámite de la liquidación sucesoral intestada de Fernando Suárez Ramírez. El notario séptimo de Bogotá, Distrito Capital, da a conocer a todas las personas que se consideren con derechos a intervenir en el trámite de la liquidación sucesoral intestada de María Herminda García de García. El notario séptimo de Bogotá, Distrito Capital, emplaza a todas las personas que se consideren con derechos a intervenir en el trámite de la liquidación sucesoral intestada de Ana Elisa Vargas de López y Jorge Humberto López Rodríguez. El notario séptimo de Bogotá, Distrito Capital, emplaza a todas las personas que se consideren con derechos a intervenir en el trámite de la liquidación sucesoral intestada de Blanca Elba Arboleda de Bernal y Gustavo Bernal Osa. El notario séptimo de Bogotá, Distrito Capital, emplaza a todas las personas que se consideren con derechos a intervenir en el trámite de la liquidación sucesoral intestada de Julián Roberto Leaño Ardila. El notario séptimo de Bogotá, Distrito Capital, da a conocer a todas las personas que se consideren con derechos a intervenir en el trámite de la liquidación sucesoral intestada de Margarita de las Mercedes Angarita Contreras. El notario séptimo de Bogotá, Distrito Capital, emplaza a todas las personas que se consideren con derechos a intervenir en el trámite de la liquidación sucesoral intestada de Ana de Dios Vargas León. El notario séptimo de Bogotá, Distrito Capital, emplaza a todas las personas que se consideren con derechos a intervenir en el trámite de la liquidación sucesoral intestada de Esperanza Zavala. El notario séptimo de Bogotá, Distrito Capital, emplaza a todas las personas que se consideren con derechos a intervenir en el trámite de la liquidación sucesoral intestada de Luis Alberto Martínez. El notario 66 del Círculo de Bogotá, Distrito Capital, da a conocer a todas las personas que se consideren con derechos a intervenir en el trámite de la liquidación y adjudicación de la herencia de Omar Miguel Quiñones Perilla. El notario 64 del Círculo de Bogotá, Distrito Capital, emplaza a todas las personas que se crean con derechos a intervenir en la liquidación notarial de la herencia intestada de Víctor Javier Santos Matiz. El notario 64 del Círculo de Bogotá, Distrito Capital, emplaza a todas las personas que se consideren con derechos a intervenir en la liquidación notarial de la herencia intestada de María del Carmen Cárdenas de Soler. Los acompañamos con la información judicial a través de Nuevo Continente. La notaría primera encargada del Círculo de Bogotá, Distrito Capital, emplaza a todas las personas que se crean con derechos a intervenir en el trámite notarial de la liquidación sucesoral intestada de Edgardo Centeno Vallejo. La notaría 80 del Círculo de Bogotá emplaza dentro de la referencia liquidación de la sociedad conyugal y sucesión doble e intestada de Leonor Bravo de Basabe y José Eberto Basabe Triana. La notaría 17 del Círculo de Bogotá, Distrito Capital, emplaza dentro de la referencia liquidación de la sucesión intestada de Alexander Avendaño Grijalva. La notaría 31 de Bogotá, Distrito Capital, emplaza a todas las personas que se consideren con derechos a intervenir en la sucesión de Blanca Eulalia Páez Peña. La notaría 81 de Bogotá emplaza dentro de la referencia liquidación de la sociedad conyugal y liquidación de la sucesión intestada de Luis Antonio Vela Lozada. El notario 12 en funciones del Círculo de Bogotá, Distrito Capital, emplaza a todas las personas que se consideren con derechos a intervenir en el trámite de la liquidación notarial de la sucesión intestada de Consuelo Bernal Gantiva. El notario 12, en funciones del Círculo de Bogotá, Distrito Capital, emplaza a todas las personas que se consideren con derechos a intervenir en el trámite de la liquidación de la herencia de Abimael Rodríguez Silva. La notaría única del Círculo de Cota, Cundinamarca, emplaza a todas las personas que se consideren con derechos a intervenir en el trámite notarial de la liquidación de la herencia de Carmenza Cortés Hernández. El notario segundo del Círculo de Zipaquirá emplaza a todas las personas que se consideren con derechos a intervenir en el trámite notarial de la liquidación sucesoral de Luis Alejandro Cortés Hernández. El notario 43 del Círculo de Bogotá, Distrito Capital, emplaza a todas las personas que se consideren con derechos a intervenir en el trámite notarial de la liquidación de la herencia de María Isolina Calderón Niño. La notaría 81 del Círculo de Bogotá, Distrito Capital, emplaza dentro de la referencia liquidación de la sociedad conyugal y liquidación de la sucesión intestada de Ulpiano Arenas Guerrero. El Juzgado Promiscuo Municipal de Vistahermosa Meta informa a las personas indeterminadas que se adelanta el proceso verbal declarativo de pertenencia, demandantes José Germán López Álvarez, demandados Camilo Ladino y personas indeterminadas. El notario séptimo de Bogotá, Distrito Capital, emplaza a todas las personas que se consideren con derechos a intervenir en el trámite de la liquidación sucesoral intestada de Rosa Angélica Molano de Caro. El notario 33 del Círculo de Bogotá, Distrito Capital, emplaza a todas las personas que crean tener derecho a intervenir en el trámite de la liquidación notarial de la herencia y sociedad conyugal de Saúl Barrote Hernández y Ana Josefa Fuente de Barrote. El notario 14 del Círculo de Bogotá, Distrito Capital, emplaza y da a conocer la liquidación notarial de la herencia de Elvira Elena Álvarez. El notario 15 del Círculo de Bogotá, Distrito Capital, emplaza a todas las personas que se consideren con derechos a intervenir en el trámite notarial de la liquidación de la herencia de Luz Evelia Carvajal Panqueva. El notario 24 del Círculo de Bogotá, Distrito Capital, emplaza a todas las personas que se consideren con derechos a intervenir en el trámite de la liquidación notarial de la herencia intestada de Abel Martínez Santana. El notario 33 del Círculo de Bogotá emplaza a todas las personas que crean tener derecho a intervenir en el trámite de la liquidación de la herencia y sociedad conyugal de Florinda Bonilla de Rojas. El notario 33 del Círculo de Bogotá, Distrito Capital, da a conocer a todas las personas que crean tener derecho a intervenir en el trámite de la liquidación de la herencia y de la sociedad conyugal de Carolina Montealegre Olaya. El notario 63 del Círculo de Bogotá, Distrito Capital, da a conocer a todas las personas que se consideren con derechos a intervenir en el trámite notarial de la liquidación sucesoral intestada de Carmela Guerrero Garreta. El notario 71 del Círculo de Bogotá, Distrito Capital, emplaza a todas las personas que se consideren con derechos a intervenir en el trámite notarial de la liquidación de la herencia de María del Carmen Bonilla Velandia. El notario 38 del Círculo de Bogotá, Distrito Capital, da a conocer a todas las personas que se consideren con derechos a intervenir en la presentación de la solicitud para la constitución de patrimonio de familia iniciado por Francisco Javier Moreno Rodríguez. El notario 39 del Círculo de Bogotá, Distrito Capital, emplaza a todas las personas que se consideren con derechos a intervenir en el trámite notarial de la liquidación sucesoral de María Teresa Acosta de Vaquero. El notario 39 del Círculo de Bogotá, Distrito Capital, da a conocer a todas las personas que se consideren con derechos a intervenir en el trámite notarial de la liquidación sucesoral de Rosalba Castro de Perilla. El notario 39 del Círculo de Bogotá, Distrito Capital, emplaza a todas las personas que se consideren con derechos a intervenir en el trámite notarial de la liquidación sucesoral de Raúl Gómez Acevedo. El notario 41 en propiedad del Círculo de Bogotá, Distrito Capital, emplaza a todas las personas que se crean con derechos a intervenir en la liquidación de la herencia de Adriana María Márquez Wall. El notario 41 en propiedad del Círculo de Bogotá, Distrito Capital, emplaza a todas las personas que se crean con derechos en la liquidación de la herencia de Ricardo Yamín Lacouture. El notario 70 del Círculo de Bogotá, Distrito Capital, emplaza a todas las personas que crean y prueben tener derecho a intervenir en la liquidación de la sociedad conyugal y de la herencia, sucesión intestada, conjunta y acumulada, de José Miguel Cruz Jiménez y Julia Jiménez de Cruz. Los acompañamos con la información judicial a través de Nuevo Continente. La notaría 18 del Círculo de Bogotá, Distrito Capital, emplaza y da a conocer que se dio inicio al trámite de constitución voluntaria de patrimonio de familia inembargable solicitado por el señor Diego Alejandro Báez Pérez. Hasta aquí la información judicial. Quien estuvo con ustedes, Martina Augusto Flores. Feliz tarde para todos.
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1: Estas son las noticias nacionales. Wingo reactiva sus vuelos hacia Caracas este 7 de septiembre. La aerolínea Wingo reanudará sus operaciones hacia la capital venezolana con las rutas Bogotá-Caracas vuelo diario y Medellín-Caracas tres frecuencias semanales. Estas se suman a la conexión ya existente entre Bogotá, Valencia, completando una oferta total de 13 vuelos semanales entre ambos países tras la apertura del aeropuerto internacional de Maiquetía. Los tiquetes estarán disponibles desde $118 para Bogotá-Caracas y $156 para Medellín-Caracas. Debido a la operación bajo condiciones especiales en Maiquetía, la compañía recomendó a los pasajeros presentarse con 4 horas de anticipación.
2: Y en noticias internacionales les contamos que murió la actriz de Disney, Carla Jeffrey, a los 33 años. Ayer se hizo público que la actriz estadounidense falleció el pasado 1 de septiembre. Su agencia de representación confirmó el deceso en redes sociales, destacando su talento, sonrisa e impacto positivo tras más de 20 años de trayectoria compartida, aunque por el momento las causas de su muerte no han sido reveladas. Jeffrey alcanzó fama mundial al interpretar a la animadora y en la exitosa saga de la película Zombies de Disney Channel. A lo largo de su carrera en televisión también participó con reconocidos programas como Carly, A Todo Ritmo, Buena Suerte Charlie y American Vandal.
1: En los deportes, Álvaro Montero figura y héroe en la clasificación de Boca Juniors. El guardameta colombiano Álvaro Montero se consagró como la gran figura del Boca Juniors al detener 2 cobros de la definición por penales frente a Vélez Sarsfield, dándole al club el tiquete a los cuartos de final de la Copa Argentina. A pesar de haber cometido una pena máxima en el tiempo de edición, que al rival estrelló en el palo, el portero se reivindicó atajando el primer y el segundo disparo de la tanda. Su destacada actuación le valió el reconocimiento como el mejor jugador del partido y acaparó los elogios de la prensa argentina, que lo clasificó de gigante. Tras el triunfo, Montero expresó su alegría y aseguró que defender el arco de Boca representa un cumplimiento de un sueño profesional. Y hasta aquí la información. Espere más noticias a las 3 de la tarde por Nuevo Continente.
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1: Y aquí llegamos, como todos los días en las tardes, para acompañarles y compartir con todos ustedes, amigos oyentes, nuestro programa, nuestro espacio habitual, Con los pies en la tierra. Un gusto saludarles y bueno, avanzando en este mes, ya vamos por el día 3 de septiembre y en el año es el 246, nos quedan 119 días para finalizar este 2026. ¿Qué tal, Carlitos? Qué gusto saludarte, ¿cómo estás?
2: ¿Qué tal, Eriquita? Me complace saludarla a usted también, a todos nuestros queridos oyentes y a también a nuestro querido transmisorista en el sector de transmisores, José Omar. Lo saludamos cordial, bienvenida también a él y a toda nuestra querida audiencia a esta hora de la tarde, Nuevo Continente. Uy, usted vino de verde hoy.
1: ¿Y usted también?
2: Verde militar. Usted ya viene firmes por la patria.
1: Estamos firmes siempre, sí. Siempre. Ahí, al frente no, al ladito del cañón. Porque al frente puede suceder algún accidente. Al ladito del cañón estamos. Ajá.
2: Con sí, la ayuda del... Al frente sí, creo que la bala la puede matar.
1: Uy, sí, a cualquiera. Así que bueno, estamos aquí con la ayuda de Dios. Gracias a todos por compartir este tiempo. Y bueno, aquí iniciando con los pies en la tierra. ¿Qué le pasó, Carlitos? ¿Qué
2: no.
1: Hace esa cara? ¿Qué pasó?
2: No, estaba viendo aquí a una joven en redes sociales que iba con su bicicleta eléctrica y se puso nerviosa y se cambió de carril y vino un carro y pum.
1: Ay, Dios mío.
2: Uy.
1: No, tremendo, tremendo.
2: Es que hasta en eso toca tener cuidado, es en las patinetas eléctricas.
1: Claro.
2: Las ciclas eléctricas, los carros eléctricos, las motos eléctricas.
1: Sí, claro.
2: Automáticas, bueno, sí. Toca tener cuidado.
1: Mucha precaución, claro, sí, que sí, Carlitos. Sí, sí. Bueno, saludamos por aquí a Mercedes Mora, Angélica Ballesteros, que desde tempranito nos dejó el saludo, dice, feliz tarde para todos mis hermanos, Erika y Carlitos, bendiciones, y nos deja también siempre como una palabra, un pensamiento, y este dice, pues el Señor tu Dios vive en medio de ti, Él es un poderoso Salvador, se deleitará en ti con alegría, con amor calmará todos los temores y se gozará en ti con cantos de alegría, porque recta la palabra de Dios y toda su obra es hecha con fidelidad. Así es, gracias Angélica. Johnny Zapata, también saludos, Erika, Carlos, saludos, mil bendiciones de Ibagué, como siempre en total sintonía, uh-huh. Ibagué con una tarde soleada y una alta temperatura, un gran abrazo. Rubia Aguilera dice, señores, de Nuevo Continente envío una pequeña ofrenda para la emisora. Gracias, Rubi, no es pequeña, es una bendición para nosotros, pero también para ti, porque el Señor sabe y el Señor conoce cuando hacemos las cosas con esa generosidad del corazón, con ese amor. Así que, Rubi, Dios te bendiga, te multiplique, te recompense todo lo que das para el Señor. Mira, ayer estaba por ahí también mirando un oyente que nos escucha en Venezuela. Venezuela.
2: ¿Sí? ¿Qué parte de Venezuela?
1: Ahorita se me escapa la verdad, pero
2: La Guaira, San Cristóbal, Táchira.
1: No, me atrevo a decir porque él nos escribió ahí, pero fue así como rápido que lo vi, y nos envió una ofrenda, mira, y decía, Señor, bien. Con ese esfuerzo, con ese amor, con ese cariño, y nos dice, gracias, Señor, porque sabemos que es bendición para él, pero qué bonito testimonio, y qué bonito ver como personas, y dice que la emisora pues ha sido para él de gran bendición, y que la escucha, y que pues él contribuía también para este tiempo. Entonces, qué lindo, de verdad, muchas gracias por esos oyentes fieles, amorosos, y que aún no teniendo, digamos, abundancia de lo que tienen, bendicen ministerios como este.
2: Teoría de, bueno, quién sabe dónde, si de pronto fue de Guarico o de Apure. De Amazon, de quién sabe dónde sería, de Zuila,
1: sí.
2: Bueno,
1: espérame, a ver
2: si de pronto nuestra querida oyente se comunica.
1: Ya lo vi, ya lo encontré, pues porque hay hartos, entonces hay muchos mensajes acá, que a veces no los vemos todos, pero mira, acá él se llama Claudio, y dice, Dios les bendiga, hermanos, les amo en el amor del Señor, en Cristo Jesús. Dice, gracias, amados, por su trabajo, por la emisora, extendiendo el reino de Dios en toda Colombia y el mundo. Y dice que, escuchando desde Venezuela, esto lo escribió ayer en la mañana, él dice que, mira, ya sé, aquí dice, desde Caja Seca, esto es en el estado de Zulia, en Venezuela, así se llama, Caja Seca. Y nos envió esa semilla y nos dijo, escuchando acá, dice... que la producción de energía mediante el sistema eólico y los paneles solares en las empresas que tienen mayor demanda, sobre todo aquí en Venezuela tenemos racionamiento permanente, inicialmente duraba 2 horas, hoy en día tenemos racionamiento diario de 5 horas en toda Venezuela, llevamos varios años con esta crisis energética. La gran diferencia aquí en Venezuela es que los estratos 1 y 2 no pagan el servicio de energía ni de acueducto, pero igual, si no tienen tampoco. Imagínate, complicado, ¿no?
2: Sí, complicado.
1: Difícil pues situación es que, en Venezuela.
2: Pero mira, Erika, que eso no es solo allá, es que yo que esta semana hablaba con una persona que es de Venezuela y me decía que esa situación que están viviendo en el Guaira, no, qué complicado.
1: Sí.
2: Están aguantando hambre.
1: Oh,
2: están aguantando, no tienen alimentos, agua, más del terremoto, o sea que... La verdad me decía, yo soy sincero, pero allá no han cambiado, sino solo que han quitado algunas cosas de lo del régimen, pero allá sigue igual, o sea, no ha cambiado en sí las cosas,
1: sí.
2: Entonces decía que les estaba tocando muy duro, y pues ahora con el problema de la energía, y eso, no más mire Cuba, mire cómo está Cuba,
1: sí.
2: Qué problema,
1: sí.
2: Están pasando una situación muy difícil, y en Venezuela me decía, no, allá también, lo que pasa, y yo incluso le dije, ¿Usted se volvería para Venezuela? Dijo, no, ni loco.
1: Claro.
2: Yo todavía prefiero quedarme acá. Sé que Colombia me ha dado todo, pero difícilmente volvería.
1: Complicado,
2: mientras que no se saquen los otros que estaban en el régimen, no volvería.
1: Claro, ellos saben que ahí mientras está esta situación todavía política y este gobierno que no ha terminado, porque tienen que ir a elecciones y tienen que... Pues el pueblo venezolano, o sea, elegir bien para que tengan un país mejor, en libertad, y pues que mejoren, que cambien las cosas allá. Y también la oración, ¿no? Yo creo que debemos orar por ellos, apoyarlos, pero también el pueblo venezolano allá debe buscar del Señor, que definitivamente acá nosotros sabemos que nos ayudó fue el Señor.
2: Sí,
1: nos tocó, pero nosotros no podemos decir que eso fue por
2: rodilla y clamamos y sufrimos y
1: creemos que fue Dios en su misericordia que nos ayudó, porque si no, no estuviera seguido muy
2: el
1: mal.
2: El Señor tuvo misericordia de nosotros.
1: Y necesitamos seguir orando. Orando.
2: No, es que no tenemos que orar.
1: No de fallecer.
2: No, seguir orando siempre.
1: Pero con el énfasis, ¿no? En Colombia.
2: En Colombia hay muchas cosas, pero seguir orando. O sea, dentro de las oraciones o el devocional o eso, debe estar siempre Colombia.
1: Correcto, Carlitos. Entonces, ese es nuestro llamado, que sigamos intercediendo, orando, porque sabemos que la Biblia dice que no es con espada, no es con nuestras fuerzas, no es con ejército, sino con el poder de Dios.
2: Sí, claro.
1: Es el Señor el que obra en nuestras naciones, y que para Él no es difícil, o sea, todo es posible para Dios. Y como Dios nos dice también en su palabra, que oremos por todos los hombres y por los que están en eminencia. Ahora hay una situación, y quiero que también la tengamos en cuenta en nuestras oraciones, bueno, por muchas cosas. Tú ya sabes que la ministra de Educación, Vivian Morales,
2: renunció.
1: Entonces, en ese caso, también pues que la nueva ministra que asume ya esta cartera, que Dios también le ayude a tomar las decisiones sabias en esa cartera tan importante como es la educación, porque sabemos que el enemigo siempre ha querido influir allí para influir en nuestros niños. Pero se siente muy claro en que la nueva ministra tiene unos fundamentos muy, muy claros en cuanto a esto, a principios, a valores, a lo que necesitamos en los niños, y no que les dañe la cabecita con esas ideologías woke que hoy están pasando por allí. Otra cosa es, Carlitos, también por la esposa de Miguel Uribe, que, de Miguel Uribe, porque ella ha hecho unas denuncias y ella dice que pues que su vida corre peligro porque ahí hay unos indicios de que antes se sabía de las amenazas contra la vida de Miguel Uribe, pero que no se ha hecho nada. Bueno, en fin, oremos por ella también. Por Jerome, ella, pues todos sabemos que es una activista, y también en estos días le rompieron los vidrios de su casa. Y bueno, es que hay muchas cosas, entonces no dejemos, o sea, no desfallezcamos en la oración por Colombia, porque la oración del justo puede mucho. Así que en sus oraciones, allá en su tiempo devocional con el Señor, sigamos clamando. Esto apenas empieza, es decir, que nosotros no creamos que ya tuvimos la victoria con nuevo gobierno, con un cambio. No, hay que seguir levantando las manos de nuestros dirigentes, de nuestras autoridades, para que el Señor los ayude, los guíe, les dé sabiduría. Ahora, Carlitos, también hay una cuestión fuerte en cuanto a las mafias, en cuanto a los, digamos, a todas estas personas delincuentes al margen de la ley, Tren de Aragua, Sinaloa, todo esto. Sabemos que estas personas están haciendo lo malo y que ellos solamente están enfocados pues en buscar un beneficio económico, y esto también oremos por eso. Ahí hay muchos motivos de oración. La verdad, yo digo, Dios mío, necesitamos estar ahí clamando y levantando las manos para interceder por nuestro país, por nuestro gobierno. Y el llamado es a ese, no desfallecer, no desfallezcamos. Y bueno, ¿quién más está por aquí? Vamos a ver quién más. Saludemos a Enid Castillo, saluditos también a Olga María, a Miriam Cuesta, Enrique Romero. Enrique siempre nos escribe por acá y nos escucha en la localidad de Usme junto con su familia. Edgar Artunduaga, que nos deja mensajitos, dice, feliz día, Nuevo Continente, cuán hermosos son los pies de los que traen alegres nuevas, que anuncian la paz y que traen nuevas de bien, del que publica salvación y del que dice a Sion, tu Dios reina. Bendiciones. Bueno, bendiciones y gracias a todos por estar aquí. Vamos con música y ya venimos en breve con el espacio de principios con el pastor David Ormachea.

0: Y les contamos a nuestros oyentes que seguimos de puertas abiertas. Claro que sí, esta semana aquí en Nuevo Continente la invitación es para que usted, amigo oyente, también se programe y nos acompañe estos días. Bueno, y por aquí yo a Carlitos con invitados. Hola, Carlitos, ¿con quién estás?
1: No, pues aquí ya estamos aquí como estamos en puertas abiertas.

0: ayudándolos y trayendo también nuestro granito de arena para la ayuda del nuevo continente, o lo que siempre ofrendamos cada que Dios nos bendice. Así bendecimos también a la emisora.
1: Bueno, ¿y con quién vino? Veo ahí que está acompañado.
0: Sí, vine con mi esposita también, que ya le gusta mucho estar aportando también, estar viniendo a visitarlos cada que hay la oportunidad viene.
1: Sí.
0: También hemos venido hasta con nuestros nietos también.
1: Ah, genial.
0: Los hemos visitado.
2: Sí, la cara no se me hace desconocida.
1: Sí, sí, sí, ya los conocemos. Ya los referenciamos siempre, ¿no? Pero es una alegría tenerlos, es una alegría saber que están aquí. Y lo más bonito que me gusta, Carlitos, es cuando vienen así en familia, ¿no? Porque muestra que la emisora es una emisora familiar, que es para el esposo, la esposa, para los hijos, para todos los que integran un núcleo familiar.
2: Sí, sí, sí. Bueno, ¿hace cuánto que escucho el Nuevo Continente?
0: Uy, nosotros llevamos como, creo que 40, 45 años.
1: Uy, bastante.
0: Porque estábamos charlando con Valeria, que nosotros fuimos a la 19, mi esposa y mi cuñada cantaban himnos y allá grabaron himnos. Veníamos de la iglesia, nosotros nos conocimos porque mi esposa es santandereana, yo soy boyacense, y nos conocimos en la iglesia de Eduardo Santos, que queda en la primera con transversal 17. Allí fue donde nos casamos y formamos en nuestro hermoso hogar.
2: Bueno, pero queremos escuchar a la esposita porque
1: claro.
2: Está muy calladita.
1: Mira ahí,
2: desde lejitos ahí. Luz, ¿no?
3: Luz,
2: buenas tardes.
3: Buenas tardes.
1: Qué alegría verte. Gracias por venir aquí con tu esposito. Luz, ¿cómo ha sido esa experiencia de escuchar Nuevo Continente?
3: Bien, es muy maravilloso escucharlos, y desde hace tanto tiempo, desde allí de la 19, siempre hemos estado con ustedes y los amamos mucho. Agradecemos a todos esos integrantes, los locutores que están acá en la emisora, que aman tanto a las personas y trabajan con tanto cariño. Dios los bendiga grandemente y que sigamos adelante hasta llegar a la meta.
1: Amén, Luz. ¿Qué ha sido lo que más te ha gustado de la emisora? ¿Por qué has permanecido ahí fiel a Nuevo Continente?
3: Bueno, desde pequeñita yo escuchaba ya en el campo, escuchaba Radio Transmundial.
1: Ajá,
3: y
1: sí.
3: Aún aquí hay un programa que es de Transmundial.
1: Sí.
3: Entonces, sí, hay muchas, muchas cosas que lo atraen a uno, ¿no? Dios como que lo guía a uno a escuchar su palabra. Y el Nuevo Continente es una emisora que es como interdenominacional, ¿no?
1: Sí, sí, sí.
3: Para todos,
1: sí.
3: Así como lo es nuestro Dios.
1: Uh-huh.
3: No tiene acepción de personas, sino para todo el que quiera escucharla es bienvenido.
1: Qué bonito eso que dice, y pues nos recuerda una vez más uno de los propósitos de Nuevo Continente, Carlitos, y es eso, que no es, la emisora no es de una denominación, de una iglesia en particular, no pertenece a un concilio o no recibe apoyo económico de un solo lugar, sino que es para el cuerpo de Cristo, para la iglesia, y ese fue, digamos, que uno de los fundamentos de cada una de las personas que al inicio de esta emisora pues plasmaron en su declaración de que Nuevo Continente sea para edificación del cuerpo de Cristo, de la iglesia en general, sin sesgos, sin denominaciones, sino para toda la iglesia.
2: Bueno, y bueno, estamos aquí ya, pues el tiempo como es tan corto para nosotros aquí en la radio. Mil gracias, Antonio y Luz, por habernos visitado, por compartir con nosotros, y gracias por aportar e invertir a Nuevo Continente, porque pues con ese aporte, esa inversión, pues podemos seguir subsidiando los programas que ustedes comúnmente escuchan en nuestra programación habitual. Mil gracias y que Dios los bendiga, y gracias por visitarnos. ¿Ya los atendieron? ¿Ya les dieron galletica?
0: Sí, muchas gracias. Mamá, ¿Ya
2: todo?
0: Ya, bueno, nos atendieron.
2: Entonces Valeria sí sirve.
0: Sí, está ahí muy juiciosita y atendiendo a los que llegan, sí. Estuvimos incluso dialogando ahí, que ella ya lleva 8 meses.
2: Sí, está. Es la más nueva aquí en Nuevo Continente, ¿no?
1: Sí. Ella es la bebé,
2: la Nuevo Continente. La consentida.
1: Sí.
0: Sí, señor.
1: Bueno, pues hermanos, muchas gracias por venir, y ahí está.

0: ese ejemplo bonito de ellos que nos han apoyado y que están aquí haciéndose presentes en estas puertas abiertas. Al igual que ellos, usted también lo puede hacer. Aquí los esperamos en la carrera 27-4948 Galerías. Una pausa, unos mensajes y ya seguimos. 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

0: nos preparamos ya para escuchar Principios con el pastor David Ormachea.
1: Por supuesto, Erika, el programa Decisiones Bíblicas para Vivir Conforme al Diseño Divino. Esta serie que nos da a conocer el pastor David Ormachea. En este momento, en esta sexta parte de la serie Decisiones Bíblicas para Vivir Conforme al Diseño Divino, se nos enseña que el contentamiento no aparece automáticamente por el hecho de ser cristianos. La vida del apóstol Pablo demuestra que aprender a vivir con contentamiento fue un proceso que implicó decisiones de transformación de la mente, conocimiento de la palabra de Dios y una dependencia constante de Cristo. Pablo enfrentó dificultades, necesidades y sufrimientos y circunstancias muy diferentes, pero aprendió a responder a cada situación desde una perspectiva divina. Su ejemplo nos muestra que el verdadero contentamiento no depende de lo que tenemos, de lo que nos sucede, ni de las circunstancias que nos rodean, sino de nuestra relación con Dios y de nuestra disposición a vivir conforme a sus principios. Escuchemos al pastor David Ormachea.
2: Para compartir la sexta parte de mi serie titulada Decisiones Bíblicas para Vivir Conforme al Diseño Divino, le comparto el siguiente principio. Pablo no solo entregó principios bien diseñados para enseñar en cierto momento, sino que tomó determinaciones clave y modeló las verdades que le permitieron vivir con contentamiento. Dios no está provisto de modelos extraordinarios para que imitemos su ejemplo y podamos vivir la vida que Él soberanamente diseñó. Lamentablemente, no todas las personas deciden imitar esos modelos de fe y de práctica de las virtudes cristianas, y por ello no pueden vivir la vida que Dios desea. Los testimonios que Dios nos dejó en su palabra son para ilustrar que la vida de fe no es una vida religiosa, sino una vida práctica, y que es un estilo de vida superior y alcanzable. Esos testimonios nos muestran que otros hombres, sujetos a las mismas pasiones, con virtudes y defectos como nosotros, lograron vivir vidas realizadas. Dios ha provisto de buenos modelos y es una responsabilidad personal examinarlos, y nuestra obligación es imitarlos. Pablo no fue uno de esos predicadores que se preparó solo para enseñar hermosas lecciones, sino que aprendió principios divinos y los aplicó en todas sus situaciones. Él no enseñó sobre cómo vivir con contentamiento basado en una enseñanza de moda en el momento. Él vivió una vida fructífera y realizada, y nos da los principios para que nosotros también podamos vivir con éxito y realización. Observemos algunas verdades que se desprenden de la vida de Pablo. Es sabio notar que el contentamiento del apóstol no fue un resultado inmediato de su conversión. Dios realizó una obra maravillosa de conversión de un perseguidor, no sólo de los cristianos, sino del mensaje del Evangelio. Pero él, como producto de esa conversión milagrosa, no comenzó a vivir con contentamiento inmediatamente. Recuerde que lo mismo ocurrirá con nosotros. El contentamiento no es el resultado automático de nuestra conversión. Con respecto al tema del contentamiento, tres grandes verdades podemos aprender de la vida de Pablo. Podemos notar con claridad que él tomó tres importantes determinaciones que también nosotros debemos tomar si deseamos vivir conforme al diseño divino. Observemos las importantes determinaciones que con la guía divina Pablo tomó. Primero, todo hijo de Dios que ha recibido la salvación por gracia y que desea vivir conforme al diseño divino debe desarrollar un plan para aprender a vivir con contentamiento. Si el contentamiento no es automático y Dios nos da la posibilidad de obtenerlo, entonces nos queda la siguiente opción para conseguirlo. Esta es que sigamos un proceso de aplicación de los principios divinos que permitían vivir la vida por Dios diseñada. Pablo buscó la guía divina, estudió los escritos, consultó con otros discípulos, aprendió verdades divinas, y basado en ese firme fundamento, desarrolló lo que yo llamo su credo. Ese credo era su grupo de creencias. El credo eran sus dogmas, sus doctrinas, los principios divinos en lo que voluntariamente fundamentaría su vida. ese credo no estaba basado en su vida y sistema de pensamiento anterior, sino en los nuevos principios, los principios del reino. Y Pablo, en forma deliberada y segura, determinó que ese credo lo convertiría en el fundamento en el que basaría todas sus decisiones, independientemente de las circunstancias en que se encontraban y las que viviría en el futuro. Recuerde que el apóstol, después de su conversión, pensaba radicalmente diferente. El perseguidor que asesinaba a cristianos, basado en sus creencias, en su credo religioso, ahora se había convertido en uno de ellos. Ahora su credo era totalmente diferente. Para poder vivir la vida del reino y someterse a su rey, Pablo debía cambiar su manera de decidir. Debía cambiar su fundamento para tomar decisiones. Antes determinaba sus comportamientos basado en su pasión humana, su devoción a reglas religiosas, y por ello persiguió a los cristianos. Antes decidió basado en su conocimiento, en su formación humana, pero ahora había llegado a un nuevo reino en el que las decisiones debían ser fundamentadas en reglas muy distintas, en edictos producidos por su rey. Ahora pertenecía al reino de luz. Ahora tenía otro señor. No debía seguir sus pasiones. Ahora debía obedecer principios. Ahora había conocido al Dios Todopoderoso. Ahora tenía un Salvador y Señor. Ahora tenía la revelación de la verdad. No debía seguir eligiendo, actuando basado en sus ideas y su propia voluntad. Ahora debía tomar decisiones basadas en este nuevo sistema de pensamiento. Pablo nos muestra que el contentamiento no es producido por las circunstancias, que no se produce naturalmente y que debemos planificar cómo lo vamos a adquirir. Debemos tener un plan bíblico, práctico, bien pensado, bien diseñado y bien aplicado para que nuestro estilo de vida resulte en nuestro contentamiento. Observe esta declaración de Pablo en Filipenses 4, versículos 10 al 13. En gran manera me gocé en el Señor de que ya al fin habéis revivido vuestro interés por mí. Ciertamente lo teníais, pero os faltaba la oportunidad para manifestarlo. No lo digo porque tenga escasez, pues he aprendido a contentarme, cualquiera sea mi situación. Sé vivir humildemente, sé tener abundancia, en todo y por todo estoy enseñado. Así para estar saciado como para tener hambre, así para tener abundancia como para tener necesidad. Todo lo puedo en Cristo que me fortalece. ¿Notó aquellas declaraciones? He aprendido a contentarme cualquiera sea mi situación, y todo lo puedo en Cristo que me fortalece. Observemos con detalle las palabras que el apóstol utiliza. En su declaración no describe a creyentes que resultaron automáticamente contentos, sino la difícil vida que le correspondió vivir después de ser alcanzados por Dios y cómo planificó su contentamiento. No se autodescribe como sintiendo contentamiento por ser cristiano, sino que como cristiano tuvo que aprender a vivir con contentamiento. Pablo tuvo que desarrollar un credo, un sistema de creencias, un grupo de doctrinas. Tuvo que definir sus actitudes y elegir un estilo de vida basado en su credo. También nosotros debemos hacerlo. Si nos preguntamos cuál es la receta que presenta el apóstol, la respuesta está en esa declaración. He aprendido, nos dice, lo siento. He aprendido a contentarme cualquiera sea mi situación. Recuerde que Pablo no obtuvo estas ideas mientras viajaba en un crucero de lujo, tampoco siendo el presidente de una nación ni siendo un rico de su época. Tampoco escribió mientras disfrutaba con su familia un tiempo de descanso ni cuando estaba rodeado de lujos en su cómoda mansión. Pablo escribió estas verdades desde la cárcel de Roma y en peligro franco de muerte, en medio de la angustia que provoca, aún a los más fuertes y a los más santos, una situación profundamente turbadora. Esta experiencia demuestra que cuando uno aprende a vivir con contentamiento, las circunstancias que uno vive no pueden quitárselo. Es por ello que estoy convencido del siguiente principio. Para vivir como ciudadano del reino y disfrutar de la vida por su rey diseñada, Pablo debía transformar su mente y desarrollar una nueva estrategia que, por ser bíblica en su contenido, sabia en su elaboración y práctica en su aplicación, produciría el contentamiento ofrecido por su Rey y Señor. Todo cristiano debe hacer exactamente lo mismo para vivir alegremente la vida que por Dios fue diseñada tan sabiamente. Escuchemos la segunda determinación de Pablo. Esta fue aprender a adaptarse con sabiduría y responsabilidad a todas las etapas y experiencias de la vida y aceptar cualquier situación con solicitud y con una buena actitud. Sin importar la situación que vivía, Pablo decidió responder con sabiduría y responsabilidad. No importa con quién estaba, con quién se relacionaba o la etapa de la vida en que se encontraba, Pablo aceptó su situación con solicitud, con cuidado, con interés y eligió una buena actitud. Note lo que dice: sé vivir humildemente y sé tener en abundancia. En todo y por todo estoy enseñado. La declaración evidencia que Pablo tardó un tiempo para saber vivir con contentamiento. Nos muestra que el resultado llegó después de pasar experiencias muy distintas, de vivir diferentes circunstancias y de un proceso de aprendizaje. Para escribir su testimonio, él utiliza dos verbos referidos a la docencia. Él dice: he aprendido, en Filipenses 4:11, y también estoy enseñado, en el versículo 12. Sin duda su aprendizaje resultó de un proceso. Si el contentamiento depende de que aprendamos a ver la vida desde una perspectiva divina, se necesita tiempo de aprendizaje, de tomar la determinación de aprender verdades divinas en medio de las circunstancias de la vida, sean estas difíciles o placenteras. No podemos ver la vida como Dios la ve, mirando con nuestros ojos, juzgando con nuestra mente. Tenemos que aprender a aceptar que los caminos de Dios son diferentes a los nuestros y siempre son buenos. Pablo nos dice que el contentamiento llegará después de pasar por un proceso de aprendizaje en el que pueden aparecer altibajos, en el que fallaremos como lo hace todo aprendiz. Debemos seguir aprendiendo a no mirar las cosas que se ven, sino las que no se ven, pues las cosas que se ven son temporales, dice, pero las que no se ven son eternas. Poco a poco, mientras vamos atravesando los distintos escenarios de la vida, y mientras seguimos consultando su palabra, Dios nos irá dando una nueva visión. Poco a poco, mediante el desarrollo sistemático de nuestro credo de vida, mediante el desarrollo de nuestras creencias bíblicas, mediante el desarrollo de este fundamento bíblico para tomar decisiones, iremos adquiriendo la mente de Cristo y podremos juzgar la vida en base a nuevas verdades. Como expliqué antes, el contentamiento bíblico no implica ausencia de sufrimiento. Más bien implica no depender de lo que ocurre, estar por encima de las circunstancias y aprender a pasar por encima de los eventos que nos acontecen sin quedar atrapados por ellos. Podemos vivir contentos cuando elegimos una actitud positiva y de confianza en Dios. Vivimos con contentamiento cuando evitamos tratar de ser diferentes de los que Dios quiere que seamos. En ese preciso momento y circunstancias en que nos encontramos, nosotros podemos ser guiados por Dios. Francamente, pienso que algunas personas están viviendo en tormento debido a que quieren ser algo diferente de lo que Dios quiere que sean en ese momento, y aquel tormento no produce ninguna ganancia. Debemos vivir pensando: Señor, estoy dispuesto a recibir lo que me das, aunque no me guste, dispuesto a que me falte lo que no quieres darme, aunque crea que lo necesito. Estoy dispuesto a soltar lo que tú me has pedido, aunque yo quiera guardarlo. Estoy dispuesto a sufrir lo que tú has permitido. Estoy dispuesto a hacer lo que tú requieres, aunque no lo entienda. Estoy dispuesto a vivir conforme a tu voluntad soberana, aunque no la entienda y no la crea necesaria. Eso es contentamiento. Es vivir con la perspectiva del Dios soberano que decidimos amar. Alguna persona puede estar pasando por situaciones complicadas, pero tiene que entender que Dios no es ignorante de lo que ocurre. Tenemos que aprender a vivir poniendo toda nuestra confianza en aquel que sabe muy bien lo que hace con nosotros, y sin tratar de cambiar lo incambiable, y aceptando nuestra responsabilidad en lo que Dios determina que nosotros manejemos. Pablo no vivió con contentamiento solo por ser cristiano. Existen cristianos que viven sin contentamiento. Pablo logró vivir contento porque decidió aprender a vivir con alegría, sometido a la voluntad que Dios tenía para su vida. Ese es un buen principio que aprender. ¿Cuál es la tercera determinación de Pablo? La siguiente: desarrollar su relación con Dios y utilizar todos los recursos provistos por Jesucristo para enfrentar todas las circunstancias y relaciones en su vida. He dicho que el contentamiento que aprendió a experimentar Pablo no resultaba de seguir escuelas de motivación o escuelas filosóficas, tampoco era una técnica psicológica que aprendió a desarrollar. Pablo habla de una experiencia espiritual sobrenatural, pero tampoco estoy diciendo que era una técnica espiritualizada. El contentamiento es el resultado de nuestra dependencia total e integral de Cristo y la práctica disciplinada y constante de sus principios. Así lo describe el apóstol Pablo: todo lo puedo en Cristo que me fortalece. Estos versículos de Filipenses 4, del 11 al 13, forman un todo inseparable. Sin Cristo no puede existir el contentamiento, ese que es definido en la Biblia con claridad. Sin la presencia de Cristo y sin aplicar sus valores, puede existir diversión, risa, entretenimiento, pero no existe contentamiento. También debemos entender que aún los que están en Cristo pueden vivir descontentos. Por ello, Pablo no dice solo que todo lo puede en Cristo. No dice eso, ¿cierto? Sino que todo lo puede en Cristo que le fortalece. En realidad, esa es la clave, no solo de este pasaje, sino de toda la vida cristiana. La pregunta es, ¿cuándo somos fortalecidos por Dios? La tendencia es pensar que somos fortalecidos por adorar y cantar, pues eso es lo que nos prometen quienes dirigen la adoración pública. La tendencia es creer que somos fortalecidos por nuestra vida devocional, pero en realidad la Biblia nos enseña que los que esperan en Dios tendrán nuevas fuerzas. Pero esperar en Dios no es cruzarse de brazos. Y no es solo orar para que Dios haga por nosotros lo que nos ha ordenado que nosotros hagamos. Esperar en Dios es unir nuestra debilidad de ideas a la fortaleza de sus principios y aplicarlos a nuestra vida en toda situación. Escuche el siguiente principio. Cuando vivimos con contentamiento en medio del sufrimiento, podemos llorar por el dolor de las circunstancias y alegrarnos por el amor divino que nos cobija en medio del dolor. ¿Viven con contentamiento quienes en medio del dolor oran como si no tuvieran ningún otro recurso y que todo dependiera de Dios, pero a la vez utilizan todos los recursos que Dios les ha dejado para actuar con la mejor responsabilidad, como si Dios haya decidido no obrar? Observe la declaración enfática de Pablo: todo lo puedo en Cristo que me fortalece. No dice con o por Cristo, sino en Cristo. No es algo externo que nos capacita, es la presencia de Cristo en nuestra vida. Son los valores de Cristo, esos valores que nos nutren, que nos dan fortaleza, esas verdades que al ser aplicadas producen vivencias, y que al vivir plantados en la vid verdadera, que al tener el cimiento divino de las verdades bíblicas, produce un resultado que supera las fuerzas humanas o la sabiduría de los hombres. Este es un estado, no es una situación, no es una experiencia esporádica, por intensa que sea. Es algo permanente que resulta de una relación y visión permanente. No es un encuentro ocasional como el de un paciente con un psicólogo o consejero que, por recibir orientación y clarificación, le permite salir animado de la consulta. Esa no es la relación con Cristo que nos fortalece. Esto tiene que ver con la verdad de que existe un poder sobrenatural que opera en el creyente. Es el poder espiritual de Cristo que opera, es la mente de Cristo que tenemos, es la verdad de que existe una fuente de recursos ilimitados que se nos ofrece para todas las situaciones que el hombre viva. Se trata de una fuente de recursos inagotable para poder lidiar con toda relación, por hermosa o conflictiva que sea. Se trata de estos principios de la palabra de Dios que nos ofrecen una visión ilimitada, que proviene de la sabiduría divina y que está disponible para que la escojan los hijos de Dios y vivan dependiendo de ello. Se trata de llorar por el dolor de las circunstancias y por el amor divino que nos cobija. Se trata de luchar con la palabra de Dios que nos ha sido entregada y aplicarla para poder vivir la verdad que nos ha sido revelada. Si usted piensa, pero estas declaraciones que acabo de usted decir son las que todos los cristianos usamos y que muchas veces solo se quedan en declaraciones religiosas, Mi respuesta es verdad. Es que a veces las personas solo dicen espera en el Señor. Hay personas enfermas y le dicen confía en el Señor. Cuando alguien está sin trabajo o tiene una enfermedad incurable, alguien se acerca y le dice espera en el Señor, confía en el Señor. Pero, ¿es eso lo que ayuda? En realidad, para ayudar con una declaración como esa, debemos entender lo que Pablo nos enseña sobre el contentamiento. Por eso le digo que el contentamiento es un estado que resulta de entender cómo Dios obra y cómo opera como soberano. Es tener definiciones bíblicas de Dios y las verdades que nos ha dejado, y no creer lo que nosotros nos imaginamos. Confiar en Dios, esperar en Dios cuando un cónyuge es víctima de abuso, violencia y maltrato, no significa aceptar la situación, permitir, actuar creyendo que humildad es aceptar el autoritarismo y la tiranía de quien nos trata con respeto. No significa que el cónyuge soporte la violencia y solo ore. En ese caso, esperar en Dios significa que la persona se humilla, se doblega ante la autoridad y mandamiento divino, que sigue sus instrucciones, que aplica los principios, que confía que al vivir las verdades bíblicas Dios le dará la solución, y por lo tanto confrontar su situación, no cruzarse de brazos. Así como nosotros permanecemos en Cristo, la palabra de Dios dice que nosotros por permanecer en Él, podemos tener esa fortaleza, porque separados de Él nada podemos hacer. Permanecer en Él significa que somos sus hijos, que Él vive en nosotros, que Él nos entregó la salvación. La palabra de Dios tiene que permanecer en nosotros. Nosotros tenemos que aprender a vivir basando nuestra vida en los principios de la palabra eterna, de la palabra soberana, para aprender a vivir de la manera que Dios exige que vivamos. Cuando usted es íntimo con Dios, puede llevar con absoluta libertad sus angustias ante aquel que sabe cómo consolar. Usted puede confiar en Él que nunca se equivoca y que siempre nos da lo que realmente necesitamos para vivir conforme a su soberana voluntad. Pablo no solo entregó principios bien diseñados para enseñar en cierto momento, sino que tomó determinaciones claves y modeló las verdades que le permitieron vivir y enseñarnos a vivir con contentamiento. Todo hijo de Dios que ha recibido la salvación por gracia tiene todo el potencial de vivir conforme al diseño divino. Pero para poder lograrlo, debe evitar las respuestas espiritualizadas que tiene en ciertos momentos para vivir con sabio contentamiento. Así como Pablo determinó vivir como un ciudadano del reino y disfrutar de la vida por su rey diseñada, así como Pablo debía transformar su mente y desarrollar una estrategia que por ser bíblica en su contenido, sabia en su elaboración y práctica en su aplicación, le iba a producir el contentamiento ofrecido por su rey y señor, así también todo cristiano debe hacer exactamente lo mismo. Solo así podemos vivir alegremente la vida que por Dios fue diseñada tan sabiamente.
1: Bueno, ese era el programa del pastor David Ormachea. Decisiones bíblicas para vivir conforme al diseño divino. La vida de Pablo nos enseña que el contentamiento es una decisión y un proceso de aprendizaje. No depende de tener una vida sin problemas, de alcanzar abundancia material o de evitar el sufrimiento. Se desarrolla cuando transformamos nuestra manera de pensar. Fundamentamos nuestras decisiones en la palabra de Dios y aprendemos a responder a cada circunstancia de acuerdo con su voluntad. Vivir conforme al diseño divino requiere, por tanto, aprender a estar contentos en cualquier situación, aceptar con sabiduría aquello que Dios permite y depender de Cristo para recibir la fortaleza necesaria. Como Pablo, estamos llamados no solamente a conocer estos principios, sino a practicarlos diariamente. El verdadero contentamiento consiste en confiar en Dios, en que Dios sabe lo que hace, aceptar su voluntad, aunque no siempre la entendamos, y actuar responsablemente con los recursos que Él nos ha dado. De esta manera, podemos vivir una vida equilibrada, firme y alegre, no porque las circunstancias sean siempre favorables, sino porque nuestra confianza está puesta en Dios. Ese era el mensaje del pastor David Ormachea con principios. Y recuerde que si usted quiere recibir toda la información de este ministerio, puede entrar a la página www.davidormachea.org. 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Vamos con unos mensajes importantes y ya regresamos con este espacio de Con los pies en la tierra.

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1: Son las 3 de la tarde, 4 minutos, 3, 4 minutos. María Claudia Tarazona cuestionó a la Fiscalía por la investigación del caso Miguel Uribe. María Claudia Tarazona, viuda del precandidato presidencial Miguel Uribe, lanzó duras críticas contra la Fiscalía General por presuntas omisiones, como la falta de una investigación seria sobre la infiltración del esquema de seguridad. También rechazó la rebaja de penas concedida a alias El Costeño y confesó no sentirse segura para entregar pruebas de amenaza por miedo a filtraciones. Además, cuestionó que la entidad retirara por un tecnicismo procesal la imputación contra Augusto Rodríguez, exdirector de la UNP, quien ignoró más de 20 solicitudes de refuerzos de seguridad, aunque la Corte Constitucional ordenó a la UNP ofrecer excusas públicas por estigmatizar al político. Tarazona dudó del arrepentimiento de la institución.
2: En las noticias internacionales, puente en Indonesia se dio durante su inauguración por sobrecupo. Un puente colgante de 60 metros ubicado en la provincia de Java Occidental, Indonesia, colapsó parcialmente durante su inauguración cuando más de 50 personas lo cruzaron al mismo tiempo. El exceso de peso causó el desprendimiento de un cable de suspensión, provocando la inclinación de la pasarela y la caída de varios asistentes hacia el río. Pese al accidente, las autoridades confirmaron que no hubo víctimas mortales y solo se registraron heridos leves. La estructura, diseñada para soportar máximo 3 personas a la vez, permanece cerrada mientras el ejército y obras públicas realizan evaluaciones técnicas y reparaciones.
1: En deportes, Emerson Rivaldo anotó golazo ante Millonarios y celebró el triunfo de Santa Fe. El atacante Emerson Rivaldo fue una de las figuras destacadas en la victoria 3-2 de Independiente Santa Fe sobre Millonarios en el Clásico Capitalino. El futbolista ingresó en la parte complementaria y selló el triunfo cardenal al minuto 71 con un potente remate desde fuera del área que se clavó en el ángulo, significando además su primer tanto con la camiseta albirroja. Tras el compromiso, el jugador expresó su felicidad por estrenarse como goleador precisamente ante el club donde se formó deportivamente. Rivaldo resaltó el esfuerzo de sus compañeros para sumar los 3 puntos y dedicó la anotación a su familia, consolidando un importante momento para el equipo dirigido por Pablo Repetto.
2: Y hasta aquí la información. Esperen más noticias a las 4 de la tarde por Nuevo Continente.

0: Ahí escuchábamos a Marcos Witt con esta canción, Tengo la Victoria. Son las 3 de la tarde, 10 minutos, 3, 10 minutos. Saludamos aquí a, bueno, sabemos que este número finaliza en 0098. No tenemos muy claro el nombre de la persona, pero nos ha enviado un aporte para la emisora y agradecemos de verdad por ese respaldo. Dios les bendiga abundantemente. Y llega el momento para que nos preparemos ya para escuchar la enseñanza de Cruzada con Luis Palao. El pastor Luis Palao ha venido hablándonos de un tema bien interesante y es acerca de Deuteronomio. Él está haciendo un estudio por estos libros del Antiguo Testamento y las enseñanzas bíblicas que él nos ha compartido durante estos días han sido esas lecciones específicas de cada uno de los libros. Y aquí tenemos Deuteronomio.
1: Muchos cariños y saludos, mi amable oyente. Siempre es un gozo volver a hablar con usted. Estamos dando un vuelo de pájaro a través de toda la santa palabra de Dios, la Biblia. Y estamos hoy terminando este vuelo de solo 3 estudios, porque tiene que ser a propósito, muy rápido, como en un avión a jet, de esos rápidos a retropropulsión. El libro de Deuteronomio. Ya hemos analizado sus divisiones. Rápidamente le mencioné las ilustraciones y lecciones poderosas que brotan de este libro, aunque hay muchas más de las que yo mencioné, porque yo quiero que su apetito desee más de la palabra de Dios. Hoy quiero tocar 2 de esas muchas lecciones que hay en el libro de Deuteronomio, las quiero tocar hoy. La primera lección es la lección que yo le di en el día de ayer acerca del versículo clave del libro de Deuteronomio. ¿Recuerda cuál era? No sé si usted lo repasó cuando terminó el programa y se fue a estudiar lo que yo le había dicho. Pero mire, Deuteronomio capítulo 10, versículos 12 y 13. Mire, escuche con claridad, porque aquí hay una lección que yo quiero que se grabe en su alma y que usted no la olvide más, porque esta lección va a bendecir su familia. Puede traerle riquezas materiales, incluso para que usted las use para la gloria de Dios. Puede traerle a usted prosperidad y éxito en su vida personal, si usted toma estas palabras con seriedad. Hay mucha pobreza en el mundo latino. Hay mucha hambre en nuestro continente. Hay mucha miseria. La pobreza, la miseria, el hambre, la enfermedad, la pobreza, como decimos en términos generales, es una maldición. Pero Cristo vino al mundo para librarnos de esa maldición, como de todas las demás maldiciones. Y por lo tanto, usted puede encontrar alegría, paz, gozo, éxito, prosperidad, si practica los principios bíblicos. Por eso el libro de Deuteronomio quiero señalar este gran asunto que un día de estos lo voy a tocar a fondo aquí en el programa Cruzada con Luis Palao, porque yo quiero que usted aprenda los principios del éxito, la prosperidad y cómo poder salir de la maldición de la pobreza. Porque la pobreza la podemos evitar con el poder de Jesucristo. Bien. Dice el capítulo 10, versículos 12 y 13. Escuche muy bien, porque aunque está dirigido al pueblo de Israel, estas lecciones se repiten y se aprenden de nuevo en el Nuevo Testamento. Dice así: Ahora pues, Israel, ¿qué pide tu Dios de ti? Sino que temas a Jehová tu Dios, que andes en sus caminos, y que lo ames y sirvas a Jehová tu Dios con todo tu corazón y toda tu alma, que guardes los mandamientos de Dios y sus estatutos que yo te prescribo hoy, para que tengas prosperidad. ¿Qué le parece, mi amable oyente? ¿No le parece que son unas promesas maravillosas de la mano preciosa de nuestro Padre Celestial? ¿Y usted cree que Dios ha cambiado en eso? De ninguna manera. Vamos, por ejemplo, primero al capítulo 28 de Deuteronomio. Se lo voy a leer para que su apetito espiritual se conmueva y ni bien termine yo el programa, usted se eche a leer este sagrado libro. Dice en el capítulo 28 de Deuteronomio las bendiciones de la obediencia. Y le digo una cosa, en el Nuevo Testamento hay bendiciones que Dios nos da incondicionalmente como un regalo de su gracia, pero hay bendiciones que Dios nos da también en el cristianismo que son un regalo de su gracia, pero que dependen de la obediencia. Y las bendiciones de Israel, muchas de ellas. Y las bendiciones suyas y mías, mi querido amable oyente, para su familia y para la mía, para su vida y para mi vida, para mi iglesia y para su iglesia, vienen como resultado de la obediencia al nuevo pacto, el Nuevo Testamento, el nuevo contrato que Dios ha hecho con la raza humana, sobre todo con aquellos que arrepentidos creen en el Señor Jesucristo. Bien, las bendiciones son igualitas a las que Dios nos quiere dar hoy en cualquier país del mundo si obedecemos el nuevo contrato del Nuevo Testamento. Dice así, Deuteronomio 28:1. Acontecerá que si oyeres atentamente a la voz de tu Dios para guardar y poner por obra todos sus mandamientos que yo te prescribo hoy, también Jehová tu Dios te exaltará sobre todas las naciones de la tierra. Y vendrán sobre ti todas estas bendiciones y te alcanzarán si oyeres la voz de Jehová tu Dios. Bendito serás tú en el campo y bendito en la ciudad. Bendito el fruto de tu vientre, el fruto de tu tierra, el fruto de tus bestias, la cría de tus vacas y los rebaños de tus ovejas. Benditas serán tu canasta y tu artesa de amasar. Bendito serás en tu entrar y bendito en tu salir. Jehová Dios derrotará a tus enemigos que se levantaren contra ti. Por un camino saldrán contra ti y por siete caminos huirán delante de ti. Jehová Dios te enviará su bendición sobre tus graneros, sobre todo aquello en que pusieres tu mano, y te bendecirá en la tierra que Jehová tu Dios te da. Te confirmará Jehová Dios por pueblo santo suyo, como te lo ha jurado, cuando guardares los mandamientos de Jehová tu Dios y anduvieres en sus caminos. Que verán todos los pueblos de la tierra que el nombre de Dios es invocado sobre ti y te temerán. Y te hará Dios sobreabundar en bienes, en el fruto de tu vientre, en el fruto de tu bestia y en el fruto de tu tierra, en el país que Jehová juró a tus padres que te había de dar. Te abrirá Dios su buen tesoro, el cielo, para enviar la lluvia a tu tierra en su tiempo y para bendecir toda obra de tus manos. Y prestarás a muchas naciones, pero tú no pedirás prestado. Te pondrá Dios por cabeza y no por cola. Y estarás encima solamente y no estarás debajo. Si obedecieres los mandamientos de Jehová tu Dios que yo te ordeno hoy, para que los guardes y cumplas. Y si no te apartares de todas las palabras que yo te mando hoy, ni a diestra ni a siniestra, para ir tras dioses ajenos y servirles. Usted me dice, bueno, pero don Luis, eso está muy bonito, pero eso es en el Antiguo Testamento, porque sigue remachando Jehová tu Dios, Jehová tu Dios, Jehová tu Dios. Ese no era el nombre que Dios se dio en el Antiguo Testamento para Israel. ¿Cómo puedo estar yo seguro de que eso es para mí, que vivo bajo el nuevo pacto, el Nuevo Testamento, el nuevo contrato? Ah, mi amable oyente, ánimo, ánimo, ánimo. Las mismas promesas, en términos más breves pero tan completas, léalas usted en 2 Corintios capítulo 9, versículos 6 al 11. Por favor, tome nota, porque ya se me acaba el tiempo y usted lo va a tener que leer solo ni bien termino este programa. Léalo de rodillas si puede, léalo con ánimo, con fe, con gozo. Prepárese una canción para cantarle al Señor o invéntese una canción si no se la sabe una de memoria. Dice 2 Corintios 9, 6 al 11. El que siembra escasamente, también segará escasamente. Y el que siembra generosamente, generosamente también cosechará. Y sigue, y sigue, y sigue. Pero hay una leccioncita final. En el libro de Deuteronomio se habla de las ciudades de refugio. Eran seis ciudades que Dios diseñó para que alguien que matara a su prójimo sin mala intención huya de su pueblo, se esconda en una de estas ciudades de refugio y así los enemigos no lo pueden matar. Estaban protegidos por los sacerdotes. De la misma manera, la cruz de Cristo es la ciudad de refugio para todo aquel que, arrepentido y asustado por sus pecados, recibe a Cristo como Señor y Salvador. Si usted siente que merece el castigo de Dios, tiene toda la razón del mundo, porque sí, usted se merece el castigo de Dios por sus pecados. Pero Dios es amor, y de tal manera amó Dios al mundo que dio a su único Hijo, para que todo aquel que en Él cree no se pierda, sino que tenga vida eterna. Si usted huye a la ciudad de refugio que es Jesucristo, si usted se esconde detrás de la cruz, si usted recibe a Cristo por la fe, mi amable oyente, usted está libre, libre, libre de la maldición y del castigo que se merece por el pecado. Huya por la fe a Cristo. Escóndase detrás de la cruz y tendrá vida eterna.

Hasta aquí nos acompañaba Yailén Cintrón por el cemento de la música con esta preciosa melodía titulada Acércame a ti. Lamentablemente nuestro tiempo se terminó, pero si el Señor lo permite nos vamos a estar reencontrando en una próxima presentación.

Escuchábamos la enseñanza bíblica de Cruzada con Luis Palau. Y bueno, el pastor Luis Palau nos habló acerca de las lecciones de Deuteronomio. Y nos recuerdan que una vida conforme a Dios requiere obediencia, fe, amor y confianza en sus promesas. No se trata únicamente de conocer los mandamientos, sino de ponerlos en práctica y permitir que orienten nuestras decisiones y nuestra manera de vivir. Al mismo tiempo, el mensaje de las ciudades de refugio nos presenta una verdad central del Evangelio. Aunque el pecado tiene consecuencias y el ser humano necesita reconocer su culpa, Dios ofrece un lugar seguro en nuestro Señor Jesucristo. Él es nuestro refugio, Él es nuestra esperanza. Por eso la enseñanza nos invita a tomar dos decisiones: vivir en obediencia a Dios y acudir a Cristo como nuestro refugio y nuestro Salvador. Cuando confiamos en Él y caminamos conforme a su palabra, encontramos no solamente la dirección para nuestra vida, sino también perdón, esperanza y la promesa de vida eterna. Son las 3:26 en Nuevo Continente, está en la hora 3 de la tarde, 26 minutos.

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0: Avanzamos aquí cuando son las 3 de la tarde, 32 minutos, 3:32 minutos, y tenemos para el día de hoy el versículo bíblico que encontramos en los Salmos. Como se han dado cuenta, durante estos días hemos estado leyendo los Salmos y cada uno pues nos aporta grandes riquezas bíblicas, y el día de hoy le corresponde al Salmo número 2. Y bueno, Carlitos, ese Salmo, vamos a tomar algunos de los versículos de este Salmo y encontramos ahí lo que dice el Salmo en el versículo 8 y 9. Dice: pídeme y te daré por herencia las naciones y como posesión tuya los confines de la tierra. Los quebrantarás con barra de hierro, como vasija de alfarero los desmenuzarás. ¿Sí lo leíste?
1: Y ahora sí, pero es que como no me lo envían, pues eso es difícil.
0: Bueno, ahí lo tienes, Carlitos. Uh-huh. Y bueno, este texto está...
1: Pídeme y te daré por herencia las naciones, ¿no?
0: Uh-huh, sí.
1: Y como posesión tuya los confines de la tierra. Y los quebrantarás con vara de hierro. ¿Cómo? Vasija de alfarero los desmenuzarás. Uh-huh. En este contexto corresponde al Salmo 2, versículos 7 y 9, y es un pasaje muy importante, Erika, porque, bueno, para todos nuestros queridos oyentes, porque habla del rey escogido por Dios y de su autoridad sobre las naciones. Yo te engendré hoy, dice. No significa que Dios haya creado a su hijo en ese momento. En el contexto bíblico, esta expresión habla de la aclaración y entronización del rey escogido por Dios. En el Nuevo Testamento, este versículo se aplica directamente a Jesucristo. Por eso, en Hechos capítulo 3, versículo 33, Hebreos capítulo 1, versículo 1 y 5, capítulo 5 y versículo 5, revela la relación única con el Padre y su condición de hijo único, ¿no?
0: Y el versículo siguiente dice: pídeme y te daré por herencia las naciones y como posesión tuya los confines de la tierra. Y la imagen de la vara de hierro representa autoridad y gobierno y juicio. La vasija de barro que se desmenuza representa la fragilidad de los poderes humanos frente a la autoridad de Dios. Porque el Señor dice que Él quebrantará. Vemos que estos versículos se están aplicando a Jesucristo, nuestro Jesús, nuestro Señor, que no solamente vino para ser el Salvador de la humanidad, sino que Él es Rey, Él es Señor de toda la humanidad y su reino tiene alcance a nivel universal.
1: Por eso,
0: Carlitos, a veces me da, no sé, a veces me da como mal genio.
1: ¿Por qué?
0: Cuando escucho a las personas hablar de forma tan soberbia, pero tan soberbia, pues porque su corazón es así y todavía pues no han recibido a Jesús en el corazón y hablan contra Dios.
1: Pero y eso está como de moda, ¿no? Uh-huh. Son estos días en Colombia. He uh-huh. visto diferentes postulaciones en las redes, uh-huh. unos que porque fulanito dice que Cristo Rey, uh-huh. el Rey victorioso, que porque se ora, que porque uh-huh. se oró, que porque otros dicen que, bueno.
0: Pero mira que más de rabia darme, me da pesar de sí. esas almas
1: sí.
0: Tan empobrecidas, porque realmente cuando uno habla de esa manera... Uno habla desde el punto de vista humano y lo humano es finito y lo humano pues se acaba y lo humano llega, tiene un momento, mientras que lo divino, lo de Dios, nunca. Y nosotros no podemos ser tan altivos y tan orgullosos de hablar de esa forma de Dios, porque mire, aquí vemos que desde el Antiguo Testamento ya se está hablando de Jesucristo y dice ahí: pídeme y te daré el por herencia a las naciones. Dios promete a ser rey, o sea, a nuestro Señor Jesucristo, una autoridad que alcanza a todas las naciones y hasta los confines de la tierra. No porque no la tuviera, sí, ya la tenía, pero recordemos que Jesucristo tuvo que venir aquí a ganar una victoria de nuestras almas, a morir por nosotros, para que pues todas estas almas que lo aceptamos, que creemos en Él, fuéramos para Él. Y muestra de que Jesús no es solamente Salvador, sino es Rey, es Señor de la humanidad. Y cómo podemos levantarnos de esa manera tan altiva a prorrumpir palabras contra Dios. Tendríamos que sentirnos demasiado poderosos para hacerlo, y la verdad que no lo somos. Y dice que quebrantará con vara de hierro, y esa vara de hierro es autoridad, es gobierno. Y nosotros sencillamente somos vasijas de barro, que mire, nomás tiembla la tierra y ya, ahí estamos, mejor dicho, se nos mueve el piso, se nos mueve todo. Somos frágiles humanos. ¿Por qué somos tan soberbios de hablar contra la divinidad, contra Dios?
1: Sí, últimamente es como esa soberbia, como esa rabia, como no respetar.
0: Exacto.
1: Sí, entonces, si usted ora, es malo; si no lee la palabra, es malo. Si va a una iglesia, es malo.
0: Pero a veces...
1: todo es malo.
0: Vemos que afecta lo de Dios, pero lo malo, cuando se hace brujería, hechicería de una manera escueta, eso no afecta.
1: Sí, es que
0: a eso no se dijo nada,
1: a lo malo
0: no se ofende.
1: A lo malo le dicen bueno.
0: Exacto, y en eso no hubo ofensa, en eso fue la libertad de las personas, y no, porque nosotros tenemos que ver que tenemos que agradar a Dios y tenemos que tener cuidado con nuestras palabras, porque Dios ha establecido a Cristo como Rey, así muchos no lo quieran aceptar. Las naciones pueden levantarse contra Él, pero finalmente Jesucristo tiene la última palabra. Y no nos ensoberbezcamos, porque Dios mío, nos guarde. ¿Tú recuerdas cuando Goliat se reía y se burlaba contra Dios y contra David, y decía: ay, usted viene como una pulga, o yo no sé, insignificante. Sí, ay, sí, sí. No, ¿quién es su Dios? ¿Quién es? Y solamente bastó que David dijera: en el nombre de Jehová los ejércitos, y lo derribó con una pequeña piedrecita. Y es que no se necesita mucho para el poder de Dios. Sí, imagínate, para el poder de Dios solamente que nos quite un momentico el oxígeno y ahí ya, nos morimos. Entonces, ¿dónde está nuestra soberbia? ¿Dónde queda? Nosotros debemos tener temor de Dios, y que Dios de verdad guarde esas personas, porque uno no les desea el mal, pero uno sí ve.
1: Pero sí deberían de respetar.
0: Cómo ofenden a Dios, a la deidad de Dios, y el nombre más sagrado de nuestro Señor Jesucristo, que vino a dar su vida por nosotros en la cruz del Calvario. Y de verdad, cuando por allá, no voy a decir quién, dijo que Jesucristo se acostó con las mujeres y con María Magdalena y todo, nadie dijo nada, nadie. A mí me ofendió notablemente.
1: Y muchos aplaudieron.
0: Y muchos dijeron: ay, no, qué maravilla, nuestro... No. No, eso no se admite, porque eso es una blasfemia contra Dios. Entonces nosotros debemos ser respetuosos de las creencias de los demás, no ir contra la fe. ¿Por qué? Porque eso se nos puede volver un boomerang hacia nosotros. Y eso puede venir cuando nosotros atacamos la deidad, la divinidad de Dios. Entonces debemos tener temor de Dios, porque no nos estamos enfrentando a un igual. No, señores, es ante el Rey de Reyes y el Señor de Señores. Por eso a mí me da como cosita. Hace mucho rato ya no volví a publicar nada de cosas, porque a veces uno dice: no, hay mucha gente que blasfema contra Dios, y como para mejor evitar, ¿no? Que no hagan eso, porque eso va a ir contra ellos. No por no publicarlo, no, pero sí mucha gente comienza a blasfemar, y eso no es bueno. Nosotros debemos honrar a Cristo y honrar al Padre Celestial. Y mira, aquí lo vemos en ese Salmo 2, que nos habla del reino del ungido de Jehová. Si ustedes quieren, léanselo. Y desde este capítulo 2 del Antiguo Testamento ya se estaba profetizando acerca del Mesías. que ya vino, no que va a venir, ya vino, estuvo entre nosotros y dio su vida por nosotros, que muchos no lo recibieron, no lo aceptaron y aún no le creen a Él, es otra cosa, pero que la Biblia dice que Él ya vino y está sentado a la diestra del Padre y que merece toda nuestra reverencia y nuestro respeto. Bueno, 3:43 minutos, Carlitos, son las 3 de la tarde y 43 minutos, algo de música. Esta es una canción titulada Soy tu Padre.

0: Escuchábamos a la banda Su Presencia con esta canción, Soy tu Padre. Y bueno, son las 3 de la tarde, 47 minutos. Saludamos más amigos, hermanos, fieles, oyentes. Por aquí nuestra querida Claudia Ramírez, que está en México. Dice, buenas tardes, Dios los bendiga. Les cuento que una actriz es... Sí,
1: mira, ¿qué le pasó?
0: Mira, no, estaba leyendo porque, y sí lo vi, mira, mira lo que te digo. Les cuento que una actriz en su vestido de gala llevaba una foto de Cristo y también la sacaron del auditorio, la guardia de seguridad, qué triste, pero otra actriz llevaba un vestido de gala de un gran diseñador y llevaba a la Virgen y no le dijeron nada. Imagínate, yo sí vi... En la parte de la cola del vestido, sí. La chica hizo una fotografía de, pues nosotros sabemos que, pues Jesucristo, no, nosotros no tenemos imágenes de Jesucristo, ni las adoramos. Pero ella tenía como un propósito de que ese rostro estuviera allí, como una representación, como una imagen, pero no, lógicamente no para adorar. Y el rostro de Jesús estaba en el vestido. Ella iba subiendo las escaleras y mientras iba subiendo, los guardias y todos le iban cerrando el vestido para que no se viera la imagen. Y ella les decía, ¿pero por qué? Déjenme, que yo no me voy a tardar mucho en subir las escaleras, déjenme subir mi vestido abierto. Y ella lo colocaba abierto y ellos se la cerraban. Y así. Y fue tremendo porque un hombre parece que se le acercó y como que la increpó y le dijo que no, que él no iba a permitir eso, que se viera esa imagen. Entonces le dijo, y si usted no es de Dios, entonces ¿de quién es usted? Así lo confrontó y ella se puso a llorar después en una entrevista porque decía, no me dejaron y me querían sacar. Y yo dije, no me van a sacar y yo voy a entrar. Porque yo tengo aquí una invitación y yo soy invitada. Pero ella quería como transmitir a través de ese vestido, pues, como un mensaje, ¿no? Como un mensaje de Jesús. Pero tristemente se lo impidieron. Entonces,
1: sí, tristemente.
0: Ahí vemos como esa batalla, ¿no? Esa batalla, bueno, espiritual, que no quiere ni que se mencione a Dios. No,
1: es que ahí vamos al dilema. ¿Por qué entonces ahora cuando se ora se dice que Cristo es el rey o por todo esto, entonces ahora se forma un problema? Y por ahí un representante de la Cámara dijo, pues que es más fácil ondear las banderas de la violencia que no orar. O sea, dijo, perdón, voy a orar, porque como ahora hay un problema, pero si ondeo esa bandera de la...
0: De la muerte,
1: eso no hay problema. Eso es hermoso, eso no pasa nada. Entonces,
0: y ahí es donde nos damos cuenta, Carlitos, que nuestra batalla no es con las personas, no, sino que es espiritual, porque ahí es el enemigo que está tratando de opacar todo lo de Dios. Pero sabemos que el Señor siempre nos va a dar la victoria, ¿no? Siempre vamos a tener la victoria con el Señor. Y que aún esto, este revuelo, pues nos sirve para poner más y hablar más de Dios. Porque sí. Si lo que quieren es callar, pues al contrario.
1: Es que la Constitución no lo prohíbe.
0: Exacto, al contrario, dice, se va a hablar más del Señor.
1: Nuestra... Sí, ya todo el mundo se pega, que es un país laico. Sí, ya se lo sabemos. Pero a mí la Constitución también me cobija que yo también puedo hablar abiertamente y profesar mi fe. O aquí, en quién creo públicamente.
0: Que hay libertad de culto.
1: Lógico.
0: Que hay libertad de expresión. Que hay libertad de que yo puedo dar a conocer mi fe. Puedo pues tanto así predicar. O sea, no estamos en un país donde se prohíba a proclamar los valores de Dios, ¿no? Entonces, la misma Constitución nos protege.
1: Y tanto es así que, bueno, al presidente le formaron un problema por eso. Ahora se le formó otro porque a lo último dijo que Cristo Rey, pero también al reconocido pastor Eduardo Cañas también lo demandaron, por esto también. Entonces sí. Uno dice, pues bueno, sí, yo no sé, o sea, como a mí a veces me da...
0: Pues es absurdo, ¿no? Eso
1: sí,
0: es
1: claro.
0: Absurdo porque eso sabemos que eso no va a progresar, eso no va a tener un progreso porque lógicamente está... totalmente el pastor en su plena libertad, porque él fue un invitado además, él no tiene ahí sí como que ver que lo invitaron y que él lo hizo, y esa es parte de su libertad. Uh-huh. Mucho más como un pastor, imagínate. Entonces, que pida disculpas porque oró. Ay, señores, eso no va a pasar.
1: Lo que pasa es que...
0: Porque nosotros pues como cristianos no vamos a disculparnos nunca por tener una fe. Y me acuerdo por allá en el Nuevo Testamento cuando tomaron a Pablo y a Silas, ¿no? Y les dieron una golpiza,
1: sí,
0: y los echaron a la cárcel. Uh-huh. Y también a Pedro y a muchos de los apóstoles. Y ellos dijeron, preferimos y vamos a obedecer a Dios antes que a los hombres. Uh-huh. ¿Y qué pasó después de eso? Pues predicaban con más denuedo, salieron sin intimidación y al contrario, ganaron almas para el Señor y fue más tremendo lo que recibieron. Así que lo que quieren para mal, eso todo se va a convertir en bien. Y todo eso va a ser el resultado de que muchas más personas van a buscar más de Dios. ¿Por qué? Porque es que el creyente nunca va a negar su fe. Uh-huh. Nunca lo va a hacer.
1: Nunca.
0: Nunca, el verdadero creyente. Ahora el que tiene miedo y el que dice, ay no, es que de pronto no, qué susto, venga, yo me retracto, pues entonces no saben quién ha creído. Pero el verdadero creyente así le toca ir a la cárcel. Pues es que si al Señor Jesús lo llevaron a la cárcel, pero si fue que a Pablo también lo llevaron a la cárcel. Yo no recuerdo si Timoteo también, pero la mayoría, a Pedro también, a Juan, que estaba en Patmos, estaba por allá en una isla.
1: A Daniel lo llevaron al foso de los leones.
0: A Daniel al foso de los leones. A Sadrat, Mesad y Abednego en el horno de fuego.
1: Exacto.
0: Entonces, ¿qué temor va a tener un cristiano que realmente sabe que su fe está firme y que le digan, no, usted no puede hablar de Cristo? Pues qué pena, qué vergüenza.
1: Sí, qué pena, pero pues ahí sí. Incluso, yo voy a ponerme un buzo que aquí se quiso.
0: Cristo Rey. Grande así para que...
1: Sí, claro.
0: Sí, es que no, de verdad no hay derecho, no hay derecho. Y en lugar de que las cosas de pronto favorezcan a esas personas que están haciendo, oiga, tanta Riquita, bulla, hacen todo lo contrario.
1: Pues vi un senador, bueno, no sé, una mujer que estaba que lloraba porque los bombardeos a los niños que estaban en los campamentos de los guerrilleros, bueno. Y yo decía, ¿y por qué no lloró cuando los reclutaron a ellos? Uh-huh. Ahí sí no lloraba. Entonces ahí, bueno, sí, volvemos a todo lo mismo, ¿sí? Como a todo a la doble moral y a todo lo que nos convenga, ¿sí? Entonces, pues yo sí estoy decidido, ¿sí? Pues el que no, qué pena, pero yo... sigo a Cristo y donde sea lo digo y lo proclamo.
0: Claro.
1: Y pues bueno, ahí verá, pues Dios creo que nos ayuda y nos fortalece.
0: Tendrían que enviar a más de no sé cuántos millones de cristianos católicos a la cárcel por declarar a Cristo como Rey, como Señor de señores y Príncipe de Paz. Y pues no nos cansaremos de hablar de Jesucristo. Porque es que a eso es que Él nos llamó, Carlitos. Somos llamados a hablar de Él, a predicar este evangelio, y mientras estemos aquí, pues lo haremos.
1: Lo haremos.
0: Y antes con mucha más fe, con mucho más empeño, con mucha más alegría, porque qué bonito, dice la Biblia, bienaventurado cuando por mi causa os vituperen y os persigan. Qué bonito. Y acordémonos, yo siempre hago mucho énfasis en ese versículo, que cuando nos llamen ante las autoridades para dar alguna declaración o algo, dice, eso yo lo he permitido para que usted den testimonio de mí.
1: Claro.
0: Eso es, Dios le permite ir a esos estrados judiciales para que usted predique, para que usted hable de Jesucristo y hágalo como lo debe hacer, no con miedo, no con angustia, no encubriendo, no. Mire, arrepiéntase. Porque si ustedes creen que malo es hablar de Cristo, que vino a dar su vida por nosotros, entonces, ¿dónde queda lo verdaderamente malo?
1: Pues, ¿dónde está? ¿Qué estamos haciendo?
0: ¿Qué estamos haciendo? Si ustedes se han puesto ahí como jueces para perseguir al bueno o perseguir al malo.
1: Sí.
0: Entonces, yo creo que eso es una gran oportunidad para que las personas les llegue la palabra de Dios, les llegue el evangelio, que de otra manera sería imposible, porque hay personas que a veces no permiten que se les hable de Dios. y en un estrado judicial, qué maravilla hacerlo. Bueno, sería espectacular poder llevar la palabra de Dios. Y Dios por eso abre estas oportunidades para que declaremos que Jesucristo es el Rey y que vino a dar su vida por nosotros, que todo aquel que en él cree no se pierde, mas tiene vida eterna. Bueno, queridos, 3 minutos nos separan de las 4, hacemos aquí nuestra pausa, vamos con unos mensajes también, con la información, las noticias y ya también seguiremos con el espacio En Contacto.
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2: Al Smith fue un destacado político del estado de Nueva York, elegido gobernador en 4 ocasiones a principios del siglo XX. Su experiencia en la política le permitió decir, sin que importe cuán delgado se la rebane, la mortadela sigue siendo mortadela. Se le atribuye a un político famoso la primera versión de esta idea, sin que importe cómo uno lo cuente, un embuste sigue siendo un embuste. Podemos aplicar esta observación a cualquier área en la que se presente una falsedad como verdad. Por ejemplo, en años recientes ha habido una avalancha de libros que promueven el ateísmo. Sin importar cómo se presente, el error sigue siendo error. Le habla David Jeremiah animándole a que tome el camino a una vida nueva. Descubra la verdad de Dios en su minuto en la Biblia.

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0: eterna.
1: El arrepentimiento abre las puertas a la promesa. Daniel capítulo 9, versículos del 1 al 8 dice: En el año primero de Darío, hijo de Asuero, de la nación de los Medos, que vino a ser rey sobre el reino de los caldeos, en el año primero de su reinado, yo, Daniel, miré atentamente en los libros el número de los años de que habló Jehová al profeta Jeremías, que habían de cumplirse las desolaciones de Jerusalén en 70 años. Y volví mi rostro a Dios el Señor, buscándole en oración y ruego, en ayuno, cilicio y ceniza, y oré a Jehová mi Dios e hice confesión diciendo: Ahora, Señor, Dios grande, digno de ser temido, que guardas el pacto y la misericordia con los que te aman y guardan tus mandamientos. Hemos pecado, hemos cometido iniquidad, hemos hecho impíamente y hemos sido rebeldes y nos hemos apartado de tus mandamientos y de tus ordenanzas. No hemos obedecido a tus siervos los profetas, que en tu nombre hablaron a nuestros reyes, a nuestros príncipes, a nuestros padres y a todo el pueblo de la tierra. Tuya es, Señor, la justicia y nuestra la confusión de rostro, como en el día de hoy lleva todo hombre de Judá, los moradores de Jerusalén y todo Israel, los de cerca y los de lejos, en todas las tierras a donde los has echado a causa de su rebelión con que se rebelaron contra ti. Oh Jehová, nuestra es la confusión de rostro de nuestros reyes, de nuestros príncipes y de nuestros padres, porque contra ti pecamos. En este pasaje vemos cómo Daniel, al estudiar las Escrituras, comprendió el tiempo que el profeta Jeremías había anunciado para la desolación de Jerusalén y el momento en que Dios traería la restauración de su pueblo. Al entender que ese tiempo estaba próximo a cumplirse, no permaneció indiferente. Por el contrario, se volvió al Señor en oración, ayuno y humillación, confesando los pecados de Israel y pidiendo misericordia. Este pasaje nos enseña que, cuando comprendemos las promesas de Dios y esperamos su cumplimiento, debemos preparar nuestro corazón para recibir aquello que Él quiere hacer. Daniel entendió que se acercaba el tiempo de la restauración y su respuesta fue buscar a Dios con un corazón arrepentido. De la misma manera, nosotros debemos responder a la palabra del Señor con una actitud de humildad, confesando nuestros pecados y viviendo un arrepentimiento sincero. El pecado levanta barreras en nuestra comunión con Dios y nos impide disfrutar plenamente de lo que Él desea hacer en nosotros. En cambio, un corazón humillado y arrepentido se dispone para recibir su gracia, su restauración y su dirección. Así que examina profundamente tu corazón y confiesa tus pecados delante del Señor. Permite que Él limpie tu vida y renueve tu comunión con Él. De esta manera, estarás preparando el camino para vivir el cumplimiento de sus promesas y experimentar la obra transformadora que Dios quiere realizar en tu vida.
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0: Son las 4 de la tarde, 11 minutos en Nuevo Continente, 4 de la tarde y 11 minutos.
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2: Esas son las noticias locales. Inició el proceso para la construcción del puente Tibanica entre Bogotá y Soacha. La región metropolitana Bogotá-Cundinamarca abrió oficialmente la licitación para la construcción del puente Tibanica, una infraestructura de 87 metros de longitud que conectará el sector de Ciudad Verde en Soacha con la localidad de Bosa en Bogotá. La obra contará con 4 carriles, ciclorruta, amplios andenes y espacio previsto para el sistema Transmilenio, con una adjudicación proyectada para finales de este mes de septiembre. Esta iniciativa beneficiará a más de 250 mil ciudadanos al ofrecer una alternativa vial a la autopista sur que permitirá descongestionar la avenida Ciudad de Cali. El proyecto desarrollado conjuntamente entre las alcaldías locales y gobernación contempla además un puente peatonal independiente y la concertación de una consulta previa con la comunidad indígena Muisca de la zona.
0: En noticias internacionales, naves de Europa y Japón se alistan para orbitar Mercurio tras 10 años de viaje. Las dos sondas de la misión europea japonesa Pepicolombo se separaron con éxito de su nave nodriza para iniciar la fase final de su llegada a Mercurio. Pues tras casi una década de travesía, la maniobra fue confirmada con éxito desde el centro de control de la Agencia Espacial Europea en Alemania, a más de 200 millones de kilómetros, desarrolladas por la Agencia Espacial Europea, ESA, y Japón, HASA. Las naves operan de manera independiente alrededor del planeta más cercano al Sol. Su objetivo será estudiar a fondo la estructura, la atmósfera y el campo magnético del astro en esta nueva etapa de exploración.
2: En los deportes, la NBA sancionó con millonaria multa y pérdida de selecciones a los Clippers. La NBA o la NBA impuso un severo castigo a los Clippers de Los Ángeles tras comprobar la violación de las normas contra la elusión del tope salarial. La liga multó a la franquicia con $30 millones. La despojó de 5 selecciones en la primera ronda del draft entre el 2029 y el 2033 y suspendió por un año al propietario del equipo, Stephen Ballmer. El escándalo también salpicó directamente a la estrella del equipo, Leonard, quien recibió una sanción de $700 mil. Asimismo, las máximas autoridades ejecutivas de la organización fueron suspendidos por sus cargos por 6 meses y un año respectivamente. Y hasta aquí la información. Espere más noticias a las 5 de la tarde, aquí en Nuevo Continente.

0: Jesús, la canción que nos entregaba Christine de Clario. 4:18, son las 4:18 minutos.
1: Bueno, y transcurre el tiempo, Erika, y ya tenemos en nuestra mesa de trabajo que ya vamos a escuchar el programa En Contacto, cómo vivir con pureza en un mundo corrompido, primera parte. Vivimos en un mundo donde los valores y principios de Dios muchas veces son rechazados e ignorados. La corrupción moral y espiritual que nos rodea puede ejercer una fuerte influencia sobre nuestra manera de pensar, hablar y actuar. Sin embargo, Dios no nos ha dejado sin dirección. Como creyentes, hemos recibido una nueva naturaleza por medio de Jesucristo y estamos llamados a vivir de una manera diferente, reflejando nuestra fe en cada área de nuestra vida. En 2 de Corintios capítulo 6, versículo 14 al 7 y 1 de Pablo presenta principios claros para permanecer firmes. Bueno, aquí 7:1. Pablo presenta principios claros para permanecer firmes y vivir en pureza aun cuando estamos rodeados de un ambiente que se opone a nuestra fe. Escuchemos a esta hora al pastor Charles Stanley. Vivir con pureza en un mundo corrompido, primera parte.
2: El Señor nos ama tanto que siempre ofrece lo mejor para nuestra vida, sin importar la circunstancia en la que nos encontremos o la situación que enfrentemos, podemos estar convencidos de que nuestro Padre Celestial nos dará siempre lo mejor. Somos nosotros los que, en ocasiones, rechazamos lo que nos ofrece. Creemos saber lo que es mejor para nuestra vida y no aceptamos las bendiciones que había preparado de antemano para cada uno de nosotros. Es importante destacar que no existe ningún pasaje en la Biblia que declare que la vida del cristiano sea fácil. Así que si alguien le asegura que la vida de los creyentes es fácil, es porque quizás no ha leído la Biblia o porque no ha comprendido lo que significa seguir a Cristo. Vivimos en un mundo de conflicto, en donde el reino de Dios se opone al reino de Satanás. Y como resultado de ese enfrentamiento es que vivimos en un mundo que, a pesar de haber sido hermoso, en el momento en que Dios lo creó, ahora ha venido a ser un mundo corrompido. ¿Cómo podemos aprender a vivir en santidad y pureza en un mundo tan corrompido como el nuestro? Pues es precisamente de este tema que deseo hablar en el mensaje de hoy. El apóstol Pablo responde a esta pregunta, pues los cristianos que vivían en la ciudad de Corintios tenían la misma duda. Enfrentaban el mismo problema que vivimos en la actualidad. Vivían en una sociedad que estaba espiritual y moralmente muerta. Leamos lo que Pablo les dice a los creyentes que vivían en esa ciudad en 2 de Corintios 6, versículo 14 hasta versículo primero del capítulo 7. No os unáis en yugo desigual con los incrédulos, porque ¿qué compañerismo tiene la justicia con la injusticia? ¿Y qué comunión la luz con las tinieblas? ¿Y qué concordia Cristo con Belial? ¿O qué parte el creyente con el incrédulo? ¿Y qué acuerdo hay entre el templo de Dios y los ídolos? Porque vosotros sois templo del Dios viviente, como Dios dijo, habitaré y andaré entre ellos y seré su Dios y ellos serán mi pueblo. Por lo cual salid de en medio de ellos y apartaos, dice el Señor, y no toquéis lo inmundo, y yo os recibiré, y seré para vosotros por padre y vosotros me seréis hijos e hijas, dice el Señor Todopoderoso. Así que, amados, puesto que tenemos tales promesas, limpiémonos de toda contaminación de carne y de espíritu, perfeccionando la santidad en el temor de Dios. Pablo nos da tres principios que debemos tener en cuenta si en verdad deseamos vivir en pureza. El primero de estos principios es que los creyentes deben reconocer que su naturaleza es diferente a la que poseen los que viven sin Cristo. Es decir, nos estamos refiriendo al mundo que nos rodea, a las personas que viven perdidas y alejadas de Dios, pues no han recibido a Jesús como su Salvador personal. Desde el momento en que aceptamos a Jesucristo como nuestro Señor y Salvador, vino a morar en nuestra vida y nos dio una nueva naturaleza que antes no poseíamos. Es por eso que espera que vivamos de una manera diferente.

iglesias. Al advertirnos que no deberíamos unirnos en yugo desigual con los gentiles, nos declara que los creyentes no deberían unirse en matrimonio con aquellos que no comparten su misma fe. Y sé que algunos pueden pensar que ese principio no se aplica a su vida, pues se han casado, enamorado, sin importar las creencias de su cónyuge. Saben que esto no va de acuerdo con las enseñanzas de Dios, ni con los planes que ha trazado para la vida de sus hijos, pero de igual manera decidieron casarse con esa persona sabiendo que no era cristiana. Creen que si oran lo suficiente, esa persona que tanto aman puede llegar a tener una relación personal con Jesús. Y es cierto, puede que en el futuro, por la misericordia de Dios, esa persona pueda tener un encuentro con Cristo, pero esto no significa que es el camino que desea que tomemos. No deseo que algunos se confundan con mis palabras. Esto no significa que Dios le esté diciendo que debe divorciarse si su cónyuge no es cristiano. Esta es una advertencia que debemos tener en cuenta antes de contraer matrimonio. Pablo sencillamente nos advierte de no dar un paso tan importante en nuestra vida sin antes considerar la relación personal que esa persona tiene con Dios. Si uno de los cónyuges sirve a Dios y el otro sirve a Satanás, no podrán ponerse de acuerdo en muchos aspectos de su vida. Cada uno tendrá una perspectiva diferente en relación con la vida eterna y no podrán avanzar en la misma dirección. Este es un principio bíblico que no debe ser limitado solo al matrimonio, sino que debemos aplicarlo a todas las áreas de nuestra vida. No debemos asociarnos con una persona que no es creyente para comenzar un negocio. Puede que este individuo tenga una vida que nos parezca intachable, pero aún así no debemos hacer esto, pues no es la voluntad de nuestro Padre Celestial. Si Dios nos da una advertencia, no solo es porque conoce los detalles que nosotros también conocemos, sino porque sabe las futuras consecuencias que traerán nuestros errores. Así que debemos ser obedientes y hacer aquello que nos indica en su palabra. Sé que algunos no se sentirán cómodos con estas enseñanzas, así como tampoco querrán reconocer que no deben ser parte de una organización fraternal que no tenga los mismos principios que se enseñan en la Biblia. Ningún cristiano debería ser miembro de una organización que no reconoce el lugar que el Señor debe tener. Si solo desean reconocerlo como un maestro o un profeta más y no como el Hijo de Dios, entonces nosotros tampoco debemos sostener dicha organización. Si en verdad hemos nacido de nuevo, no debemos unirnos en yugo desigual con los incrédulos. Ahora seguimos al Dios verdadero y nuestros valores son diferentes a los que otros siguen. No vivimos para satisfacer nuestros deseos, sino para agradar a nuestro Señor y Salvador Jesucristo. Así que el primer paso que debemos dar para mantener un estilo de vida puro es reconocer que poseemos una naturaleza nueva y que la misma es diferente a la que tienen los que aún viven lejos de Jesucristo. El segundo paso que debemos tomar en relación con este asunto es ser sabios al entablar nuestras relaciones personales. Leamos lo que nos declara en 2 Corintios 6, versículo 17 y 18. Por lo cual, salid de en medio de ellos y apartaos, dice el Señor, y no toquéis lo inmundo, y yo os recibiré. Y seré para vosotros por padre, y vosotros me seréis hijos e hijas, dice el Señor Todopoderoso. Esta es una declaración bastante fuerte, pues nos dice que no debemos asociarnos con aquellos que viven lejos de su voluntad. Sabe que no podemos mezclarnos con los incrédulos, pues esto podría incitarnos a vivir de la manera que ellos lo hacen. Y al hacer esto, no estaríamos conduciéndonos como hijos de Dios. Es por eso que debemos ser sabios al entablar nuestras amistades. No les digo que no.

0: tengamos amigos, pues todo ser humano necesita relacionarse con otras personas a diferentes niveles de su vida. Más bien lo que digo es que seamos sabios al escoger las personas con las que nos relacionamos. Y creo que Pablo nos declara este principio bíblico para que podamos reconocer que debemos relacionarnos personalmente solo con aquellos que ya tienen una relación personal con Cristo y que viven de acuerdo a los principios de la Biblia. Si somos obedientes a su palabra y no nos unimos en yugo desigual con los incrédulos, el Señor promete caminar a nuestro lado a cada instante de nuestra vida. Nos dice que morará en nosotros y que seremos sus hijos. Esta es la razón por la que no debemos tratar de vivir agradando a Dios y al mismo tiempo complacer al mundo que nos rodea. Recuerden que no podemos servir a dos señores al mismo tiempo. La manera en la que Pablo expresa esta enseñanza nos da la idea de que es algo que debemos hacer inmediatamente, pues es de gran importancia. Y debemos destacar que esta enseñanza no viene del apóstol Pablo, sino que es un principio bíblico que el Señor nos ha dado en su palabra. Sé que algunos piensan que esto no se aplica a sus vidas, pues tienen amigos cercanos que no son cristianos y con los cuales han mantenido una relación personal durante mucho tiempo. Bueno, esto es algo que usted tiene que decidir con Dios. No es una decisión que yo personalmente le estoy sugiriendo que debe tomar. Solamente le digo que debe detenerse y analizar este principio, el cual nos enseña que si deseamos vivir con pureza en este mundo corrompido y sucio, debemos tener cuidado al entablar relaciones con aquellos que no son creyentes. Y si usted se ha asociado con una persona así y no puede hacer nada por el momento para romper esa unión, estoy convencido de que el Señor le ayudará para que pueda testificar en el lugar donde se encuentra de tal manera que aquellos que le rodean puedan llegar a conocer a Cristo. Nuestro Padre Celestial sabe que no es fácil vivir con pureza en un mundo corrompido. Él entiende lo que tenemos que enfrentar para mantenernos puros, pero es nuestra obligación no contaminarnos con la corrupción que nos rodea. Y creo que como hijos de Dios no deberíamos participar en muchas de las actividades que algunos creyentes practican. Puede que parezca algo inofensivo, pero si esto no va de acuerdo con el estilo de vida que el Señor nos ha dado, no tenemos por qué practicarlo. Tenemos que ser cuidadosos con las amistades que escogemos, con las organizaciones con las que nos asociamos y con la persona que contraeremos matrimonio. Recuerden las palabras de Pablo: la luz y las tinieblas no pueden mezclarse. No podemos unirnos en yugo desigual con los incrédulos, pues el estilo de vida de esas personas no tiene nada que ver con el que hemos recibido del Señor. Es por eso que debemos alejarnos de todo lo que no sea de su agrado. Podemos estar convencidos de que al alejarnos de aquellas amistades que no son cristianas, nos acercamos más a Dios. Puede que al hacer esto nuestro círculo de amigos disminuya, pero sabemos que Jesucristo es el mejor amigo que una persona pueda llegar a tener, y no solo es nuestro amigo, sino que este pasaje de la Biblia nos declara que podremos contar con Él como nuestro Padre Celestial. Así que podemos afirmar que como poseemos una nueva naturaleza desde el día en que recibimos a Jesucristo como nuestro Salvador personal y hemos venido a ser sus hijos, el mundo se mueve en dirección opuesta al rumbo que nosotros llevamos. Como nuestras creencias no van de acuerdo con las suyas y tenemos una perspectiva de la vida completamente diferente, pues le damos importancia a lo que tiene valor eterno y no a lo temporal. No podemos tener una relación personal o con una persona u organización que no sea cristiana. Esto no significa que no debemos tener contacto con los incrédulos. No es esto lo que Pablo nos enseña en el pasaje que leímos hace algunos instantes. De hecho, Podemos afirmar que no existe ningún texto de la Biblia que nos indique que tenemos que aislarnos del mundo. Si hacemos esto, ¿cómo podríamos cumplir con la gran comisión que Jesucristo nos ha dado de ir a todo el mundo, predicando el Evangelio a toda criatura? ¿Cómo podríamos hacer discípulos si nos alejamos por completo de los que viven lejos de Dios? Es precisamente al acercarnos a los perdidos que tendremos oportunidad de testificarles de Jesucristo. Pero para lograr esto tenemos que mantenernos firmes en nuestra fe. No podemos relacionarnos tanto con una persona incrédula al punto de comenzar a copiar su estilo de vida. Pues al hacer esto, no solo no los ganaremos para Cristo, sino que nuestro testimonio se verá dañado. Así que, para que podamos vivir con pureza en un mundo corrompido, lo primero que debemos hacer es recordar que poseemos una naturaleza nueva, la cual recibimos en el momento en que reconocimos a Jesucristo como nuestro Salvador personal. En segundo lugar, debemos ser sabios al entablar relaciones personales con otros. Y en tercer lugar, debemos asumir nuestra responsabilidad al lidiar con los pecados en nuestra vida. ¿Cómo podemos lograr esto? Lo primero que debemos hacer es limpiarnos de todo pecado que haya en nuestra vida. Si deseamos vivir limpios ante Dios, debemos venir ante su presencia cada día para confesar nuestras faltas y desobediencias. Es cierto que promete perdonar nuestros pecados, pero nos dice que para que esto suceda, debemos confesarlos ante Él. Tenemos que ser responsables para lidiar cada día con esas acciones y actitudes que no han sido del agrado del Señor. Al confesar nuestros pecados, nos ponemos de acuerdo con Dios de que aquello que hemos hecho o dicho es una desobediencia y que no es de su agrado. Y al arrepentirnos reconocemos que un cambio debe ocurrir en nuestra vida. Ya no deseamos continuar haciendo esto, pues nos hemos dado cuenta de que no va de acuerdo con el estilo de vida que el Señor nos ha dado. Es un cambio de pensar y de actitud que está basado en que nos hemos puesto de acuerdo con Dios de que ese pecado no debe ser parte de nuestra vida. Así que no solo debemos confesar nuestros pecados, sino que también debemos arrepentirnos. Casi siempre hacemos énfasis en el primer punto, pero no hablamos mucho del arrepentimiento. Pero es nuestra responsabilidad alejarnos de todo aquello que no sea del agrado de nuestro Señor. Si en verdad deseamos vivir con pureza en un mundo corrompido, debemos ser lo suficientemente responsables para lidiar cada día con nuestras faltas y pecados. Y esto es algo que podemos hacer por medio de la confesión y el arrepentimiento. ¿Cómo podemos entonces vivir con pureza en un mundo corrompido? Tenemos que reconocer que poseemos una nueva naturaleza. Debemos ser sabios al entablar nuestras relaciones. Y por último, debemos ser lo suficientemente responsables para lidiar con nuestros pecados cada día. No es algo que hacemos para ser salvos o para continuar siendo salvos, sino que es más bien la consecuencia de nuestra salvación. No es esta la forma en la que llegamos a ser hijos de Dios, sino que vivimos en santidad, porque ya hemos venido a ser sus hijos e hijas. Oremos para que el Señor nos ayude a vivir de esta manera a cada instante de nuestra vida. Padre, te amamos, te alabamos y te agradecemos por no habernos dicho que solo debemos vivir de la mejor manera que podamos hacerlo, sino que nos has dado indicaciones específicas de lo que esperas de cada uno de tus hijos. Guíanos para que podamos cada día examinarnos y así determinar todo aquello que no debe ser parte de nuestra vida. Permite que podamos dedicar tiempo para confesar nuestras faltas y desobediencias ante ti y que podamos también arrepentirnos de ellas. Permite que podamos aplicar estos principios a nuestra vida para que otros también puedan llegar a conocerte por medio de nuestro testimonio. Ayúdanos a vivir con pureza en este mundo corrompido. Todo esto te lo pedimos en el nombre de tu Hijo amado Jesucristo. Amén.
1: Bien, ese era el programa del pastor Charles Stanley. ¿Cómo vivir con pureza en un mundo corrompido? Primera parte. Vivir con pureza en un mundo corrompido requiere una decisión diaria. Dios nos ha dado una nueva naturaleza, pero debemos escoger vivir de acuerdo con ella. Debemos cuidar nuestras relaciones, mantenernos firmes en nuestra fe y enfrentar con responsabilidad nuestros pecados mediante la confesión y el arrepentimiento. La meta no es aislarnos de la sociedad, sino permanecer cerca de Dios mientras somos luz para quienes todavía viven lejos de Él. Nuestra santidad no es el medio para convertirnos en hijos de Dios, es el resultado de haber sido adoptados como sus hijos. Por eso cada día debemos preguntarnos qué cosas de nuestra vida agradan al Señor y cuáles debemos abandonar, permitiendo que nuestro testimonio refleje a Jesucristo en medio de un mundo que necesita conocerlo. Y hasta aquí, bueno, ese era el mensaje del pastor Charles Stanley con este su programa En Contacto. Mensajes importantes y continuamos con música aquí, con Los Pies en la Tierra.

0: Nuevo Continente, 4 de la tarde, 44 minutos, son las 4 y 44 minutos. 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
1: 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O también, como en estos días, como estamos en Puertas Abiertas Extendida, oyentes que se acercan acá a la carrera 27-49-48 en Galerías y traen ese aporte, porque dicen, bueno, también de paso quiero hablar con los locutores, quiero conocer a esa hermosa, preciosa, cariñosa, linda mujer que es nuevo, que es Erika.
0: Linda mujer que es Nuevo Continente.
1: Que es nueva, Nuevo Continente.
0: Ah, bueno, Valeria, sí, claro, nueva, muy bien.
1: Entonces dicen, bueno, yo quiero conocer a Erika, a Valeria,
0: a Sandrita, a Daniela, a Sandra, Sandrita Janel, no estaba ya, a Danielita, a Danielita, a Janet, sí, entonces, ay, por favor, Carlitos, a Carlitos también, a Delson, a Martín, a Sebastián, a quién más, a Luis Enrique, a Víctor, a Martín, ya dije, a Aurielito, a Delson también, sí. Bueno, en fin, a todos,
1: al hermano Delmo, por ahí le decían,
0: no, pues que a Delson le dicen Delmo, le dicen
1: Delson Dari,
0: también Delson Gandhi,
1: no,
0: también le dicen Nelson.
1: No, se le cambian el nombre no, todas las veces.
0: No, Nelson sí que le han cambiado. Yo creo que Nelson ha sido una de las personas que ha sufrido mucho porque le han dicho de muchas formas.
1: De muchas formas, sí. Pero entonces, bueno, nos visitan aquí en Puertas Abiertas Extendida, carrera 27-49-48, desde el 1 de septiembre hasta el 18. Y cerramos con broche de oro el 19, que es un sábado, de 8 de la mañana a 4 de la tarde, compartir con nuestra querida audiencia aquí en Nuevo Continente. Y bueno, vamos con una canción a esta hora de la tarde y continuamos, sí, con los pies en la tierra.

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3: Esta es la hora, son las 5 de la tarde, un minuto. Suspenden convenio de pasaportes con Portugal, pero el servicio operará con normalidad. El Tribunal Administrativo de Cundinamarca ordenó la suspensión provisional de dos convenios entre la Imprenta Nacional y la Casa de la Moneda de Portugal para la expedición de pasaportes en Colombia. La medida cautelar responde a advertencias de la Contraloría sobre riesgos en la viabilidad financiera de la entidad nacional y a requerimientos de la Procuraduría para revisar la contratación del aliado internacional. A pesar de la decisión judicial, la Cancillería deberá garantizar que el trámite y la entrega de los documentos continúe prestándose con absoluta normalidad. Las autoridades confirmaron que los ciudadanos podrán seguir agendando citas y asistiendo a las sedes en los horarios habituales, mientras el tribunal resuelve de fondo la legalidad de los acuerdos.
4: En los deportes, Mastercard es el nuevo patrocinador principal de Internacional de Bogotá. Internacional de Bogotá cerró un acuerdo histórico con Mastercard para convertir a la compañía financiera en un patrocinador principal, marcando la primera alianza de este tipo en el fútbol colombiano. La marca estará en las camisetas de las plantillas masculina y femenina, además de ofrecer soluciones de pago digitales y experiencias exclusivas para la hinchada. El proyecto del club, respaldado por inversionistas internacionales como Ryan Reynolds y Eva Longoria, busca combinar tecnología, entretenimiento y deporte. Con esta alianza, Inter Bogotá o Internacional de Bogotá le apuesta a modernizar la relación con sus aficionados y posicionar su marca en el mercado latinoamericano.
3: Por otra parte, en otras noticias, incendio durante la demolición de una chimenea en fábrica de papel en Japón. Un incendio se registró hoy durante los trabajos de demolición en una chimenea dañada por un sismo en la fábrica de Nippon Paper Industria, ubicada en la ciudad de Yatsushiro, prefectura de Kumamoto. Las imágenes difundidas por la televisión japonesa mostraron intensas llamas saliendo de la estructura y una densa columna de humo negro elevándose en el sector. El cuerpo de bomberos local atendió la llamada de emergencia realizada por un empleado del recinto, quien reportó que las llamas se desataron mientras los operativos avanzaban en las labores de desmontaje. Las autoridades iniciaron las investigaciones correspondientes para determinar las causas exactas del incidente y verificar si se presentaron personas lesionadas.
4: Y hasta aquí la información. Espere las noticias del pueblo judío a las 6 de la tarde por Nuevo Continente.

0: Son las 5 de la tarde, 14 minutos, 5:14, nos preparamos ya para escuchar la enseñanza bíblica de visión para vivir. Hoy, nuestro ministerio, un movimiento o un monumento. Escucharemos la segunda parte. La enseñanza a nuestro ministerio nos invita a examinar con sinceridad nuestras motivaciones al servir a Dios. A través de Isaías 42 y del ejemplo del rey Usías en 2 de Crónicas 26, se nos recuerda que todo lo que hacemos, nuestros dones, capacidades, logros y ministerios, deben tener como propósito principal glorificar a Dios y no exaltar nuestro propio nombre. El mensaje nos advierte sobre el peligro del orgullo y nos anima a mantener un corazón humilde, reconociendo que Dios es quien nos llama, nos capacita y nos permite alcanzar buenos resultados. Escuchemos.
1: Vaya conmigo al mismo libro de Isaías, pero ahora el capítulo 42, ahí podemos darnos cuenta de una fórmula maravillosa de cómo podemos prevenir que nosotros levantemos un monumento a nosotros mismos y lo que hagamos sea fomentar un movimiento para que Dios se mueva en nosotros y a través de nosotros. Isaías 42, versículos 5 al 8. Aquí el Señor hace varias promesas a su siervo predilecto número uno. Y ese no es Carlos Zazueta. Es Jesús, el Mesías. Dice, Isaías 42, 6. Yo soy el Señor. Te he llamado para manifestar mi justicia. Te tomaré de la mano y te protegeré y te daré a mi pueblo, los israelitas, como un símbolo de mi pacto con ellos. Y serás una luz para guiar a las naciones. Abrirás los ojos de los ciegos, pondrás a los cautivos en libertad, soltando a los que están en calabozos oscuros. ¿Se da cuenta? El Señor aquí no solamente está llamando a Cristo, sino que promete hacer algo con Él. Promete guiarlo, promete protegerlo, promete usarlo como una luz para las naciones. ¿Sabe qué? De igual manera, es lo que Dios hace con los seguidores de Cristo. Nosotros también hemos sido llamados a guiar, a proteger y ser usados como una luz para abrir los ojos de la gente que está cegada por el pecado. Dios quiere usarle a usted y a mí, quiere usarnos como iglesia, pero necesitamos nosotros enfocarnos en Él para no por ningún motivo querer intentar robarle la gloria que solamente a Él pertenece. Necesitamos hacerlo para su gloria, no mal usarla ni abusar de ella. Siempre tenemos que tener en cuenta las siguientes palabras del versículo 8. Yo soy el Señor. Yo soy el Señor. Ese es mi nombre. No es tu nombre, es mi nombre, dice el Señor. Y yo no tomo a la ligera mi nombre como algunos de ustedes. Después de haber dicho esto, en el versículo 6, de haber dicho que Él es el Señor, mi nombre. Y ahí cuando vemos la palabra Señor, es el nombre santo de Dios, Yahweh, Yahvé. Es el nombre del pacto que Dios está haciendo con su pueblo. La frágil humanidad podrá consentir, llevarse crédito que no le corresponda. La frágil humanidad podrá construir, levantar ídolos, monumentos hacia sus propios nombres. O los ídolos, porque a veces son muy buenos para elevar a líderes cristianos y ponerlos sobre pedestales. Sin importar cuán talentosos seamos, cuán valiosos piensen los demás que podamos ser. No importa cuántas personas recuerden nuestras palabras, nuestros consejos, nuestras predicaciones, nuestros cantos, nuestras alabanzas. O hagan caso a lo que decimos. El Señor dice, yo soy el Señor y no daré mi gloria a nadie. Tan pronto como hagamos eso, el movimiento de Dios en este lugar se va a detener y comenzará a levantarse un monumento que rinde cuentas únicamente o que rinde alabanza únicamente a ese líder. Pero así de rápido como se levanta, así de rápido el Señor lo tira al suelo. Y a todos aquellos que confían en esos ídolos. Para evitar caer en los extremos, Aquí encontramos en el versículo 8 una fórmula ideal para no caer en esos problemas. En lugar de levantar monumentos, construyamos movimientos. Y la fórmula es bien sencilla. Ahí aparece en el versículo 8. Tres palabras: recuerde, refleje y regocíjese. Recuerde, refleje y regocíjese. ¿Qué quiero decir con esto? Recuerde el nombre de Dios. En todo lo que haga, recuerde poner el nombre de Dios en eso. No, yo no lo conseguí. Dios lo hizo y me usó en el proceso. Dios lo hizo. Ay, no, pastor, no. Si yo me trabajo de sol a sol, tengo tres trabajos. Claro que la casa que me compré es por mí, porque yo me partí el lomo. ¿Y quién te dio la fuerza para hacerlo? ¿O quién te dio la respiración de cada minuto? Si no ha sido Dios. No olvidemos de colocar el nombre de Dios antes de cualquier logro profesional, académico o material. Dios necesita llevarse el crédito. Segundo lugar, refleje su carácter. Piense en alguna manera cómo sus habilidades, lo que usted haga, cómo usted sirve, cómo usted enseña, cómo usted canta, cómo usted toca un instrumento. Como sea que haga las cosas, piense en reflejar el carácter de Dios. Tenga paciencia, tenga humildad. No se ponga en el reflector. Apártese, únicamente la cruz de Cristo debe estar ahí enfrente. Finalmente, hermanos, regocíjese. ¿De qué manera? Exprese a Dios su gratitud por todas las cosas que ocurren todos los días. Las que está usted consciente y las que usted no está consciente. Porque Él merece toda la gloria, ¿cierto? Pero resulta muy fácil para nosotros como cristianos, como portadores de la luz de Cristo, como jarros de barro, que sabemos que Dios ha puesto un tesoro dentro. A veces me da risa ver jarros de barro enfrente en un púlpito, pensando que todo mundo va a verlos a él, aunque hay muchos que sí los van a ver a ellos. Pero no van a ver un jarro de barro, van a ver al tesoro que lleva dentro. Es más, ese jarro de barro está agrietado con razón suficiente para que sus grietas y sus defectos muestren la luz de Cristo. Eso tenemos que estar conscientes. Pablo lo dijo de esta manera: nadie tenga una mayor opinión de sí mismo que la que debe tener, porque todos somos siervos y administradores del ministerio de Dios. Hay un ejemplo en segundo libro de Crónicas de una persona que de verdad se la creyó. Se creyó quien era y se la creyó de en serio. Es un rey que comenzó muy bien, pero lamentablemente no terminó bien. En el segundo libro de Crónicas, capítulo 26, aparece un ejemplo importante del cual todos, no solamente quienes estamos predicando o liderando una congregación, sino cada uno de nosotros que somos parte del pueblo de Dios, tenemos que aprender de este ejemplo. Y me refiero al rey Usías. Usías hizo su entrada en las páginas de la Escritura de una manera increíble, con pompa, con fanfarria. Su padre muere asesinado, y una de las razones por las que Dios aparta su protección de él es porque en un momento en su vida, el padre de Usías se alejó del Señor, le dio la espalda. Entonces él asume el trono. 16 años tenía este pobre muchacho cuando asume una responsabilidad tan grande de ser el rey de Israel. Su padre era Amasías, el hijo de Amasías era Usías, y a los 16 años, ahí en segundo de Crónicas 26, versículo 1, vemos su entrada triunfal. A su corta edad cumplió bien con su responsabilidad, tal como su padre antes de haberse rebelado con Dios lo había hecho. Y en el versículo 4 leemos lo siguiente: el rey hizo lo que era agradable a los ojos del Señor, así como su padre Amasías. Usías buscó a Dios en el tiempo de Zacarías, quien le enseñó a temer a Dios, y mientras el rey buscó la dirección del Señor, Dios le dio éxito. Este es el verdadero evangelio de la prosperidad. Es Dios el que trae prosperidad, es Dios el que trae éxito, siempre y cuando estemos nosotros haciendo su voluntad. No a la petición popular del monigote que esté aquí enfrente diciéndoles que clama y reclama y pide y te dará el Señor. Es cuando Dios quiere y de la manera que Él lo quiera, que Él puede bendecir y traer éxito. Aquí vemos a Usías teniendo éxito desde joven, porque su corazón estaba siguiendo al Señor, el Señor lo prosperó. Pero con el paso de los años, el

fue el capitán de las Fuerzas Armadas, fue constructor, fue agricultor. Mira algunos de los logros que pudo tener, y usted los va a encontrar en todos estos pasajes, se los repito rápidamente nada más. Conquista de los filisteos y otros enemigos de Judá, versículos 6 al 8. Construcción de murallas y torres de defensa en Jerusalén, en el área del desierto, versículos 9 en adelante. Edificación de cisternas, la crianza de ganada, el desarrollo de la agricultura, versículos 10. Formación de un vasto y equipado y altamente entrenado ejército, versículo 11 en adelante. Todo eso gracias a Dios. Dios lo estaba prosperando. Con la ayuda de Dios, la impresionante fama de Uzías se dejó correr por todos lados. Ahí mismo en el versículo 15 leemos, su fama se extendió por todas partes porque el Señor le dio la maravillosa ayuda. Y llegó a ser muy poderoso. Las naciones vecinas estaban sorprendidos del reinado de Uzías. Toda la gente del pueblo estaba contento con ese rey que tenían. Nadie podía dudar de él. Todo mundo, cualquier decisión que tomaba, lo apoyaban porque confiaban en él. Y por todo este éxito que le rodeaba, todo el mundo pensaba que naturalmente se debía a su inteligencia, que se debía a su buena estrategia para liderar, que era un gran líder. ¿Y saben cuál es el problema? No es lo que la gente diga, porque la gente comúnmente dice esas cosas. El problema es que este rey empezó a creerse la fama que se le estaba adjudicando. Y aquí empezó el problema real de él. La gente podía verlo y pensar, Dios mío, qué grande es esta persona. Y el rey decía, sí es cierto, qué grande soy. Tómese un momento para reflexionar. Es posible que usted no sea una figura política o una figura pública como lo era el rey Uzías. Es posible que usted solamente sea conocido ahí en su casa. Pero con todas estas cosas, piense muy bien en cada una de las cosas que usted realiza y si le ha dado usted el crédito debido a Dios por lo que ha alcanzado como familia, como persona, como hijo de Dios. Está llevando los planes que le están dando buenos resultados. De repente alguien le dice, eres muy inteligente, debieras hacer tal cosa, ¿por qué no te dedicas a aquello? Tú eres bueno para esto. Y empieza la gente a dar los halagos que comúnmente da. No hay ningún problema que la gente lo halague por los logros que usted tiene. ¿Sabe cuál es el problema? Cuando usted comienza a creérselos y empieza a dejar de darle crédito a Dios por ellos. Versículo 16, pero cuando llegó a ser poderoso, y aquí está la palabra pero, Uzías iba muy bien, por 52 años iba viento en popa, pero, versículo 16, cuando llegó a ser poderoso, Uzías también se volvió, ¿cómo dice ahí? Orgulloso. Lo cual resultó en su ruina. El orgullo es peligroso. Cuando piensa usted más de sí mismo de lo que debe pensar, eso es orgullo. Uzías actuó con sabiduría durante muchos años, el Señor lo fructificó, le dio una fama increíble, pero aunque actuó sagazmente, empezó a fallar en darle el crédito que correspondía al Señor. Mire, un agricultor podrá tener conocimiento de la tierra y escoger buena semilla. Podrá arar muy bien y sembrar esa tierra en ese lugar, pero depende de Dios que crezca esa semilla, ¿cierto? Nunca nos olvidemos que así como en algún agricultor, en cualquiera de nuestras profesiones o actividades, nosotros hacemos nuestra parte, la parte importante la hace Dios. Como cristianos, nuestra primera área de responsabilidad, ¿sabe cuál es? Nuestro corazón, porque es ahí donde el orgullo nace. En ese corazón, en nuestros sentimientos, es donde el orgullo empieza a sentarse en el trono y a destronar realmente a Dios si hemos confiado en Él. Nuestra primera esfera de fidelidad a Dios debe ser nuestras motivaciones. Por eso debemos preguntarnos, en esto que estoy haciendo, ¿quién se lleva la gloria? ¿Dios o yo? Con tantos logros y alabanzas que recibía del pueblo, Uzías comenzó a creerse esta fama. ¿Saben qué hizo Uzías? Así mismo, hermanos, en su orgullo, se ungió a sí mismo como sacerdote. Una responsabilidad que no le correspondía, pero de alguna otra manera buscaba la gloria del Señor. Así es que en una mañana decide entrar al templo, al lugar santo, y empieza a ver qué hace, pero él quiere entrar.

0: a la gloria de Dios y recoge el incensario y empieza a hacer una función que no le corresponde. Ofrecer incienso al Señor correspondía únicamente a los sacerdotes, no a un rey. Trataron de prevenirle, pero en su orgullo, en su vanidad, no escuchaba. Fíjense lo que ocurrió ahí en 2 de Crónicas 26, 17. Azarías, el sumo sacerdote, fue tras él, junto con 80 sacerdotes del Señor, todos ellos hombres valientes. Enfrentaron al rey Usías y le dijeron: no es a usted, Usías, a quien corresponde quemar incienso a nuestro Señor. Eso es función exclusiva de los sacerdotes, los descendientes de Aarón, los cuales son apartados para este servicio. Salga del santuario porque ha pecado. El Señor Dios no le honrará por eso. Versículo 19. Usías, que tenía en sus manos un recipiente para quemar incienso, se puso furioso y mientras expresaba su rabia contra los sacerdotes antes del altar del incienso en el templo del Señor, de pronto le botó una lepra en la frente. Cuando Azarías, el sumo sacerdote, y los demás sacerdotes vieron la lepra, lo sacaron del templo a toda prisa. El propio rey estaba ansioso de poder salir porque el Señor lo había herido. De modo que el rey Usías tuvo lepra hasta el día de su muerte. Vivió aislado en una casa aparte porque fue excluido del templo del Señor. Su hijo, Jotam, quedó encargado del palacio real y él gobernaba a los habitantes del reino. Se da cuenta, justo cuando Usías comenzaba a recordarles quién era él, en ese momento, en ese instante, cuando trató de usurpar la gloria que correspondía al Señor, tomó en vano, de alguna u otra manera menospreció el nombre del Señor, el lugar santísimo, el nombre santo del Señor. Él no podía hacer esas cosas de acuerdo a la ley, de acuerdo a las tradiciones. Sin embargo, no se acordó de esas cosas o no quiso recordarlas. Y tomó lo más sagrado para entrar a lo más sagrado y tratar de ofrendar a lo más sagrado. Cuando todavía tenía ese recipiente de incienso, cuando había sido reprendido para que lo soltara y empezó a criticar a los demás. ¿Y ustedes quiénes se creen que soy? Yo soy el rey de este lugar. En ese momento comenzó a surgirle una lepra que invadió su cara, su cuello, sus manos, todo el cuerpo. La lepra en ese tiempo, hermanos, era algo no solamente inmundo, pero se consideraba algo mortal, como un cáncer hoy en la actualidad. No había cura para eso. Entonces, no solamente él estaba asustado, sino que los sacerdotes iban detrás de él y a como pudieron empujones, lo sacaron del templo para que no cometiera ningún tipo de sacrilegio con la inmundicia que él tenía en su enfermedad. Señor había herido a este rey que en un tiempo era un rey, que hacía su voluntad, ahora con el orgullo se había envanecido y hacía todo lo contrario. Usurpó el decreto de Dios y neciamente trató de tomar un lugar que le corresponde únicamente a lo que Dios ha establecido. ¿Saben qué fue? Quiso robarle la gloria a Dios. Quiso atribuirse a esa gloria. Quería las alabanzas que correspondían únicamente a Dios. Dejó de darle crédito a Dios por su ayuda. El hacerlo traspasó los límites de su propia seguridad. Lo que una vez fue un movimiento de Dios en el pueblo de Israel, por culpa del orgullo de Usías, ahora era un monumento para él mismo. Entonces el Señor quitó los cimientos y las bendiciones del reino. Y este reino se vino abajo. Por haber sido leproso, tuvo que vivir el resto de sus días totalmente solo, aislado. Y cuando murió, no fue enterrado junto a sus antepasados en el campo adyacente al cementerio real, no donde los reyes son enterrados, porque seguía siendo considerado inmundo. Y las palabras que grabaron en su epitafio, ahí en su lápida, no fueron: Usías, un gran rey de Israel. Ni siquiera le pusieron: aquí yace Usías. ¿Sabe cómo le pusieron, si acaso le hicieron eso en su lápida? Segundo de Crónicas 26, 23, simplemente dos palabras: tuvo lepra. Así fue recordado ese gran rey de Israel. ¿Cómo va a ser recordado usted? Por sus hijos, por los que vengan después de usted, por aquellos a los que está usted liderando en su grupo en casa o en su escuela dominical o usted en su iglesia. ¿Cómo va a ser recordado por aquellos compañeros de trabajo que saben que es cristiano, pero que se comporta como si no lo fuera? ¿Cómo va a ser recordado cuando usted deje de estar aquí en la tierra? ¿Qué pondrán en esa lápida? Que es importante hablar de eso, porque de lo que la gente recuerde de usted depende de las decisiones que tome hoy al entregarle a Dios lo que le corresponde, que es su gloria, y a depender completamente de lo que es su voluntad. ¿Cómo saber si ha comenzado usted a levantar un monumento a usted mismo? ¿Cómo saber si como iglesia, en lugar de enfocarnos en Dios, nos hemos enfocado a nosotros mismos por mucho tiempo y estamos haciendo de esta congregación un monumento? ¿Cómo sé yo como pastor que en lugar de estar dándole la gloria y crédito a Dios, he comenzado a levantar un monumento a mi propio nombre? Hay 5 señales en las cuales podemos detectar si lo que estamos nosotros viviendo es realmente un movimiento de Dios o es simplemente un monumento que estamos construyendo. Y están ahí, en ese ejemplo que dejó el rey Usías. No hay nada más destructivo que un ministerio donde el líder cristiano es orgulloso. Un grupo en casa donde el facilitador es arrogante. Una escuela dominical donde el maestro es un pedante que cree que se las sabe todas. Un líder de alabanza que cree que solamente él puede cantar, nadie en la congregación puede hacerlo. Del ejemplo de Usías podemos aprender cuándo nosotros estamos levantando un monumento o cuándo permitimos que Dios realice su movimiento. Número 1. Cuando los mayores problemas, las mayores batallas están dentro de la congregación que fuera de ella. A menudo cuando se desata una batalla en nuestro interior, hermanos, la causa, ¿sabe usted cuál es? El orgullo. Si esta fuera una congregación donde levantáramos votación y que ganara el 50-1 y se arma aquí lo peor que puede ocurrir ahí en el mercado, ¿verdad?, de abastos, cuando se pelean ahí por que a ver quién ganó la mayoría, ahí vemos cómo el orgullo se impone. En lugar de haber consenso y unidad en las decisiones que se toman para el bien de la congregación y para la gloria de Dios. Cuando realmente queremos que si no se hizo el plan que yo quería, entonces yo no participo en ese plan. Si la idea que yo tengo, el pastor no la toma en cuenta, entonces yo me voy a otra iglesia. Yo ya le di una idea al pastor que teníamos que hacer tal cosa y no me hizo caso. Ahí no me toman en cuenta a mí. Me voy a otra iglesia donde sí me valoren, me toman en cuenta. Orgullo, orgullo, orgullo. Llámenle las cosas como son, orgullo. Y no solamente va a la congregación, va uno mismo como líder. Cuando uno no está dispuesto a escuchar el consejo de la mayoría y uno quiere siempre imponer su voluntad. Cuando los mayores problemas se realizan dentro de la organización en lugar de fuera. Allá afuera está el verdadero enemigo, es el mundo, es el pecado, es Satanás, no el otro creyente que está aquí en la iglesia. Tenemos que estar listos, armados, para enfrentarnos a ese enemigo mortal. Pero no lo podemos hacer, estamos desunidos. Por lo tanto, si no hay unidad en el cuerpo de Cristo, el orgullo es el que está haciendo de las suyas y está ganando terreno. Doblegue su orgullo. Aprenda a pedir perdón a aquel que usted sabe que ha ofendido. Sí, del cual usted acaba de difamar y de hablar mal o de soltar un chisme. Aprenda, sea humilde, pida perdón. Póngase en paz para que la gloria de Dios fluya y se mueva en este lugar y no sea usted un impedimento y esto sea uno más que una bendición estancada del cual Dios ya retiró su lámpara.
1: Era la enseñanza bíblica que nos compartía el pastor Charles Swindoll con la voz del pastor Carlos Azazueta. El título, Nuestro Ministerio, un movimiento o un monumento. Y en conclusión, Dios nos llama a servirle con un corazón humilde y completamente dependiente de Él. Los dones, capacidades, oportunidades y éxitos que tenemos no son razones para exaltarnos, sino oportunidades para darle gloria a nuestro Señor. El ejemplo de Usías nos recuerda que el orgullo puede destruir incluso aquello que comenzó bien. Por eso debemos revisar debemos revisar el ejemplo de Usías. Por eso constantemente nuestras motivaciones, debemos preguntarnos si estamos contribuyendo a un verdadero movimiento de Dios o si estamos construyendo un monumento para nosotros mismos. Son las 5:40 minutos, 5 de la tarde y 40.

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0: 5 de la tarde y 44 minutos, son las 5:44 minutos. Estamos ya en los minutos finales de nuestro espacio con los pies en la tierra. Gracias a quienes nos han dejado por aquí saluditos, mensajes, como nuestra querida Olga Lucía. Rubí Penagos también nos saluda y dice: boa tarde, queridos amigos del programa Con los pies en la tierra. Claro que yes, bien puestos con todas las pilas, ever ready. Qué lástima que no se puede compartir las fotos de la palabra de Dios y también un exquisito cafecito con croissant para una tarde de, bueno, pues que ya nos escribió a las 3 de la tarde, pero está haciendo frío y lloviznas. Un abrazote gigante para ti, Eriquita, para ti, apreciado Carlitos, para la familia Nuevo Continente. Pásenla chusco, regio y alegre. Muy felices con Rubicita y family, que les dice: obrigada. Me pudieran compartir el mensaje de Luis Palau: happy afternoon y hasta pronto, cuídense. Bye, bye, dice nuestra querida Ruby.
1: Bueno, pues Erika, ya se está despidiendo, ¿no?
0: Bueno, nos quedan todavía unos minuticos. Estamos sí, solamente aquí saludando a nuestros oyentes que están dejándonos mensajitos. También Edith Castillo nos está solicitando por aquí un libro. A propósito, en los estados se están publicando algunos de los libros que también en Nuevo Continente se están distribuyendo. Si tú estás interesado en alguno de ellos, puedes escribirnos y dejarnos saber, y con mucho gusto te orientamos pues el precio y toda la información.
1: Hay algunas Biblias también que pueden también aprovechar nuestros queridos oyentes. Ahí también, pues también cuando vienen acá, a puertas abiertas extendido, puertas abiertas, pues pueden mirarlas, observar, mirar los libros que tenemos. Bueno, en fin, ahí nuestros queridos oyentes están muy pendientes también de estos libros que nosotros comúnmente los promocionamos en nuestra parrilla de programación, pero también en las redes, ¿no, Erika?
0: Sí, en las redes, para que ustedes miren cuál de estos libros les llama la atención, y con todo gusto. Además, también hay entrega a domicilio, si pues no pueden acercarse, nos pueden decir. Didier Herrera también nos envía por aquí saluditos. ¿Quién más está por aquí dejándonos mensajitos? Bueno, Abimael, saluditos. Guillermo, también Jessica, algunos reportando sintonía, diciendo que están aquí presentes. Gracias, gracias por esos saluditos y gracias por estar aquí con nosotros. También recordándoles que ya en unos minuticos estará el espacio de Momentos de Gozo de Alabanza. Es un tiempo bonito, es un tiempo para orar y interceder por cada uno de nuestros oyentes, sus peticiones, que pueden dejarnos saber allí en la línea 311-830-4162. 311-830-4162. Vamos con algo de música y ya venimos para despedirnos.

0: Y son las 5:52, 5 de la tarde, 52 minutos, agradeciendo a cada uno de nuestros fieles oyentes por estar aquí con nosotros en Nuevo Continente. Nos vamos despidiendo en este momento. Mañana, si nos presta la vida, nuevamente les estaremos acompañando. Carlos Fernando Ballesteros y quien les habla, Erika Hurtado.
1: Bueno, gracias a nuestros queridos oyentes por estar pendientes de la programación. Recuerden que seguimos con Puertas Abiertas Extendido de 8 de la mañana 5 de la tarde, y también pues ahora los dejan como en compañía con las noticias del pueblo judío, Martín Augusto Flores y después Uriel Montoya. Que la pasen bien, cuídense mucho, chao chao.
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3: Israel anunció la liberación de 5 civiles libaneses después de que Beirut ayudara a recuperar los restos de judíos libaneses fallecidos como parte de las conversaciones de paz entre ambos países mediadas por Estados Unidos. Israel ya ha liberado a uno de los 5, Moed Kamal Ghazi, quien fue capturado en octubre de 2025. Fue entregado por la Cruz Roja a las autoridades libanesas en el paso fronterizo de Nakoura. Aún permanecen en Israel 35 detenidos libaneses, incluidos 20 civiles. La entrega de los otros 4 ciudadanos libaneses cuya liberación está prevista por parte de Israel se pospuso hasta mañana viernes. Netanyahu afirmó que la misión central de Israel es derrocar al régimen iraní, declarando que dicho objetivo está al alcance de la mano durante un brindis por Rosh Hashaná con altos mandos de las FDI. El régimen se tambalea ahora. Está más débil que nunca. Lucha por su supervivencia, declaró el primer ministro, atribuyendo a las operaciones militares de Israel desde el 7 de octubre la disminución de la amenaza iraní. En una advertencia a los enemigos de Israel, Netanyahu dijo: «No se metan con nosotros. Si han aprendido algo, es que no se metan con nosotros. Tenemos la fuerza, la determinación y la unidad interna para derrotarlos». El vicepresidente Vance afirmó que Washington solo retomará las negociaciones con Irán si Teherán deja de atacar buques comerciales en el Estrecho de Hormuz. «No estamos hablando con los iraníes y no vamos a hacerlo a menos que dejen de disparar contra el transporte marítimo comercial», declaró Vance durante una rueda de prensa y agregó: «Mi consejo para los iraníes es que dejen de comportarse como locos». Al ser cuestionado si la guerra con Irán habrá terminado para las elecciones intermedias del 3 de noviembre, Vance respondió: «Yo no lo llamaría guerra», antes de señalar que el plazo del conflicto dependerá de si Irán permite la libre circulación de tráfico en el Estrecho de Hormuz. Bien-Vir presentó un plan que espera impulsar si el gobierno logra mantener el poder en las próximas elecciones. La iniciativa busca sacar del territorio a la gran mayoría de la población palestina de Gaza mediante lo que él denominó «emigración voluntaria», lo cual incluiría la creación de un ministerio gubernamental específico e incentivos financieros. Bien-Vir bautizó el plan como «Desconexión 710», en referencia tanto a la retirada israelí de Gaza de 2005 como al 7 de octubre. El proyecto contempla el traslado de 250.000 gazatíes durante el primer año, 1.11 millones en un plazo de 3 años y 1.86 millones en 7 años.
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con el cordial saludo y la bienvenida también para todos nuestros oyentes que nos acompañan a esta hora en este espacio de momentos de gozo y alabanza. En esta parte inicial les comparto lo que dice Isaías en el capítulo 66, versículo 20. Y traerán a todos vuestros hermanos de entre todas las naciones por ofrenda a Jehová, en caballos, en carros, en literas, en mulos y en camellos, a mi santo monte de Jerusalén, dice Jehová, al modo que los hijos de Israel traen la ofrenda en utensilios limpios a la casa de Jehová. En la palabra de Dios frecuentemente encontramos frases como estas, que llegan a constituirse en oraciones permanentes que el mismo Dios nos enseña para que cultivemos la fe y el anhelo por visitar su tierra, el sitio que escogió como morada para sí, subir a Jerusalén y llevar a alguien con nosotros. Es como presentar ofrenda agradable a Dios, es honrar al Padre, es rendir homenaje al Rey. Hubo un hombre en la historia del pueblo de Israel, el rey Ezequías, quien había descubierto que la mejor manera como él podía consolidar su reino y alcanzar la bendición de Dios para su pueblo era ejecutando lo bueno, recto y verdadero delante de él, teniendo en cuenta todos sus mandamientos y buscándolo con todo su corazón. Así que convocó a todo el pueblo de Israel, a todos los habitantes de las diferentes ciudades conquistadas, a reunirse en la casa de Dios en Jerusalén, con motivo de la celebración de la fiesta de la Pascua. La Biblia nos cuenta que Ezequías pasó invitación y realizó un sentido llamado a todos los habitantes de Israel para que viniesen a honrar a Dios a Jerusalén y lograran así su misericordia para librarlos de sus enemigos que los rodeaban. Sin embargo, muchos se burlaban de él y no acudieron a la cita, y fueron precisamente las ciudades invadidas posteriormente por los asirios, pero todos aquellos que acudieron a Jerusalén fueron bendecidos y prosperados. Y de Ezequías, quien siempre buscaba agradar a Dios, la Biblia nos dice, en todo cuanto emprendió en el servicio de la casa de Dios, de acuerdo con la ley y los mandamientos, buscó a su Dios, lo hizo de todo su corazón y fue prosperado. Segunda de Crónicas, capítulo 31, versículo 21. Así como la bendición y la prosperidad de grandes hombres de la Biblia están relacionada con su amor a Jerusalén y con la clara visión de que ella tenía como la ciudad de Dios, así también nuestra vida puede ser grandemente bendecida si oramos a Dios para que nos revele el significado de esta tierra especial, si alimentamos el anhelo de visitarla, si vamos y también llevamos a otros, si reconocemos que en ella, al igual que al lado de una madre, los seres humanos recibimos el consuelo de Dios, somos mimados y reverdecidos, somos bendecidos y, así como también lo expresa la palabra del Señor, prosperados. Por eso quiero a esta hora agradecer a cada uno de nuestros queridos y fieles oyentes, como siempre, ustedes que continúan orando por este ministerio radial de Nuevo Continente. Gracias, porque es importante sentirnos cobijados, así como el Señor nos lo enseña a través de la comunicación con Él, con la oración. Y aquellos que apoyan a Nuevo Continente, ¿qué tal si hablamos con Dios a esta hora? Padre Santo, bendito y alabado sea tu nombre desde ahora y para siempre, y bendita, como lo hemos escuchado a través de tu palabra, la ciudad donde has colocado tu estrado. Bendito seas, porque tú nos prosperas a través de ella en consuelo, en ternura, en fortaleza, en amor, en reconciliación. Gracias por confirmar a Jerusalén como la ciudad eterna. Por eso, Dios, qué importante es que cada uno de nosotros, como tu pueblo, también bendigamos esta hermosa nación de Israel, donde tú nos enseñas que debemos cultivar esa fe y ese anhelo tan importante de conocer todo lo que tiene que ver con esa morada tuya, Señor, y presentar esa ofrenda agradable donde podamos honrarte y podamos rendir homenaje al Rey de Reyes y al Señor de Señores. Gracias porque, así como lo dice tu palabra, Señor, cuando asistimos a la casa de Dios, allí recibimos esa bendición, esa guía y esa esperanza que tenemos de acuerdo a cada uno de esos mandamientos que allí están consignados. Porque a través de ellos, Señor, sabemos que nuestra vida y todo lo que hacemos, nuestros proyectos y guías, todos los anhelos de nuestro corazón serán guiados y prosperados por ti.
Gracias, Señor, por cada una de las bendiciones que tú nos relacionas a través de tu palabra para nosotros, tus hijos. Oramos en el nombre de Jesús. Amén.

0: Es el tema musical que nos presenta Alejandro Alonso, Perseguidos y Angustiados. Y nos remonta a la promesa bíblica que tenemos en 2 a los Corintios, capítulo 4, versículos 8 y 9. Estamos atribulados en todo, mas no angustiados. En apuros, mas no desesperados. Perseguidos, mas no desamparados. Derribados, mas no destruidos. Esta promesa bíblica nos enseña que las dificultades de la vida no tienen el poder de destruir nuestra fe ni la presencia de Dios en nosotros. Por eso es que tiene un significado muy importante cuando decimos atribulados pero no angustiados. Significa que los problemas externos existen y golpean, pero no logran asfixiar el alma ni robar la paz interior que viene de Dios. Cuando expresa perseguidos pero no desamparados, indica que podemos enfrentar rechazo o ataque del mundo, pero jamás estamos solos. Dios camina a nuestro lado y nunca nos abandona. También dice derribados pero no destruidos. Muestra que la caída es parte del proceso, mas la derrota final no es para el creyente, porque Dios levanta al caído. El dolor y la angustia son reales en este mundo, pero la fe cambia nuestra perspectiva. Dios no promete una vida sin tormentas, sino que promete estar en medio de la tormenta con nosotros. Cuando nos sentimos acorralados, nuestra debilidad se convierte en el espacio perfecto para que la fuerza de Dios se manifieste con poder. Por eso, en el día de hoy, estaremos también presentando cada una de las necesidades y peticiones, reconociendo que Dios tiene, como siempre, una respuesta de Padre para cada uno de nosotros, sus hijos. Por eso los invito cordialmente para que continúen dejándonos sus mensajes con sus peticiones y, por qué no, si tiene un testimonio, al 311-830-4162. En el estudio de hoy, en A Través de la Biblia, encontramos al apóstol Pablo en dos ciudades muy diferentes, Atenas y Corinto. Atenas era reconocida por su cultura, filosofía y religiosidad. Sin embargo, aunque tenía muchos altares y templos, sus habitantes no conocían verdaderamente al Dios vivo. Corinto, por otro lado, era conocida por su inmoralidad y corrupción. Y precisamente allí encontramos una gran enseñanza. Dios puede obrar aún en los lugares y en las personas que nosotros consideraríamos menos esperanzadores. Pablo nos muestra que conocer a Dios no consiste simplemente en ser religioso, sino en conocerlo como nuestro Creador, Redentor y futuro Juez, y responder al llamado al arrepentimiento y a la fe. De esta manera le doy la cordial bienvenida a nuestro tiempo de instrucción bíblica en A Través de la Biblia. El pastor y maestro Samuel Montoya viene compartiendo con nosotros una serie en el Libro de los Hechos. Bienvenidos.
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2: ¿Ha conocido a alguien muy religioso pero que no conocía a Dios? ¿Cómo uno puede ser religioso y no conocer a Dios? Bueno, millones lo hacen en todo el mundo todos los días. Hoy, en A Través de la Biblia, el autobús bíblico nos lleva a visitar la ciudad de la antigua Atenas, una ciudad muy religiosa, con altares, ídolos y hermosos templos. Era la capital cultural e intelectual del mundo. A pesar de todo esto, los atenienses no conocían al Dios verdadero. Iniciemos ahora nuestro tiempo de estudio en oración. Padre Celestial, en medio de tantas voces, ideas, ídolos y corrientes contrarias a tu verdad, ayúdanos hoy a conocerte más y más. En el poderoso nombre de Jesús te lo pedimos y oramos. Amén.
3: Continuamos estudiando hoy el capítulo 17 de los Hechos de los Apóstoles. Y en nuestro programa anterior dejamos al apóstol Pablo en Atenas, precisamente en el Areópago, dirigiéndose a los atenienses, a quienes les dice que ha observado que son muy religiosos en el versículo 22. Notamos que en Atenas Pablo no fue a la sinagoga, sino que empieza su discurso maestro dirigiéndose a los varones atenienses. Y después de hacer esta observación de que son muy religiosos, sigue diciendo en el versículo 23, «Porque pasando y mirando vuestros santuarios, hallé también un altar en el cual estaba esta inscripción, al Dios no conocido, al que vosotros adoráis pues sin conocerles a quien yo os anuncio». Pablo les dice, y mirando vuestros santuarios, es decir, Pablo había visto los objetos de su adoración, se había fijado en sus altares, sus ídolos y sus templos. El hecho es que ese hermoso templo que se llamaba el Partenón era un templo edificado a Atena, la diosa virgen de los atenienses. Había ídolos por todas partes, y Pablo notó esto. Y luego dice que, entre todos los ídolos, notó un altar que tenía esta inscripción: al Dios no conocido. Ahora, eso pudiera significar que los atenienses eran muy liberales, que no querían excluir a ninguno de los dioses habidos y por haber. Si alguien venía a Atenas y decía, ¿cómo es que no tienen un altar a mi Dios? Entonces podrían contestarle, bueno, este altar aquí en verdad está dedicado a su Dios. Por otra parte, esto podría significar que reconocían que había un Dios que no conocían. Muchos paganos reconocen que detrás de su idolatría hay un Dios vivo y verdadero a quien no conocen. No saben nada en cuanto a Él, ni saben cómo acercarse a Él. Tienen tradiciones según las cuales, en algún pasado oscuro y distante, sus antecesores, de alguna manera u otra, adoraban a un Dios, pero que más tarde establecieron una adoración de ídolos como sus dioses. Y este pudiera haber sido el caso de los atenienses. Pablo, pues, principia su mensaje hablándoles en cuanto a este Dios no conocido. Dice que les quiere hablar acerca del Dios que no conocen. Ahora, quizá no fue tan diplomático esta vez como lo fuera en su primer acercamiento. Después de todo, los atenienses creían que lo sabían todo. Eran filósofos. Esa multitud que se juntaba en Atenas simplemente se ocupaba en hablar y en oír algo nuevo. Y ahora Pablo empieza a hablarles acerca del Dios desconocido para ellos. Ahora, ¿quién es aquel Dios? Bueno, en primer lugar, note usted que Él, según lo expone Pablo aquí, es el Dios de la creación. Leamos aquí el versículo 24 de este capítulo 17 de los Hechos. El Dios que hizo el mundo y todas las cosas que en él hay, siendo Señor del cielo y de la tierra, no habita en templos hechos por manos humanas. Pablo hace ahora una declaración clara con respecto a algo que Dios ha establecido con suma claridad a través de todo el Antiguo Testamento. Aun cuando Dios dio a los israelitas los modelos para el tabernáculo y para el templo, dejó muy en claro que Él no habitaría ni moraría en ellos. Salomón reconoció eso en su oración de dedicación del templo. Leemos allá en el primer libro de los Reyes, capítulo 8, versículo 27. Pero, ¿es verdad que Dios morará sobre la tierra? He aquí que los cielos de los cielos, no te pueden contener. ¿Cuánto menos esta casa que yo he edificado? Ahora, estos hombres en el Antiguo Testamento se dieron cuenta de que Dios el Creador, el Dios vivo, no podía vivir en un edificio que había sido hecho por hombres. Los hombres viven en un universo que Dios ha hecho. ¿Por qué entonces tienen la idea de que les es posible edificar un edificio en que Dios vaya a vivir? Continúa pues Pablo hablando a los atenienses y les dice aquí en el versículo 25, «Ni es honrado por manos de hombres como si necesitase de algo, pues Él es quien da a todos vida y aliento y todas las cosas». Aquí Pablo da un golpe maestro. No les dice solamente que Dios es el Creador, sino que tampoco necesita nada de ellos. Aquí estaban ellos. Habían tratado de edificarle un templo. Traían sus ofrendas para aplacar a este Dios no conocido y en verdad querían alimentar a ese Dios. Querían que este Dios no conocido supiera que pensaban en Él. Ahora, Pablo les dice que Dios no necesita nada de ellos de ninguna manera. Dios, por el contrario, es quien da, amigo oyente. Les da a todos. Le da a usted todo lo que necesita. Le da la vida, le da su aliento. Le ha dado el sol, la luna y las estrellas. Le ha dado todas las cosas. Estos atenienses adoraban el sol. Decían que era Apolo, que venía arrastrando su carro de dos ruedas a través del cielo todos los días. Pero Pablo les dice que eso no es verdad, que el sol es algo que Dios ha hecho y es un don. Les dice, pues, a estos atenienses que Dios lo hizo todo. El Dios del cual Pablo habla es el Dios vivo. Él es quien ha dado todo. A propósito, también nos da la salvación. No solo nos da las cosas físicas, sino que también nos da los dones espirituales. Y continúa Pablo hablando aquí en el versículo 26 y dice, «Y de una sangre ha hecho todo el linaje de los hombres, para que habiten sobre toda la faz de la tierra, y les ha prefijado el orden de los tiempos y los límites de su habitación». Se ha dado gran importancia a este asunto de una sangre, y creemos que aquí debemos disipar algunas nociones erróneas en cuanto a esto. Dios ha hecho una sola familia humana. Es importante que reconozcamos eso. Todos nosotros somos una familia debido a la creación. Sin embargo, la única hermandad que la Escritura reconoce es la hermandad de los que están en Cristo Jesús. Y repetimos esto, la única hermandad que la Escritura reconoce es la hermandad de los que están en Cristo Jesús. Todos somos de una sola familia, todos fuimos creados por el mismo Creador, todos somos pecadores, de esa manera todos somos iguales. Esta declaración que Pablo hace es muy fascinante. El Dios

Parece que aún hay un motivo médico de por qué Dios puso algunas razas donde brilla el sol y puso otras donde no hay tanto sol. De modo que aquellos que son demasiado rubios deben tener mucho cuidado de no exponerse demasiado al sol. Pues bien, es Dios quien ha determinado eso. Dios ha puesto a las naciones en ciertos lugares. ¿Sabe usted, amigo oyente, que lo que ha producido las guerras del pasado ha sido el hecho de que las naciones simplemente no quieren quedarse donde se deben quedar? Todos quieren el territorio del otro. Este ha sido el motivo de cada guerra que jamás se haya librado. Si las naciones se quedaran donde Dios las ha puesto, las guerras se acabarían. Continúa Pablo y dice en el versículo 27 de este capítulo 17 de los Hechos, para que busquen a Dios, si en alguna manera, palpando, puedan hallarle, aunque ciertamente no está lejos de cada uno de nosotros. Esta frase, si en alguna manera palpando puedan hallarle, proyecta la idea de buscarle a tientas. El hombre en verdad no busca al Dios vivo y verdadero. Está buscando algún Dios palpable. Por eso está más dispuesto a hacerse un ídolo que pueda ver, que pueda palpar, para adorarle. El hombre no está en busca del Dios vivo y verdadero, pero sí está en busca de algo. Y Pablo continúa y dice aquí en el versículo 28, porque en él vivimos y nos movemos y somos, como algunos de vuestros propios poetas también han dicho, porque linaje suyo somos. Ahora note usted que no los llama hijos, sino linaje de Dios. Está refiriéndose a la creación y a la relación con Dios mediante esa creación. A propósito, este no es el panteísmo lo que se declara aquí. Pablo no está diciendo que todo es Dios. Dice que en Dios vivimos y nos movemos y existimos, pero que Dios es superior a este universo creado. Pablo cita ahora a uno de sus propios poetas, es decir, a uno de los poetas atenienses. Uno de los poetas citados fue Arato, quien vivió alrededor del año 270 a.C. Era estoico de Cilicia. Principió un poema con una invocación al Júpiter griego, en la cual dijo, «Porque linaje suyo somos». Cleanto fue otro poeta que vivió alrededor del año 300 a.C. Él también escribió un himno al Júpiter griego y en él hablaba del hecho de que linaje suyo somos. Pablo, pues, se sirve de la poesía que esa gente conocía para mostrar que el hombre es linaje de Dios. Somos las criaturas de Dios, su creación. Esto es lo que es el hombre. Dios es creador y nosotros somos su creación, sus criaturas. Continúa Pablo hablando y dice aquí en el versículo 29, siendo pues linaje de Dios, no debemos pensar que la divinidad sea semejante a oro o plata o piedra, escultura de arte y de imaginación de hombres. En otras palabras, dice que no debemos ser idólatras. Pablo les ha presentado al Dios verdadero, les ha mostrado que Dios es el creador. Eso es lo que Dios ha hecho en el pasado. Veamos ahora que Pablo se vuelve del pasado hacia el presente y dice aquí en el versículo 30, pero Dios, habiendo pasado por alto los tiempos de esta ignorancia, ahora manda a todos los hombres en todo lugar que se arrepientan. Les presenta ahora a Dios como Redentor. Esta es su obra presente. Hubo un tiempo cuando Dios no hizo caso del paganismo. Ahora la luz ha venido al mundo. Ahora Dios pide a los hombres en todas partes que acudan a Él. La luz, amigo oyente, crea responsabilidad. Ahora Dios manda a todos los hombres en todo lugar que se arrepientan. Pablo les había presentado ya a Dios como creador en su obra pasada. Ahora les presenta a Dios como redentor en su obra presente. Pero Pablo no se detiene allí, sino que sigue y presenta a Dios como juez en su obra futura. Notemos lo que dice aquí en el versículo 31 de los Hechos, capítulo 17. Por cuanto ha establecido un día en el cual juzgará al mundo con justicia por aquel varón a quien designó, dando fe a todos con haberle levantado de los muertos. Cuando Dios juzgue, será un juicio justo. El juicio vendrá por medio de un juez que tiene la señal de los clavos en las manos. Él es quien ha sido levantado de los muertos. El apóstol Pablo siempre presenta la resurrección de Cristo. La resurrección de Jesucristo de los muertos es una declaración para todos los hombres. Es por esto que Dios asegura a todo hombre que habrá un juicio. Veamos ahora lo que ocurre aquí en el versículo 32. Pero cuando oyeron lo de la resurrección de los muertos, unos se burlaban y otros decían, ya te oiremos acerca de esto otra vez. ¿Sabe usted, amigo oyente, por qué se burlaban?
se burlaban porque el platonismo niega la resurrección de los muertos.

0: Esa era una de las marcas del platonismo. Negaba la posibilidad de una resurrección física. Cuando usted oye hablar hoy en día a los miembros de ciertas sectas acerca de una resurrección espiritual, mientras niegan la resurrección física, entonces está oyendo la filosofía platónica y no la enseñanza de la Escritura. El apóstol Pablo enseñó la resurrección de los muertos. Por tanto, cuando oyeron acerca de la resurrección de los muertos, algunos se burlaron. Y dice aquí el versículo 33, y así Pablo salió de en medio de ellos. Algunos críticos han dicho que Pablo fracasó en Atenas. Amigo oyente, no creemos que fracasó. Siempre habrá quienes se burlen del Evangelio, pero habrá también los que creen. Note usted lo que dice este versículo 34, el versículo final del capítulo 17 de los Hechos. Dice, «Mas algunos creyeron, juntándose con él, entre los cuales estaba Dionisio el Areopagita, una mujer llamada Damaris, y otros con ellos». Pablo vio a algunos que se convirtieron en la ciudad de Atenas. Cuando Pablo iba a un lugar y predicaba el Evangelio, siempre había quienes se convertían a Cristo. No fracasó, amigo oyente. Tuvo buen éxito. En donde quiera que se predique la palabra de Dios, habrá quienes escuchen y crean. De modo que Pablo, amigo oyente, no fracasó en Atenas. Y así concluye nuestro estudio del capítulo 17 de los Hechos. Y llegamos ahora al capítulo 18. En este capítulo todavía estamos en el segundo viaje misionero de Pablo. Pablo estaba solo en Atenas y esperaba allí un tiempo. Estaba esperando la llegada de Timoteo y Silas, quienes les iban a traer informes de las iglesias en Berea y en Tesalónica. Después de pasar un tiempo en Atenas, Pablo prosigue ahora hasta Corinto. Veamos pues el ministerio de Pablo en Corinto. Leamos el primer versículo de este capítulo 18 de los Hechos. Después de estas cosas, Pablo salió de Atenas y fue a Corinto. Hoy en día se puede viajar desde Atenas hasta Corinto por autobús, pero Pablo probablemente lo hizo a pie. Seguramente se demoró mucho tiempo caminando aquella distancia, pero quizá el viaje no fue tan desagradable porque por lo menos el paisaje es muy bello. Por ese camino se puede ver el sitio donde se libró la batalla de Salamina en el mar, por allí donde la armada persa fue destruida. Y hay otros lugares históricos muy interesantes en el camino. Y luego se puede llegar a Corinto. Ahora, cuando estudiemos las epístolas que el apóstol Pablo escribió, trataremos de presentar algunos datos históricos en cuanto a las ciudades donde estaban las iglesias que recibieron esas cartas. Cuando lleguemos a nuestro estudio de la primera epístola a los Corintios, hablaremos acerca de Corinto y las razones por las cuales Pablo les escribió, cómo les escribió y el mensaje que les dio a los creyentes en esta ciudad. Por ahora, permítanos decir que la ciudad de Corinto probablemente era la ciudad más perversa de aquel entonces. Era la Sodoma y la Gomorra de ese entonces. Era el lugar a donde uno iría para divertirse. El sexo y el licor y todos los demás placeres sensuales se encontraban allí. Hoy en día uno puede ver allí las ruinas de un gran baño romano. Allí era donde iban para pasar la borrachera. En la distancia están las ruinas del templo que había sido edificado y dedicado a Afrodita o a Venus. Había allí unas 1000 llamadas vírgenes vestales. Pero en realidad, estas no eran vírgenes sino prostitutas. El sexo, pues, era una religión. La adoración del sexo no era nada nuevo en aquel entonces y tampoco es algo nuevo ahora en nuestros tiempos. Corinto era una de las ciudades más perversas de ese día y gente venía de todas partes del imperio a la ciudad de Corinto. Había allí grandes teatros y otros centros de entretenimiento, y la gente venía a Corinto solo para divertirse. Pablo, pues, entró en Corinto durante su segundo viaje misionero y también en su tercer viaje misionero. Creemos que fue aquí donde Pablo tuvo uno de sus ministerios más efectivos. Diríamos que Pablo tuvo sus más grandes ministerios en Éfeso y en Corinto. Mientras que Éfeso era un centro de la religión, Corinto era un centro de pecado. Ambas ciudades eran grandes centros de comercio. Por tanto, Pablo vino a Corinto desde Atenas. Continuemos ahora leyendo el versículo 2 de este capítulo 18 de los Hechos. Y halló a un judío llamado Aquila, natural del Ponto, recién venido de Italia, con Priscila su mujer, por cuanto Claudio había mandado que todos los judíos saliesen de Roma. Fue a ellos. En la ciudad de Corinto, Pablo conoció a esta pareja judía. Aquila y Priscila habían vivido anteriormente en Roma, y la razón por la cual habían salido de Roma fue debido a una ola de antisemitismo que había llegado sobre la tierra. Durante los días del Imperio Romano esto pasó varias veces. El tiempo que se menciona aquí es el tiempo cuando Claudio mandó a todos los judíos a salir de Roma. Entre aquellos que salieron de Roma había una pareja maravillosa, que es la pareja que se menciona aquí, de Aquila y Priscila. Sigamos adelante con el versículo 3 de este capítulo 18 de los Hechos. Dice el versículo 2, la última parte, fue a ellos, y como era del mismo oficio, se quedó con ellos, y trabajaban juntos, pues el oficio de ellos era hacer tiendas. Pablo naturalmente fue a ellos, siendo que eran del mismo oficio. Ahora los versículos 4 y 5 dicen, y discutía en la sinagoga todos los días de reposo, y persuadía a judíos y a griegos. Y cuando Silas y Timoteo vinieron de Macedonia, Pablo estaba entregado por entero a la predicación de la palabra, testificando a los judíos que Jesús era el Cristo. Pablo había esperado en Atenas la llegada de Timoteo y Silas, pero aparentemente no aparecieron. Ahora ellos vienen a juntarse con él en Corinto y le traen el informe de las iglesias en Macedonia. Cuando lleguemos a las epístolas a los tesalonicenses, veremos que fue en este entonces cuando Pablo escribió una de las epístolas. Ahora vemos que Pablo cree que es necesario hablar las cosas en claro, de modo que testifica que Jesús es el Cristo. Prosigamos con el versículo 6 de este capítulo 18 de los Hechos. Pero poniéndose y blasfemando éstos, les dijo, sacudiéndose los vestidos, «Vuestra sangre sea sobre vuestra propia cabeza, yo limpio. Desde ahora me iré a los gentiles». Y parece que de aquí en adelante el ministerio de Pablo fue mayormente a los gentiles. Encontramos que esto es cierto en Éfeso y creemos que esto es también cierto en Roma. Avancemos con los versículos 7 y 8. Y saliendo de allí, se fue a la casa de uno llamado Justo, temeroso de Dios, la cual estaba junto a la sinagoga. Y Crispo, el principal de la sinagoga, creyó en el Señor con toda su casa, y muchos de los corintios, oyendo, creían y eran bautizados. Pablo estuvo unos 18 meses en la ciudad de Corinto, y allí se gozó de un gran ministerio. Es interesante ver cómo todo esto acaeció. Aquila y Priscila habían escapado a Corinto debido a la ola de antisemitismo en Roma. Corinto era un gran centro comercial del Imperio Romano. Pablo vivía con ellos porque desempeñaban el mismo oficio, o sea, el de hacer tiendas o carpas. Corinto era una ciudad pecaminosa y sensual. Era llamativa e indecente. Había lujos voluptuosos y distracciones frívolas. Había una exhibición vulgar y ostentosa de la riqueza, y también una pobreza horrible y cruel. Corinto, pues, era la feria de la vanidad en aquel entonces. Fue la Hollywood o Las Vegas del Imperio Romano. Aquila y Priscila habían venido allí para hacer tiendas para vender. Abrieron su negocio y un día, un pequeño judío que había estado viajando desde Antioquía llegó hasta sus puertas. Se conocieron y convidaron a Pablo a quedarse con ellos. Ahora, ¿de qué hablarían? Bueno, Pablo los condujo al Señor. En la sinagoga había otros también que se convirtieron al Señor. Sin embargo, Pablo también se encontró con gran oposición entre los judíos. De modo que Pablo va ahora a los gentiles. Y notamos ahora que el Señor le habla a Pablo porque está entrando en una nueva y gran dimensión de su obra misionera. Continuemos leyendo los versículos 9 y 10 de este capítulo 18 de los Hechos de los Apóstoles. Entonces el Señor dijo a Pablo en visión de noche, «No temas, sino habla y no calles, porque yo estoy contigo y ninguno pondrá sobre ti la mano para hacerte mal, porque yo tengo mucho pueblo en esta ciudad». ¿Quién hubiera creído que Corinto sería un lugar donde el Señor tendría mucho pueblo? Cuando uno observa estas grandes ciudades de nuestros países, donde se puede apreciar todo tipo de corrupción y de pecado, es difícil imaginar que el Señor pueda tener mucho pueblo para sí en esas ciudades. Sin embargo, esto fue lo que ocurrió aquí en Corinto. Dice el Señor, «Tengo mucho pueblo en esta ciudad». Ahora, Pablo ya había estado en Corinto por mucho tiempo y estamos seguros de que se sentía inquieto en cuanto a esta ciudad. Y creemos que cuando él recibió esta oposición, estaba listo para salir a otra parte. Pero el Señor mismo interviene y detiene a Pablo. Le dice que quiere que se quede aquí porque yo tengo mucho pueblo en esta ciudad. Y vea usted lo que ocurre en el versículo 11 de este capítulo 18 de los Hechos. Y se detuvo allí un año y seis meses, enseñándoles la palabra de Dios. O sea que Pablo se quedó todavía 18 meses más en Corinto, enseñándoles la palabra de Dios. Y veremos que el Evangelio continuará causando oposición. Pero vamos a detenernos aquí por hoy porque nuestro tiempo una vez más ya ha culminado. Continuaremos esta consideración, Dios mediante, en nuestro próximo programa. Hasta entonces, pues, amigo oyente, que el Señor le bendiga en gran manera.
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2: Tal como escuchamos, en Atenas, Pablo encontró un pueblo muy religioso, pero que adoraba a muchos dioses sin conocer al verdadero. Al encontrar un altar dedicado al Dios no conocido, Pablo aprovechó esa oportunidad para anunciarles quién es Dios. Les explicó que Dios es el creador de todas las cosas, que no habita en templos hechos por manos humanas y que tampoco necesita nada de nosotros. Al contrario, Él es quien nos da la vida, el aliento y todas las cosas. Pablo también enseñó que Dios está cerca y que desea que los seres humanos lo busquen, pero no se quedó solamente hablando de la creación. Les anunció que Dios ahora manda a todos los hombres que se arrepientan y que ha establecido un día para juzgar al mundo con justicia por medio de Jesucristo, a quien resucitó de los muertos. Algunos se burlaron cuando escucharon acerca de la resurrección, pero otros creyeron. Esto demuestra que Pablo no fracasó en Atenas. Aunque algunos rechazaron el mensaje, hubo personas que recibieron a Cristo. Después Pablo llegó a Corinto, una ciudad famosa por su inmoralidad. Allí conoció a Aquila y Priscila y comenzó a trabajar y predicar. Aunque enfrentó oposición, Dios le habló y le dijo, «No temas, porque yo estoy contigo». Y añadió, «Tengo mucho pueblo en esta ciudad». Pablo permaneció allí un año y 6 meses enseñando la palabra de Dios. Como conclusión, la lección de hoy es muy alentadora. No debemos medir el poder del Evangelio por las apariencias. Atenas parecía demasiado intelectual y religiosa. Corinto parecía demasiado corrompida. Sin embargo, Dios tenía personas que responderían a su palabra en ambas ciudades. Quizás nosotros también encontramos personas o lugares que parecen demasiado difíciles para el Evangelio, pero el Señor nos recuerda, no temas, yo estoy contigo. Nuestra responsabilidad es hablar de Cristo, enseñar su palabra y permanecer fieles. El resultado está en las manos de Dios. Que podamos preguntarnos hoy, ¿estoy realmente conociendo al Dios verdadero o solamente practicando una religión? Y cuando encuentro oposición, ¿estoy dispuesto a seguir hablando de Cristo porque sé que Él está conmigo?

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0: 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Nos dice la palabra del Señor en Números, capítulo 17, versículo 8. Y aconteció que el día siguiente vino Moisés al tabernáculo del testimonio, y he aquí que la vara de Aarón de la casa de Leví había reverdecido y echado flores, y arrojado renuevos y producido almendras. La palabra de Dios nos pone en contexto en Número 17, cuando el pueblo de Israel duda acerca del liderazgo de Moisés y el papel de Aarón. El pueblo está murmurando, acusándose mutuamente entre ellos, y todos están contra Moisés y Aarón. Dios entonces se manifiesta contra la actitud del pueblo y da indicaciones precisas. Cada uno de los príncipes, quienes estarían representando cada una de las tribus, tomaría su vara, y Moisés pondría su nombre en cada una de aquellas 12 varas. Escribieron el nombre de cada uno de los representantes de las tribus de Israel sobre cada vara, y las pusieron en el tabernáculo de reunión, delante del testimonio, y Dios daría ahí testimonio. Las varas que en un pasado fueron ramas y ahora solo eran palos secos, sin vida, a través de ellas se manifestaría el respaldo de Dios, mostrando su poder y con quien Él estaba. Esto se manifestaría a través de los frutos, como lo dijo el Señor Jesús. Así también sucedió con la vara de Aarón: por sus frutos los conoceréis, afirmaba Jesús. Hoy siempre esto seguirá vigente. Al día siguiente vino Moisés al tabernáculo para ver qué había sucedido con las 12 varas. 11 de ellas permanecían igual, no podían cambiar, lo cual no sorprendió a nadie. Pero cuando vieron la vara de Aarón, nos dice la palabra de Dios que la vara había reverdecido. Seguramente antes era de un color café, opaco, pero ahora había reverdecido, había echado flores, se había hermoseado, y eso significan las flores. Esa es una manera de dar fruto. Había arrojado renuevos para que se pudiera multiplicar, y había producido almendras, aquel precioso fruto que es un emoliente maravilloso, con buen sabor y muy saludable. Dios se manifestó reverdeciendo, floreciendo, arrojando renuevos y produciendo alimento. Dios dio testimonio claramente y produjo almendras para mostrar con quién estaba. Dios lo hizo de manera muy clara a través del fruto. Los hombres de fe, como Moisés y Aarón, llevan fruto, y este fruto que me dice la palabra de Dios. Sus vidas siempre se ven reverdecidas, sus vidas siempre van floreciendo. Dios va hermoseando siempre sus vidas. Partiendo desde su corazón, van arrojando renuevos, se van multiplicando. Ese es el renuevo. Van fructificando, van multiplicando, pero igualmente dando almendras. Si bien la almendra representa aquel emoliente, representa el aceite, que es la unción, aquella que trae salud. Así es el fruto, se manifiesta a través de la salud. Experimentamos salud, pero también llevamos salud a otros. ¿Qué tal si hablamos con Dios? Señor mi Dios, hoy queremos que nuestra vida sea como aquella vara de Aarón, que cuando esté delante de tu presencia, seas tú el que testifique del fruto en mí. Si mi vida hoy está seca, te la presentamos para que tú la tomes, y en tu presencia, Señor, cada uno de nosotros que a esta hora nos reunimos podamos reverdecer, pero también echar flores para producir almendros y arrojar renuevos. Te presentamos, Señor, nuestra vida para que sea como aquella vara, pues tú eres el único Dios y eres el único que hace fructificar cada una de nuestras vidas. Oramos en el nombre de Jesús. Amén.
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